0: Flor, molesta que el símbolo sustituya a la solución, que el símbolo se utilice para ocultar el bache, que el símbolo se utilice para olvidar la realidad. Porque una ciudad no se gobierna con botargas, con pintas, con colores o con mascotas. En teoría, una ciudad se debería gobernar entregando resultados. Soy Enrique Hernández Alcázar, bienvenidas, bienvenidos. Comenzamos.
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0: 6 de la tarde con 3 minutos en el tiempo del centro de la República Mexicana y seguimos con la CIA entre las patas. Seguimos con la CIA en la conversación y seguimos viendo la ficción ajena y no la ficción en el ojo propio. Porque a ver, los casos de Chihuahua y Sinaloa se siguen tocando de alguna manera. El gobierno de la presidenta Sheinbaum ve ficción en la información de CNN. CNN dice, oigan, consultamos a la CIA para preguntarle su versión y no nos quiso responder. Consultamos incluso al gobierno de México y no nos quiso responder. Luego el New York Times matizó y dijo, bueno, es que la CIA no estuvo en el terreno, pero sí dio inteligencia, no solo para el caso del Mencho, sino también para el caso cercano al AIFA, el caso de Tecámac y este presunto coche bomba. Hoy por la mañana la presidenta Sheinbaum dijo, bueno, no dijo así, pero casi, política ficción, como aquel clásico del innombrable Carlos Salinas de Gortari. Acusó a CNN de haber incurrido en una construcción mentirosa y en una ficción del tamaño del universo. Rocío Jardines, ¿cómo estás? Muy buenas tardes.
4: Muy buenas tardes, Enrique. Efectivamente, y como falsa sensacionalista, fue como calificó la presidenta Claudia Sheinbaum esta información de CNN y rechazó la primera mandataria que la Agencia Central de Inteligencia de Estados Unidos, la CIA, pues haya realizado un operativo contra narcotraficantes en Tecámac del Estado de México. Y bueno, la primera mandataria destacó que dicha información fue desmentida incluso por la misma CIA. Vamos a escucharla.
5: Realmente sensacionalista. ¿Cuyo objetivo cuál es? Decir, imagínense nada más, que hay agentes de la CIA operando en territorio nacional, inclusive para
6: matar,
5: eliminar a una persona. Imagínense el tamaño de la construcción mentirosa de una nota de este tamaño. Bueno, hasta me sorprendió porque resulta que hasta la vocera de la CIA salió a decir que era falso. Yo ni sabía que había voceros de la CIA. Pero salió la propia vocera de la CIA a decir que era falsa la nota.
4: Bueno, en la mañanera en Palacio Nacional mencionó que fue primero el secretario de Seguridad y Protección Ciudadana, Omar García Harfuch, el primero en emitir una posición sobre esta información.
5: Hay permisos para agencias de los Estados Unidos que están perfectamente marcadas por la Constitución y la Ley de Seguridad Nacional, y sus permisos están perfectamente definidos para qué pueden trabajar y tienen que cumplir con la Ley de Seguridad Nacional. Pero imagínense el tamaño de la mentira, que la propia CIA tiene que salir a desmentirlo. Entonces, el objetivo, decía, es la presidenta no está diciendo la verdad. Sí hay agentes de la CIA operando en territorio nacional. Falso. Solamente son los que están acreditados del gobierno de los Estados Unidos.
0: Bueno, pues parte de lo que dijo esta mañana la presidenta Claudia Sheinbaum, y mientras recuperamos a Rocío Jardines en la línea, por el otro lado, salió ayer también la información, yo lo leí en Milenio Diario, donde la Fiscalía General de la República, después de que terminó el programa, ¿no?, sacaron un comunicado donde decían que respecto a la información periodística que había publicado Milenio sobre que habían reabierto desde la FGR en la investigación del asesinato del rival político de Rubén Rocha Moya en Sinaloa, que fue asesinado el mismo día que le entregaron a Estados Unidos los hijos del Chapo al Mayo Zambada, Héctor Melesio Cuen. Pues salió a decir la Fiscalía General de la República: no, hombre, si nunca cerramos el caso, ¿cómo vamos a reabrir un caso que no cerramos? O sea, nada más le faltó decir, pues que nomás que se han tardado 2 años casi, ¿no?, en investigarlo, y que no tiene nada. Ese caso, usted recordará, donde ahí sí no vemos esa ficción. Porque esa misma noche la Fiscalía de Sinaloa nos vendió la idea de que Héctor Melesio Cuen había sido asesinado producto de un intento de asalto en su camioneta en una gasolinera. Lo cual después supimos que era falso, que era un montaje de la Fiscalía de Sinaloa, del estado que entonces gobernaba Rubén Rocha Moya, y que le costó la cabeza a la fiscal de Sinaloa, que fue removida después de armar ese montaje. Eso fue ficción. ¿Y quién filtra la información? ¿Quién le dijo a CNN que la CIA estaba metida en México operando en cuestiones, pues, de vida o muerte, letales, para ayudar incluso a ejecutar criminales, aparte del cártel de Sinaloa, en ese caso de Tecámac? ¿De dónde se filtró? ¿Quién tiene esa información privilegiada? ¿De dónde se filtró que la Fiscalía General de la República estaba reabriendo la investigación de un caso que dice que nunca cerró? ¿De dónde salió esa información? Nada más pregunto, porque luego hay unos autogoles que estaría muy bien que salieran a transparentar todos los casos, ¿verdad? Pero bueno, pues ven ficciones en el ojo ajeno y no ficciones en el propio. Rocío, ya te tengo de nuevo.
6: Muchas gracias, Enrique. Efectivamente, y vimos a la presidenta Sheinbaum, pues, de momentos molesta, de momentos con una risa, pues, de ironía, donde ella señaló directamente a que son los opositores, Enrique, quienes están buscando que el gobierno tenga una mala relación con Estados Unidos. Además, que dijo, pues, están buscando que lo que sucedió precisamente en Chihuahua, donde participaron agentes en un operativo antinarco hace algunas semanas, pues ella comentó, esto están buscando los opositores, que sea algo normal. Escuchemos.
5: Esta propaganda o esta visión de algunos que dicen que se cuide México, porque nosotros actuamos ahora sí que, como lo he dicho siempre, con cabeza fría. El objetivo, decía, es la presidenta no está diciendo la verdad. Sí hay agentes de la CIA operando en territorio nacional. Falso. Que le apuestan a una mala relación, ¿para qué? Para la intervención de Estados Unidos en México. Entonces esos grupos existen. Lo importante es que nosotros no caigamos en esa trampa y en esa provocación, ni el gobierno ni la ciudadanía. O sea, ¿cómo? Es pero absurdo. Como si hubiera un área especial del gobierno de México dedicado a poner bombas para eliminar grupos delictivos. Es una ficción del tamaño del universo.
0: Rocío. Bueno, parece que se cortó, andan fallando las señales, no sé si esté la tormenta igual por este lado, como está la tormenta política, por lo menos en la relación bilateral entre México y Estados Unidos. ¿Qué nos dice todo este panorama, todo este tablero de fichas que no encajan, de fichas que nos faltan? Armar este rompecabezas está complicado. Luis Chaparro es periodista especializado en temas de narcotráfico y seguridad y director del portal Pie de Nota. ¿Cómo estás, Luis?
7: Estimado Enrique, ¿qué tal? Muy buenas tardes.
0: La CIA entre las patas, la traemos soplándonos en la nuca, Marce.
7: A ver, la CIA está hasta la cocina en México y parece que apenas se está enterando la autoridad.
0: Esto es un asunto de décadas, pero ¿participaba o participó en hechos de campo, como ponerle una bomba a un vehículo en movimiento a distancia para acabar con un líder del cártel de Sinaloa?
7: Lo que pasa, a ver, creo que la respuesta ahí es sí, definitivamente tuvo participación la CIA en ese tema. Desde un inicio que veíamos esa explosión, creo que nos quedábamos un poco con la idea de que accidente no fue, de que tampoco había sido pues un grupo rival, aunque eso pudo haber parecido que fue un grupo rival. El grupo rival siempre te va a poner su firma porque necesitan pues dar a conocer que fueron ellos. Esto estuvo más elaborado. Ahora CNN publica que fue la CIA la que puso el explosivo y luego el New York Times matiza un poco y dice, fue la autoridad mexicana con inteligencia e información de la Agencia Central de Inteligencia de los Estados Unidos.
0: Que la CIA solo dio la
7: Y es
0: ubicación exacta, ¿no?
7: que el CIA solo dio la ubicación exacta. Nosotros en pie de nota lo que publicamos es un matiz todavía un poquito más adelante. No solo fue la ubicación exacta, fue también el equipamiento y el conocimiento para instalar este tipo de artefactos. Creo que lo que hicieron en ese sentido, estimado Enrique, y así al menos lo deja entrever lo poco que sueltan las fuentes del gobierno americano, es que parecía que estaban haciendo una especie de pruebas. Suena brutal, porque al final de cuentas son
0: Sí,
7: pruebas
0: claro.
7: con gente viva en las calles de un país.
0: Sí, porque además era un vehículo en movimiento que podía dañar a otros que estaban pasando por ahí, ¿no? Básicamente.
7: Exactamente, que afortunadamente no hubo ningún otro daño, ni siquiera
0: Sí,
7: por el
0: sí.
7: impacto.
0: Sí.
7: Ahí podemos pensar, bueno, estuvo muy bien calculado, muy precisamente calculado para no dañar a nadie. Aún así, parece peligrosísimo que estén probando esos artefactos. Quedan muchas, muchas dudas, estimado Enrique, porque por un lado, el gobierno federal, a pesar de que dice que sigue en investigación el asesinato de este presunto narcotraficante, el Pallín, con ese artefacto explosivo, no nos revela qué artefacto explosivo fue, exactamente cómo se detonó. Hemos visto anteriormente, Enrique, este tipo de artefactos, digo, creo que se ha visto mucho en Michoacán, en Jalisco, se vio en aquellos años, en 2010, en Ciudad Juárez, y recordarás el coche bomba que fue activado desde un celular a distancia. Yo creo que ahorita no es complicado encontrar explosivos plásticos que se puedan operar a distancia. El tema es que no nos revela nada de la investigación de exactamente qué explosivo fue. Lo que revela otra vez este incidente es lo mismo que sucede en Chihuahua. Un accidente, medio sin querer, revela la presencia de agentes de la CIA en el estado y nos deja con un montón de dudas. ¿Qué hacían ahí? ¿Quiénes eran? ¿Cuánto tiempo tenían? ¿Si realmente fue un accidente o no? Y ahora, un artefacto explosivo contra un presunto narco y una revelación de un medio de Estados Unidos vienen otra vez a poner en tela de juicio. La misma CIA lo desmiente. Tampoco es que estábamos esperando que la CIA dijera, sí, efectivamente, nosotros colocamos un explosivo ahí en el Estado de México.
0: Sí, no, no, eso hubiera sido la
7: Pero
0: nota, ¿no? Que reconoce la CIA que intervino en el
7: correcto.
0: terreno colocando un coche bomba contra un presunto narco en México.
7: Exactamente. Y digamos, no lo aceptan como era de esperarse, desde luego. Pero, pues, escarbándole más, el New York Times encuentra, sí hubo inteligencia, sí hubo participación en ese operativo. El gobierno federal niega toda participación de cualquier gobierno y nosotros en pie de nota encontramos pues efectivamente el explosivo y la inteligencia y digamos el entrenamiento para hacer detonar ese explosivo en ese momento vino de la CIA
0: O
7: en una
0: sea, todos
7: especie
0: los
7: de
0: caminos llevan
7: prueba.
0: a la CIA. Y ahora, lo que molesta en verdad al gobierno de la presidenta Sheinbaum es que se vincule este acto en Tecámac, muy cerca del AIFA, con, pues, o una omisión o una colaboración escondida de las autoridades de seguridad o del gobierno de México con la CIA, mientras que están poniendo en el ojo del huracán a la gobernadora panista de Chihuahua, Maru Campos, por lo mismo.
7: Definitivamente, mira, es que nosotros lo dijimos en el momento cuando revelamos en pie nota que eran cuatro agentes y no dos y
0: Sí.
7: a qué oficina pertenecían. Dijimos, están trabajando en cinco estados, están trabajando en Chihuahua, están trabajando en Nuevo León, están trabajando en Jalisco, en Sinaloa y en el Estado de México. Y ahorita, pues ya vemos una operación en el Estado de México, de nuevo, de las que podemos ver. El Estado de México, pues una morenista, no le pareció al
0: Claro.
7: partido hegemónico que estén poniendo en el asador a la gobernadora panista de Chihuahua por hacer exactamente lo mismo, por omisión o por intromisión, ¿eh? O sea,
0: Sí,
7: si no
0: claro.
7: supo, malo, y si supo, peor. Y ahora le pasa a la gobernadora del Estado de México. Puede que la gobernadora sepa, no sepa. Lo que sí es que se operó y lo que está operando la CIA en el Estado de México es 100% a través de las, igual que en otros estados, de las policías y fiscalías estatales. Por ahí se empezó la CIA en el Estado de México, es 100% a través de las, igual que en otros estados, de las policías y fiscalías estatales.

0: autoridades locales de México para operar, o es un
1: Ese
0: mandato
1: es
0: de
1: el
0: Estados
1: caso.
0: Unidos para hacer lo que ha anunciado Trump una y otra vez, que es intervenir por la vía terrestre contra el narco en México.
1: Son definitivamente las dos, porque en los dos casos son diferentes. En Chihuahua es 100% un caso de extorsión, que incluso se le preguntó a la presidenta en algún momento si el director de la Oficina de Operaciones Estratégicas de la Fiscalía del Estado de Chihuahua había perdido su visa y si ella estaba enterada. Ella dijo, no tenemos conocimiento, que ellos lo tienen que decir. Bueno, ese director, a él le removieron su visa, pocas semanas después le regresan su visa en silencio, sigue operando en esa oficina y le da entrada a la CIA. Ayer lo renunciaron, está desaparecido, digamos, de la dirección que tenía, justo
0: Vale.
1: porque se encuentran las investigaciones que estaba metido. Caso distinto el del Estado de México. El Estado de México le llegaron y lograron ingresar hasta las fiscalías y las policías a base de regalos caros, de equipo táctico, automóviles, entrenamiento, miras de visión nocturna, etcétera, etcétera, etcétera. Una serie, digamos, de beneficios que recibieron estas policías.
0: Bueno, pues el caso está que arde. Y como decíamos al principio, de pronto, de todos lados, ¿eh? De la parte del PAN en Chihuahua, de la parte de la CIA en Estados Unidos y de Washington y de la DEA y el que me digas, y de la parte del gobierno de México, pues cada quien está viendo la ficción en el ojo ajeno y no la ficción en el suyo, ¿no?
1: Y yo creo que es un buen momento, Enrique, para ponernos de acuerdo entre todos y dejar de decir que tú, que yo, porque todos estamos en las mismas y en el mismo barco. Todos los colores, todos los estados, todos los partidos están metidos en exactamente la misma bronca. Y yo creo que sería buen momento de empezar a ver por los intereses verdaderamente de México.
0: Bueno, Luis, te agradezco muchísimo la conversación, como siempre, gracias.
1: Gracias, Enrique. Muy buena tarde.
0: Vaya historias, historias de la CIA hay para echar para arriba. Esta reciente, por lo menos, resulta un poco inédita, como el momento que está viviendo la relación México-Estados Unidos, que de por sí es complicada, ¿eh? O sea, no hay que dejar pasar ese tema. O sea, la relación es difícil, complicada, con problemas, pero en el tono en la que está, híjole, híjole. ¿Usted qué opina? 55-51-66-8900, el teléfono aquí en la cabina, 807-18-1414, de todo el país y en las redes, arroba Enrique en vivo. Mándeme un mensaje, sígame, comente.
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4: 6 de la tarde con 23 minutos. No le dejamos de seguir la pista al caso contra Joaquín Nazón García, este apóstol de Jesucristo, líder de la Iglesia de la Luz del Mundo, acusado en Estados Unidos de delitos sexuales contra menores de edad incluso, y que ahora, dice la autoridad en Estados Unidos, toda la trama de los abusos sexuales solo es la puntita del iceberg de la red criminal que controlaba el apóstol de Jesucristo. De eso le vamos a platicar.
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4: Arturo, ¿cómo estás? Muy buenas tardes.
5: ¿Cómo estás, Enrique? Buenas tardes. Pues aquí dando seguimiento a estos casos de alto impacto, bastante movidos, ¿no?
4: Oye, ya decíamos la vez pasada que la defensa de Nazón, y que generó un montón de comentarios y un montón de interacciones en las redes sociales, pues había dicho que no eran delitos sexuales, que no eran delitos, pues, sino que eran usos y costumbres de la fe que ellos profesaban, ¿no?
5: Ajá, y que pues no se había tomado en cuenta eso a la hora de que el gran jurado valoró aceptar el caso y presentar las acusaciones y que se quedaran las órdenes de aprehensión, ¿no? Decían básicamente que, pues bueno, pues sí. Pues es que si se hace voluntariamente, entre comillas, con la idea de que pues vas a estar más cerca de la salvación y todo eso, pues a lo mejor viéndolo así, pues no era delito porque no obligaba a nadie. Entre otros argumentos que escribían los abogados de Nazón, como el hecho, por ejemplo, también, y creo que lo platicamos en esa misma carta, decían, bueno, y en todo caso, pues ¿por qué no se acusa a la Iglesia Católica completa de ser una institución mafiosa si hay curas que han sido pederastas, ¿no? Entonces, en fin, una serie de argumentos de los abogados, pero llegó la respuesta de los fiscales, la respuesta de hecho firmada por el fiscal Clayton, que como ya hemos platicado, Enrique, el fiscal Jay Clayton, pues básicamente está al frente de la Fiscalía del Distrito Sur en Nueva York, y pues le tocan casos de altísimo impacto, ¿no? Les toca este, el de varios capos mexicanos, el de Nicolás Maduro, el del gobernador de Sinaloa, por cierto, ¿no? Entonces, está a cargo de una agenda pesada. Bueno, pues ese fiscal ya respondió a estos argumentos hechos por Joaquín Nazón a través de sus abogados, y lo que dice el fiscal básicamente es que pues, no tiene razón, ¿no? Evidentemente, y de hecho, y no solo eso, de hecho, el fiscal en la carta que envía a la corte advierte que en realidad, aun cuando se pudiera considerar, Enrique, que los actos sexuales aparentemente voluntarios pudieran tener una lectura de una situación a lo mejor religiosa en un contexto de una coacción espiritual, digamos, pues que eso es solo la punta del iceberg del cúmulo de acusaciones que hay en el expediente contra este señor. Y ahí llegamos a un punto que ya hemos comentado, Enrique, y que diferencia de buena manera este caso en Nueva York respecto al de California, por el cual Joaquín Nazón ya en su momento se declaró culpable. De hecho, también ilógico los argumentos de los abogados, por cierto, cuando, y así lo hace ver el fiscal, cuando recuerda, bueno, pero en California ya se declaró culpable de delitos de corte sexual, aceptó su responsabilidad y no se quiso defender en juicio. Dicen las malas lenguas o las buenas lenguas, como sea, que es porque no quería que en el juicio se expusieran a las víctimas y de manera pública se conociera todo, pero bueno, lo que dice el fiscal es, ojo, aquí estamos hablando de un caso mucho más complejo que el de unos supuestos actos sexuales consensuados. Y leo textual, por ejemplo, dos fragmentos de la carta del fiscal Clayton dirigida a la corte. Él dice, los casos de abuso sexual por los cuales Joaquín Nazón ya se declaró culpable en California son solo la punta del iceberg. Según los cargos presentados en este caso, Nazón abusó sexualmente y victimizó a muchos más miembros de la Iglesia de la Luz del Mundo, y no lo hizo solo. Desde diciembre de 2014, con la ayuda de las llamadas secretarias, traficó sexualmente y abusó de niñas, niños y mujeres en la Iglesia de la Luz del Mundo, y orquestó la producción de cantidades masivas de pornografía infantil. Pero además, y aquí sigo citando al fiscal Clayton, Nazón, facilitado por sus co-conspiradores financieros, supervisó fraudes bancarios, contrabando de efectivo a gran escala, estructuración y esquemas de trabajo forzado para enriquecerse a sí mismo y a su familia y para financiar sus actividades de tráfico sexual. Y cuando las mujeres y adolescentes a quienes Nazón abusó sexualmente alzaron la voz para denunciar sus crímenes, Nazón y su sobrino Yoram, entre otros, lideraron un grupo de co-conspiradores que intentaron silenciarlas sistemáticamente con violencia y amenazas, Enrique, lo cual también explica por qué en el caso de aquí de Nueva York, además de delincuencia organizada, de explotación de personas, trata de personas, pornografía infantil, abuso sexual, también Joaquín Nazón está acusado de intimidación y obstrucción de la justicia, porque sí, la fiscalía dice tener pruebas, Enrique, de la intimidación que gente ligada a él ha hecho de las víctimas por años para que no denuncien ni en México ni aquí en Estados Unidos las agresiones que han sufrido. Entonces, una carta bastante contundente la que presentan los fiscales. Y por cierto, asegurando además y dejando muy en claro que no hay pretexto religioso, de fe religiosa que valga, que exima a las personas de no responder cuando se trata de casos de trata de personas y de explotación, y eso lo dice muy claro, no hay manera de salvarse de esto, ni argumentando una coacción espiritual, pero además, no solo eso, aquí hay casos documentados de abusos sexuales a menores de edad, que ahí sí, ni por más que esgrimas argumentos de que si son sus usos de costumbres, eso es válido. Y otro punto importante rápidamente, Enrique, porque sí responde el fiscal Clayton a la parte donde los abogados de Joaquín Nazón equiparan los cargos en contra de él con una acusación completa para la Iglesia de la Luz del Mundo y hacen esta equivalencia con la Iglesia Católica. Y me parece interesante que el fiscal Clayton dice en su carta que no se está acusando a toda la Iglesia de la Luz del Mundo de ser una mafia organizada. Lo que dice la fiscalía es, en la Iglesia de la Luz del Mundo se enquistó una empresa criminal, un grupo de delincuencia organizada encabezado por Nazón, por su madre y por los suyos, que se dedicó a cometer ese tipo de delitos. Pero dicen claramente en su carta los fiscales, en la Iglesia de la Luz del Mundo hay personas en México, en Estados Unidos y en otros lados que no tienen conocimiento de estos crímenes, que no son delincuentes e incluso muchos de ellos son víctimas. Entonces los fiscales, claro, tratando de, en ese sentido, decir no es como, no se vale hacer la equivalencia de padres pederastas, Iglesia Católica. Aquí no estamos acusando a la Iglesia ni a su congregación a nivel mundial, sino a la cúpula de liderazgo de la misma que se aprovechó de ese andamiaje para explotar a muchísimas personas de diversas formas, ¿no?
4: Pues mira, ¿en dónde va a acabar este asunto? Porque pues aquí en México, ya ves que le querían dar carpetazo al caso, luego dijeron que siempre no, metieron reversa, gracias a que una juez dijo, oigan, esto hay que investigarlo, y yo no sé si, pues luego van así en 2 años, no lo hemos cerrado, seguimos investigando, pero no hemos acabado, ¿no?
5: Sí, o sea, no ha pasado, no, o sea, quién sabe en qué va, ¿no? Pero nada de que está cerrado, como la suerte de muchas carpetas de investigación que pasan los años y te dicen las fiscalías, no, pues el caso no está cerrado, pero pues tampoco es que esté pasando nada, o sea que, exacto, para efectos prácticos es como si estuviera cerrado, pero bueno, vamos a ver, tienes toda la razón, pero además lo dijimos, y lo dijeron las víctimas de la Iglesia de la Luz del Mundo, el caso en México, este caso que se reabrió, es de la misma naturaleza que el caso de Estados Unidos al hablar de esquemas de delincuencia organizada. Creo que hace falta, y ojalá en algún momento haya oportunidad en México de preguntarle pues a la fiscal, cuando sea que pueda aparecer y se puedan preguntar cosas, ¿por qué en su momento, si es que lo hizo Gertz o lo haya hecho quien sea, por qué la fiscalía en su momento consideró que era necesario cerrar el caso? ¿A qué hipótesis llegaron ellos de que no había delitos? Y en todo caso, pues qué bueno que se reabrió, pero ojalá pase algo. Y en todo caso, creo que el tema de que se le quiso dar carpetazo también sería un asunto que tiene que ser investigado, Enrique. Bueno, vamos a ver si eso pasa. Por lo pronto aquí el proceso en Estados Unidos están pasando cosas porque, recordemos, esto tiene fecha de juicio ya para marzo del siguiente año. Entonces, van a seguir pasando casos cortos. Los abogados de San Joaquín, que déjame decirte que son abogados privados que no cobran barato, van a intentar seguro sí. toda clase de recursos pues para que este asunto no llegue a donde no quieren a San Joaquín, que es pararse frente a un jurado, Enrique, y que sus casos sean expuestos públicamente.
4: Vaya, y luego vemos que ¿quién dirige en México, quién encabeza la Subsecretaría de Asuntos Religiosos de la SEGOP? Clara Luz Flores, ligada a Nexium. No, pues, ahí te encargo, ¿no? Ahí te encargo que le vayan a quitar el registro algún día a la luz del mundo, ¿no?
5: Ajá, exactamente, aunque por lo menos se revise.
4: Que por cierto ya pidió licencia, ¿va? Porque ahora quiere volver a ser candidata de Morena para el gobierno de Nuevo León.
5: Sí, exactamente. Recordemos, estamos en la época en que los que tienen cargos pues, tienen que pedir
4: licencia. Es un bailongo, pero, pues, ¿qué te pasa, no?
5: Pues sí, pero mientras, pues qué, las investigaciones y los casos, las revisiones siguen ahí, y pues en Iglesia Luz del Mundo, los actuales líderes siguen diciendo que Nazón, que es una víctima, que es un perseguido. Entonces, pues, ojalá. Porque insisto, en todo caso, aunque llegue, y lo dijimos la otra vez, Enrique, aunque el asunto aquí en Nueva York avance y Nazón Joaquín o se termine declarando culpable y se pase el resto de su vida en prisión o lo que sea, o vaya a juicio, pues se le estará haciendo justicia. Más allá de que se conozca la verdad, y es importante para todos, sí. pues las posibles reparaciones de daño solo beneficiarían a las víctimas en Estados Unidos. Falta que en México pase lo mismo, ¿no?
4: Y que se investigue en México.
5: Pues sí, exactamente.
4: Que se investigue en México, porque no se ha investigado, esa es la realidad.
5: Uh-huh. Exactamente.
4: En fin, Arturo, te mando un abrazo, gracias como siempre.
5: Seguimos al pendiente, buenas tardes.
4: Arturo Ángeles, periodista y colaborador de este espacio con sus expedientes. Hacemos una pausa y volvemos.
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1: Y luego dicen, es que estos derechairos no tocan a la oposición ni con el pétalo de una... O los chairos, más bien. Bueno, ya no sé, ya todo el mundo se anda ahí peleando en las redes y demás. Pero también, pues, la oposición tiene lo suyito. Y miren nada más lo que se publica desde Mexicanos contra la Corrupción y la Impunidad. En el Aguascalientes, donde fue distinguida Ayuso recientemente, donde fue recibida como una reina de la democracia y toda la cosa, ese estado gobernado por el Partido Acción Nacional. Bueno, pues resulta que tiene un expediente abierto el ex fiscal de Aguascalientes por abuso de poder y por ingresos inexplicables. Así como lo escucha, es una investigación del periodista Eduardo Buendía. Eduardo, qué gusto verte en Zoom.
2: Hola, Enrique, qué gusto verte también, hermano Cruz Azulino, ¿cómo estás?
1: Oye, cállate, que al rato a ver cómo nos va, a ver si no sí, está ¿verdad? Pasado por agua el partido. No nos referíamos pues a esos azules, va. Por cierto, ¿eh?
2: Ah, no, esto es aparte.
1: Los azules de Aguascalientes. A ver, cuéntanos cómo está la historia de este exfiscal señalado por abuso de autoridad, abuso de poder y por, pues, sí, enriquecimiento inexplicable, ¿no?
2: Claro que sí, Enrique. Pues esta semana, como bien decías, publiquemos en Mexicanos contra la Corrupción la historia de Jesús Figueroa Ortega, quien se desempeñó como fiscal general del estado de Aguascalientes. Fíjate que este exfiscal está denunciado por, a nivel local y federal, por lavado de dinero, defraudación fiscal y abuso de autoridad. Bueno, hay que decir que nosotros pudimos acceder a pruebas en las cuales pues evidencian transferencias millonarias con un personaje que se llama Aarón Elías Cruz, que es su sobrino, con el cual pues se depositaron y hicieron a la vez regresos, pues más o menos por el orden de 3 millones de pesos, ¿no?
1: O sea, cuando ya intercambias clave con tu sobrino por 3 millones de pesos, pues algo raro hay ahí, ¿no?
2: Claro, resulta que el sobrino tuvo un problema en lo particular con un empresario también de Aguascalientes. El sobrino hacía inversiones inmobiliarias y resulta que en un pleito en el que entran ellos dos, el mismo sobrino denuncia a este empresario, pues porque dice él que le deposita un dinero, que el empresario no responde por ese dinero, y para demostrar que él le pasó dinero al empresario, evidencia cientos de documentos en donde hay estados de cuenta en los que hay transferencias del ex fiscal al sobrino, cuando este era fiscal, hay que decirlo, cuando estaba en funciones, de las cuales pues no hay explicación. Lo que nosotros hicimos fue comprobar que esas transferencias se realizaron, pero resulta que el exfiscal no las decretaba o no las informaba bien en sus declaraciones patrimoniales. Estamos hablando, Enrique, de que sistemáticamente hacía depósitos de entre 300 y 450 mil pesos.
1: O sea, agarraba a sus familiares como prestanombres para hacer las transferencias.
2: Exactamente. Resulta que el sobrino pues se ostentaba con como un empresario inmobiliario prominente, pero resulta que mucho del dinero pues era del tío. Y cuando estaba este pleito en lo particular pues demasiado caliente, pues quien llegaba a las audiencias a exigir el dinero era el tío, acompañado de gente de la Fiscalía de Aguascalientes. Se apersonó en las mismas propiedades con gente armada, inclusive agentes de la misma fiscalía en horario laboral, pues exigiendo el dinero que pues resulta que pues era del sobrino, pero pues que hacía el tío fiscal en funciones, pues reclamando esos dineros, Enrique. Un esquema pues de corrupción que nosotros estamos pues mostrando, pero hablamos de una figura pues con una prominencia muy importante, un fiscal de un estado. En cualquier estado un fiscal tiene un poder que, pues como sabemos, es muy grande, ¿no? Es una figura muy fuerte, yo diría, después del gobernador, quizá dos o tres puntitos abajo, un fiscal tiene mucho poder, casi igual que un gobernador, Enrique.
1: ¡Qué cosa! Oye, porque hacía lo mismo con su exesposa, Sandra Luz Velasco Marín, que también fue jueza mercantil en Aguascalientes. También en esa lista de transferencias están los hermanos del exfiscal. Y los ingresos reportan casi 1 millón de pesos provenientes de un banco de Estados Unidos conocido como JP Morgan.
2: Sí, fíjate que en todo este esquema, en todos estos documentos que ellos mismos entregaron para demandar a este empresario, pues prácticamente se exhibieron.
1: No manches.
2: Aparecen, como tú bien dices, transferencias entre los hermanos, entre esta ex jueza de lo mercantil en Aguascalientes, Sandra Luz Velasco Marín, que es ex esposa del ex fiscal, y bueno, estos rendimientos de una cuenta de JP Morgan, que pues quiero preguntar quién accede a tener pues sus ahorritos, ¿verdad? En una cuenta de JP Morgan, porque hay que decirlo, estos dineros que llegaron de la cuenta de JP Morgan eran pues rendimientos de cuentas de inversión. Entonces, estamos ante un esquema muy complejo y yo te diría, hay que ponerlo en perspectiva. Acaba de renunciar un vicefiscal en Sinaloa que está siendo investigado por las autoridades de Estados Unidos, pues por cuestiones sospechosas con el crimen organizado. Yo te diría, y vuelvo a poner ese cuestionamiento, ¿qué fiscal reporta o hace depósitos de entre 300 y 450 mil pesos de manera tan sistemática a un familiar, siendo que pues reportan salarios por 125 mil pesos al mes? Es algo que por lo menos resulta sospechoso, Enrique.
1: Bueno, qué cosa. Por sus depósitos los cacharon, ¿no? Y
2: Totalmente,
1: por
2: y
1: las
2: hay que
1: pruebas que
2: decirlo.
1: presentaron contra otro que les debía, imagínate.
2: Sí, la
1: No,
2: verdad es
1: bueno.
2: que es una exhibida, pues la verdad que yo diría de primaria cuando están sometidos o están metidos en estos esquemas tan raros, pero pues sí, se le investiga a nivel local, pero también la Fiscalía Especializada en Tema de Delincuencia Organizada de la Fiscalía General de la República tiene una carpeta ya abierta. Yo creo que es un caso de corrupción, pues que tiene que investigarse a fondo y que, reitero, expone a una figura, pues muy poderosa de un estado, si bien Aguascalientes, pero pues que debería de estarse investigando porque además ya lleva varios meses, esta investigación abierta.
1: Bueno, pues estaremos muy pendientes del caso. Eduardo, gracias por compartirlo y suerte al rato contra las Chivas.
2: Gracias a ti, que nos vaya muy bien. Ojalá,
1: Ojalá,
2: Enrique.
1: ojalá que nos vaya
2: Ah,
1: bien. Gracias, Eduardo. Buen
2: pero
1: día,
2: saludos a los
1: periodista
2: ciberhermanos. Muchas
1: de
2: gracias.
1: Mexicanos contra la Corrupción y la Impunidad. Son las 6:45, cuarto para las 7.
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1: Jonathan, ¿cómo estás? Buenas tardes.
3: Encantado de platicar contigo, Enrique, aunque no le vaya al Cruz Azul, por
1: Aunque,
3: cierto.
1: ¿a quién le vas tú?
3: A los Tigres, me gradué de la Autónoma de Nuevo León.
1: Ah, de veras que tienes parte de tu corazón en Regiolandia. Bueno, ya eliminado a los Tigres de la liguilla, te queda la
3: Ya,
1: Conca
3: hombre,
1: Champions.
3: pero
1: ¿Y
3: vamos
1: a
3: por la
1: México qué le queda
3: Conca.
1: después de que Standard & Poor's nos puso tache?
3: Pues mira, nos bajó no la calificación, nos puso, digamos, en perspectiva negativa. Y eso lo que hace es jalarle las orejas a México en general, porque no es solo al gobierno, y esto es algo importante que hay que decir. Es cierto que el gobierno tiene la principal responsabilidad, pero también hay algo por parte de los empresarios. Te explico, tú tienes, ¿cómo va tu consolidación fiscal? ¿Cómo anda tu consolidación fiscal, Enrique?
1: ¿Qué es consolidación y qué es fiscal? No.
3: Mira, cuando tú tienes muchas deudas, pues lo que aplica ahí es que o ganas más lana para pagar, o pues bajas tus deudas,
1: ¿O
3: o...
1: reestructuras?
3: Sí, claro, eso es una consolidación, digamos, consolidar las finanzas públicas. El gobierno lo que necesita, a decir de Standard & Poor's, es una consolidación fiscal. ¿Por qué? Pues porque sigue pidiendo prestado, es decir, tenemos todavía un creciente déficit, un problema de déficit. Y al mismo tiempo, pues no tenemos una generación creciente o importante de generación de impuestos o de ingresos para el gobierno. Pero esto se da por dos razones. Una, o porque no suben las tasas de impuestos, que nadie quiere eso. Bueno, yo al menos no quiero que me suban las tasas de impuestos. O porque no crece tu economía, que ese es el caso más importante. México, como sabemos, lleva años sin crecer de manera importante. Apenas crecimientos del año pasado fue el 0.6%, imagínate tú. ¿Cuánto pide la gente de aumento salarial al año? Bueno, el país como tal tuvo incrementos de PIB del 0.6%. Entonces, ese es el pobre crecimiento que llevamos y por ende el gobierno no puede cobrar suficientes impuestos para pagar deudas. Y eso es lo que está señalando Standard & Poor's. Lo que dice es, si siguen así, Si tienen a una Pemex endeudada, si sus impuestos no suben, si no le bajan a sus deudas, lo que vamos a hacer es bajarles la calificación. Si bajan la calificación, como ya lo hizo, por cierto, Fitch, en esa circunstancia lo que hace es subir las tasas de crédito en México, porque representamos más riesgo. Entonces, para nosotros, que somos los que caminamos de a pie por las banquetas, significa que cuando andas buscando trabajo, pues las empresas que tienen créditos cada vez más caros, pues difícilmente se van a aventar a construir nuevas oficinas o nuevas fábricas o nuevas tiendas porque el crédito está saliendo más caro.
1: O sea que eso le pega a la inversión de manera paralela.
3: Correcto, correcto. Y en un país en el que los empresarios son, digamos, temerosos al riesgo, no se atreven a hacer inversiones en venture capital, pues además de todo enfrentan un escenario pues complicado porque les cambiaste las reglas judiciales, tienes un presidente Trump que no sabe si un día va a atacar Irán, otro día no, si están subiendo o bajando los precios del petróleo y de la gasolina, pues evidentemente tienes mucha incertidumbre y eso provoca más miedo en los empresarios que no invierten, Enrique. Ese es el lío en el que estamos. Estamos en un círculo vicioso en el que no se ha fomentado de manera, digamos, contundente, explosiva la inversión. Los inversionistas están temerosos, claro. No crecemos, el gobierno no eleva impuestos o ingresos vía impuestos, y estamos ya con la amenaza de que nos bajen la calificación, Enrique.
1: Bueno, o sea que consolídame esta es la frase en hashtag para esta bonita nota del día de hoy, ¿no?
3: Sí, consolídame esta.
1: Bueno, estas, ¿no? Porque son varias deudas.
3: Pues esta cuenta, ¿no? La cuenta fiscal.
1: Pues sí, por lo menos la cuenta total, en fin. Jonathan, gracias, te mando un abrazo y suerte a los Tigres contra el Toluquiñe.
3: Que así sea. Un abrazo.
1: Un abrazo, Jonathan Ruiz Torre, es columnista en El Economista, colaborador en este espacio con su Parteaguas. Son las 6:50, 10 para las 7.
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1: Diego, al ratito nos vemos las caras.
4: Al ratito nos vemos las caras, güey.
1: Cruz no, Azul contra Chivas.
4: A ver hasta híjole. Dónde nos dura la suerte, pero ¿de qué vamos, vamos?
1: De que no nos vamos a pelear si gana uno o otro, eso es un hecho.
4: Ah, ¿como para qué?
1: Como para qué, es más, si ganan las Chivas te mando... Hijo, te mando un pozole.
4: Aquella final que le ganamos al Cruz Azul... en el 87, aquellos cuartos de final que iban ganando 5-1, los despachamos. Espero que algo así suceda.
1: Bueno, gracias por el bonito recordatorio. Mejor vámonos a la primera. Y estas ya son otras patadas, ¿no? Las que sueles tirar en la cancha, ¿eh? Venga.
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1: Buscando a Rocha, buscando a Insunza, que siguen en Sinaloa, dice el gobierno, pero pues nadie los ha visto.
4: Todo, ahora sí que te acuerdas que nadie sabe de dónde vive, nadie sabe dónde está, pero todos escuchamos al zapito glo, glo, glo. Así andan con Rocha y Insunza. Rocha y Insunza aparecen, Insunza sigue mandando cartitas, subiendo cosas, no se para en el Senado. Y bueno, ayer se armó la rebambaramba de si Rocha estaba escondido en el palacio. La nueva gobernadora dijo, Bonilla dijo, está en su casa. A lo mejor quería decir que ahí está. Pero se ha vuelto cada vez más complejo para el gobierno este tema, ¿no? Ya empezaron a investigarlos. Me parece, y nada más me parece, que lo que está tratando el gobierno es de encontrarles algún delito menor, meterlos aquí al bote para no tener que extraditarlos, para encontrar una excusa para extraditarlos. Porque si no lo hace la fiscalía, van a venir por ellos. Y ya están mandando mensajes, ciertos o no, ayer la nota de proceso de que lo están vigilando con drones. Hombre, es muy probable, si lo están solicitando, y ya vimos que lo hicieron con el Mencho, y ya vimos que lo hicieron con el Mayo, que les impide hacerlo. Entonces me parece, Enrique, que hay que estar atentos, porque de repente, en eso de dónde está Wally, pueden de repente encontrarlos quien no debe encontrarlos. Muy, muy complicado para el gobierno de Claudia Sheinbaum este asunto, pero tiene que tomar decisiones y no parece que se estén apresurando en ello.
1: Bueno, vamos a la segunda, que nomás andamos buscándole y buscándole, ¿no?
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1: Ya me hice una telaraña, oye.
4: No, no, a ver, la telaraña está padrísima, la presidenta, con el tema de la CIA, y que por supuesto que está vinculado con lo de Rocha, porque han querido empatar los cartones y decir, no, hombre, mucho más grave andar traicionando a la patria que andar gobernando con los narcos, ¿no? Híjole. ¿Cuál es el problema con la CIA? Pues que hemos de suponer que eso que salió en CNN y que salió luego en el New York Times, pues no es sino la CIA diciendo, a ver, no te hagas, aquí hay elementos de que sí estamos presentes. Pero, ¿tú te acuerdas de las clases de lógica que allá en la prepa que nos decían? El gran ejemplo que nos ponían de una paradoja lógica era decir, todos los políticos mienten. Un político dice que eres mentiroso. ¿Está diciendo o no está diciendo la verdad?
1: Los silogismos. Porque, de verdad.
4: Los silogismos de verdad, ¿no? Es decir, la CIA es igual, la CIA no existe, pero de que está, está. Y
1: de ¿en qué formato? Aparece, ¿quién sabe? Pero ya anda moviendo sus manos.
4: Y ahora creo que lo más grave, Enrique, es que esto de la bomba en el coche de El Pallín, ¿no? Sí, de repente filtran que fueron ellos los que la pusieron. Dicen, no, bueno, nomás asesoramos. Ese no es el problema. El problema es que están diciendo que el gobierno está haciendo ejecuciones extrajudiciales. Es decir, que el gobierno no solo está persiguiendo al narco, sino que lo está asesinando de manera más allá de lo judicial. Y no podemos dejar de obviar esto, ante esta declaración, esta aparición de la CIA así de veladita, lo que pasó con el Mencho, que nadie vio el cadáver, se murió en el helicóptero, no hubo acceso a la autopsia, todo quedó reservado. Y entonces uno pregunta, lo que está mandando decir la CIA es, estamos nosotros actuando y estamos con el gobierno mexicano matando a los criminales extrajudicialmente. Me parece que esa es la gran telaraña que trae Claudia Sheinbaum. Y sí, pues sí explica la carota que trae en los últimos días, ¿eh?
1: Oye, es que además, pues uno en tanto periodista, Diego, no sé si te pase por la cabeza, pero se pregunta, ¿y quién filtró lo de la CIA? ¿Y quién filtró lo de la investigación de Nemesio Cue? Pues... pues desde claro, adentro de estas mismas dependencias, ¿no?
4: De estas mismas dependencias. Es decir, la CNN citaba fuentes de la Fiscalía del Estado de México. Pues a lo mejor un poco como para barroder, pero es muy probable que sea. ¿Quién es la CIA? Nadie y todos. Nunca sabes quién es, porque acuérdate que luego uno de los cuentos es que todos en este país son agentes de la CIA.
1: ¡Qué cosa! Yo creo que hasta el ajolote chilango ha de ser de la CIA. En fin, vámonos bueno, a la joya de la semana.
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1: Se me hace que ya extrañas hasta la Vilchis.
4: Sí, no, ya extrañamos tanto la Vilchis, pero mira, bendito sea Dios, esta diputada que vamos a escuchar ahorita nos dio una frase maravillosa.
1: A ver,
4: ahorita
1: a ver.
4: Le decimos quién es.
5: Esta moción es una moción de ilustración vívida. Ojalá lo puedan leer. Volteen los ojos enfrente. ¿Qué dice? ¿Qué dice? La patria es primero. La patria es primero ante cualquier color incluso. Y más allá, esta frase de Vicente Guerrero que todos los días vemos, la patria es primero. Y la de nuestro gran presidente oaxaqueño indígena, Benito Juárez. ¿Qué dice, compañeras y compañeros? Nosotros sí nos la sabemos. Ellos, yo creo que la necesitan leer. Entre los individuos como entre las naciones. El derecho al respeto ajeno es la paz. Por eso, aquí en la Cuarta Transformación lo tenemos como máxima. Acá ni siquiera se lo saben.
1: No, bueno, o sea, ya no le eches más leña al fuego, sí, comadre.
4: Y sí, hombre, no es diputada, es senadora.
1: Y la gente perdón, dirá así que le escucha ya pues como si fuera disco rayado, porque pues sí, en los últimos años como que han abusado de la frase, políticamente sí, hablando. Pero pues nomás pero, cambió lo del derecho y el respeto y Beto, lo cambalacheó.
4: El respeto, el respeto, ¿a quién le importa, Enrique? Hombre, pues da igual.
1: El y derecho cierto, al respeto ajeno
4: es
1: nosotros sí no, y aparte de decir nosotros sí no la sabemos dos veces, dices, sí, híjole, pues sí se le aprendieron mal, a lo mejor le recortaron el calendario escolar de chicos.
4: Oye, y a propósito de los ajolotes, nada más te iba a decir, ya entendí por qué están pintando todo de morado, porque lo único que está de morado son las obras de cara al mundial y hay que festejar.
1: Se están demorando. Ah, yo pensé que ibas a decir que el ajolote es el Barney chilango.
4: No, yo te iba a decir que era una precampaña no autorizada de alguno de los secretarios, pero no, no, Enrique, no lo voy a decir.
1: Deja tú de alguno de los secretarios, a lo mejor de...
4: ¿Dónde aparece el secretario de Educación? No, ¿va?
1: No creo, ¿no? ¿O sí?
4: No, son
1: cosas tuyas, figuraciones tuyas.
4: Sí, eso es lo que uno ve desde acá. No.
1: Bueno, no suerte al rato contra la maquinola.
4: Suerte, y ahí nos platicamos la semana que entra quién lloró y quién pasó.
1: Eso, ¿y quién le mandó al otro su pozolito, sus tacos de birria? Te mando un abrazo,
4: vamos,
1: Diego.
4: Vamos a cruzar la puesta de la cena nomás por el placer de cenar juntos.
1: Eso que ni qué. Un abrazo.
4: Un abrazo, hasta la siguiente semana.
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2: Muy buenas noches, sea usted bienvenido a este su programa Así las Cosas Jalisco, edición nocturna a través del 101.5 de FM, donde más W Radio Guadalajara. Lo saluda con muchísimo gusto en este micrófono su servidora Florencia Moreno y lo invita a que se quede con nosotros durante estos próximos minutos porque le llevaremos toda la información más relevante que ha transcurrido en las últimas horas aquí en el estado de Jalisco. Le recuerdo que usted nos puede mandar sus mensajes a través de nuestro número de WhatsApp 3310-797699, 3310-797699, en nuestras redes sociales, Facebook W Radio GDL, Instagram W Radio GDL, X o Twitter arroba W Radio GDL. Mis cuentas personales me encuentra como Florencia Moreno Q en Facebook. Me encuentra como Florencia Moreno Q, bueno, en Facebook, en Twitter, en Instagram, en TikTok, igual. Ahí me encuentra con toda la información que va saliendo al momento en el lugar preciso. Ahí puede estar revisando mis redes sociales. ¿Cómo andará la movilidad en estos momentos? A lo menos la calidad del aire se encuentra regular con 96 puntos IMECA en lo que viene siendo Las Pintas. Sí, allá por San Pedro Tlaquepaque. De ahí le sigue 82 Miravalle, 80 Santa Anita y 79 en Santa Fe. No lo digo yo, lo dice la plataforma Índice Aire y Salud de la Secretaría de Medio Ambiente y Desarrollo Territorial. Ha estado lloviendo en algunas partes de la zona metropolitana de Guadalajara, en algunos municipios también. ¿Qué es lo que nos está reportando justo este radar Doppler del Instituto de Astronomía y Meteorología de la Universidad de Guadalajara? Es que continúan lluvias, por ejemplo, en zonas como Tlajomulco, Ixtlahuacán de los Membrillos, Atotonilco, así que esté pendiente de todas las redes sociales de W Radio Guadalajara, del Instituto de Astronomía y Meteorología de la Universidad también, porque pues ahí están publicando en tiempo real todo lo que está aconteciendo aquí en nuestro estado, porque justo también la Unidad Estatal de Protección Civil y Bomberos había anunciado hace unos minutitos que se estaba registrando una lluvia fuerte en el municipio de Ixtlahuacán de los Membrillos, lo cual ha estado generando algunos encharcamientos ligeros, sin reporte de afectaciones hasta este momento. Sin embargo, todas estas autoridades mantienen un operativo por la posible pues caída de árboles. Usted ya sabe que muchos de ellos están pues en mal estado, con tipo de diversas plagas y con estas rachas de viento que se asocian con estas tormentas, pues pueden caer también. Las tormentas de mayor intensidad impactan en regiones como Huachinango, Cocula, la región de la Ribera de Chapala. Pero usted que anda en la calle, que se convierte en estos momentos en mis ojos y en mis oídos, dígame por dónde anda circulando. Está lloviendo, está el chipichipil, ya se quitó. Hay tráfico en estos momentos, los semáforos no están funcionando. Platíqueme al 3310-797699. Pero ¿cómo andará la movilidad? Ay, es que hoy tengo nuevo operador. ¿Qué onda, César? Hola. Bueno, ya me sonrió. Lo tengo más de cerquita. Antes no lo tenía tan cerca. Pero arráncate con la movilidad a ver qué es lo que nos dicen las redes sociales.
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2: Híjole, así se anda escuchando en algunos puntos de la zona metropolitana. ¿O cómo le anda yendo? Ya va con el dolor de cabeza, platíqueme 3310-797699. Tráfico parado en la autopista Guadalajara-Tepic, esto a la altura del Plan de Barrancas con dirección a Guadalajara, Dicen que hay un vehículo que está calcinado para que lo tenga en cuenta y maneje con precaución. Digo, está un poco alejado de la zona metropolitana, pero a lo mejor usted venga de allá o usted va a ir para allá. Uno va previniendo. También árboles cayeron sobre la carretera Chapala a la altura de Los Cedros con dirección a Guadalajara, por lo cual, pues ya se imaginará, esto provoca caos porque pues está invadiendo parte de uno de los carriles y esto puede registrar algún accidente. Maneje con mucha precaución si usted va a circular por aquellos lados porque el asfalto está mojado también sobre la carretera a La Capilla, poco después de la carretera El Salto. Hay que extremar precauciones, eso es lo que nos están diciendo en estos momentos las autoridades si usted circula por allá, porque dicen que también se cayó el cielo por el municipio de Zapopan, Rafael Sancio, es lo que nos han estado señalando, así que tómelo en cuenta si va a manejar por aquel rumbo y dígame si todavía está congestionado. De López Mateos pues ni hablamos, ¿verdad? Porque el caos vehicular es el de diario, tintísimo justo en esta zona. También nos han estado manejando que es sobre Mariano Otero y la avenida Patria, se está registrando un accidente, por lo cual la carga vehicular ya aumenta en estos momentos. También justo sobre esta glorieta de Nicolás Copérnico al cruce con Carnero, están reportando otro accidente, por lo cual la zona está, híjole, tintísima, así como lo digo yo, color de hormiga. Lázaro Cárdenas también presenta complicaciones viales y justo está otro accidente sobre López Mateos y Lázaro Cárdenas, ahí para que lo tenga en cuenta. Niños Héroes también, otro accidente, y López Mateos también, otro accidente es lo que nos están reportando en estos momentos. Complicada la circulación de Periférico hacia el entronque con carretera a Chapala, ahí casi llegando ahí a la carretera Antigua Chapala, hay un accidente también, es lo que nos están mencionando. A la altura, si viene de Lázaro Cárdenas hacia el aeropuerto o hasta hacia Periférico Sur, también la cosa se pone tintísima en estos momentos. Dígame qué anda pasando, si usted está por ahí, está todavía este tráfico vehicular que nos está reportando esta plataforma digital para poder tomar todas las precauciones. Solamente son algunos de los puntos que nos está señalando esta plataforma, hay que manejar con mucha precaución. Y ahora sí nos vamos al menú que le tenemos preparado para esta noche.
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2: Retirarán puestos ambulantes en Guadalajara durante el Mundial, afirman las autoridades tapatías. Se cumple aún un año del asesinato de la influencer Valeria Márquez, pero ¿qué cree? Aún no hay detenidos. Productores de maíz y frijol de Jalisco dicen que no tienen ninguna intención de sumarse a estos paros y manifestaciones nacionales. Jalisco ocupa el tercer lugar en desapariciones. Preocupa el reclutamiento forzado en los jóvenes. ¿Qué tanto está pasando? Aquí se lo contamos.
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2: Y me voy totalmente en vivo, en directo y a todo color con mi comandante Antonio Neri. Sí, él trae toda la información en cuestión policiaca, pero justo estuvo en uno de estos conversatorios con un tema que preocupa y que nos ocupa a todos los jaliscienses. Hablamos el tema de las desapariciones, el reclutamiento forzado aquí en el estado de Jalisco y más en jóvenes, que hemos estado pues dándole a conocer en todos los espacios informativos este tipo de casos. Comandante, muy buenas tardes, noches, ¿cómo estás? Platícanos.
3: Así es, ¿qué tal, Flor? Amigos del auditorio, como lo comentas, la Comisión Interamericana de Derechos Humanos presentó su informe sobre el fenómeno de la desaparición forzada en México, en donde Jalisco, el Estado de México y Tamaulipas presentan los mayores casos. Sobre el tema, Andrea Pochac, comisionada y relatora para México de la Comisión Interamericana de Derechos Humanos, explicó que Jalisco es en particular en donde se presenta la mayor problemática del continente americano al ocupar el primer lugar con 16,000 casos. Escuchemos.
4: Específicamente hemos tomado la decisión de venir hasta acá a hacer la presentación, ¿no? Porque es uno de los estados más afectados y más donde más duele la desaparición, donde se han intentado algunas iniciativas y se han creado algunas instituciones, por supuesto. Hay colectivos muy activos con los que la Comisión Interamericana tiene contacto. Entonces sí es un lugar de mucha alarma para la Comisión Interamericana en materia de desaparición, y por eso estamos acá presentándolo.
3: Bueno, comentó que la Comisión Interamericana de Derechos Humanos ha presentado 40 recomendaciones para que México resuelva esta terrible situación. Uh-huh. Y también lo que dijo Andrea Pochak es de que pues el Estado es responsable en todos los sentidos, ¿no? Ya que uh-huh. no solamente es de la Federación, del gobierno estatal y municipal, ya que dijo, todos son corresponsables porque no se garantiza la seguridad de las personas. Y que también... Uh-huh. aparte de que se tiene que investigar y que hay omisiones, graves omisiones en la investigación uh-huh. Que se llevan a cabo, bueno, pues también se debe de investigar a los malos policías que permiten esa situación, a los malos agentes investigadores, ministerios públicos, uh-huh. procuradores, jueces, etcétera, porque pues esta es una situación muy reiterada que se ve en todo el continente americano, y de que en México es una situación reiterada. Ellos señalaron que en todo México hay 130 mil personas desaparecidas, uh-huh. y pues ningún país en guerra se tiene esta situación, ¿no?
2: Si tan solo...
3: Ni de las dictaduras de ajá. Chile o de aquel entonces.
2: Escuché que decía 12,770 personas desaparecidas a Jalisco, ¿verdad?
3: 16,000.
2: 16,000. Ay, jole. Pues sí. Entonces vamos en aumento, comandante, porque yo ya me había quedado con menos.
3: No, es que eso le corresponde al Estado de México, y luego sigue Tamaulipas, abajito, con 9,000 casos.
2: Ay,
3: pero aún
2: Dios.
3: Así es reiterado. Ya ni Sinaloa, ¿no? Que están en guerra, ¿no?
2: Y sí.
3: Ya tienen ya año y medio, casi 2 años de guerra entre los cárteles.
2: ¿Hicieron algún tipo de recomendación, comandante?
3: 40 recomendaciones.
2: 40 recomendaciones sí. A las autoridades, tanto municipales, estatales, federales.
3: Sí, así es. Y ya es una recomendación al Estado mexicano, uh-huh. que obviamente los estados federativos y los municipios pues tienen que también arroparles, y tienen 6 meses para informar el estado que se encuentran las cosas uh-huh. y cómo han estado corrigiendo esa situación.
2: Hijo.
3: Y es obligatoria.
2: Vamos a ver si les van a dar, ¿verdad?, los resultados o no.
3: Pues están obligados, porque uh-huh. México tiene un tratado en este caso con derechos humanos y con la Corte Interamericana, en este caso, perdón, no es la Corte, con la Comisión Interamericana de Derechos Humanos.
2: Ah, muy bien, comando. Ah, vamos a estar pendientes ahí en este tema, pero ¿qué más sucedió en tu guardia? Porque vi que andabas para allá y para acá.
3: Sí, ha habido mucho en las últimas horas. Bueno, comentarte que pues se registró un ataque a balazos. Primero fue en el municipio de Tonalá, y justamente las calles de Allende e Independencia, las afueras de la prepa de Tonalá, en el centro, sujetos desconocidos dispararon en contra de 2 hombres y una mujer. El resultado es de un hombre muerto y los otros 2 más heridos, quienes fueron llevados al hospitalito tonalteca. Así es de que de momento se desconocen mayores datos. En el lugar fueron encontrados casquillos del calibre 9 milímetros en esta situación que se registró en las afueras de esta escuela. Y también un trabajador de una carnicería murió también al ser atacado a balazos durante un asalto ocurrido en Guadalajara. Esto fue en la calle de Presa Osorio y Fabián Carrillo, en la colonia San Joaquín, luego de que se presentaron 3 ladrones para amagar a los empleados y exigirles que les entregaran el dinero en efectivo producto de las ventas. Sin embargo, la víctima se opuso y trató de enfrentar a los bandidos, y pues le dispararon. Sin embargo, murió. Así es de que ya la gente del Ministerio Público inició la investigación correspondiente en torno a este hecho.
2: Ando, pues todo sucedió también el día de hoy, poquito de todo, como siempre nos dices.
3: Sí, así es, pero esto es lo último registrado esta tarde.
2: Muy bien, comandante, te agradecemos mucho la información que nos has brindado en esta tardecita ya sabrosa. No está haciendo tanto calor, ¿verdad?
3: No, sí, está haciendo
2: ¿sí?
3: sauna.
2: Oh.
3: Pero para acá del lado de los límites de Guadalajara y Zapopan, no, sí está nublado, pero sí se siente el calorcito bochornoso.
2: Muy bien, muy bien. Te agradecemos, comandante, la información.
3: Adiós, hasta luego.
2: Gracias, gracias. Híjole, es que estas altas temperaturas continúan registrándose en la zona metropolitana de Guadalajara. Pero recuerde que usted nos puede mandar su mensajito a nuestro número de WhatsApp 3310-797699. 3310-797699. Así que vamos, vamos a la voz ciudadana.
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2: Gracias por comunicarse con nosotros al 3310-797-699. Y me voy con el primer mensajito que nos llegó. La terminación 5474 dice: hola Florencia, soy el taxista disfrazado de Uber. Dice: tráfico grosero en R. Michel y carretera Chapala, ni se metan. Y justo nos manda la fotografía que sí está totalmente colapsada esta vialidad. Muchísimas gracias, terminación 5474. También la terminación 9444 dice: hola, hola, saludos. Dice, no es posible que tardaron meses haciendo el paso a desnivel de periférico y carretera a Chapala y con horario de oficina, dice, y estamos a menos de un mes y siguen sin acabar. Yo justo me di, es que en esta semana fui a hacer un evento allá por el aeropuerto y también dije lo mismo, yo no veía la culminación de estas obras y tenían que haber culminado, terminado antes del mundial. Ya estamos a menos de un mes, y yo vi mucha piedra por allá, no vi terminado nada de estas obras, así que coincido con usted, terminación 9444, dice, hay demasiado tráfico periférico sur, súmale a la carga del transporte de carga que no tienen un horario para circular, ojalá que ya lo realicen. No hombre, pues tenemos años diciendo que ya regularicen el horario de estas unidades de transporte de carga pesada, que híjole, luego parecen que van a echar la mocha, vienen la madrugada, como eso de las 5:15, 5:20, híjole, yo me les quito, porque digo, estos se nos van a estampar aquí, así que gracias, terminación 9444. La terminación 0861 dice, mi estimada Florencia, pues esperemos que a los que se les caiga el cielo sean a los cruzazulinos. No, hombre, ya no me ponga tanto trabalengua. Dice, porque hoy ganan las Chivas. Ándale, ya me andan saliendo los chivistas. Pues hoy le voy al Cruz Azul, nomás porque mi papá le va a ese equipo. Así que hoy soy del Cruz Azul. Y digan lo que quieran, vamos a ganar, ¿eh? Mañana me escribe terminación 0861 a ver cómo nos anda yendo. La terminación 1511 dice, buenas noches, Florencia. Diciendo presente a la hora, dice, desde Santa Cruz. Soy Alfonso Méndez. Ándale, Alfonso, ahora no andas en Hanford, California. ¿Qué tal? ¿Tú cómo te paseas? La terminación 8036 dice, hola, ¿qué tal, Florencia? Buenas tardes, noches. Buenas tardes. ¿Qué tal? ¿Tú cómo te paseas? La terminación 8036 dice, hola, ¿qué tal, Florencia?

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2: Y le damos el total seguimiento con la autoridad. También nos han estado reportando que justo hay un bache que se encuentra en la avenida Santa Margarita a la salida de Jardín Real frente a Valle Real. Dice, cada día está más grande. Ojalá que la autoridad se dé cuenta porque solamente está justo estos botes naranja que usted ve, que luego con las lluvias y con estos vientos desaparecen y ahí va a ir a caer usted ese bache. Así que tome las debidas precauciones si circula por la avenida Santa Margarita a la salida de Jardín Real frente a Valle Real allá en el municipio de Zapopan. Tómelo en cuenta, hay que manejar con mucha precaución si usted va a circular por ese lugar. También me llega otro reporte de Levi Hernández, dice, en la colonia residencial Plaza Guadalupe el agua llega súper sucia. Desde hace días casi no hay presión. Dice, yo definitivamente no me llegó hoy el agua. Dice, ah, canijo. Pues, ¿qué estará pasando? Digo, de por sí, el agua chocolataza que nos llega. ¿Cómo le va a andar haciendo el CIAPA en estos momentos? Ay, Dios nos agarre confesados. Tanto reporte que le hacemos al CIAPA y parece ser que, pues, ya no nos hacen caso. Entonces, esperemos que hoy sí le haya notado bien CIAPA y pueda acudir hacia este punto. Le recuerdo nuestro número de WhatsApp, 3310-797699. Mándeme ahí sus mensajitos, sus denuncias, todo lo que anda sucediendo ahí en la zona metropolitana de Guadalajara, porque usted en estos momentos se convierte en mis ojos y en mis oídos, porque yo en estas cuatro paredes pues no escucho ni veo absolutamente nada. Entonces usted puede ayudar a toda la comunidad de W Radio Guadalajara. Y por último, la terminación 5067 dice, buenas noches Florencia, buenas noches, dice, glorieta de Patria y Acueducto sin semáforos no están funcionando. Si están desincronizados, no están funcionando. Imagínese el caos diario. Gracias, terminación 5067, que no están funcionando ahí los semáforos en Patria y Acueducto. También la terminación 8894 dice, la mejor noticia de hoy, Florecita, tu afición azul, pues hay que apoyar. Es que yo, sabe usted que yo no soy chivista. Entonces, si la Chivas juega con el Cruz Azul, voy al Cruz Azul. Si juega, no sé, con el Monterrey, vamos al Monterrey. Pero la Chivas no. Todos me van a decir que soy tapatía, pero pues hay que llevar siempre la contraria. Hay que llevar siempre la contraria y verá que cómo sale tanta gente. Yo sé que ahorita ya me están funeando en las redes sociales, pero no importa, no importa. Al rato que pierdan las Chivas, les voy a escribir yo, les voy a decir, no, que no ganaba el Cruz Azul. No que no, así que mañana hay que estar ahí interactuando en las redes sociales porque yo sé que hoy gana el Cruz Azul, así que usted ya sabrá que quiere apostar, unas conchitas, un biónico, todo se acepta aquí en W Radio Guadalajara. Voy a tenerme aquí en una pequeña pausa comercial, pero recuerda que tenemos más información aquí en su programa Si Las Cosas Jalisco, edición nocturna, a través del 101.5 de FM.
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24: Gracias por continuar en W Radio Guadalajara y hoy nos acompaña Jessica Alejandra Ávila Sánchez, quien es de MCM, una empresa tecnológica líder en servicios de conectividad, desarrollo e integración de tecnologías de la información para empresas, corporativos, sector público y carriers. Bienvenida, Jessica, ¿cómo estás?
25: Muchísimas gracias, Florencia. 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
24: Arranquemos directo. ¿Qué está pasando hoy en las empresas en materia de ciberseguridad?
25: Muchas gracias. Fíjate que hoy desafortunadamente tenemos escenarios como sistemas críticos bloqueados, información confidencial comprometida, operaciones completamente detenidas en las empresas. Estos no son escenarios aislados o hipotéticos. 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
25: 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Hoy las pymes creen que por su tamaño no pueden ser atacadas, pero ya los atacantes no buscan solamente los tamaños, sino buscan las empresas que sean más vulnerables. Entonces, la decisión está clara, esperar a que reaccionar o prepararte ante un evento.
24: ¿Qué errores ves con más frecuencia en estas empresas?
25: Principalmente detectamos tres errores principales nosotros en el rubro. Tenemos desde que contratan a proveedores aislados, es decir, no tener integrados en un mismo lugar a toda la proveeduría. Pensar tal vez que el antivirus es suficiente teniéndolo en tu máquina y ya. También el último podría ser ver la seguridad como un gasto y no como una protección de los ingresos. La realidad hoy en día es que la ciberseguridad es una estrategia de supervivencia y crecimiento empresarial.
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24: Si un empresario nos está escuchando en estos momentos y aún no invierte en seguridad, ¿qué le dirías?
25: Fíjate que como recomendación le diríamos que el no invertir en ciberseguridad no es ahorrar. Invertir en ciberseguridad hoy por hoy ya no es un gasto, ni es un costo elevado, es proteger los ingresos, la reputación de tu empresa, tuya misma, la confianza de tus clientes, la sostenibilidad del negocio y la continuidad del mismo. La pregunta es aquí más bien, ¿cuándo y qué tan preparado estás ante escenarios como estos? 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
24: Ahí tiene usted ya una recomendación. Gracias, Jessica Alejandra Ávila Sánchez de MSM.
25: Un gusto.
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24: Seguimos con esta información que, híjole, ha dado la vuelta, yo creo que sí, al mundo, porque justo hoy, 13 de mayo del 2026, ya es un año, Yo creía que pues no pasaba tan rápido, pero hoy vuelvo a corroborar que los meses pasan y pasan de volada. Y es que hoy se cumple un año, no sé si usted lo recuerda, este caso que se viralizó en redes sociales. El asesinato de Valeria Márquez, esta influencer que fue asesinada ahí al interior de su estética, que se ubica ya por la avenida Servidor Público en el municipio de Zapopan. Pues estuvimos preguntándole a las autoridades porque jamás se ha dicho si hay algún detenido, si ya levantaron alguna orden de aprehensión contra presuntos responsables. Pues, ¿qué cree que nos dice el fiscal de Jalisco, Salvador González de los Santos? Que ellos siguen con todas estas investigaciones muy, muy puntual, pero no hay detenidos y que por el momento pues va a esperar a que sigan todas estas investigaciones para pues no estropearlas y no nos pueden dar más avances, pero así fue su declaración.
2: Ciertamente pues el tema sí nos ha generado mucho trabajo, desde luego. Podemos ampliar mucha información por el tipo del evento, lo que ha generado, de alguna manera nos pudiera entorpecer algunas líneas de investigación que tenemos. Se ha estado trabajando intensamente este tema, no lo hemos dejado de lado, de hecho pues hay personal destinado exclusivamente a este tema, pero bueno, sí se nos ha complicado un poquito, bueno, pues por las circunstancias, por el hecho, pero sí ha habido avances.
24: Ándele. Sí hay avances en estas investigaciones, señaló que a lo mejor el día de mañana en esta reunión que hacen las autoridades de seguridad daba más respuestas a todas estas preguntas que tenemos sobre qué tanto ha sucedido en este lugar del crimen que estuvimos el día de hoy. Permanece bajo resguardo, se encuentra este sello de inmueble asegurado por parte de la fiscalía, ahí tiene el número de la carpeta de investigación 30945/2025 por este feminicidio en el exterior de esta estética. El día de hoy, que se cumple un año de ese asesinato, de este feminicidio, fueron colocadas dos veladoras. Desconocemos, ¿verdad?, quiénes fueron las que las llevaron. Yo creí que iba a haber fotografías, algunos globos, algunos ramos de flores, pero no sé si en el panteón los llevaron sus amigos, sus familiares, pero a lo menos en esta estética no parece parece ser que todo ha seguido como aquellas investigaciones de hace un año. Así las cosas en torno al caso de Valeria Márquez. Pero otro caso, y que pues es muy polémico y muy tocado por todas las personas, son todos estos puestos ambulantes que vemos en la zona metropolitana de Guadalajara, más ahí en el centro tapatío. Bueno, pues hoy dijeron las autoridades que los van a retirar. Sí, los van a retirar porque pues dan mala imagen para el mundial y todo, quieren que cuando vengan los turistas pues se vea precioso, ¿verdad? Entonces hoy dijeron se retiran, se van a retirar estos puestos ambulantes, van a pedirle apoyo a más autoridades, pero toda la información la trae mi compañero Víctor Ramírez, quien nos va a contar qué tanto dijeron las autoridades. Vic, muy buenas tardes, ¿cómo estás?
0: ¿Qué tal? ¿Cómo estás? Buenas tardes a nuestros radioescuchas. Pues San Mundial va a ser el milagrito en estos días, y es que se han hecho muchos intentos por retirar a los comerciantes ambulantes que están en la calzada desde la avenida Juárez o Javier Mina y hasta la avenida de La Paz, en ambos lados de la calzada Independencia, y en donde pues en muchas ocasiones, en algunos tiempos, también se utilizaban estos puestos ambulantes o improvisados para robarle a la gente cuando se acercaba y distraída, le quitaban las cosas, o se vendían celulares robados. Llegamos a ver infinidad de celulares allí tirados en la banqueta para la venta, algunos muy baratos, otros más o menos caros, pero bueno, había de todo. Y hoy la presidenta municipal de Guadalajara, Verónica Delgadillo, señaló que se va a tener un operativo por parte de las autoridades estatales de cara al mundial, en donde se les va a exhortar que pues no se instalen en este sitio y que de alguna manera pues se permita el paso libre a los turistas durante esos 39 días que va a durar aquí en Jalisco las actividades. Y esto fue lo que ella comentó.
3: Nosotros hemos pedido la intervención de la Secretaría de Seguridad Pública para que pueda dar atención. Hay que recordar que vienen refuerzos para poder atender todo el tema de seguridad en los entornos del mundial. Yo precisamente tuve unas conversaciones con el Secretario de Seguridad en este tema y ahí vamos a estar. Hay una intervención de seguridad que está instruida por parte de la Coordinación de Seguridad y estaremos nosotros acompañando.
0: Y bueno, en este contexto pues habrá que ver qué se va a hacer, cómo los van a retirar, si va a ser por la fuerza, por el convencimiento. Tienen casi un mes para hacer toda esta socialización que se tiene que hacer, o si los van a mandar a otro lugar, Flor, para que sigan llevando el sustento, no sabemos, para sus familias o para ellos mismos o para qué venden todos esos productos, porque hay de todo lo que ahí sucede, Flor, en la calzada. Quien ha caminado por allí pues se ha dado cuenta que no siempre es para comer, Flor.
24: No, y se vende todo tipo de productos, como lo dices, Víctor. Me ha tocado también ver todo este tipo de electrónica, ¿no? Lo que ocupamos para los celulares, que se te olvidó el cargador, ya sabes, inmediatamente, al momento de cruzar ahí, todo mundo te lo ofrece. Los calcetines, mucha oferta ahí de calcetín, me ha tocado ver. No les he comprado todavía, pero sí me ha tocado ver mucho, y como lo dices, pues a veces se ponen ahí por la necesidad. Entonces, híjole, no quiero imaginarme, pues, esos operativos que van a andar haciendo por ahí.
0: Pues esperemos que sean tranquilitos y no se vayan a poner violentos, porque pues mucha gente de la calle está, es gente de la calle, gente que vive en algún sitio pero no tiene una casa formal, o algunos tienen algunas adicciones, o no sabemos cuál es el origen y la situación que tenga cada uno de ellos y las necesidades que tengan para vender, digo, porque también habrá quien no tenga chamba y pues encuentre allí un nicho de venta, ¿no?
24: Y sí. Bueno, Víctor, te agradezco la información que nos has brindado el día de hoy.
0: Hasta luego, buenas noches.
24: Hasta luego, muy, muy buenas noches. Sí, hay que entender, ¿verdad? Nosotros a lo mejor tenemos este trabajo fijo, ellos no lo tienen y pues tienen que salir ahí a las calles a vender. Pero bueno, va a haber este tipo de operativos. Y otro de los que, híjole, sí me preocupa y yo creo que nos debe de ocupar. ¿Se acuerda de estas manifestaciones, estos bloqueos carreteros por parte de agricultores debido a que pues no se le estaba brindando pues los precios correctos? Pues hoy nos dicen que los productores de maíz y de frijol aquí en Jalisco, ellos están tranquilos, no hay elementos que se sumen a estos paros, a estas manifestaciones que se pretenden hacer a nivel nacional. Dicen que aquí pues están con pagos de apoyos que tienen y que les están dando las propias autoridades. Han estado entregando pues documentos en tiempo y forma y se les atiende. Así lo dijo el día de hoy el gobernador de Jalisco, Pablo Lemus Navarro, así que dijo, no se asusten ni se espanten que aquí en Jalisco no habrá manifestantes, y así lo dijo.
4: En Jalisco todo bien. En Jalisco tenemos un acuerdo con los productores de maíz para entregarles los apoyos que hemos negociado con ellos, y afortunadamente en Jalisco tenemos un clima de paz con los productores de maíz, con los productores ganaderos, con los transportistas, y no tenemos previstos absolutamente ningunos bloqueos.
24: Ya escucho, aquí en Jalisco no, pero vamos a estar viendo porque luego no les cumplen, no les cumplen con estos precios. Y en estas últimas semanas a nivel nacional los campesinos han reiterado su disposición a salir de nuevo a todas estas carreteras, bloquearlas hasta que no se les den los apoyos prometidos. Sí, es que luego se les paga mal y viera qué... Eso, allá en el campo. Y los intermediarios a veces son los que ganan más, las altas empresas, y los productores no lo son. Pero bueno, me tengo que ir a una pequeña pausa comercial, no sin antes recordarle que todavía puede mandarme sus mensajes al 3310-797699. Pausa y regresamos.
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24: Gracias. Gracias, gracias por seguir en este su programa, Así las cosas Jalisco, edición nocturna a través de 101.5 de FM. Tengo más información, pero no sin antes me voy a La Voz Ciudadana. Sí, porque hay muy buenos mensajes.
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24: Y me voy con este mensajito de la terminación 9119. Escuche bien, ¿eh? Escuche, no soy yo. Gracias a nuestros queridos radioescuchas que están atentos a lo que digo. Dice, hola, ¿qué tal, Florecita Roquera? Hola, hola, buenas tardes, noches. Dice, todo lo bueno que tienes lo pierdes por este de Contreras. Ay, Flor, eres de las personas que como no dejaron entrar al Club Guadalajara los odian. No, no se me ande confundiendo, ¿eh? No se me ande confundiendo. Yo nunca he sido chivista. Soy tapatía y de mucha honra y con todo el corazón, pero las Chivas no, nomás no. Voy a ser de otro partido y nomás de otro, pues, equipo, pero las Chivas no, no, no. Dice, ay, Flor, no importa, bueno, así te queremos mucho. Bueno, bueno, saludos, no importa, soy Contreras. Pues ya qué, así nos gusta andar por la vida. Porque luego causamos este tipo de controversias y eso a mí me encanta. La terminación 4594 dice, hola, señorita Flor, buenas tardes, noches. Buenas tardes, noches. Los visitantes a nuestra ciudad que están por llegar se van a encontrar con una ciudad llena de gente, sin educación vial. Como le decimos en mi pueblo, puro guandajo. Ya me lo deberían cambiarle el nombre a Guandaja Lara. Es que mire, mucha gente no tiene educación vial. Si yo le contara lo que me pasó hoy en la mañana, que, híjole, lo malo que no alcancé a ver de qué sitio de taxi era. Si no, yo claro que hubiera dado su buen quemadón. Se pasa el semáforo en verde, casi me choca. Luego me bloquea la vialidad aquí de López Mateos y luego se me empareja como queriéndole dar ahí un llegue a mi vehículo. Oiga, en verdad, eran las 5:30 de la mañana y ya con eso, aquel taxista que si usted fue y me está escuchando, pues no me intimidó, ¿eh? No me intimidó. Si eso cree que usted puede hacer con la gente, tenga poquita educación vial y respete los semáforos y los señalamientos. Ah, ya me enojé. ¿Ve qué le digo? La terminación 0861 dice, va que va mi Florecita, si gana tu Cruz Azul, te llevo tus conchitas. Ya escucharon, ¿eh? Terminación 0861, si gana el Cruz Azul, hay conchitas aquí para todo el equipo de W Radio Guadalajara. Gracias. También la terminación 0076 dice, buenas tardes, señorita Flor, nos rompió el corazón de que no le vaya la Chivas. No, yo no se lo rompo, no hombre, yo de siempre he dicho que no soy chivista y aquí andamos, mire, pero a mucha honra, americanista, pero hoy del Cruz Azul. Vámonos con más información.
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24: Y tenga mucho cuidado con estas altas temperaturas porque luego salen estos alacranes que pues nos pueden provocar que tengamos que ir hasta el hospital. Porque lo que va del 2026 aquí en Jalisco se han registrado aproximadamente 10,000 incidentes relacionados con alacranes sin reportarse ninguna defunción ni casos graves. Pero hoy tenemos aquí al especialista, sí, al director de la Unidad de Acopio y Salud Animal Municipal de Tlajomulco de Zúñiga, Luis Alberto Cayo Cervantes, quien nos explica qué debemos de hacer con este tipo de arácnidos. Y con esto me despido de este su programa, Así las cosas Jalisco. Bueno, voy al inserto, vamos.
1: Lo que yo recomiendo es agarrar el recogedor, la escoba, con cuidado barrerlo y dejarlo fuera del domicilio. No recomiendo matarlo porque son especies que son importantes. Ellas combaten muchos animales que podrían ser perjudiciales para nosotros. Por ejemplo, pueden comerse garrapatas, pueden comerse cucarachas, pueden comer insectos que realmente no son molestos para nosotros y de eso se van a alimentar. Entonces, agarrarlo con eso. También pueden utilizar un vaso de vidrio, ponerlo encima, una hoja, levantarlo y colocarlo ya al exterior o a dos cuadras, no sé, de la casa. Y educar a los niños para que no lo estén molestando y esto va a evitar algún accidente a largo plazo.
24: Híjole, ya sabe usted, ante cualquier picadura, debe de acudir inmediato a un centro de salud para que usted reciba la atención adecuada. Hay que evitar estos remedios caseros. Nos dice el especialista, aquí en el estado existen 15 especies diferentes, pero solo 3 son potencialmente peligrosos. Ahí tiene la recomendación. Hay que cuidarnos de estos alacranes. Y con esta información me despido de este su programa Así las cosas Jalisco, edición nocturna a través del 101.5 de FM W Radio Guadalajara. Se queda con la transmisión del partido totalmente en vivo. Así que venga mi Cruz Azul, que hoy se gana. Que pase buenas noches, descanse si puede.
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0: 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A la primera semifinal, juego de ida desde el Banorte, desde el Azteca. Cruz Azul recibe a las Chivas Rayadas del Guadalajara en el primero de dos capítulos, dos de los grandes del fútbol mexicano. Hoy se ven las caras y a través de W Radio y W Deportes les estaremos contando lo que vaya sucediendo jugada a jugada, con un gran ambiente que se vive desde hace varios momentos en este coloso de Santa Úrsula, en este escenario inmejorable. Y es un placer para mí saludar a toda la audiencia que nos acompaña esta noche, a la afición de Cruz Azul, a la afición de las Chivas y a la afición del buen fútbol, porque hoy se espera un gran espectáculo. Y acá estamos con la producción de Edith Ávila. Me acompaña el Capi Beltrán, Joel Morales y quien les saluda con gusto, Cristian El Tibu Elguea, para llevarles el relato de este partido. Mi buen Capi, qué placer, qué privilegio por fin que se nos haya dado compartir una transmisión en un partido de fútbol después de varios años de haber estado comentando varios torneos. ¿Cómo te va?
1: Así es, Tibu, es un placer acompañarte en esta transmisión. Como bien dices, arrancan las semifinales del fútbol mexicano, una semifinal muy pareja, ausencias importantes en ambos equipos, en el Guadalajara, sobre todo temas de selección, una lesión de Aguirre, en el tema de Cruz Azul, el tema de la ausencia de Lira por selección, la lesión o la precaución con el Toro Fernández.
0: Y con el grito de azul, azul, algunos Chivas, Chivas, nosotros vamos a la pausa, pero ya regresamos con las alineaciones y también con el arranque del partido. No se muevan en W Radio, W Deportes, Cruz Azul contra Chivas. Partido, no se muevan en W Radio, W Deportes, Cruz Azul contra Chivas.

0: Enfriamos el balón y hacemos una pausa. En unos momentos regresamos con más acción de la liguilla del Clausura 2026 de la Liga BBVA MX. En exclusiva, solo por W.
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3: Estamos de regreso con ustedes a pocos minutos de que arranque el duelo. Estamos esperando por la salida de los jugadores a la cancha. Mientras tanto, se vive un ambiente sensacional, Capi, con la gente de la máquina que los tenemos apenas abajo hacia la derecha, en un costado, que están detrás de la portería, y ya están preparando también pues este mosaico que hemos estado viendo en los últimos partidos.
4: Así es, Tibu, cuando van a salir los equipos al terreno de juego, la verdad es que la afición de Cruz Azul necesitaba, ¿no?, sentirse en un lugar cómodo, en un lugar en la capital, en un estadio que ha sido cuna de grandes historias de la máquina. Y ahí está el mosaico del que hablabas, Tibu, cuando salen al terreno de juego tanto la máquina cementera de la Cruz Azul como el Club Deportivo Guadalajara.
3: En estos momentos arriban a la cancha Cruz Azul y Chivas, buscando alcanzar más grandeza, queriendo llegar a una nueva final del fútbol mexicano. El último partido del Azteca, ahora Estadio Banorte, antes del Mundial de Fútbol, que en menos de un mes se va a estar llevando a cabo en nuestro país. Ya los dos equipos están en el terreno de juego con esta ceremonia protocolaria habitual, tomando cada uno de los jugadores su lugar al lado de los árbitros, para que posteriormente se lleve a cabo el saludo. Y lo que platicaba Joaquín Beltrán hace unos momentos, ahora con un nuevo mosaico en el mismo lado donde han estado mostrándolo en los últimos compromisos, como en el último ante el Atlas en los cuartos de final. Y ahí está justamente el mensaje de esta afición que quiere ver a su equipo campeón prácticamente un lustro después.
4: Así es, ¿no? La máquina que busca la décima, queremos la copa, dice el texto en medio del mosaico. Y escuchemos al niño que llevará el protocolo.
5: En la cancha, en la tribuna, el respeto y la inclusión son parte del juego. Juega limpio, siente tu liga.
3: Extraordinario mensaje, respeto e inclusión en la cancha y en la tribuna. Capi Beltrán, en estos momentos la pirotecnia que se hace presente también en el estadio, detrás de donde están los jugadores.
4: Demostremos, Tibu, demostremos que somos una gran afición al fútbol. Estamos en la antesala de vivir un tercer mundial en casa, y la imagen y lo que podemos transmitir es de una gran sociedad, de gran afición al fútbol, y la única manera de hacerlo es demostrando educación desde ahorita, desde los partidos, desde nuestra liga, para después transmitirla al mundo. Ojalá hoy, hasta el momento, ha sido un gran ambiente, como lo mencionas, Tibu, y que durante el partido también así sea.
3: Nada más que agregar, extraordinario mensaje del Capi Beltrán, y totalmente de acuerdo contigo. Demos esa imagen, mostremos educación, que no está peleada con la buena fiesta en la tribuna.
4: Exacto.
3: En una Copa del Mundo. Vamos a repasar las alineaciones para este partido, Capi. Joaquín Beltrán, el equipo de Cruz Azul salta al terreno de juego de la siguiente manera.
4: Esto es lo que manda Joel Wiki al terreno de juego, con Kevin Mier en la portería. Después, desde mi punto de vista, la línea de 5 que le gusta a Joel. Campos por el sector derecho, Dita García Piovi la línea de 3, y Rotondi por el sector izquierdo. Después, una línea de 4 en rombo, Tibu, con Márquez, Charlie Rodríguez, Palavecino y Paradela, y Everé en el eje del ataque. Me parece que es un 5-4-1 por parte de Joel Wiki de cara a este partido.
3: Ahí está la máquina entonces para intentar llevarse la ventaja al Jalisco, en donde será el partido de vuelta. Del otro lado, las Chivas Rayadas del Guadalajara. Joaquín Beltrán, ¿cómo saltan el día de hoy a la cancha?
4: Aquí están los 11 de Milito el día de hoy, con Wally en la portería. El Cotorro González del sector izquierdo, la central con Campillo y Castillo, y el Richie Ledesma por el sector derecho. Después, los cuatro volantes, Fredín Álvarez, Gobea, el Oso González y el muchacho Sandoval, de gran actuación en ese partido contra Tigres con sus dos goles, terminó avanzando el Club Guadalajara. Y arriba, yo creo que una doble punta con Marín y con Ángel Sepúlveda, que enfrenta a sus ex compañeros.
3: Así es, un partido muy especial para el cuate Sepúlveda, intentando hacer gol contra su ex equipo. Y además, este partido todavía se hace más especial por lo que ocurrió el torneo pasado, después de que Javier El Chicharito Hernández volara aquel penal. Así que es una revancha inmediata para el cuadro de Guadalajara, ahora en las semifinales, en donde, por cierto, Cruz Azul se ha instalado ya con estas 5 veces de forma consecutiva. Quiere volver a pasar a la final como la primera vez de este conteo que estoy mencionando. Y ese es el objetivo para la máquina. En estos momentos ya los equipos se están acomodando en el terreno de juego. Ya también nos estaremos enlazando en la cancha con Joel Morales a continuación. Mientras tanto, le contamos que hay un ambientazo, y es que además tenemos a la gente de Cruz Azul muy cerca. Se ponen a saltar, se ponen a cantar, se ponen a bailar. Ya la pelota en el círculo central del campo, y antes de que ruede el balón, ¿ustedes son más de estilo o precisión en la cancha? Esta dualidad tiene que hacerse presente para controlar el juego, tal como el nuevo Nissan Sentra, el sedán en el que tus dos lados tienen todo bajo control en cada trayecto. Todo listo para que venga el silbatazo. Y el balón se movió. Y el entretenimiento comenzó. Cruz Azul contra Chivas. Juego de ida de las semifinales de la Liga BBVA MX. Y acá estamos para contarlo para todos ustedes. A lo largo y ancho de la República Mexicana, y Chivas va a buscar la primera por el carril derecho, buscando el área en la barrida defensiva. Fue muy buena para mandar hacia afuera, saca de manos para el conjunto de Guadalajara, que de inmediato manda 3 elementos al área para buscar un posible remate en caso de que la pelota pueda llegar a ese destino. Buen cruce de Rotondi para mandar el balón hacia afuera del campo y que venga el saque de manos una vez más desde la misma zona para el conjunto del Guadalajara. A mover el balón, buscando el filo del área, cortando desde atrás Piovi, mandando hacia 3/4 de cancha el balón. Chivas adelantó líneas para intentar presionar. Ahora van a cambiar de juego por abajo, tocando por izquierda. La van a devolver hacia la zona del medio campo. Presiona Cruz Azul intentando que Chivas se equivoque, y por eso mejor la van a mandar hacia la zona del guardameta Wally. Y aprovecho ahora sí para saludar con muchísimo gusto a quien nos acompaña en esta transmisión desde la cancha, Joel Morales. ¡Qué ambientazo se está viviendo desde los primeros minutos! ¡Qué gusto compartir esta transmisión contigo! ¿Cómo te va?
6: Digo, ¿cómo está? Buenas noches, saludos para todos. Capi, abrazo. La verdad que es un ambientazo. Después de lo que nos arrojó la vuelta de cuartos de final, la vara quedó muy alta, Tibo, ¿eh? Tenemos que esperar cómo termina el encuentro.
3: Vaya que sí. Se espera que sea un gran partido. Saben lo que se juegan, además de la interesante rivalidad que también hay, Capi. Estuviste en Cruz Azul y sabemos que los partidos contra Chivas son especiales. Ya voy contigo porque acá ataca la máquina por el sector derecho. Hay espacio para buscar el primero del partido. El recorrido es hacia adentro. El tiro de zurda desviado en el muro defensivo. Se acercaba para de la velocidad. Recorre hacia adentro. Saca el impacto y se cruza el elemento de Guadalajara para mandar hacia córner, Capi. ¡Qué cerca se ha quedado la máquina!
4: Se pierde la marca, creo que es Castillo, el jugador de Guadalajara. Y entonces Paradela, desde la mitad de la cancha, hace una conducción muy buena de balón. No sale Campillo porque tiene marca, no puede hacer una cobertura. Y de ahí viene el disparo de Paradela, que pega en el jugador del Guadalajara. Se va a tiro de esquina, pero qué cerca, ¿eh? El rebote ya no alcanzaba a Wally a reaccionar. Estuvo muy cerca de hacer un autogol.
3: Cuidado con los espacios que pueda dejar el Guadalajara. Viene el tiro de esquina, punto de la derecha para Cruz Azul. Ese servicio buscando machón penal. La pelota la alcanzaron a peinar y se va hasta el otro lado del campo para que tengamos saque de manos. Es para las Chivas, que por ahora se la llevan con calma. Cruz Azul aprovecha para acomodarse. Te preguntaba, Capi, sobre esta especie de rivalidad que hay entre Cruz Azul y Chivas, entendiendo que son dos de los grandes del fútbol mexicano. Jugaste para la máquina y este tipo de partidos son diferentes, ¿no?
4: Sí, son diferentes. Son de esos que como futbolista te cuesta trabajo perdértelos por cualquier razón. Son intensos, no nada más en la cancha, ya lo vemos aquí en la tribuna, con la cantidad de aficionados que tienen ambas instituciones, con la grandeza de ambas instituciones. Así que ojalá, por lo menos el inicio ha sido muy intenso, ojalá el partido esté a la altura de lo que se espera. Y sí, la verdad es que son de esos que en el calendario, cuando llega Tibu, le pones una palomita y dices, este día jugamos contra el Guadalajara.
3: Ese día es de los especiales.
7: de los que quieres que todo mundo te vea si eres jugador seguramente, sí. Y como aficionado que seguramente no te pierdes. Acá viene el trazo largo hacia el medio campo, recupera Cruz Azul el cabezazo de Piovi para dejarla con Dita. Y Dita que va a tocar hacia el otro lado por derecha para intentar la salida de la máquina, que la van a devolver finalmente hacia la zona del colombiano Mier. De pierna derecha busca salir por abajo, se equivoca, la entrega al Guadalajara en tres cuartos de cancha, pero de inmediato llegan dos leones a intentar robar el balón para que Cruz Azul venga al ataque con Charlie y compañía. Abren hacia el sector izquierdo, por acá puede llegar un servicio, ya la piden tres elementos dentro del área. El centro a segundo palo, el cabezazo que se va por arriba de la portería. Se incorporaba Ebere hacia segundo poste buscando el remate, lo consigue con un testarazo incómodo. Saque de meta para el conjunto de las Chivas. Joel Morales lleva dos ya Cruz Azul, dos aproximaciones, una vez por derecha, la otra por izquierda, pero el público con esto se empieza a emocionar.
6: Y es que si algo ha pedido durante los últimos entrenamientos, durante los últimos partidos, Joel, ¿qué es eso, Tibu? Intensidad. Lo ha demostrado durante los primeros minutos el equipo cementero.
7: Y viene otra vez Cruz Azul, recuperando la bola delante del medio campo, buscando una nueva alternativa con el trazo hacia el frente. La devolución de primera intención es buena, la piden ahora dos a segundo palo. Ebere se quiere desmarcar para pedir el balón que llegaba a línea de fondo. Finalmente nunca pudo llegar el servicio porque Paradela quería amagar, quería quitarse el rival de encima, quería mandar el centro, pero se le acabó la cancha y será saque de portería para el conjunto de Chivas. A mover desde atrás otra vez Oscar Wally, que lo va a hacer en corto por derecha. Abierto está Ledesma, que es uno de los elementos que todavía sueña con ir al Mundial después de todo lo que ha ocurrido, Capi.
4: Sí, a ver, la apertura está, la lista puede ampliarse con jugadores que están jugando en este momento la liguilla. Ledesma, cuando fue llamado por Javier Aguirre a la selección, creo que lo hizo de muy buena manera. Te dejo otra vez.
7: Porque viene Cruz Azul recuperando el balón en el servicio, buscando por izquierda, fue muy largo. Recuperaron hacia la derecha, intentaron meter un balón elevado por izquierda para tomar la espalda de los defensores, pero el trazo termina por ser muy largo. Pero qué peligroso está siendo Paradela recargado por derecha, campeón.
4: Es que sabes qué pasa, este Tibu, el Cotorro González es un futbolista que por naturaleza, y además lo hace...
7: Qué peligroso está siendo Paradela recargado por derecha, campeón.
4: Es que sabes qué pasa, este Tibu, el Cotorro González es un futbolista que por naturaleza, y además lo hace de maravilla, se incorpora sí o sí, salta la línea para aportar en la ofensiva al cuadro del rebaño. Y ahí es donde Paradela se para en su espalda y ha recuperado tres o cuatro balones el cuadro de Cruz Azul, tomando mal parada a la defensa de Chivas. Qué bien ha aprovechado Ebere la situación que lo llevó a ser titular, ¿no? La lesión de Ibáñez, te dejo.
7: Y acaba Ebere dentro del área, ¡derechazo! El impacto que se va por arriba de la portería. Hablabas del delantero que aprovechó la lesión de Ibáñez y sobre todo después la del Toro Fernández. Se ha quedado como titular y acá con su impacto de derecha la manda por arriba de la portería.
4: Fue fuera de lugar este tipo, pero está sufriendo el Guadalajara a la espalda, sobre todo por el sector izquierdo. Está muy lejana la distancia en la cobertura del Cotorro González y de Castillo.
7: Se marcó fuera de lugar, la terminaba Ebere, pero ya no contaba la jugada, como bien lo menciona Joaquín Beltrán. ¡Afición! Llegamos a los 5 minutos ya de esta primera. Se marcó fuera de lugar, la terminaba Ebere, pero ya no contaba la jugada, como bien lo menciona Joaquín Beltrán. ¡Afición! Llegamos a los 5 minutos ya de esta primera parte. En el Azteca, en el Banorte, Cruz Azul 0, Chivas al ataque en estos momentos 0, servicio que saca Mier, la pelota queda para el contrarremate que pega en el travesaño. Se salvó la máquina, se sumaba Ledesma por derecha a la pelota que sacaba Mier para que le quedara Richie, mete el impacto y la pelota prácticamente pega en el travesaño cerca del ángulo, se va por arriba de la portería, que cerca, Capi.
4: Sí, choca, a ver, es un centro segundo poste y Mier choca con su compañero, creo que es con Piovi, y entonces no logra darle la salida adecuada a su despeje y le queda la pelota a Ledesma, que mete un derechazo que pega en el travesaño. Qué cerca estuvo el Guadalajara. La primera importante, te dejo.
7: Porque van por la segunda, viene el disparo de derecha. El balón que abre hacia saque de meta. Son ya prácticamente 7 minutos. 0-0 Cruz Azul y Chivas. 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
3: Escuchamos a Joaquín Beltrán después de las dos jugadas del cuadro del Guadalajara que estuvieron cerca.
4: Sí, la verdad es que bueno, el primero ya hablamos del gran remate de Ledesma al travesaño y después una equivocación en la salida del cuadro azul y le quedó la pelota a, creo que fue Efraín Álvarez, se precipita Efra en el disparo, creo que podía avanzar con el balón y pasó por un costado de la portería.
3: Y ahora viene Evere, busca el espacio hacia adentro, se acerca a la media luna del área, alcanza a tocar para Paradela, pide la devolución, el servicio va a segundo poste, el remate de Zurda que pica en el césped y después va hacia las manos de Wally, que hace un buen recorrido por derecha, se quedó con ella, sale jugando rápido hacia el sector derecho, después viene un cambio largo de juego para ir por el costado izquierdo del campo en donde la pedía el Cotorro. El servicio va buscando el medio campo, pero se suena aprieta para recuperar el balón y ya lo van a tener desde atrás, buscando cruzar ahora el medio terreno de juego con balón controlado. Adiós al primero, adiós al segundo y atención porque Campos también se sumaba al ataque, buscan un nuevo servicio, dos de Chivas a marcar, terminan cortando, pedían una mano cerca del área, el árbitro dice adelante pero Cruz Azul recupera de inmediato los tres cuartos de cancha. El impacto de larga distancia, tapa el arquero, la pelota queda en la media luna, puede llegar el contrarremate de Zurda, vuelve a bloquear el muro defensivo de Chivas, primero Wally y después la defensa para salvar. Pero qué partido estamos viviendo de ida y vuelta.
4: Gran inicio, Tibo, de ida y vuelta, con presencia en ambas áreas, disparos de las Chivas, disparos de la máquina, esta, qué difícil, la verdad es que Wally reacciona bien, porque la pelota va con mucha potencia afuerita del área y le bota antes, a recordar y decirle a la gente que regaron el pasto antes de que empezara el partido, la pelota patina, le mete el pecho y evita cualquier posible error, gran intervención de Wally para evitar el gol en contra.
3: Desde atrás Dita sacaba la pelota para ir hacia el medio campo, se pide una falta, se queda muy adolorido el colombiano, el árbitro ya la señala. Mister Morales, el partido ha estado tan bravo que no te había podido volver a...

0: a mandar a la cancha porque se puso de ida y vuelta. Por fin llegó una pausa, un pequeño respiro después de la falta sobre Dita, pero también te escuchamos en el terreno de juego.
1: No te preocupes, Tibu, que acá estamos pendiente de todo lo que pasa. Es un ambientazo lo que se vive aquí en el Coloso de Santa Úrsula, ida y vuelta. Ya tuvo Richie una, ya tuvo una para vecino. Lo que se vive en los banquillos también es de recordar, ¿eh? Estos dos equipos se vieron apenas el torneo pasado en la fiesta grande del fútbol mexicano.
0: Nuestros ojos desde la cancha, Joel Morales. Nosotros estamos en la parte más arriba del estadio, en una de las esquinas, pero tenemos muy cerquita a la gente de Cruz Azul. Y bueno, acá se marcó la falta en favor de la máquina. 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Mueve la máquina para intentar ir hacia adelante con el trazo para abajo que después saca la defensa del Guadalajara, que quiere ir hacia el medio terreno de juego. La pedía el Oso. La devolución otra vez por el sector derecho con referencia al ataque de Chivas, en donde se pide la falta y el árbitro también marca la infracción a favor del rebaño, que va a tener ahí pegadito a la línea del medio campo el balón detenido. Bueno, lo regalaron con un servicio largo que bota en el área y después Kevin Mier sin ningún problema va a controlar para darle la salida a Dita. Ya recuperado, este se apoya con Piovi, que de zurda tiene que meter el cambio de juego largo porque le presionaron, y regala cerca del medio campo un balón para Chivas en el saque lateral. Así que tenemos saque de manos para el conjunto del Guadalajara. 10 minutos que ya son historia. Se fueron 10 minutos del primer tiempo. Cruz Azul 0, Chivas 0.
2: Fíjate, Tibu, el planteamiento, ¿no?, de Milito es interesante. Sabe perfectamente que Cruz Azul, si algo tiene con Mier, con Piovi, es intentar salir jugando. Está presionando alto y ya ha recuperado 3 o 4 veces la pelota muy cerca del área de la máquina.
0: Y acá puede ser justamente para Chivas. De demasiado atrás, cerca de la media, en el área viene el disparo de derecha que queda bloqueado, para que después vaya Jeremy por ella a intentar sacar ese balón. El trazo que va buscando el medio campo, la pelota que bota y después termina cortando la saga desde atrás por parte de las Chivas Rayadas del Guadalajara. Ya va regresando también el Cotorro Efraín, que se queda cerca a él, pidiendo la pelota ahora un poco más arriba, pero el saque de manos le favorece a Cruz Azul. Van para Everett, que se recarga por derecha, va contra dos elementos y quiere dar la vuelta, no lo consigue, pero obtiene el saque de manos que ya se realiza rápido, ahora por dentro para Adela, que recibe, se da la vuelta, tiene que tocar hacia atrás, cambio de juego por parte de Palavecino para intentar ir por el sector izquierdo del campo. Acá avanza Cruz Azul, pero es una muy buena barrida, el árbitro dice que sobre la pelota por parte de Chivas, se mete con toda la pierna, Cruz Azul recupera, va hacia el frente, busca el espacio para disparar, saca la defensa del Guadalajara. Acción brava, pero termina salvándose el conjunto de Chivas, Capi.
2: Están con todo, o sea, metidísimos ambos equipos. Pelearon la pelota en el medio sector, un poquito más cargado hacia el área del cuadro del Guadalajara. Dos barridas perfectas, pero con mucha fuerza. Después, creo que hay un empujón, que es lo que se queja el cuadro de la máquina. Pero están trabajando ambos equipos muy fuerte en la recuperación de la pelota, con un 2-1 defensivo, tratando de recuperar el balón en el medio sector.
0: Mi buen Joel Morales, ¿estás detrás de la portería de Wally o de Kevin Mier? Ubícame un poco para saber en qué momento también mandarte al terreno de juego, sobre todo con las jugadas que te queden un poco más cerca, porque acá viene el cuadro de Chivas recuperando el balón desde la zona defensiva, otra vez en la banda en donde estaba Castillo junto a Ledesma, y viene el trazo largo para buscar ahora el ataque en donde están Marín y Sepúlveda, cabezazo defensivo para que no pase la pelota. Acá viene Cruz Azul para intentar tomar el balón y para recorrer hacia el medio campo, un poco más recargado hacia el sector izquierdo. Adelante, la piden ya dos elementos, el toque que es correcto, ahora recibe Ebre, si quiere meter al área, le puede pegar, prefiere tocar y se equivoca en el pase. Se la regaló a Ledesma, que va con el trazo largo para buscar el ataque en donde se botaba Sepúlveda. El servicio fue muy largo. Será saque de manos para Cruz Azul. Joel Morales, estamos contigo en el terreno de juego.
1: Atrás de la portería de Kevin Mier, Tibu. Por cierto que hay mucho enojo por parte de los jugadores de Cruz Azul hacia el central. Y creo que no están exagerando, ¿eh? Con este afán de dejar correr, se le ha ido un poco de detalles al árbitro de este partido.
0: Y luego, con todo lo que ha pasado alrededor del arbitraje, que hasta cambiaron en el de Pachuca Pumas al árbitro de último momento, pues bueno, ya se imaginarán. Llegamos al 14. Ya de hecho estamos para aproximarnos al minuto 15 de esta primera parte. El partido muy intenso, ha tenido llegada de los dos equipos, pero el marcador sigue 0-0 y acá ataca el Guadalajara, aunque termina cortando la saga de Cruz Azul para mandarla a la cabeza de Bere, que está en el medio campo. Peinó el balón y le va a llegar sin ningún problema a Wally, que está fuera de su área, para tocar en corto la buena para Campillo. Y Campillo que va hacia arriba, se botaba Gobea, junto a él está el Oso González. El balón por izquierda hacia atrás para que venga Brian. El Cotorro González que regresa la pelota. Más abierto la pedía Efraín. Prefiere ir más atrás para Campillo y este toca para Castillo. La pide Ledesma, abierto por derecha. Recibe la pelota.

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2: Al futbolista del cuadro del Guadalajara, que te digo, levantó la mano y su mismo compañero hizo la seña de que pararan el juego. Ojalá no sea nada grave, pero sí, creo que fue producto del choque. Se ve, es un tipo con una fortaleza física realmente importante.
3: Como lo hacías con Cruz Azul en su momento, acá también salvando el barco.
2: Hay que meter la pierna fuerte siempre y bueno, el choque de lo que se percibió de acá arriba, Tibu, el choque fue duro y creo que salió más perjudicado el jugador de Guadalajara.
3: Por ahora, por eso se detiene. Las acciones, Joel Morales, estás del otro lado, pero también hay un diálogo cerca de las bancas, me parece, en estos momentos, ¿cierto?
4: Sí, sí, sí, a ver, porque del lado de las Chivas piden que se revise, que vayan, porque sienten que puede ser un poco coloradita esa tarjeta. Y algo que llama la atención, Tibu, en medio campo, están entre hablando y discutiendo el cuate Sepúlveda y Dita. Fue muy textual. El cuate con Dita diciéndole fue plancha.
3: Pues ahí está la indicación que le están dando justamente sobre la posible plancha. El tema es que por ahora está detenido el juego y se están llevando algunos momentos después de la posible dura infracción, después de lo que ya también nos comentaba el Capi de cómo van los dos por la pelota para intentar ganar a como dé lugar.
2: No se levanta, ¿no? El futbolista de Guadalajara, la verdad es que nos queda lejos, hay que comentarlo, pero siguen las asistencias revisando al jugador, no sé si es Campillo el que sufrió el choque, plancha, no sé, digo, Ángel está ya en la cancha, aunque le queda lejos también en la zona del terreno donde está, pero bueno, le dijo muy cierto a Dita, fue una plancha, entonces... Pues veremos si puede continuar primero y segundo, si el VAR llama, ¿no?, al árbitro a revisar alguna posible infracción importante.
3: Aunque parece que poco a poco ya se van quitando los jugadores que estaban ahí cercanos a esa zona para acomodarse en el terreno de juego, porque esto va a continuar. Yo lo que te digo es que son 18 minutos y el marcador en el Azteca, Cruz Azul 0, Chivas 0. 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Se reanuda el partido. Servicio largo hacia afuera del terreno de juego para que tengamos lateral en favor de la máquina. Que ahora la va a llevar cerca de la zona de Jeremy Márquez. A Mauri, que se queda adelante de los defensores pidiendo el balón también. El primero que se bota para recibir, después la mandan hacia el frente y Chivas recupera sin ningún problema en la zona de Campillo, que le va a tocar en corto para Castillo, Ledesma, y este va hacia atrás para que después venga el trazo largo desde el fondo para mandar a correr a los atacantes en donde estaba Marín intentando perseguir. También llega Sepúlveda a intentar robar el balón porque antes Piovi sale avante para después reventar ese balón hacia el medio campo y un poco más. Llegaba la peinada para buscar a Cristian Ebre, que no puede quedarse con ella. Le terminaron robando el balón y las Chivas, que van a tocar hacia atrás para Oscar Boali desde su propia área, mantiene la pelota. Acá viene el cuadro del Guadalajara, que eliminó a los Tigres en el partido pasado con una actitud espectacular para venir de atrás y lograr imponerse en casa para estar ahora en las semifinales, a pesar de todo lo que se ha dicho de los 5 elementos que se fueron a la selección nacional y de que por ahí también estaban intentándolo Richie Ledesma, Efraín también por el sector izquierdo, lo del Cotorro González.
2: Están en esa lista, ¿no?, de 55 futbolistas que todas las selecciones que participan en el Mundial tienen la obligación de entregarla a la FIFA en estas fechas. Ya después vendrá la última y la definitiva, que tienen que entregar el 1 de junio, pero ahí están, o sea, de los jugadores que hoy están en el terreno de juego, está Charlie Rodríguez por parte de Cruz Azul, está el Cotorro González, está Efraín Álvarez y me falta uno.
4: Jeremy Márquez,
2: muchísimas gracias, Juan Morales.
3: Juan,
2: como siempre, o sea, la esperanza muere el último y ahí pueden colarse al final.
3: Acá viene Cruz Azul recuperando la pelota desde atrás. Dita toca para Kevin Mier de primera intención. Va levantando ese balón hacia el medio campo para ver que peina el esférico para intentar ir hacia el frente. Después viene la presión de la máquina, pero estaba muy atento Wally achicando para reventar esa pelota con un zurdazo largo.

0: que va a mandar hasta el otro lado, hacia la banda, para que venga a mover cerca del tiro de esquina Cruz Azul en zona defensiva. Son 20 minutos de partido. Y mientras escucha el Chivas Chivas y la gente de Cruz Azul intentando opacar, les cuento. Cruz Azul 0, Chivas 0. 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Ahora responde la gente de Cruz Azul, Joaquín Beltrán con el azul azul después de que se escuchaba al unísono el Chivas Chivas.
1: Sí, la verdad es que primero hay una gran entrada, ¿no? En el Estadio Azteca, Banorte. Creo que hay pues más aficionados de la máquina, ¿no? Con esa emoción que tienen de volver a jugar en la capital después de haber estado en Puebla un buen rato. Pero no podemos dejar de lado que el Guadalajara, donde se para en este país, siempre tiene aficionados.
0: Avanzan las Chivas buscando ahora desde el sector de Efraín. Atención para la devolución, se pide la falta. El árbitro dice que no hay nada. Recupera la máquina que va a tocar hacia el medio campo. Otra vez la perratura por derecha para que venga Marcas. Viene el servicio largo para buscar ahora por izquierda con un trazo cerca de la media luna del área. Termina cabeceando Chivas para sacar esa pelota de la zona peligrosa y que después venga otro servicio buscando ir hacia la banda. El cruce defensivo fue muy bueno para evitar que Chivas buscara atacar con velocidad. Tenemos saque de mano cerca del medio campo para el conjunto del rebaño, que se pone a tocar la pelota ahí justo en el medio campo. La van a devolver hacia la zona del contorno, que va a tocar en corto la pelota para que se bote también Gobea en esa zona para intentar recibir. Más atrás está Campillo, que ya toma el balón y opta por ir hacia la banda derecha. Castillo para levantar, ganó la marca Ledesma, esto le permite a Chivas ir con más elementos hacia el ataque de manera libre, y el trazo que va hacia el frente para que venga ahora la oportunidad para el Guadalajara. Se pide la falta, no sé si era el cuate el que recibió el balón, pero no se marca nada. Cruz Azul que revienta, te quedó un poco más cerca a ti, Joel Morales, estamos contigo, ¿cómo la viste?
2: Yo creo que es parte de la jugada, llega Mauri García tratando de sacar el balón y en la inercia sí se lleva un poco al futbolista de las Chivas. El árbitro muy permisivo, levántate que esto sigue.
0: Tremendo Mauri, entonces robando la pelota, minuto 23, 0-0, Cruz Azul y Chivas, la emoción y la razón se hacen presentes en la cancha con cada pase, cada disparo y cada jugada que les permite mantener el control del partido, así como la conectividad, seguridad y tecnología que te brinda el nuevo Nissan Sentra para tener todo bajo control. Seguimos sin goles, pero no faltan emociones, Capi.
1: No, aunque sí bajó la intensidad, esa pausa que hubo para la atención de Castillo, creo que le cortó el ritmo al partido, Y además, a partir de ahí se ha vuelto más friccionado, ha habido más faltas en el medio sector. A ver, la intensidad no ha bajado, ¿no? Vemos la misma intención, digamos, de equipos de recuperar la pelota cerca del campo del rival, pero sí se ha ido cortando mucho, sobre todo por varias faltas que se han marcado en el medio campo.
0: Qué buen trozo mandaba Richie Ledesma por abajo buscando la media luna del área, pero no trasciende la acción. Posteriormente se marca una falta del Guadalajara en el medio terreno de juego cuando saca la defensa de Cruz Azul, así que será pelota detenida para el cuadro celeste. La máquina a mover la pelota desde atrás para intentar tener una nueva alternativa. La pide Piovi. Campos ahí cerquita de la pelota. El balón que va para Piovi, que se desmarca hacia el frente. Ya cruzó el medio campo y toca bien hacia adelante. Y atención con esta, porque con Paradela puede ser de peligro. Avanza Cruz Azul. Ya se para bien las Chivas. Y además el pase es incorrecto de la máquina, para que desde atrás salga jugando Castillo por la banda derecha, para que venga Richie Ledesma. Devuelve el carrilero para tocar otra vez hacia atrás. Toca y toca el Guadalajara en zona defensiva. Aprieta Cruz Azul para intentar recuperar. Llega la barrida con todo para mandar hacia afuera del terreno de juego. Tenemos saque de manos para el cuadro de Chivas. A mover esa pelota con calma. De hecho, para que también venga Castillo a participar desde la zona de seguridad para el equipo que hoy es visitante, pero que tiene también muy buena entrada de algunos aficionados, como lo es en toda la República Mexicana cada que se para o Chivas o Cruz Azul. Acá viene el cuadro tapatío a buscar por izquierda. Atención con Efraín a levantar la oreja, amigo de W Deportes, que esta puede ser buena. Movimientos arriba con Marín Sepúlveda. ¡Viene el rechazo! Y atrás, Kevin Mier evita que la pelota se vaya a las redes, le llega de manera cómoda, solamente tiene que dar un pasito hacia la izquierda, tapa el disparo y en dos tiempos se queda con ella Joel Morales. ¿Cómo la viste ahora que el conjunto de Chivas estuvo atacando con peligro?
2: A ver, una de las cosas que quizás podríamos decir que le cuesta un poco a Jeremy Márquez al momento de defender, porque está en una posición donde tuvo que tapar prácticamente Joel Wiki. Jorge Rodarte, infección en la garganta, y eso le impidió que estuviera incluso hoy con los suplentes. Ya estaremos hablando durante el partido también, Tibu, acerca del tema de Gabriel El Toro Fernández, quien tampoco está en la convocatoria.
0: Qué bueno que comentas lo de Rodarte, porque sí, claro, por esa banda derecha venía siendo el titular, y Jeremy Márquez, pues de tiempo atrás juega en el medio terreno de juego, ¿no? Y ahora intentando ocupar una posición distinta. Viene Cruz Azul al servicio buscando el área. Primer palo, el cabezazo, que se va completamente desviado de la portería para que venga a mover desde el saque de meta el conjunto de las Chivas. El marcador nos indica en 25 minutos, Cruz Azul 0, Chivas 0. 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
1: Está cortando mucho el juego el árbitro, o sea, no sé qué veas tú allá abajo, Joel, pero como que al inicio del partido fue permisivo y dejó correr algunas jugadas que parecían faltas y ahora está marcando incluso algunas que no lo son, te dejo.
0: Porque viene Chivas, el tiro de derecha cruzado, la suelta Mier, el remate, gol de Chivas. Santiago Sandoval, que ha sido una tremenda sensación, una tremenda revelación cuando el Guadalajara se lo ha pedido. La soltó Kevin Mier, pareció un balón sencillo y apareció Sandoval para perseguir la jugada con ese olfato goleador, con esas ganas de ir por la pelota. Y los Chivas pegan primero, el rebaño le está ganando a la máquina. 1-0 en el Azteca, Joaquín Beltrán.
1: Es increíble lo que acabamos de ver. O sea, Mier era una jugada de rutina, ¿no? Y eso es lo que ha pasado con Kevin Mier en la máquina. Es un arquero con cualidades, buen manejo de pies, atacadas importantes y luego comete equivocaciones de no creerse. Era recostarse y agarrar la pelota. La gente se mete con Mier. O sea, se da cuenta que era una jugada de rutina para un portero de su calidad, porque estaba recostado y simplemente la dejó ahí. Y lo que decías y lo comentas muy bien, este Tibu, Sandoval nunca dejó de correr hacia el balón. Pudiera haber pensado, y me voy para atrás porque la va a agarrar Mier. No, estuvo ahí y solo empujó la pelota. Muy bien por el muchacho que pensó que podía suceder esto. Y lo de Mier sí, de llamar la atención, porque, a ver, no es que Chivas estuviera arriba y encima, había tenido más oportunidades en la máquina, pero el rival, el visitante, se va arriba del marcador.
0: Ya voy contigo, Joel Morales, porque nadie más cerca que él para ver la acción de Mier y de Sandoval cuando viene Chivas con el...
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2: Veracruz están en los mejores lugares del mundo. El de Boca del Río Veracruz apareció, le han dado la oportunidad, está aprovechando que no están esos cinco elementos y mira cómo lo ha hecho de buena manera. La ha dejado Mier en bandeja de plata, ya lo gana Chivas 1-0.
0: ¡Qué golazo! 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Y sí, ha así de bonito lo de Sandoval, como el Nissan Sentra cuando viene Chivas a buscar la oportunidad acá por el segundo. Se abren los espacios, nadie sale, viene el tiro de zurda. Apenas

0: de meta para el conjunto de Cruz Azul, Capi, pero acá hubo un espacio enorme. Se combinan las ganas del Guadalajara de ir a presionar, de ir hacia adelante, y Cruz Azul dejando libertad por esa zona.
1: Es que cuando recibes un gol como el que acaba de recibir Cruz Azul, hay una desconcentración del equipo. O sea, estabas trabajándolo bien, estaba parejo el juego, estaba recuperando.
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1: Hombre, rápido, porque si no puede recibir un segundo gol de manera rápida por parte del Chiverín.
0: 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Se prende la gente en la tribuna, apoyando a la máquina, que roba la pelota con Piovi. Gonzalo con el trazo largo para buscar por el sector izquierdo con el pecho. Le entrega el cotorro para su guardameta, Oscar Wally, que sin ningún problema la tiene ahí justamente en el área chica, esperando a que le presionen. Él ya no tiene prisa, va a tomar el esférico de manera correcta y ahora le da salida por derecha al conjunto de las Chivas, en donde estaba Campillo acercándose a Castillo. El trazo que puede venir por derecha en donde la pide Ledesma, pero ya Cruz Azul aprieta por esa zona, por eso tienen que mandarla larga hacia el medio campo. Buena peinada para buscar ir hacia el frente. Ahora con Marín, que estaba queriendo hacer de las suyas, peinándose la Sepúlveda. Acá la devolución es correcta por derecha. Puede llegar un nuevo centro, la piden dos elementos en el área. La finta es buena, se quita en la marca. Viene en la diagonal, atención con el disparo. ¡Casa! A cruzarse. Me parece Márquez para salvar al conjunto de Cruz Azul. Ya no vi si fue Paradela o el Morales el que se cruza de último momento. Fue Paradela, ¿cierto?
4: Paradela.
0: Perfecto, gracias, Juan Morales. Qué cruce, viva para adentro.
1: Gran jugada por parte de Guadalajara por el sector derecho. Centro, raso a segundo poste. No sé si fue Éfaro, no sé quién fue el que remató. Iba con potencia, no le daba el tiempo en el recorrido a Mier. O sea, si la pelota pasa a Paradela, me parece que estaremos hablando del segundo gol de Chivas. Y Paradela aguanta estoico el disparo. Y evita el segundo gol para la máquina.
0: Era el segundo para Chivas. Paradela los acaba de salvar y de inmediato fue a buscar al frente la pelota. El ex de River y de Necaxa. Acá viene la máquina para intentarlo ahora por el carril izquierdo, buscando generar con Campos, que lo ha hecho muy bien llegando a línea de fondo contra el Atlas, y ahora quiere hacer lo mismo contra Chivas. Acá no se lo permitieron el servicio largo hasta el medio campo. Va por abajo para que recupere Dita desde el círculo del campo. Toca hacia el frente para buscar con Paradela, que se quiere quitar la marca. La pedía para Vecino. Se cruza bien la defensa de Chivas para salvar el balón, que va hasta el costado cerca del tiro de esquina, en donde Chivas defiende y ha recuperado la bola. Se la regresa al cotorro desde atrás a buscar la oportunidad de salir jugando con la pelota. Wally en corretito para ir ahora hacia el sector derecho. Por acá recarga la salida Chivas. El toque va para Ledesma. Se quita la marca, corre hacia adentro, va buscando el medio campo, se escapa a velocidad, por ahora nadie lo detiene, nadie le sale tampoco a presionar, y ya mete freno de mano, se va a apoyar con Gobea, que toca la pelota hacia el costado con Efraín. Gobea y el Oso se juntan en el círculo del campo, prefieren ir ahora con el trazo por abajo hacia el carril derecho, en donde Chivas empieza a tener comodidad con Castillo, que toca para Ledesma. Ledesma amenaza, va a buscar el amague, se quita la marca, va por el segundo, la barrida con todo para recuperar el balón y que ya no pase la esférica. Atento también para bajar a defender a Mauri en esa zona. Después Cruz Azul la manda hacia arriba para que Wally vuelva a tener el balón. Nosotros llegamos al minuto 35 de partido. Por ahora, Cruz Azul 0, Chivas 1. 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Capi Beltrán.
1: Ha perdido la brújula la máquina, ¿no? Recupera la pelota, la había recuperado muy cerca del área de Wally. Últimamente, en los últimos minutos, la ha recuperado muy cerca de su área. Y cuando quiere saltar la línea o salir con pelota controlada, ha perdido precisión el cuadro de la máquina. Se ha desconcentrado después de recibir el gol y ahora viene el contragolpe de Guadalajara.
0: Y Chivas quiere aprovechar el momento y va hacia adelante. Ya bajan 5 elementos de Cruz Azul para robar el balón. No hay falta, Joel.

0: señores, el partido se prende y es que Chivas quiere aprovechar este momento para ser el segundo que anímicamente pueda destrozar por ahora Cruz Azul. Yo voy contigo porque responde la máquina. Entra a su línea de fondo para que venga el balón elevado. ¡Qué golazo!
1: De Charlie Rodríguez, donde más ha sufrido el Guadalajara es por su sector izquierdo. La distancia, reitero, entre Gobea, entre el Cotorro, el mismo Campillo, queda larga y ahí le ha ganado constantemente la espalda al cuadro del rebaño. Se mueve de maravilla, marca el pase de maravilla a Charlie Rodríguez y la definición es espectacular. Sale Wally con todo intentando achicar y lo recibe con un sombrerito Charlie Rodríguez, que hoy sale como capitán del equipo. Empata el partido Cruz Azul en el momento más crítico, porque era cuando estaba choqueado, se puede decir así, por el gol que había dejado escapar Mieri, que había hecho Sandoval. Qué importante para la máquina empatar rápidamente.
0: Joel Morales, Charlie Rodríguez quiere encender la velita de la esperanza para ir al Mundial. ¿Y qué cosa? Sacó un diamante en bruto para empatar el partido. Estamos contigo.
2: ¿Neta no va a ir al Mundial? No. Lo que hizo Charlie Rodríguez. Es un futbolista que hemos hablado, Tibu, distinto, un futbolista que sabe leer, que sabe poner esos pases entre líneas. Me quedo con el detalle al final de la... Vino con Kevin Mier, le levantó el puño y le dijo vamos.
0: Acá vienen las Chivas con la respuesta al disparo bloqueado por Piovi, que se cruza bien en el camino y el balón se va hasta el otro lado del campo, hasta el territorio de las Chivas. Pero sí, curioso, porque le decía Joel antes del gol, Chivas quiere aprovechar este momento para ser el segundo, Joaquín Beltrán. Y de inmediato respondió con campo abierto la máquina y Charlie Rodríguez nos acaba de regalar un golazo.
1: Es que parecía, ¿no?, que Guadalajara estaba más cerca del segundo porque había caído Cruz Azul en imprecisiones, perdía la pelota en la salida, la recuperaba el rebaño más cerca de la portería de Mier y en una contra muy bien estructurada por parte de la máquina, el pase perfecto al movimiento de Charlie Rodríguez y la definición que les acabamos de comentar equilibró las cosas en el cuadro de la máquina y reitero, le viene de maravilla porque tal vez era cuando peor estaba en el terreno de juego.
0: Vaya que sí, y al final Cruz Azul tuvo esto de Charlie para empatar el partido. Ha sido un primer tiempo espectacular, la semifinal de ida desde el Banorte, desde el Azteca, en donde por ahora Cruz Azul y Chivas empatan a un gol. En este primer lapso del partido, la pelota disputada en el medio terreno de juego la van a regresar para Willer Dita, que tiene que dejar correr el esférico prácticamente hasta el área. Toca para Mier, que se abre por derecha y mete el trazo largo con esa misma pierna para mandar hasta el medio terreno de juego. Saca la defensa de Chivas con un cabezazo adelante, Joel.
2: ¿Te acuerdas quién? Te dejo.
0: Porque viene la máquina. Y atención, que buscan darle la vuelta a esto. Se cruza la saga de Chivas. Me parece un buen Castillo el que sale avante y toca bien hacia el medio campo para darle salida al Guadalajara, que termina cometiendo una infracción ahí cerquita de la media cancha. Joel Morales, estoy de regreso contigo.
2: Tibu, Capi, ¿se acuerdan quién hizo el último gol en la serie que se jugó entre Cruz Azul y Chivas allá en CU?
1: Sí, Charlie, ¿no?
2: ¿Y se acuerdan cómo lo hizo?
1: Muy parecido.
2: Vaselina, sí, sí. Cómo le encanta a Charlie hacer este tipo de goles.
0: Sí, ya, sí. Lo tenía cierto. Bien practicado. Buen recuerdo de Joel Morales.
1: Es que técnicamente Charlie es un gran futbolista, ¿no? Desde Monterrey se adaptó de maravilla a la máquina. Se ha vuelto referente a este equipo y es un jugador que técnicamente es muy bueno.
0: Acá acá viene Cruz Azul, el público pide falta, opción por el sector izquierdo, por esa banda de Campos. Pero sí se marca la falta ahí cerquita de la media luna del área. Cuando la pelota iba por izquierda, atacaba por la banda Cruz Azul, por la banda de Campos. Y entonces llega cerca de la media luna del área un contacto, me parece, Capi, sobre un jugador celeste para que se marque la falta. Y esta puede ser de mucho peligro.
1: Yo creo que el árbitro esperó a ver si la pelota, la jugada trascendía, pero la pelota se extendió hacia la banda del sector izquierdo. No tenía ya Cruz Azul una posibilidad de gol y creo que de manera correcta entonces termina marcando la falta en el centro de la cancha, a unos 8 o 9 metros afuera de la media luna.
0: 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Vamos entonces ahora con el tiro libre para Cruz Azul. Para pegarle directo, para probar directo.
1: Para Adela, para la vecino, para la cine, hizo varios goles pegándole directo ahí con Necaxa, ¿eh? O sea, puede ser una buena opción. Está en el centro de, o sea, aquí no es que sea mejor para un derecho o para un zurdo, está en el mero centro, así que veremos quién decide.
0: Y acá cobraron en corto el servicio buscando el segundo palo, el remate. Ese va apenas desviado, quisieron sorprender. De inmediato cuando se les dio la orden de que ya podía cobrarse el tiro libre, levantaron la pelota buscando a media altura segundo poste y el remate que se va, es cierto, es algo incómodo el remate, pero se va pasando cerca del poste de Wally. Sobre su poste izquierdo también a media altura termina por pasar el remate.
1: Sí, Dita, ¿no? A mí también me sorprendió este Dibu, me parece que era una buena posibilidad de intentarlo directo, pero cuando pita el árbitro rápidamente Paradela mete un bomboncito, lo podemos decir, a segundo poste. Tita gana la pelota, aunque le quedó larga y ya no pudo darle dirección de portería a su remate, que como bien dices pasó por un costado.
0: Y bien lo dices, que Paradela y Palavecino son especialistas también en tiros libres. De hecho creo que en River Plate también llegaron a probar, hasta que llegó Mastantuono y les empezó a gustar cómo le pegaba Mastantuono, que acabó después en el Real Madrid.
1: Así es.
0: Así de simple. Bueno, la pelota le pertenece a las Chivas. Llegamos a la recta final del primer tiempo. 40 minutos de la primera parte a través de W Radio y W Deportes. Ahora el marcador nos dice Cruz Azul 1, Chivas 1. 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Tus redes sociales, Joaquín Beltrán.
1: En ex, arroba Capi Beltrán, y en Instagram, arroba Capitán Beltrán 3.
0: Joel Morales, ¿cómo te puede seguir la gente que además estás muy cerca de Cruz Azul día a día?
2: Arroba yo Morales 10.
0: Por acá estamos como arroba Cristian Elguea o Tibo Elguea también en el Instagram. Ya estamos al pendiente. Gracias a todos por acompañarnos en esta transmisión de la semifinal de ida. Ataca Cruz Azul por el carril derecho, opción para que venga al centro, la piden 5 en el área, toca que va hacia adelante. Acá viene el servicio en una especie de diagonal, un centro de media vuelta que estaba llegando hacia primer poste y el cabezazo que es algo incómodo y se va hacia el otro lado de la cancha, aunque va a terminar en saque de portería para que mueva desde atrás el conjunto de Chivas, Capi.
1: Sí, retomó la confianza la máquina, ¿no? Otra vez el plan de juego de Joel, ¿no? De Wiki, presionando alto, obligando a Wally a despejar en los saques de meta, pisando el área. Fue muy, muy buena la intención del centro. El remate ya no tuvo la dirección adecuada.
0: Y acá se cruza muy bien Willy Dita para salvar, pero recupera Chivas. Está muy cerca del área. Avanza ya 5 elementos. El impacto cruzado por abajo que termina tapando Jeremy Márquez. El rebote sigue siendo para Chivas por izquierda. Servicio buscando el segundo poste. Nuevo cabezazo defensivo de Campos para sacar esa pelota. Ratón tiene que hacer esfuerzo para llegar por ella. No consigue quedársela. Abren ahora para que venga Ledesma. Toca hacia atrás. La vuelven a pedir 5 del Guadalajara en el área. Servicio a Manchón. Penal. El cabezazo es de Piovi para evitar que llegue el remate. Sí, muchos saques de meta, pero no ha habido saques de esquina, curiosamente. Avanza Cruz Azul, el trazo por izquierda. Ebere se quiere meter al área. Ebere contra dos elementos, le pega de derecha. El balón que se va abierto hacia saque de meta. Se levantaba también la bandera, pero la quisieron dejar correr. Y por ahora esto sigue empatado.
1: A ver, la verdad, creo que Paradela se precipita. Hace una gran jugada individual. A ver, recibe la pelota en un rebote Le queda mano a mano, creo que es con el mismo Castillo, y se lo sacude en la marca. Y todavía tenía como 10, 20 metros para conducir él el balón e intentar el disparo. Termina habilitando a Bere, que está en fuera de lugar. Y ya después lo que siguió fue una equivocación del futbolista nigeriano en el remate buscando el segundo poste. Le pegó muy mal, ya no iba a contar. Pero creo que Paradela tenía como mucho espacio para intentarla él solo,
0: Rotondi, que se quedó ya jugando al ataque por izquierda como Paradela por derecha, y cómo se suman Charlie y Palavecino para apoyar detrás del centro delantero Ebere. Y bueno, por ahora estamos ya en el 45. No sé si alcanzaste a ver o escuchar, Joel Morales, cuánto se iba a agregar, pero el tema es que estamos por llegar ya al final de esta primera parte, que ha sido muy atractiva. No sé si así lo veas desde el terreno de juego también, Joel. Estamos contigo.
2: 4 minutos más de partido en este primer tiempo. Está muy bueno, la gente que nos escucha. La verdad es que esto, me atrevo a decir que es uno ya de los mejores partidos del campeonato.
0: Y sí, yo estoy de acuerdo contigo, y el Capi también.
1: La verdad es que en intensidad, en plan de juego, en la intención de los futbolistas de hacer lo que sus técnicos le dijeron y la intención de ganar, hemos visto un muy buen primer tiempo. El fútbol es acierto y error, se equivocó Mier, aprovechó Chivas, después el golazo de Charlie Rodríguez. Ha tenido de todo y estoy de acuerdo con el buen Joel.
0: Sí, y por eso curioso, ¿no?, que no haya habido tiros de esquina. 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Viene la máquina con el servicio al área chica y el remate, que se va desviado, pero marcaron tiro de esquina porque llegaba a ver a rematar y pega al final un jugador de Chivas. Así que habrá ahora sí tiro de esquina. Los invoqué.
1: Lo quería.
0: Ahí están los tiros de esquina.
1: Había habido uno, acuérdate. Pero al minuto uno, el tiro de Paradela que desvía. O sea, va a ser el segundo en todo el primer tiempo.
0: 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Tiro de esquina, punta de la derecha para Cruz Azul entonces. Acá puede ser la última de la primera parte. Servicio a segundo palo, el cabezazo defensivo para alejar esa pelota a tres cuartos de cancha, en donde va a recuperar de inmediato el cuadro de la máquina. Los celestes atrás para Kevin Mier. Mier aguanta de pierna derecha, algunos abuchos en la tribuna cuando Mier sale jugando en corto. Acá viene Cruz Azul a buscar con Piovi. Piovi de zurda, levanta la pelota para ver qué buen control. Ahí en la media luna del área, se quería dar la vuelta, no lo consigue. Saca la defensa del Guadalajara, la manda hacia arriba. Buen control de pecho para que venga después el intento de salida por parte de las Chivas. Ahora por el costado izquierdo del campo, arriba se bota Sepúlveda para pedir el balón. La entrada con todo.
1: Es
0: ahí al lado de la banda, Capi.
1: No, esa tendría que ser tarjeta. El árbitro ha sido muy condescendiente en algunas jugadas, pero aquí sí llegó tardísimo el futbolista del Cruz Azul. No alcanzo a ver quién es, Joel. Creo que sí le van a sacar. Palavecino. Llegó tardísimo y con la intención de pegarle al rival. No sé si le van a sacar tarjeta amarilla. A mí, desde nuestra perspectiva, creo que la meritaba, pero bueno, el árbitro parece que ha decidido, por medio del diálogo, llevar todo este primer tiempo.
0: Sí, llegó con todo Agustín Palavecino
1: con
0: para
1: todo.
0: Pegar, ¿no, Joel?
2: La verdad que sí. Ya veía que se iba el playera número 10, Álvarez. Ahora también, el diálogo de Palavecino y el árbitro está ahí para el diálogo.
0: Y en estos momentos, el árbitro indica que termina la primera parte en el Azteca, en el Banorte. Cruz Azul y Chivas, 1-1. Y la Liga BBVA presenta lo más relevante de este primer tiempo en la voz de Joaquín Beltrán. Así que el análisis, mi estimado Capi, ¿qué fue lo mejor?
1: Yo creo que lo primero fue la intensidad con la que jugaron los dos equipos. El planteamiento del Guadalajara de presionar alto al cuadro de Cruz Azul. Y creo que lo más importante, la capacidad que tuvo la máquina de reaccionar ante verse abajo en el marcador con un error importante de su portero.
0: 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Y acá estamos, Joel Morales, el Capi Beltrán, el Tibu Elguea, agradeciendo tu compañía. Vamos a hacer una breve pausa y ya regresamos con más de este Cruz Azul 1, Chivas 1. Ya venimos.
3: más que el personal médico.
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13: La inteligencia artificial ya hizo lo impensable. Reveló el rostro de Jesús, pero bueno, según algunos tuiteros. Un usuario tomó las marcas de la sábana santa de Turín, escribió prompts detalladísimos y la inteligencia artificial generó una imagen hiperrealista. Cabello largo, barba, heridas. Viral inmediato. Como tráiler nuevo de Star Wars, pero versión bíblica. Pero ojo, esto ya se había hecho en 2024 con Midjourney. No bajó del cielo, salió de internet. ¿Por qué digo esto? Porque estas inteligencias artificiales están entrenadas con millones de imágenes, incluyendo siglos de pinturas europeas. O sea, si creciste viendo cuadros del Renacimiento, eso mismo te va a escupir el algoritmo. Mientras tanto, la sábana sigue en modo expedientes secretos X. Estudios con rayos X dicen una cosa. Carbono 14 dice otra. La inteligencia artificial no hizo arqueología, hizo arte. Y el milagro no es la imagen, es cómo seguimos creyendo que el algoritmo es un oráculo. Sígueme en luisgeige.com y en los espacios informativos de W Radio.
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0: Estamos de regreso con ustedes, amigas, amigos de W Radio y W Deportes que nos acompañan, ya sea en su negocio, en el trabajo, desde sus casas, en el tráfico, con calma. Acá los estaremos acompañando también a la gente que vaya en carretera, contándoles cómo va el partido entre Chivas y Cruz Azul, que por ahora está empatado a un gol, pero creo, Campi, que ha sido una primera parte bastante movida, muy entretenida, con los dos equipos pisando constantemente el área rival. Esto se esperaba del Cruz Azul Chivas.
1: Sí, completamente de acuerdo, Tibu. Ha sido un gran partido de fútbol en este primer tiempo. Dos planteamientos distintos, ¿no? Muy clavada de la máquina, una línea de cuatro que luego se modifica en línea de cinco por parte del Guadalajara, pero una idea de presionar alto, de complicar la salida del rival de ambos cuadros, recuperar la pelota lo más cerca de la portería del rival también para poder hacer un gol. Y bueno, ya después la equivocación de Mier para el gol de Sandoval, el golazo de Charly Rodríguez, en fin, creo que no ha dejado nada a la expectativa este primer tiempo y han cumplido ambos equipos.
7: nosotros.
0: Así es, y de momento, bueno, los jugadores de la banca pues aprovechan también para intentar tocar la pelota y cerca del césped, aunque eso sí, siguen regando el terreno de juego pensando en que la pelota siga corriendo para la segunda parte. Dabas ese punto de vista desde el primer tiempo para que pues brinda más el espectáculo también puede ser, ¿no?
1: Sí, aparte de regar la cancha, Tibu, es, digo, son varios factores. La primera, evidentemente, el correr del balón, pero también el tema de evitar lesiones, ¿no? Una cancha mojada es más fácil que si algún futbolista se le atora la pierna, y eso puede levantar el pasto y puede evitar una lesión importante, ¿no? Que eso es una situación a veces que los, las canchas de pasto sintético no te dan, ¿no? Entonces, esto es relativamente nuevo, ¿eh? Antes no se permitía regar la cancha ni antes ni durante el medio tiempo, pero ya es una reglamentación de FIFA y es obligatorio para cualquier parte del mundo.
0: De acuerdo, mira, qué buen punto de vista nos da Joaquín Beltrán. Ahora en este medio tiempo, mientras se rega la cancha, los jugadores aprovechan para calentar, pero ha sido, ya lo decíamos, un primer tiempo movido con los dos equipos intentando. Marcó primero el conjunto de Chivas, cuando parecía que venía el segundo, empató Cruz Azul, que había arrancado mejor el juego, pero bueno, hemos tenido de todo un poco. Ahora también en estos momentos hay un pequeño espectáculo de medio tiempo.
1: No sé si se le chispoteó, al de los juegos artificiales. Sí, no, yo creo que le engañó. La verdad es que sí, ha sido bastante bueno. Creo que el sector izquierdo del Guadalajara es el que más ha sufrido a nivel defensivo. Ahí es donde le han ganado la espalda a Paradela, le ganó la espalda Palavecino y Charlie Rodríguez para hacer el gol. Y el lado derecho de ataque de Chivas es el que más provecho ha sacado. De ahí nació la jugada del error de Mier.
0: Sí, de acuerdo. Han cargado mucho el juego por el lado derecho del terreno. En cuanto al conjunto de las Chivas de Guadalajara, sobre todo con Ledesma, ¿no? Lo han buscado bastante para intentar atacar por ese lado, así como lo decías, Cruz Azul por el otro costado, por la banda de Paradela, en donde ha encontrado mucho más libertad. Y bueno, parece que sí hay un juego de luces interesante ahora en el estadio, pero nosotros ya le contaremos porque tenemos que hacer una breve pausa y ya regresamos con más de este Cruz Azul 1, Chivas 1.
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0: Estamos de regreso con ustedes totalmente en vivo desde el Estadio Azteca, desde el Banorte, que en el Mundial se llamará en Ciudad de México. Al medio tiempo están empatando Cruz Azul y Chivas a un gol. Platicábamos con Joaquín Beltrán sobre lo que ha ocurrido en la primera parte, las fortalezas sobre todo de cada uno de los equipos. Mientras acá se lleva el espectáculo de Lices con Costalito y el Conejo Boni bailando a todo lo que da, ¿eh?
1: Es lo que te iba a decir, digo, le habías dicho a la gente que le íbamos a comentar de qué se trataba el medio tiempo. Un DJ, ¿no? Bien, bien, buena música, la verdad. Y Costalito y el Conejo Azul bailando, ¿no? Ese fue el espectáculo también, luces, juegos artificiales. En eso consistió. Veremos, ¿no? ¿Qué proponen los técnicos en esta segunda mitad? No creo que vaya a haber cambios. La verdad es que yo creo que los dos técnicos, tanto Joel como Milito, deben estar contentos con lo que han hecho sus equipos en el terreno de juego, ¿no? Más allá que después del primer gol del Guadalajara, a Cruz Azul le costó volverse a meter al partido, logró el empate. Yo creo que no va a haber cambios. Veremos qué deciden ellos.
0: De acuerdo. Ya estaremos nosotros comentándoles si hay alguna modificación. Pero tremendo lo de Blue Costalito. Me quedo con eso también pensando en que en el Mundial, pues esto sirve para ir probando justamente el juego de Lizo. Es pensando en la inauguración, creo yo, ¿no? En algo que nos tengan preparado justamente para aquel partido contra Sudáfrica, en donde todo el mundo estará volteando a ver este estadio.
1: Sí, recordar que la inauguración va a ser de día, ¿eh? O sea, aquí ya...
0: Ah, bueno, tienes toda la razón.
1: O sea, pero al final de cuentas, mira, ya tuve la oportunidad, Tibu, de estar tres meses en el estadio Ciudad de México, como se va a llamar en el Mundial. Le invirtieron muchísimo al sonido, o sea, el sonido es muy bueno, incluso llega a ser hasta medio sofocante a veces, pero creo que las pantallas laterales a la mitad del estadio le dan una vistosidad padrísima. O sea, yo creo que la inauguración va a ser increíble, nada más que pues será de día, no podrán tener este efecto de luces y eso. Porque sí.
0: Esto es más bien para los partidos de noche, como el Colombia contra Uzbekistán, ¿no?
1: Ahí sí, o el México-Chequia, ¿no? Seguramente sí. Ahí sí vamos a tener un muy buen espectáculo.
0: Seguro que así será. Sí, porque la inauguración, me lo comenta el Capi, es a la 1:00 p.m. Y bueno, todo el Mundial estará en la cadena W para que no se lo pierdan. Y sí, claro, mientras tanto la gente saca sus celulares, empieza a apoyar este juego de luces. Y ya lo que decía también en cuanto al tema de la cancha, pensando en la parte complementaria, me quedo con lo que platicaba Joel Morales hace unos momentos sobre el tema de Rodarte, porque había sido el titular y ahora tiene que improvisar en ese sentido Joel Wiki, metiendo a Jeremy Márquez ahora mucho más recargado por la banda derecha.
1: Sí, a ver, Jeremy era inamovible, ¿eh? En la alineación de Nicolás Larcamón. Rodarte tenía minutos constantemente y la realidad es que no le quedó de otra a Wiki por la situación de Rodarte que nos comentaba Joel Morales, ¿no? La enfermedad que no le permitió estar hoy, pero creo que lo ha hecho bien Jeremy, ¿eh? O sea, creo que por su sector no ha procedido, no ha crecido el ataque ni de Efraín Álvarez ni del Cotoro González, que lo suele hacer muy bien. Entonces, creo que ha respondido, porque en general Jeremy ha tenido una buena temporada con la máquina.
0: Sí, después de su paso por el Atlas, que justamente le había marcado gol a Cruz Azul y fue de lo más recordado también ahora en los cuartos de final. Ahora esperando ya por los protagonistas, mientras este show de medio tiempo va culminando en el Estadio Banorte, en el Estadio Azteca, para que vengan los elementos, los jugadores al terreno de juego pensando en el segundo tiempo. Y ahora sí la gente empieza a gritarle al azul, algunos otros a las Chivas. Es un ambientazo el que se vive en este estadio, sobre todo cuando dos equipos con tanta grandeza también en su afición pues les toca verse las caras, ¿no? Unos a otros.
1: Sí, la realidad es que además ambos equipos ya con algún tiempo de no levantar el título, más reciente en la máquina, un poquito más atrás con Almeida, Chivas, y dos aficiones leales, intensas, siempre presentes en cualquier parte del país, como lo hemos comentado, incluso fuera, Tibu, y hoy haciendo una gran entrada y un gran ambiente en el estadio. La verdad es que está casi lleno todas las zonas que se pueden ocupar. Recordemos que están poniendo unas butacas todavía, ya dejando listo el estadio para el mes que falta para el Mundial. Pero la verdad es que todos los demás, una gran entrada y un gran ambiente hasta el momento.
0: Vaya que así ha sido. Y ahora esperando por el segundo tiempo, el último tiempo, antes de que el estadio lo entreguen, para que se prepare para el Mundial, lo entreguen a la FIFA, pensando en que en menos de un mes ya tendremos la tercera Copa del Mundo en nuestro país. Y por ahora ya se va retirando también el tema de la publicidad del mismo escudo de Cruz Azul que estaba en el medio terreno de juego. Ya confirmaremos con Joel Morales si hay alguna modificación para este segundo tiempo mientras los jugadores tocan la pelota por parte de Cruz Azul ahí en el terreno de juego, aprovechando justamente el césped en caso de que el técnico lo requiera para más adelante. Pensando en qué podrían hacer los entrenadores, Capi, para el segundo tiempo. ¿Lo ves que se vaya a mantener de la misma forma, esté de vuelta tan constante, que sigamos teniendo tantas emociones? ¿O crees que alguno de los dos baje las revoluciones pensando también en que falta el juego de vuelta?
1: No, yo creo que, a ver, físicamente los dos equipos han demostrado estar a tope, ¿eh? El esfuerzo de cada uno de los 22 futbolistas ha sido notorio. Y lo que te decía, Tibu, no creo que vaya a haber cambios. O sea, si tú analizas el plan de juego de ambos equipos, creo que se ha llevado a cabo de la mejor manera. O sea, los errores son parte del juego y se equivocó Mier en el gol de Sandoval, ¿no? El otro es un acierto grandísimo de Charlie Rodríguez en el pase que le mandan y la definición. Pero yo la verdad creo que ambos entrenadores van a mantener a los 11 con los que empezaron, y ya después, unos 10, 15 minutos después de avanzar el segundo tiempo, tal vez pueden venir los cambios.
0: Ya lo estaremos confirmando entonces. Ya viene Cruz Azul de regreso a la cancha. Y ahí está también el apoyo para Cruz Azul, que en estos instantes está en el terreno de juego, esperando simplemente por las Chivas, ya también los árbitros en el terreno de juego. Ojalá que el segundo tiempo se mantenga de la misma forma, y no sé si Chivas... Vamos a modificar, Capi, al parecer, ¿no?
1: Sí, parece que Guadalajara sí va a hacer un cambio. Cruz Azul, ya iremos con Joel para que nos platique. Pero Cruz Azul salieron los 11 futbolistas y se fueron a ocupar sus posiciones. Y sí hay un futbolista del Guadalajara, no alcanzo a percibir quién es, haciendo ya movimientos precompetitivos. Seguramente vendrá un cambio en el cuadro de Milito.
0: ¿Ves viable que después de más de una década se pueda dar, a ver, haciendo así las cuentas de primera, creo que fue la del Piojo contra, bueno, la América Cruz Azul, hablando de una final con técnicos mexicanos?
1: Pues sí, digo, es posible. Aquí tenemos a Joel y en la otra semifinal tenemos a Efra, ¿no? Entonces, yo creo que Pumas y Cruz Azul tienen argumentos como para pensar en llegar a la final y que sea una final de técnicos mexicanos.
0: Eso podría suceder en caso de que Pumas y Cruz Azul avancen a la final, pero veremos si Chivas y Pachuca lo permiten. También es cierto como estadística que curiosamente a Cruz Azul no le va tan bien cerrando como visitante. Y ahora justamente quieren terminar pues con esa mala racha en la estadística de cerrar fuera de casa, recordando justamente los cuartos de final de 2013, donde sí dejaron fuera al conjunto de Morelia, pero después de eso les ha costado cuando les toca terminar la llave como visitante en las liguillas del fútbol mexicano. Ya viene también Chivas Rayadas del Guadalajara al terreno de juego para esta parte complementaria, esperando ya por el inicio. Ya estaremos confirmando el cambio. No sé, Joel, si ya nos estés escuchando en estos momentos, porque parece que en cualquier instante Chivas va a modificar para este arranque del segundo lapso del partido.
2: Entrará a la cancha el playera número 14, Miguel Gómez. Ahora te confirmo quién sale del campo, Tibu.
0: Perfecto. Muchas gracias, mi buen Joel Morales. Ahí está Miguel Gómez.
2: Efra Álvarez.
0: Y se va Efraín Álvarez entonces. Bueno, pues ahí está la primera modificación, Capi. Gracias, Joel.
1: Gracias, Joel. Me sorprende, La verdad es que creo que no iba a haber modificaciones. Por la posición que asume Miguel Gómez en el terreno de juego, será más o menos la misma zona de Efra Álvarez. Lo veo un poquito más en un esquema defensivo con esa línea de 5 que ya propone Milito, así clavada. Efra sabemos que es un jugador más de ofensiva. Creo que Milito busca no perder el empate que tiene. Por ahí se encuentra con un gol maravilloso. Y creo que lo obligado lo es Cruz Azul, como bien dices, va a cerrar de visita y es muy importante para el cuadro de Joel Wiki llevarse ventaja a la Perla Tapatía.
0: Llega el silbatazo del árbitro cuando el balón se mueve. La afición se prende. Arrancó el segundo tiempo en el Azteca, en el Banorte. Cruz Azul y Chivas están empatando un gol en la semifinal de ida del fútbol mexicano con dos de los grandes en la historia de nuestro fútbol. La falta que se marca de inmediato en favor de Chivas es muy cerca de la zona de los entrenadores, en favor entonces del Guadalajara. Ahí justamente en la línea del medio terreno. Ever se queda en la barrera para cubrir simplemente porque Chivas ya la toca hacia atrás. Campillo para recibir la bola, para buscar una nueva alternativa para el conjunto de las Chivas. Ahora van otra vez hacia el sector izquierdo del campo. El trazo que va hacia el frente para buscar a Sepúlveda. Se pide la falta. El árbitro ya le está señalando. Ahí en tres cuartos del terreno por el centro será la falta en favor del Guadalajara, que va a mover el balón con un toque en corto. Desde atrás Capillo para jugarla por derecha. Ahora Castillo y después Ledesma. Ataca el cuadro del Guadalajara, otra vez recargando el juego por esa banda derecha. Devuelven para que venga Campillo, va a tocar en corto. Ahora hacia el otro lado para que venga el Cotorro, más abierto, tener la opción de ir con Gómez. También se acercaba Gobea, el trazo va hacia esa banda, pero termina cortando la saga de Cruz Azul para mandar hacia fuera del terreno de juego. Ahí en donde Milito empieza a dar algunas indicaciones para su equipo. Tenemos saque lateral. Ya la mueve el equipo visitante, que por ahora está empatando y cerraría en casa, pensando en que todavía el marcador de la tabla le puede ayudar por esa posición. Recordar que acabó en segundo, mientras que Cruz Azul en el tercer sitio. La pelota hacia el área, avanza Chivas, opción para que venga el centro. El cruce fue por abajo a tiempo y perfecto para mandar a tiro de esquina en favor de las Chivas.
1: Se duerme, ¿no? Creo que es Jeremy Márquez, creo que tenía controlada la pelota muy cerca del área de la línea de meta. Y el jugador de Guadalajara, creo que el recién ingresado Gómez, le gana la pelota y estuvo mandando una diagonal hacia atrás. Se cruzó el defensor para mandar a tiro de esquina.
0: 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Acá viene Chivas con el tiro de esquina, punta de la izquierda. La mayoría que va hacia la chica, pero el árbitro detiene por ahora la acción porque hay una aglomeración en esa zona del primer poste en el área chica. Ahora que Guadalajara tiene la pelota parada a favor, allá va el conjunto tapatío. La tocaron en corto y hacia atrás. El centro buscando el segundo palo. Cabezazo defensivo ahí cerca del área chica para evitar que llegue el remate y para que después el Guadalajara vuelva a recuperar la pelota. El rebaño con una finta muy buena. El recorte que es sensacional. El centro, segundo palo. El cabezazo para dejarla en el pecho de un compañero y después termina sacando la defensa de Cruz Azul. Llegaba un remate de larga distancia que vuelve a bloquear el muro defensivo de la máquina. El balón va a terminar incluso pasando el medio campo. Chivas ya recupera el balón. Allá van otra vez con la esférica pegadita al círculo central del campo para venir hacia el sector derecho, hacia la zona de Ledesma. Richie hacia atrás, tocando para Castillo. La pide Campillo. Prefieren ir todavía más atrás al área para que Wally reciba con la pierna derecha y después controle con la zurda otra vez y busque hacer el amague ante la presión que poco a poco van intentando hacer los jugadores de Cruz Azul, porque Wally los invita a que le ataquen. Acá viene el servicio de Wally hacia el medio campo. Chivas con un control que no fue el mejor de todos. Se arriesgaba la pelota, después se pide una falta sobre el jugador de la máquina Paradela. Deciden ir con el cambio de juego. Acá viene otra vez el cuadro del rebaño sagrado con el trazo largo, con otro cambio hacia la izquierda para que por este lado intenten un nuevo centro. ¡El remate se va para adentro! ¡Chivas! mete Ángel Sepúlveda para hacer un remate prácticamente al borde del área chica. Alcanza a desviar con la cabeza y las Chivas se van al frente del marcador una vez más. Un servicio largo desde la banda izquierda, Sepúlveda se desmarca y el Guadalajara quiere ir a una nueva final. ¡Qué golazo! Una anotación para imponerse y mantener el control del partido como el nuevo Nissan Sentra.

0: me parece otra vez que se precipita. No sé si es Piovi o Paradela el que pisa el área. Y en lugar de buscar un disparo cruzado, termina mandándole de manera hacia atrás, evitando el movimiento de sus compañeros. Me parece que era para tirar cruzado y poder empatar el partido.
1: 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Pues sí, cuánto nerviosismo. Ya estaremos recuperando a Joel Morales en la cancha porque fue una acción dramática. Primero por parte de Chivas con el gol, después con la jugada de Cruz Azul por el carril izquierdo, en donde avanzó Palavecino, después llegó un servicio retrasado que no le llega a nadie, recuperó la máquina de inmediato. Ebero fue a cuidar el balón al límite del área, a protegerla, recibe un contacto abajo, así lo indica el árbitro, y ahora tenemos un tiro libre muy peligroso, apenitas afuera del área, pero lo que dice el Capi, en una de esas pudo haber sido dentro del área.
0: Está en el límite, o sea, sí. El árbitro no ha reanudado, es la línea, o sea, ¿qué jugada tan complicada? La falta existe, porque sí le pegan a Ebero. Pero la pierna del jugador de Guadalajara está en la línea. Yo creo que el VAR está revisando, por eso no se ha reanudado. Y me parece que puede marcarse penal, digo, ¿eh?
1: Y acá hay indicación del VAR, y bien lo dijo el Capi desde hace rato. Esto puede ser penal y me parece ya lo marcaron. Habrá penal para Cruz Azul. Así o más dramático. El Azteca retumba, la gente de la máquina ahora quiere el empate. La gente de Chivas reclama. Pero la falta, como lo indicaba Joaquín Beltrán, parecía dentro del área. Y ya se marcó dentro del área.
0: Sí, la realidad es que en el momento en que el árbitro marca la falta, que aparte sí existe, es en la línea. La línea es dentro del área. Y otra vez el Cruz Azul rápidamente puede encontrar el empate después de verse superado por el Guadalajara. Veremos quién lo cobra, ¿no? Ese es un detalle interesante, a ver quién es el jugador del Guadalajara, del Cruz Azul, perdón, que termina cobrando. Hemos tenido la oportunidad de ver una repetición y sí, es en la línea la falta. Veremos si lo canjea por gol. Adelante,
2: Joel. Ahí está, Joel. Cristian Ebere será el encargado de cobrar el penal para la máquina. Un hombre que en los entrenamientos comenzaron a definir sobre todos estos tiros y fue el que mejor cobró. Recordar que también en la serie anterior tiró desde los 11 pasos.
1: Señoras y señores, amigas, amigos, ya lo confirmó también Joel Morales, será Cristian Ebere quien impacte la pelota desde el manchón penal. La máquina quiere el empate, es ahora o nunca, para volver a inspirarse rumbo al último tramo del partido. Wally llegó para suplir al tal Rangel. Ebere aprovechó las lesiones de Ibáñez y sobre todo después del Toro Fernández para quedarse hoy como titular. Hace algunos meses, ninguno de los dos se imaginó estar en este momento, aunque en el sueño siempre estuvo. Y hoy los dos con una tremenda responsabilidad. Ebere contra Wally, esperando por el silbatazo. Hay penal para la máquina. Llega el silbatazo. Va Ebere. Wally, que se avienta a la izquierda, y la máquina empató el partido. Joaquín Beltrán,
0: qué cobro, sangre fría de Bere.

0: se perfila, hace una pequeña pausa antes de impactar el balón y engaña completamente a Wally, que como bien decía Stibu, se tiró a la izquierda otra vez. Qué importante para la máquina empatar rápido. Ahora tiene que buscar llevarse ventaja. Vimos cómo Evere fue a festejar con la banca y todos los demás futbolistas de Cruz Azul ocuparon su posición rápidamente, queriendo reanudar rápido porque saben que necesitan un gol más, por lo menos para llevarse ventaja ya.
1: ¡Qué golazo! Una anotación para imponerse y mantener el control del partido, como el nuevo Nissan Sentra, que tiene todo bajo control. Joel Morales, Evere aprovechó la titularidad y por ahora no la suelta, y acá marca el del empate desde el manchón penal.
2: Ha respondido el nigeriano. Osinachi, Cristian Evere, les comentaba, lo descubrieron en el entrenamiento, que era muy bueno tirando penales. ¿Por qué? Porque aquí en Cruz Azul había dos futbolistas antes de él, que era Carlos Rodolfo Rototti y también José Paradela. En ese encuentro contra Atlas fue con personalidad, agarró la pelota y demostró de lo que era capaz. Acá tomó la pelota el número 4, Guillerdita, y se le entregó. Hazlo ahora, le dijo el colombiano al nigeriano.
1: Vamos con el tiro libre para Cruz Azul, porque ya se ha marcado una falta, así que esta puede ser de muchísimo peligro en favor del conjunto celeste. El tiro libre cerca de la zona en donde está Joel Wiki dando indicaciones, pegadito a la banda derecha. Solo uno va a la barrera, todo Chivas defiende. Cruz Azul manda a 9 elementos a buscar el remate. Acá viene el servicio, gancho penal, cabezazo defensivo, rebotes para la máquina, opción para el tiro de zurda y un cruce defensivo a tiempo y perfecto para que eso no ocurra y para que posteriormente cuide la pelota del conjunto de Chivas. Desde atrás la van a tocar para el arquero Wally, le van a presionar en el área chica, levanta la pelota buscando el medio campo, la peinada que va a llegar hacia la zona de ataque, pero Cruz Azul ahora sí bien parado, termina sacando la pelota, van a buscar a Rotondi y compañía. Chivas bien parado atrás también, alcanzan a tocar el balón en tres cuartos del terreno para buscar ahora la banda derecha. La devolución fue correcta, Gubia que toca hacia el frente, el balón ahora va con un trazo larguísimo hacia el sector izquierdo del campo para que por este lado intente ahora el conjunto de las Chivas con el Cotorro González y también con Gómez. Los dos se sumaron al ataque. Cruz Azul bien parado para sacar el balón de la cancha y el rebote de Matos, el árbitro, que es para la máquina. Saque de manos, qué ambientazo. Joel Morales, recuérdanos por favor tus redes sociales.
2: Arroba yo Morales 10 TV.
1: Joaquín Beltrán, ¿cómo te seguimos en X o en Instagram, donde gustes?
0: En Instagram, arroba Capitán Metral 3.
1: Acá estamos como arroba Cristian Elguea o Tibu Elguea. Y es que llegamos a los 10 minutos y la máquina va a buscar el tercero. Le quiere dar la vuelta a Rotondi con el impacto de zurda. Que se va abierto, el tiro fue por abajo buscando el poste izquierdo de Wally. Saca de portería, le metieron un pase a Joel Morales, que está allí cerquita de la jugada. Ya voy contigo otra vez, Joel, porque son 10 minutos. Cruz Azul y Chivas empatan a 2. 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Acá viene Chivas, ahora desde la media cancha, voy contigo, Capi.
0: Fíjate, en esta última de Rotondi, comentarle a la gente en el radio que otra vez llegó con un buen perfil por el sector izquierdo y ahora sí tenía el ángulo y sí intentó disparar. La anterior me parece que era exactamente lo mismo y terminó haciendo una diagonal que evitó una jugada de gol para la máquina en un segundo. Me quedé viendo la jugada de Mier, es increíble.
1: ¿Cómo la acaba de pisar Mier? Le fueron a presionar, pisa la pelota hacia atrás, ya se estaba metiendo en un lío. Le salió bien, pero ¿con cuánto riesgo, Joaquín Beltrán?
0: Innecesario, o sea, a ver, Mier tiene eso, ¿no? Es un tipo que con los pies sabe mucho, pero arriesga además. Y después del error que cometió, no te arriesgues a cometer otro, ¿no? Imagínate lo que sería que te hubiera quitado la pelota ahí en Sepúlveda. En fin, le salió la jugada, pero qué peligroso lo que hizo Mier.
1: 15 minutos de partido en el Azteca. Cruz Azul 2, Chivas 2. 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Joel Morales, ahora sí, estoy contigo en la cancha. ¿Qué nos cuentas? Porque entre el gran ambiente y que el partido no da un respiro, esto está cardíaco, ¿eh? Y ahora voy contigo porque viene Cruz Azul. La peinada iba para Cristian Evere. El balón se va de la cancha. Será tiro de esquina, dice el árbitro. Estoy contigo, Joel Morales.
2: Mucha intensidad en los banquillos por Milito, por Wiki. En esta última. última jugada se quería meter Joel Wiki para que le pudiera sacar la tarjeta amarilla después de ese entradón que le hicieron a Piovi.
1: Vamos entonces con el tiro de esquina, punta de la derecha para el conjunto de Cruz Azul. La piden seis elementos en el área. Chivas otra vez a defenderse con todos. Saben que a pesar de que les empataron, tendrán todo para la vuelta, cerrando como locales. Acá viene el servicio, manchó penal el cabezazo, que se va completamente desviado por encima de la portería para que venga un nuevo córner, porque al final el último que la tocó fue un elemento de las Chivas, cuando Dita ya empezaba a amenazar. 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Como les quedó $1,000,000, ¿eh? Acá viene Cruz Azul con el tiro de esquina. Cabezazo defensivo para alejar la pelota. Y bueno, al final saca la defensa. Joel Morales, te escuchaba.
2: Sí, te dejo.
1: Porque viene otra vez Cruz Azul y Rotondi manda un servicio hacia la zona peligrosa. Queda botando la pelota después de un rebote. Pedir una falta a los celestes. Al final sale Wally simplemente a aventarse y recoger el balón. Ahora sí estoy de regreso contigo.
2: Es tanta la intensidad, Tibo, que incluso se ven futbolistas que tienen esta capacidad. Te dejo.
1: Porque Cruz Azul presiona y quiere robar de la pelota a las Chivas, que la toca desde su área. Y después van para Wally, que se queda recargado por izquierda, pero dentro del área chica. Va tocando más abierto para el Cotorro. González, que levanta la pelota para buscar el medio campo. La pelota que pica y llega a la media cancha, en donde finalmente la saca Piovi. Cruz Azul en tres cuartos del terreno quiere recuperar el balón. Chivas mete la pierna para recuperar, pero sin falta, dice el árbitro. Y se escapa el oso. Y atención, porque cruza el medio campo a levantar la oreja. El pase hacia el frente fue correcto. Avanza el Marín y el cuate cerca de la pelota. El toque va hacia atrás. Viene el impacto de pierna derecha de larga distancia. El balón que se va desviado. Y ahora sí estoy contigo, Joel Morales.
2: Te decía, Tibu, que es tanta la intensidad que ha identificado Joel Wiki y algunos futbolistas que quizás tienen esta fichita para salir dentro de los próximos minutos. A quien le ha pedido que empiece a hacer movimientos precompetitivos, pero cada vez un poquito más de proyección, es a Lucas Romero.
1: Así que Romero otra vez puede tener minutos en liguilla. Llegamos al minuto 63. Si apenas nos sintonizas, te voy a contar algo. Esto está tremendo. En el Azteca, en el Banorte, Cruz Azul 2, Chivas 2, en 63 del partido. 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Se pide la falta. ¿Es en favor de la máquina o no? ¿Qué dice el árbitro? Finalmente sí, la señal atrás de la media cancha para que mueva el conjunto de Cruz Azul. Cuando Mauri pedía el esférico, se termina señalando la falta cuando Chivas intenta ir a presionar y recuperar el capítulo.
3: Sí, la intensidad no ha bajado, y eso habla lo decía al medio tiempo, de la preparación física de los jugadores. Sigue sin sacar una tarjeta amarilla el árbitro central. Creo que ha mantenido el diálogo. El partido en general ha sido limpio. Creo que ha habido tal vez algún par de jugadas que sí las merecían. Pero bueno, ahí está el árbitro hasta el momento controlando esta situación sin tarjetas.
1: Acá viene Cruz Azul otra vez para intentar ir a la zona de Charlie Rodríguez, que tiene que aguantar al esférico. Después de este cambio de juego para ir hacia atrás, escucha Chivas, de inmediato responde la gente de Cruz Azul. Acá controla Piovi, se le escapa el balón y Chivas aprovecha para seguir jugando. A velocidad busca generar peligro, la pide el cuate, Marica avanzaba con ella. El árbitro indica que hay pelota parada para el Guadalajara delante del medio campo, justo por el centro del terreno. Y esto lo piden como
3: posición
1: para una tarjeta. Ya la sacaron. Gracias, Capi.
3: Ya la sacaron. No,
1: para Campos, ¿no?
3: No alcancé a ver quién es Campos.
1: Sí, sí, sí.
3: Y fíjate, la tarjeta amarilla, creo que el árbitro se la saca a Campos porque no se la sacó a Piovi, que se barrió cuando quiso recuperar la pelota.
1: Hizo mal control.
3: Exactamente. Piovi, ¿no? Hizo un mal control y luego se barrió y hizo contacto con el futbolista del Guadalajara. Después se reiteran las faltas y bueno, Campos es el primer jugador amonestado del partido.
1: Así que tiro libre para las Chivas. Ahora cambia todo y Cruz Azul con sus 11 en su propio lado de la cancha, de tres cuartos del terreno para atrás, y Chivas fuera del guardameta con todos hacia adelante para empezar a tocar la pelota. Hacia atrás recibe Castillo. Vámonos a la zona de Campillo. La pide y se acerca el Cotorro. González, que va a tomar la esférica y abre ahora hacia el sector izquierdo. Acá está Gómez para recibir y tocar hacia atrás de nueva cuenta. La va cuidando el cuadro del Guadalajara y devuelven para Wally. Wally de pierna derecha recibe en el área chica, después de zurda. Va a tocar para Campillo, que levanta la cara y sale jugando, buscando el medio terreno de juego. Buen cabezazo defensivo para que no pase la pelota. Cruz Azul la vuelve a tomar ahora, recargando el juego por el carril izquierdo del campo, en donde se pide la falta sobre Campos. El árbitro dice que no hay nada, pero aún así recuperan de inmediato porque Chivas la manda al medio terreno y Cruz Azul la aprieta. Qué manera de meterse la pierna, de disputar cada balón por parte de los dos equipos. Avanza Cruz Azul, se van acercando al área. No permite Campillo que avance en más metros. Termina reventando la saga de las Chivas. Y acaban al frente después de que la dejaron botar. Viene un cabezazo para dar el pase. Y puede ser con Marín y compañía. El Guadalajara la tiene, acercándose al área. Pero el pase fue incorrecto hacia atrás y fue muy fácil para que la defensa de Cruz Azul saque el balón y para que posteriormente reciban la falta en 20 minutos de partido. Esto sigue 2-2 entre Cruz Azul y Chivas, y para dominar en la cancha hay que ser muy astuto y estar consciente de cada movimiento, tal como el nuevo Nissan Sentra, el sedán más tecnológico del segmento, ahora totalmente renovado y con hasta 17 tecnologías para tener el control. 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
3: Fue amonestado Ángel Sepúlveda por cortar la jugada después de la mala medición de Piovi, donde fue superado en el golpeo con la cabeza y era un contragolpe cantado para el cuadro de Guadalajara, donde Marín creo que se hace bolas con la pelota. Todo mal parado a Chivas y Sepúlveda corta la jugada y termina siendo amonestado. Cambio, Joel, adelante.
2: Lo que les comentaba, Omar Campos abandona el terreno de juego a la cancha con la playera número 18, Lucas Romero. Seguramente el movimiento cantado, bajar al Rodo Rotondi para que Lucas ocupe ese espacio en el campo.
1: Perfecto, bien explicado, mi buen Joel Morales. Gracias por la información del cambio. Así que Romero ya está en el terreno. Campi, Cruz Azul va por la victoria.
3: Sí, cambia Wiki a un futbolista con más cuestiones defensivas, aunque Campos suele pisar el área, por Romero, que sabemos que es completamente ofensivo. Vamos a ver si modifica, ¿no?, esa línea de 5. Creo que así será. Y entonces Cruz Azul estará jugando a partir de ahorita con una línea de 4 y tendrá a Romero jugando un poquito más cercano a Paradela para acompañar a Ebere.
1: Ahí está Romero para buscar entonces en ataque. Y ahora vamos a ir del otro lado con el cambio de las Chivas, Joel, porque también responde Milito para este segundo tiempo.
2: Le gritó Ricardo Marín a Milito que lo sacara, ¿no? Con esa tarjeta amarilla sale del campo el playera número 17, a la cancha Sergio Aguayo.
1: Ahí está Aguayo, que muchos lo querían incluso como titular, ¿eh?
4: Cambio,
1: y bueno,
4: sale con el número 17.
1: Tendrá minutos en esta semifinal el número 67, Sergio Aguayo, para estar entonces con Sepúlveda, para buscar el ataque seguramente, Capi, porque también Chivas quiere, ¿por qué no?, intentar llevarse la ventaja cuando se le permite en el partido. Y ahora viene Cruz Azul a atacar, pero con falta, aunque al público no le gusta la decisión. Ya cuando también Romero quería empezar a generar peligro, se marca la infracción en favor de las Chivas para que muevan desde atrás los del Guadalajara. 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Mueven las Chivas. El trazo al frente, cabezazo defensivo para que no pase el balón. Cruz Azul, que ha recuperado cerca del medio campo, la barrida con todo abajo, para que después la pelota salga disparada hacia la banda, en donde hace el esfuerzo Ever para llegar. El balón se va del terreno de juego, aún así le pertenece a la máquina ahí cerquita, en donde está dando indicaciones Joel Wiki. Avanza la máquina para buscar por esa banda derecha, se pide la falta, ya se está señalando un poco de metros al frente, donde se genera el saque de manos. Así que pelota detenida para Cruz Azul. Ahora Chivas atrás y Cruz Azul a mandar a todos al frente, Capi.
3: Sí, buscar que la pelota parada sea una posibilidad, ¿no?, para poder darle la vuelta al marcador. Dos veces ha venido atrás el cuadro de la máquina. Necesita una buena ejecución. Gente que puede ganar la pelota en el juego aéreo tiene la máquina, pero no ha tenido buenas ejecuciones, ya sea en tiros diagonales o en tiros de esquina.
1: Y estamos por llegar al 25 ya de esta segunda parte. Tiro libre para Cruz Azul. Atención acá, hay que levantar la oreja, amigo de W Radio y W Deportes, porque la máquina tiene tiro libre a favor, uno solo a la barrera. El servicio desde el costado, viene el centro a segundo poste, el cabezazo incomodísimo para que quede simplemente en las manos de Wally. 25 minutos del segundo tiempo, Cruz Azul 2, Chivas 2. 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Avanza Chivas. Y van con el servicio arriba para buscar a Sepúlveda. Agüello, que se queda un poco más atrás. Y ahora viene una finta tremenda por parte de Dita para salir avante y ganar la pelota y después tocar por derecha, aunque ya se había señalado previamente una falta a favor de Cruz Azul en la zona de la máquina. Los celestes a mover con el juego recargado por derecha. Trazo largo para buscar el ataque. La pelota pica fuera del área, después iba a entrar hacia la zona del área. Y ahí está atento Wally para justamente atrapar en el momento certero. La juega con Campillo. Este va hacia adelante. No vea, hacia atrás. El Cotorro. González para levantar esa pelota. Viene la peinada. Ahora para intentar ir con Aguayo, que mete presión junto a Sepúlveda. Después Cruz Azul, que saca la pelota del campo. Aunque querían que se le marcara una falta ahí en esa zona a Piovi, que finalmente tendrá que mover con la infracción que ya se ha señalado.
3: Sí, Aguayo presionó de muy buena manera, pero terminó arrollando a Piovi. El árbitro muy cerca termina marcando la falta. Yo creo que después del gol de Cruz Azul se ha bajado un poco la intensidad del partido. Era difícil, ¿no?, pensar que 90 minutos al ritmo que estaban jugando se pudieran mantener. Ahora está un poquito más roto el juego y parece que hay más espacios para las contras.
1: Y aún así sigue siendo un partidazo, pero estoy contigo, ¿eh? Parecía que se aflojaba el partido y atención porque viene Cruz Azul con el pase filtrado buscando el área chica. Sale bien Wally para quedarse con la pelota. Ahí está Joel Morales cerca de la acción ahora que Cruz Azul buscó atacar con Márquez también sumándose al ataque. Y atento estuvo el portero del Guadalajara, que da indicaciones en estos instantes, Joel.
2: Se la pedía por arriba Charlie Rodríguez ahí a Jeremy Márquez. Por cierto, ahora dando información un poco de lo que sucedió con Gabriel El Toro Fernández, Tivo. Durante la semana incluso estuvo en el 11 titular trabajando en la mano de Joel Wiki. Se resintió tantito, es lo que me dicen, pero prefieren guardarlo para la vuelta. ¿Qué quiere decir? Que esté al 100% el futbolista uruguayo.
1: Perfecto, así que para la vuelta ahí sí podría tener más minutos. Y ahora está esa decisión, lo Capi, de saber a quién utilizar en el ataque después de que había marcado goles Evere.
3: Sí, la verdad es que lo comentábamos, ¿no? Evere ha aprovechado al máximo el tiempo que ha estado en el terreno de juego. La lesión desafortunada de Nico Ibáñez precisamente en este mismo estadio, enfrentando al América, y de repente este resentirse del Toro Fernández ha permitido que Evere tenga muchos minutos y los ha aprovechado, ¿no? No nada más por el penal, sino porque es un tipo incisivo, que presiona, que es generoso en el sacrificio defensivo, en el correteo. Y bueno, veremos, ¿no? Ya si está al 100% el Toro Fernández en la vuelta, que decide Joel Wiki y su cuerpo técnico.
1: Ahí está una de las decisiones que tendrá que tomar Wiki, que arrancó ganándole al Necaxa, después eliminando al Atlas. Ahora quiere superar a las Chivas, pero de momento está empatando a 2 goles en el juego de ida. Ya platicábamos que apenas se vieron las caras en los cuartos de final del torneo pasado, pero para Cruz Azul, Joel, el tema es avanzar a la final después de que han llegado en las últimas ediciones. Se recuerdan los partidos contra el América, también el duelo contra Tigres en semifinales. Y ahora la misión por lo menos es llegar a la final, Joel.
2: Sí, y es lo único que le vale a este equipo, el poder salir campeón, el poder conseguir la décima estrella. Mucho se habla acerca del director técnico, Tibu. A raíz de la salida de Nico Larcamón había algunos nombres. Hoy hay duda por lo hecho, por Joel Wiki, que seguramente habrá que viene.
1: Y avanza Cruz Azul, opción para que venga el centro, la barrida para que la pelota quede alta y después venga un cabezazo defensivo del Guadalajara para alejar el balón hacia la banda, que no sale porque Chivas hace el esfuerzo. La pelota espera para la máquina y el centro que llegaba ahí buscando el área chica. Atrapa a Wally porque ya estaba amenazando otra vez para Deli y compañía, llegando por esa banda derecha. También Jeremy, que lo hemos visto mucho más adelantado, Capi.
3: Sí, la realidad es que Jeremy también adelantó su posición también ante la salida de Campos. Sí hubo una modificación táctica por parte de Joel con ese cambio, ¿no? La salida de Campos y la entrada de Romero. Esta última jugada, ¿no? El afán de Ledesma de evitar que la pelota salga para regalar un tiro, un saque de banda, hace que la termine regalando. El centro viene muy rápido y por milímetros no hizo contacto con la pelota paradela, ¿eh?
1: Acá está Dita para recibir en el medio campo la pelota que tiene que arriesgar para tocar por izquierda después de la presión de Aguayo. Y acá viene el cuadro de Cruz Azul otra vez a buscar peligro. El trazo que va hacia el frente, lástima del control. Era una buena opción para Cruz Azul, pero arriba no pudo llegar el mejor control de todos para intentar generar peligro con Paradela. Palavecino estaba junto a él. Ahora Márquez abre la cancha para intentar por el costado derecho del terreno. ¿Llegará el servicio o no? La piden dos en el área. Prefieren con la diagonal. El impacto de pierna derecha. Llegaba Rotonde a pegarle. Y la barrida ahí al límite del área chica fue efectiva para mandar hacia tiro de esquina en favor de Cruz Azul. Juan Morales, qué acción tan peligrosa por parte de Cruz Azul.
2: Y se cruzó. Exacto, el defensivo de Chivas, porque ya la había desviado también Lucas Romero.
1: Y Romero, bien lo dices, Capi, ingresó y empieza a generar mucho peligro a favor de Cruz Azul.
3: Desde el cambio, Tibu, el Cruz Azul ha tomado la rienda del partido, ha pisado más el área, ha tenido más oportunidades cercanas de gol. Lucas Romero muy participativo, pidiendo la pelota, generando profundidad por los dos costados. En fin, le ha venido bastante bien el cambio a la máquina y la realidad es que tiene que hacer así porque tiene que buscar llevarse ventaja a Guadalajara.
1: En el tiro de esquina no pasó nada, pero sí se tiene Joel por ahora el juego porque hay un jugador de Chivas tendido en el terreno, también otro de Cruz Azul que se va al césped, pero bueno, por ahora se lo llevan con mucha calma el juego detenido.
2: Tibu, no va a seguir José Paradela. Fue muy gráfico al momento de llevarse la mano cuando se acerca a Gobea con este tema de ser compañeros. Se lleva la mano y le hace la seña en el tema de la ingle. Ya se prepara Andrés Montaño para ingresar a la cancha.
1: Perfecto. Muchas gracias, mi estimado.
3: Oye, pero ¿sí? Qué complicado, Tibu. O sea, siendo un tema muscular, ¿no? Tomándose la ingle Paradela, difícilmente puede estar para la vuelta. O sea, es una baja realmente importante. Digo, ojalá sea por precaución y simplemente el jugador diga, prefiero no seguir para no para estar al 100 en la vuelta. Pero si realmente tiene ahí un piquetito en la ingle y eso, difícilmente se puede recuperar para la vuelta.
1: Tres días, claro, son tres días.
3: No es como las cuartos, que era una semana, exactamente.
1: Sí, de acuerdo contigo, Capi. Gracias a Joel Morales por la información de lo que está ocurriendo con Paradela. Son 75 minutos 30 del segundo tiempo. Y el marcador está Cruz Azul 2, Chivas 2. 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Se confirma el cambio, Mr. Morales.
2: Sí, a la cancha Andrés Montaño, se va José Paradela.
1: Perfecto, ahí está entonces Montaño a tener minutos con el conjunto de Cruz Azul. Ya está el 10 en el terreno de juego de la máquina, Capi Beltrán. Ay, Joel, perdón, voy contigo, porque Chivas va a modificar.
3: Pero aparte, cambia Cruz Azul y la siguiente jugada no deja ni reanudar casi Chivas y manda dos cambios. Adelante, Joel.
2: A la cancha Yael Paedilla y también está por ingresar el Tiba Sepúlveda. Sale Santiago Sandoval y José Castillo. Por cierto, lo de Santi Sandoval, más allá de que es un grandísimo jugador, cuando encara uno pareciera que está viendo, ¿no?, al negrito Sandoval, su papá, que le mandamos un saludo.
3: Sí, muy parecido, muy
1: buen
3: parecido.
1: Abrazo, sí. Y además acá marcando ya diferencia en el partido.
3: No, bueno, tres goles en dos partidos de Sandoval, o sea, aprovechando al máximo el muchacho, las ausencias por selección y la necesidad que tenía Milito de ocupar otros futbolistas. Y pues imagínate, haces dos goles y con eso avanzas a semifinales. Y en la semifinal haces uno. Muy bien lo de Sandoval.
1: Ahí están los cambios también de Chivas y el punto de vista de Joaquín Beltrán. Porque en cuanto Cruz Azul modifica, Chivas lo hace y no es la primera vez que pasa en el partido, ¿eh?
3: Sí, no, por eso, es la segunda ocasión. Entró Romero e inmediatamente después entró Aguayo. Y ahora sale Paradela y rápidamente entran Padilla y Sepúlveda, ¿no? Entonces, rápidamente reacciona Milito a los cambios de Wiki.
1: Y llegaba el centro, pero no puede ejecutar el remate en el área. El conjunto de Chivas se le llega muy fácil a Kevin Mier. A fin de cuentas, no hubo buena comunicación ahí al momento de que se ejecutara el remate por parte del Guadalajara. Revienta la saga de Cruz Azul hasta el otro lado. Avanzan y quieren ganar terreno, pero termina sacando la defensa de Chivas. Tenemos saque de manos para el conjunto de Cruz Azul. Vamos a llegar a los 35 minutos ya de este segundo tiempo. La máquina está empatando con Chivas 2-2. 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Bienvenidos al juego. El disparo de larga distancia. ¡Qué cerca Cruz Azul! El impacto que pasa muy cerca del poste derecho de Wally. Bastantes metros fuera del área queda el balón rebotado. Y el impacto poderoso que se va cerquita de la portería del conjunto de Chivas, que había sacado la pelota. No se la pensó dos veces. Y desde donde la termina por prender un Dita que casi hace un golazo, Joaquín Beltrán.
3: No sé si fue Charlie Rodríguez, ¿eh?
1: Rodríguez.
3: Dita sí,
2: muy bien, Dita.
3: Con toda la razón. Dita, muy bien. O sea, le queda la pelota de frente en una velocidad adecuada y no la piensa dos veces. El colombiano le pega de lleno con entre la parte interna y el empeine, y qué cerca pasó de la portería de Wally.
1: Viene la máquina tocando el balón hacia el frente. Arriba la quería ver, no le tocan la pelota hacia la media luna del área, pero va a insistir el conjunto de Cruz Azul buscando los espacios. Ahí cerquita de la zona de Wiki, el trazo que va más hacia adelante para buscar la línea de fondo y que puede llegar al centro de Jeremy, que se quiere quitar la marca de encima. El toque de tres dedos para buscar el primer poste, fácil para que la defensa de Chivas termine por sacar esa pelota. Y ahora van a buscar con un trazo largo por parte del Cotorro para buscar en la zona de ataque a Guayo. Pero antes el cruce de Dita fue perfecto para mandar un pelotazo también hasta el otro lado de la cancha, hacia saque de meta. Ahí en donde está Joel Morales para los últimos instantes de este partido, Joel, y todo quedaría, si esto queda así en cuanto al marcador se refiere, abierto para la vuelta y además en el Jalisco. ¿Cuántos recuerdos con estos equipos que ya se han enfrentado en varias ocasiones también en el Estadio Jalisco?
2: Sí, y a ver, en esa jugada de Guillermita se la saboreó Tibu, que otro poco y le sale un golazo. Todo quedará para la vuelta. Si esto queda así, faltan todavía, por lo menos le pongo 10 minutos más a este partido.
1: También lo creo, yo también, porque además ha parado mucho el juego con la intensidad, también las lesiones que ya platicaba el Capi Beltrán. Acá se están empujando, se mete el cuerpo, vienen las tarjetas, toma tú también, una para cada lado, porque hubo de todo en esta última, Joaquín Beltrán.
3: Pero es que es increíble la de Cruz Azul. A ver, la de Guadalajara, se confía el futbolista de Chivas con la pelota, se duerme, le roban el balón y no le queda otra más que, mira, se duerme el futbolista y termina jalando al jugador de Cruz Azul, bien la amarilla. Y después Palavecino quiere reanudar rápido y lo termina jalando, y entonces también se lleva una tarjeta amarilla el argentino, innecesaria y regalada la de Cruz Azul. Y lo de Chivas, pues digo, corta bien la jugada el futbolista sabiendo que le iban a sacar a tarjeta amarilla Ledesma, que hizo demasiada confianza en la jugada.
1: Y ahí está finalmente el tiro libre en favor de Cruz Azul, pero sí, ha sido un enfrentamiento donde se ha metido mucho la pierna, donde se ha jugado con intensidad, como desde el recuerdo de aquella primera semifinal, y la única me parece, en la temporada 71-72. Viene Cruz Azul con el tiro libre, el servicio buscando el segundo palo, el cabezazo fue defensivo para alejar la pelota, para mandarla hasta la banda, pero cerca de la zona del tiro de esquina, en donde Cruz Azul va a mover rápidamente, no tiene tiempo que perder, la pide otra vez Márquez, del otro lado estaba Romero, el servicio buscando el área, el cabezazo fue defensivo para alejarla por la esquina izquierda, y ahora viene Chivas a buscar la contra. El trazo que queda botando hacia la banda se le van a dar a Wiki. Saque de manos para Cruz Azul adelante del medio terreno de juego. Moverá el cuadro celeste. Pero sí, dentro de los grandes recuerdos, pues seguramente hay muchos partidos en la historia que vienen a la mente con Cruz Azul y Chivas. Sobre todo en liguillas desde esos años 70 que ya les comentaba. ¿Qué decir? También hace un par de décadas, ahora les sigo contando porque llegamos al minuto 40 y es la recta final del compromiso. 40 minutos en el Azteca. Cruz Azul 2, Chivas 2 celebra con Sadazo su 50 aniversario. Seguimos con el 2-2. 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Trazo largo en favor del Guadalajara. Viene la peinada fácil para que Kevin Mier recoja el balón.
3: No le ha funcionado a Milito los cambios. Me parece que ha perdido muchísima presencia el Guadalajara en el área de Kevin Mier. Hace rato que no le exigen. Producto también de lo bien que ha trabajado la presión y la recuperación de la pelota el cuadro de la máquina.
1: 2-2 Cruz Azul y Chivas. Acá viene el trazo buscando la media cancha. Recupera el Guadalajara. Intentando aprovechar el espacio, toca hacia el frente, acá puede llegar el tiro de fuera del área, el tiro de zurda, Kevin Mier se lanza sobre su derecha y tapa, y después sale con todo para quedársela. Pero el cuadro, tapatío, acá parecía tener una buena Joaquín Beltrán. Mier evita el gol, pero con cuánto peligro, y además vuela otra tarjeta.
3: Sí, muy bien el árbitro, deja correr la jugada, hay una falta clarísima, creo que Rotondi es el futbolista amonestado. Deja correr perfectamente bien la jugada el árbitro. Es una muy buena atajada de Mier. Esta sí no era. Dio rebote, pero esta sí era complicada, ¿no? Como el gol que regaló. Y después para la jugada para amonestar a Mauri García. Es el futbolista amonestado. Una jugada imprudente, una barrida peligrosa que pudo lesionar al futbolista de Chivas.
1: En los 80s, a principios de los 90, les decía hace un par de décadas, también en el 2003. Muchas historias entre Cruz Azul y Chivas, siempre duelos interesantes, parejos, emocionantes. También hace un torneo apenas, se vieron las caras con ese penal de Chicharito que muchos recuerdan. Cruz Azul termina por eliminar al conjunto del rebaño. Últimos instantes del duelo, la gente le canta a su equipo en el Azteca, en el Banorte. Se escucha el yo soy celeste a todo pulmón. Joel Morales. Por llegar a los 90 minutos y esto está tremendo.
2: Sí, lo que se está viviendo acá abajo dentro del terreno de juego es espectacular, Tibu. Hay que mencionarlo de esa manera. Al tiempo que Chivas va a hacer una última modificación, Miki Tapias entrará a la cancha. Ahora te confirmo quién saldrá por el conjunto de las Chivas. Por cierto que también Cruz Azul va a responder. Se van a venir tres elementos del conjunto cementero. Todo lo que nos dice el Capi pasa dentro del terreno de juego.
3: Sino qué cosa. Reacciones rápidas. ¿Sabes qué? Saldrá Ledesma, desafortunadamente.
2: Richie Ledesma.
3: La barrida es muy, muy temeraria de García. Y sí se le atora el tobillo a Richie Ledesma. Intentó, ¿no? El futbolista mexicoamericano. Salir caminando y se fue al suelo, imposible de seguir. Es una mala noticia, evidentemente, para el cuadro del Guadalajara, porque por el gesto de Richie, creo que también el periodo tan corto entre un partido y otro, está pensando en que no se va a poder recuperar para el partido de vuelta.
1: ¿Qué tanto vendrá a la mente también el tema selección caso? Porque se habrá pensado, a ver, si me lo traía la concentración, esto no pudo haber pasado. Y al final uno de los elementos que se pedía en la selección mexicana está saliendo lesionado por el cuadro de las Chivas en la semifinal de ida contra Cruz Azul.
3: Se tomaba el tobillo, Tibú, ¿no? Ojalá no sea algo más grave. Ojalá. Que un esguince que se recupera en una semana. Pero el tema es que intentó Richie Ledesma seguir después de la barrida y no pudo continuar. Dio unos 10 pasos y se fue al suelo de nuevo.
1: Sí, acá, ya con el apoyo también de los ingenieros a la distancia, alcanzamos a ver que si era también Ledesma. El buen Quique y el buen Yamil atentos también haciendo la labor acá desde el Estadio Azteca con nosotros, con Edith Ávila en la producción. Por cierto, Mike Pedrosa y el Cala Redondo están en los controles de W Deportes y W Radio. Cruz Azul maneja el balón desde el medio campo ahora que se reanuda el juego. Y Joel Morales, en breve estaremos otra vez contigo porque la máquina va a mover, al parecer, más piezas rumbo al cierre de partido. Acá viene el pelotazo largo, largo, largo, buscando el carril derecho por parte del conjunto de Cruz Azul. Cabezazo defensivo del Cotorro para mandar hacia afuera. Saque de manos para el conjunto de Cruz Azul. Ahora responde la gente de Chivas con el Chivas, Chivas, Chivas, desde la tribuna del Azteca. Y ahora sí, Joel Morales, vamos contigo y acá te van a poner a prueba porque vienen como 1,000 cambios, ¿no?
2: A ver, no se preocupen, estamos controlados. Iván Silva, Ariel Castro y también Mateo Levy se van del campo. A Mauri García, Agus Palavecino y Cristian Évere.
1: Tremendo. Tremendo, Julio Morales. Lo salvaste acá y lo hiciste todo en 2 segundos. Bueno, ahí están los cambios por parte de Cruz Azul para estos últimos momentos, Capi.
3: Refresca piernas. Joel Wicke ha sido un esfuerzo grandísimo de los futbolistas que abandonan la cancha. No modifica el parado táctico y simplemente busca cerrar con piernas frescas para seguir con la intensidad, sabiendo que un gol de último minuto sería valiosísimo en la eliminatoria.
1: Y tanto se habló de que Levy podría haber tomado antes el lugar de Vera. Adelante, Joel.
2: 6 minutos más de partido, semifinal de ida Cruz Azul contra Chivas.
1: Así que 6 minutos más. Dos grandes del fútbol mexicano. Se ven las caras en la semifinal de ida. Viene Cruz Azul con el centro, primer palo a media altura. Termina sacando la defensa de las Chivas. El rebote sigue siendo para la máquina, que lo quiere ganar en la ida. El toque es bueno porque arman una pared. Y ahora viene un servicio larguísimo que se va hasta el otro lado de la cancha. Bota en el área, se va de ella y se va del terreno de juego. Para que venga saque de manos por derecha con referencia al ataque de las Chivas. Eso sí, en la zona de seguridad, en la zona defensiva. Va a mover el Guadalajara, que por ahora deja escapar algunos segundos. Lo que me queda es el ambientazo en la tribuna. Transmitir desde acá se hace más emocionante, Joaquín Beltrán, por escuchar justamente a la gente. Y es esta gente la que también le da la grandeza a sus respectivos equipos. No han dejado de alentar un solo segundo, tanto la afición de Chivas como la afición de Cruz Azul. Acaba el cuadro de la máquina para buscar ahora por el otro lado. Hablo del izquierdo, termina sacando la defensa de Chivas y además con una falta a favor. Para que venga la pelota parada, hay tarjeta amarilla para Montaño, que llega tarde en esta última acción, y Chivas que se lo lleva con calma para cerrar en el Jalisco. Se habló mucho, se habló muchísimo de las 5 bajas del Guadalajara, se habló muchísimo de que después de la ida Tigres estaba ya en la semifinal, que lo iba a eliminar a Chivas, que no tenía nada que hacer. Pero el conjunto tapatío se impuso con actitud y buen juego, con la personalidad de muchos y de varios jóvenes que han trabajado desde cantera y han llegado hasta acá y que quieren estar en una final del fútbol mexicano, porque la presión para Chivas ha ido creciendo, porque les tocó ver el bicampeonato del Atlas, el tricampeonato del América, y ahora quieren ellos ir por la final y van hacia el ataque, el disparo de larga distancia que queda bloqueado. Y del otro lado, ¿qué decir de Cruz Azul? Si hablamos del más obligado posiblemente en los últimos años, ha sido la máquina, que se ha reforzado y que se ha quedado cerca, que ha sido constante, pero que quiere levantar un nuevo título 5 años y medio después de no hacerlo. Bueno, un lustro prácticamente. Acá viene el conjunto de las Chivas tocando la pelota, buscando desde las afueras del área por el sector derecho. El servicio peligroso, el rebote que llega. Desde el segundo poste se va desviado hacia saque de meta. Saque de portería para Cruz Azul, Joaquín Beltrán.
3: No se había plantado en el área el cuadro del Guadalajara. Se resbaló. No sé si fue Lucas Romero o el mismo Castro que acaba de entrar. Y aprovechó Padilla, ¿no?, que llegaba a cerrar el segundo poste. Pasó cerca el primer remate de Chivas en los últimos 15 minutos. La realidad es que ese segundo tiempo, después del segundo gol, el penal de Vede, lo había dominado completamente el Cruz.
1: Termina sacando la defensa, un servicio que llegaba por abajo muy peligroso. Ahora será saque de manos para Cruz Azul, que lo va a intentar, que quiere ganar. Con el apoyo de su afición hasta el último momento, la máquina quiere llegar a la final. Después de haberlo hecho contra el América y aquella final recordada contra el conjunto de Santos, ahora con estadio lleno quieren celebrar el campeonato, aunque no sea en el Azteca, porque se va a entregar a la FIFA después de este partido, pensando en el Mundial, Joel Morales. Pero allá va la máquina, estamos contigo.
2: A las 11:59 hay que entregar el estadio. Último partido acá en el Coloso de Santa Úrsula. Nos vamos a reencontrar, pero en la inauguración de la próxima Copa del Mundo, México contra la selección de Sudáfrica.
1: Y todo el Mundial en la cadena W. Acá nos estaremos acompañando. Viene Cruz Azul con el tiro de esquina, punta de la izquierda. izquierda. Lo quiere ganar la máquina en la última, en el tiempo de compensación. Todo mundo arriba. Chivas defiende con los 11 en su área. El centro buscando el segundo palo. El recentro se manchó, un penal, sacó la defensa. Chivas la quiere reventar como sea para alejar los problemas y, ¿por qué no?, pensar en una contra. Pero Cruz Azul responde de inmediato. La quiere mandar hacia el frente por el sector derecho del campo. Se mete con toda la pierna. ¿Quién se quedará con ella? Saca la defensa de Chivas al medio campo y la van a regresar hasta la zona de Kevin Mier. Y Mier que la va a tocar en corto para que venga Piovi. Recibe de pierna zurda. Recorre con ella hacia el medio campo y después toca para Dita. La pelota le va a llegar a Wheeler. Dita que abre la cancha para el Capi. Y atención, porque acá viene el conjunto de la máquina con la opción de servicio. Y sigue Charlie para buscar. El toque va ahora hacia el costado izquierdo. Se suma Piovi al ataque. ¿Le pega de zurda o no? ¿Se va a animar o no? Le pegó un zurdazo que queda bloqueado en el muro de las Chivas. Que ahora va a buscar la contra. Pero es uno contra cinco, me pareciera el cuate, y el cruce de Dita desde el otro lado. Se aventó un carrerón para sacar la pelota, Juan.
3: Qué pique tuvo en los 90 minutos de Wheeler Dita. Si algo tiene Dita, es una gran visión para hacer coberturas y recorridos. Y con esta jugada se terminó un muy buen partido de fútbol.
1: En estos momentos el árbitro indica que hasta aquí llegamos. Termina el partido en el Azteca, termina el partido en el Banorte. Se va a entregar a la FIFA para el Mundial del Fútbol, para que viva este recinto, este inmueble, este coloso, su tercera Copa del Mundo. Y Cruz Azul y Chivas lo van a definir en el Jalisco. Acá culminamos con el 2-2. 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
3: Cruz Azul vino de atrás en dos ocasiones. El Guadalajara plantó cara, hizo un muy buen partido de fútbol. Aprovechó algunos errores y después del segundo gol, en el penal que estuvo en la línea, ¿no?, la marcación del árbitro ayudado por el VAR, dominó el juego, pero no pudo llevarse una ventaja a Guadalajara. Un muy buen partido de fútbol, muy intenso, y de un gran despliegue físico de todos los futbolistas.
1: 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Nosotros empezamos a despedir esta transmisión agradeciendo también a nombre de Juan Morales, que hizo un trabajazo en la cancha. Capi, muchas gracias.
3: Gracias, Steve, un placer de verdad acompañarte en esta transmisión por vivir más juntas. Abrazo a Juan, que es crack ahí en la cancha. Gracias a toda la producción, a los ingenieros. Un placer estar el día de hoy aquí en el Estadio Azteca.
1: De verdad, un gustazo compartir contigo, mi Capi. Y también a nombre de Enrique Hernández, Leonardo Yamil, El Cala Redondo, Miguel Pedrosa, Edith Ávila, Juan Morales, Joaquín Beltrán, y quien les habla, Cristian El Tibu, El Guea. Nos dejamos de fondo con el grito de azul de Cristian Castro, porque acá ya nos vamos. Cruz Azul y Chivas empataron en un partidazo de la ida. 2-2 en el Estadio Azteca, que se despide antes de la Copa del Mundo, y será el 11 de junio cuando acá vuelva a revivir la ilusión mundialista con la selección mexicana. A la vuelta se definirá en el Estadio Jalisco. Muchas gracias, que tengan una excelente noche. ¡Hasta la próxima!
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1: Hola, hola, bienvenidos. ¿Cómo están? Estamos hoy en un nuevo episodio de Ya Oíste. Hoy les traigo un tema muy interesante, poco conocido, que incluso yo al momento de investigar, la verdad me quedé con muchísimas dudas. Y tener el privilegio el día de hoy de poder contar también con un especialista en el área es algo que, wow, o sea, definitivamente vamos a aprovechar y vamos a sacar todas esas duditas. Es un tema que, pues no creo que muchos hemos escuchado, yo me incluyo en esa parte, es la lucidez terminal. Pero para yo no quitarle la palabra a nuestra querida invitada, a nuestra querida doctora Adriana Baltasar Bastidas, una especialista en geriatría y cuidados paliativos. Bienvenida, doctora, ¿cómo se encuentra?
7: Muchas gracias, muy contenta, muy feliz de poder estar aquí el día de hoy para compartir este tema que me gusta mucho, me apasiona y creo que es importante que lo conozcamos. Claridad mental y como de un aumento súbito de energía en un paciente que ya está en el contexto de una enfermedad terminal, ya en una situación pues al final de la vida o previo a la muerte. Este episodio pues es súbito, dura generalmente un periodo muy corto de tiempo y lo importante es que se presenta una conexión como muy inesperada, muy súbita, pero a la vez relevante tanto para el paciente como para quienes lo rodean, ¿no?
1: Claro.
7: Imaginémonos, la situación de lucidez terminal es cuando yo tengo a un ser querido, a un, pues sí, vaya, un enfermo, un ser querido, que ya tiene una enfermedad pues muy avanzada, en un estadio terminal prácticamente, que ya sabemos que quizá el final se acerca,
1: okay,
7: que ya tiene cierto grado de desconexión con su entorno, que quizá ya no logramos entablar una conversación con él, ya no nos contesta quizá nuestras preguntas, ya no nos pide alimento, líquido, etcétera, y de repente de manera súbita tiene un rush de energía, tiene otra vez entabla una conversación, otra vez logra comunicarse con nosotros, nos pide alimentos, nos pide un refresco, nos pide algo que antes ya no hacía.
1: Ya no.
7: Eso es la lucidez terminal.
1: Estaba viendo que en este tipo de situaciones pues lo impactante es para la persona también que lo está acompañando, ¿no? Porque creo que piensa que todo volvió a la normalidad, ¿no? Entonces yo creo que ahí es un tema pues delicado en el aspecto en el que, pues, claro, ¿quién no quisiera ver a su familiar volver otra vez a hacer sus actividades, que salga de esa enfermedad? Pero lo que estábamos leyendo y lo que estábamos platicando, doctora, es que a veces pues es cuestión solamente de horas o de días, ¿no?
7: Exacto. Generalmente cuando nos enfrentamos a un episodio de lucidez terminal, nos está indicando que seguramente el final ya se acerca. Una realidad es que es imposible predecir cuánto tiempo nos queda de vida.
1: Claro.
7: No hay forma, no hay alguna forma que con certeza nos ayude a esto, ¿no? Si bien hay algunos factores pronósticos y algunas puntos, a lo mejor parámetros de laboratorio, parámetros clínicos, etcétera, que nos orientan a que el final ya se acerca. La realidad es que muchas veces los pacientes no se comportan como en los libros y pues desafían, ¿no?, a estos pronósticos. A veces el fallecimiento puede ocurrir pues en las siguientes horas, en los siguientes días, 7 días, o a veces no. A veces los pacientes pues desafían esas posibilidades. Y lo que pareciera ser un episodio ya de lucidez terminal, pues no, resulta que fue simplemente una lucidez paradójica, se llama, cuando,
1: okay,
7: cuando ya no es, no ocurre la muerte de manera inmediata, ¿no? Sino que a lo mejor presenta esta lucidez y el fallecimiento puede ocurrir en meses incluso.
1: Pero ahora, por ejemplo, doctora, estábamos hablando de enfermedades terminales, ¿no?
7: Uh-huh.
1: Y hay, por ejemplo, una estadística, perdón, de la edad en la cual se presenta más este tipo de lucidez terminal.
7: Sí, generalmente se ha observado que predomina en pacientes ya adultos mayores, en pacientes geriátricos, y específicamente se empezó a observar este fenómeno en pacientes con enfermedades neurodegenerativas.
1: Okay.
7: ¿Cómo qué? Como las demencias, la enfermedad de Alzheimer, la demencia vascular, las demencias mixtas, otro tipo de condiciones ya de deterioro cognitivo. En estos pacientes como tal se empezó a observar los cuadros de lucidez terminal. Por lo tanto, pues es más frecuente que un paciente presente lucidez terminal ya en edades avanzadas, ¿no? Estamos hablando 80 años o más. En realidad, cualquier paciente que presente una enfermedad terminal propiamente, llámese un cáncer en un estadio avanzado, una insuficiencia orgánica, por ejemplo, una falla cardíaca, una enfermedad renal crónica, una enfermedad hepática avanzada, etcétera. Cualquier paciente que se encuentre en esa situación de terminalidad o al final de la vida puede presentar un episodio de lucidez terminal, aunque pues se ha observado o se ha descrito con mayor frecuencia en pacientes mayores con demencia.
1: En la parte psicológica o emocional, ¿cómo es que lo estudian o lo abarcan? Porque creo que es un poquito más lo vemos en físico, ¿no?
7: Claro.
1: Que me duele algo, tengo malestar, pero

0: O sea, esa es una parte muy interesante, doctora.
1: Fíjate que en el ámbito de los cuidados paliativos, que es como mi área de especialidad, además de la geriatría, realizamos una evaluación de varias esferas del individuo, ¿no? De la persona. Una esfera biológica, que estamos hablando justo de los síntomas físicos, el dolor, náusea, vómito, sueño, etcétera. Los síntomas emocionales o psicoemocionales, que estamos hablando ahí de cómo afronta su diagnóstico, cómo afronta una pérdida, posibilidad de trastornos de ansiedad, de depresión, incluso el duelo anticipado, ¿no? De
0: Claro.
1: saberse perdiendo su estado de salud. Y también abordamos la esfera espiritual, que muchas veces en la medicina, pues difícilmente la abordamos, ¿no? Y en cuidados paliativos sí es súper importante realizar el abordaje de esas creencias que tiene el paciente, ¿no? Si es una persona que se considera espiritual, si tiene alguna creencia, alguna religión.
0: Okay.
1: Espiritualidad va mucho más allá de la religión,
0: Claro.
1: pero bueno, es como una esfera muy importante también que evaluamos. Y ahí, pues vaya en el aspecto psicológico o emocional, es donde pues vamos indagando este tipo de síntomas, ¿no? Si el paciente presenta algún cuadro de depresión, compatible con depresión, con ansiedad, con este duelo anticipado, ahí es donde nos vamos dando cuenta y, pues por supuesto, al darnos cuenta, logramos integrar un diagnóstico y dar un tratamiento en esa situación.
0: Antes de terminar, doctora, a mí me gustaría que, pues, no sé qué mensaje algo, para todos aquellos que están en el sector de salud, porque es un tema, como bien dijimos, que no muchos tienen el privilegio de poderlo ver personalmente o de saber qué les puede dejar a esas personas que están en el sector médico y a las personas que están fuera de.
1: Yo creo que muy importante, no olvidemos que los cuidados paliativos se deben de brindar de una manera oportuna por un equipo. Paliativos no es nada más una persona, el paliativista es un equipo de el médico, enfermería, psicología, nutrición, vaya, somos un equipo de varios integrantes que nuestro objetivo es siempre acompañar y aliviar síntomas, ¿no? Aliviar síntomas físicos, emocionales, espirituales, este sufrimiento, para dar confort, para dar calidad de vida, calidad de muerte también. Y creo que un punto bien importante es que como profesionales de la salud, nadie nos enseña a afrontar la muerte. Esa es la realidad. Tal vez los que estamos en el área de paliativos lo sabemos hacer,
0: Claro.
1: pero en medicina nos enseñan a curar, siempre a curar. Y pues no siempre podemos curar
0: Curar.
1: alguna enfermedad. Y es importante que cuando ya no podemos curar, entonces siempre acompañemos, siempre busquemos dar confort, calidad de vida, aliviar síntomas, acompañar. Eso es la clave. Es un tema delicado, pero muy bonito y creo que se presta reflexión.
0: Así es, y pues muchísimas gracias. Esperemos verla aquí de nuevo, doctora. Y gracias a todos los que se quedaron hasta esta parte del podcast. Nos vemos en el siguiente episodio. Gracias, doctora. Y hasta pronto. Yo soy Génesis Sainz. Esto fue un episodio más de Ya Oíste. Adiós.
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0: día, son las 6, 1 de la mañana. Yo soy Janet Leyva Reus y les doy la bienvenida a esto que es Negocios W. Y sí, sí está usted escuchando un clásico de Frank Sinatra, porque hoy murió, pues hoy se recuerda, hoy murió un 14 de mayo de 1988. Lo que está escuchando es That's Life, sí, una de sus canciones pues más reconocidas. Obviamente todos conocemos siempre pues esta clásica, ¿no? Ivette, que Ivette ya también está en cabina y vamos a darle la bienvenida antes, porque Ivette, feliz cumpleaños.
1: Gracias, Janet, todo está muy bien, muchísimas gracias a todo el equipo, a todos mis compañeros por este recibimiento tan bonito el día
0: así de hoy. Así es, y por eso esta canción, vamos a seguir escuchando la vida, y bueno, aquí con muchísima información vamos a escuchar a Frank Sinatra, y mientras está aquí festejando con trabajo Ivette Parga.

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1: ¿Y qué tendremos en la próxima hora aquí en Negocios W? Pues como cada jueves, nuestro colaborador especialista en economía, Víctor Piz, nos va a platicar de las implicaciones de este cambio en la perspectiva de la calificación de México por parte de la agencia calificadora Standard & Poor's y qué viene más hacia adelante. También la directora del Museo Interactivo de Economía, el MIDE, Silvia Aguilar Singer, pues va a platicar con nosotros acerca de la inauguración que tuvo el día de ayer. Pasa el balón, pues sí, todo esto de educación financiera, pero relacionado, pues sí, al deporte que a muchos les gusta, que es el fútbol. Desde luego, esté atento porque vamos a regalarle boletos para ir a esta exposición que está muy interesante en el centro de la ciudad. Esto y más aquí en la próxima hora, pero antes de iniciar nos vamos al servicio informativo con Ivette Parga. ¿Qué tenemos en la información, Ivette?
2: Claro que sí, Janet. Vamos a iniciar con esta información el día de hoy, 14 de mayo del 2026.
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2: Ya nos estamos acercando al Mundial en este ánimo futbolero. Estamos a solo 28 días del inicio de la Copa Mundial de la FIFA 2026. Recordando que el próximo 11 de junio se llevará a cabo el partido inaugural entre México y Sudáfrica en el Estadio Banorte de la Ciudad de México. Y ya saben que en W Radio y W Deportes tendremos todos los partidos en exclusiva. Y una noticia que también se dio a conocer ayer por parte de la FIFA, pues que Shakira, Madonna y BTS, nada más ni nada menos, actuarán el 19 de julio en el show de medio tiempo de la final de la Copa Mundial de Fútbol en el MetLife Stadium de Nueva Jersey en Estados Unidos. Así lo dio a conocer la FIFA. Todos ellos fueron convocados por Chris Martin, vocalista de Coldplay. Se va a poner bueno también este gran final de la Copa del Mundo. En otra información, el senador de Morena, Enrique Insunza, señalado por Estados Unidos por tener vínculos con el cártel de Sinaloa, faltó nuevamente a la sesión de la Comisión Permanente del Senado de la República. De todo lo que ocurrió nos cuenta mi compañera Verónica Méndez.
3: Gracias, Ivette. ¿Qué tal? Muy buenos días. Ni asistencia, ni licencia, ni sus luces. Por segunda vez, el senador de Morena, Enrique Insunza, acusado de colaborar presuntamente con el cártel de Sinaloa, no asistió ayer a la Comisión Permanente del Congreso de la Unión. La presidenta del Senado, Laura Itzel Castillo, informó que el senador Insunza no ha solicitado licencia para dejar su escaño en la Cámara Alta ante las investigaciones en su contra. Sin embargo, en la tribuna, las acusaciones al gobernador de Sinaloa, Rubén Rocha Moya, y el senador Enrique Insunza fueron tema obligado en el debate político. Los morenistas abrieron fuego acusando al PAN y al PRI de ser unos traidores a la patria y unos entreguistas. La senadora Julieta Ramírez les dijo cabilderos de Washington, a lo que respondió la panista Lili Téllez: a mí me invitan a dar conferencias de sus negocios sucios. En cambio, a ustedes los persigue la justicia por narcotraficantes. Los morenistas Arturo Ávila y Gabriel García a una sola voz insistían en que la gobernadora de Chihuahua, Maru Campos, ha violado la soberanía nacional, pero el emecista Gibran Ramírez les advirtió que también traicionan a la patria y a la soberanía nacional quienes le sirven al crimen. Pero entre los dimes y diretes, la panista Verónica Pérez les pedía a los morenistas que se entregaran. Así.
4: En verdad, entréguense. Les va a ir mucho mejor si se entregan desde ahora que si no colaboran.
3: Sí, cómo no, respondieron los morenistas. ¿Cómo vamos a entregarnos si no hay pruebas? No tienen pruebas ni elementos para acusar a Rocha ni a ningún otro morenista. En medio de los reclamos, la legisladora también de Morena, Simei Olvera, terminó cambiando la frase célebre de Benito Juárez: entre los individuos como entre las naciones, el respeto al derecho ajeno es la paz.
5: Esta frase de Vicente Guerrero que todos los días vemos: la patria es primero. Y la de nuestro gran presidente oaxaqueño indígena, Benito Juárez. ¿Qué dice? Compañeras y compañeros, nosotros sí nos la sabemos. Ellos, yo creo que la necesitan leer. Entre los individuos como entre las naciones, el derecho al respeto ajeno es la paz.
3: Y mientras son peras o son manzanas, el senador Insunza posteó en sus redes sociales que se encontraba leyendo y disfrutando la obra El arte de la prudencia, de Baltasar Gracián. Hasta aquí mi reporte. Muy buenos días.
2: Las dirigencias nacionales de Morena, Partido Verde y el Partido del Trabajo refrendaron su alianza electoral y su intención de competir juntos en 2027 con el método de selección de candidatos por encuesta. La presidenta de la Comisión Nacional de Elecciones de Morena, Citlali Hernández, detalló que se deberán respetar las reglas de cada partido, incluyendo las reglas aprobadas contra el nepotismo en candidaturas, aunque esto represente que los tres partidos no vayan juntos en algún territorio.
6: Para nosotros es muy importante que quienes representan a nuestra coalición, a Morena, al PT y al Verde, sean personas con cercanía a la ciudadanía, con una trayectoria honesta, y que no tengamos, digamos, en nuestras filas personas que manchen los principios e ideales de esta coalición.
2: La presidenta del Consejo General del INE, Guadalupe Tadei, pidió a los diputados aplazar la elección judicial hasta el 2028, lo cual significaría un ahorro de 2,000 millones de pesos. De esto nos cuenta Jaime Obrajero. Adelante, Jaime.
7: ¿Qué tal, Ivette? Buen día. Así es, la presidenta del Instituto Nacional Electoral, Guadalupe Tadei Zavala, y casi todos los consejeros electorales se reunieron este miércoles con el presidente de la Junta de Coordinación Política de la Cámara de Diputados, Ricardo Monreal Ávila. Los integrantes del Consejo General del INE buscan convencer a los diputados de las bondades de diferir la fecha de la elección judicial para no empalmarla con los comicios políticos del 6 de junio del 27, sino posponerla unos meses o hasta el 2018, como lo proponen algunos legisladores. Al término del encuentro privado que se llevó a cabo en el recinto de San Lázaro, Guadalupe Tadei advirtió que si no se pospone para el 2028 la elección judicial, los comicios concurrentes costarían casi 21,000 millones de pesos. La elección judicial costaría poco más de 8,000 millones de pesos y se tendrían que imprimir casi 1,000 millones de boletas, contratar a 100,000 capacitadores y se tendrían que instalar más de 354,000 casillas. La presidenta del INE señaló que de no separar las dos elecciones, los ciudadanos tendrían que votar en diferentes casillas y la idea es hacer más fácil y accesible la votación para evitar el abstencionismo.
8: En la elección judicial siempre está el riesgo latente de que se mantenga la participación ciudadana como la vimos en 12.813% o que se reduzca la participación. ¿Qué es lo que nosotros estamos pensando? Que justamente el hecho de tener concurrencia estos dos procesos electorales puede afectar la participación porque tú tendrías que estar en una casilla votando por todo lo ordinario y en la siguiente casilla a emitir tu voto por el Poder Judicial.
7: Por su parte, el coordinador de Morena en la Cámara de Diputados, Ricardo Monreal, consideró positiva y viable la propuesta del INE para modificar la fecha de la elección judicial. El líder de la mayoría legislativa en San Lázaro dijo que la iniciativa que propusieron senadores y diputados de Morena para cambiar la fecha de la elección y aumentar los requisitos para ser candidato a juzgador es susceptible de ser modificada. Y ve el reporte que tenemos.
2: La secretaria de Gobernación, Rosa Isela Rodríguez, informó que ya se estableció un corredor seguro para llevar alimentos, medicinas y servicios básicos a todas las familias desplazadas de forma forzada a causa de la violencia y los ataques ejercidos por el grupo criminal de Los Ardillos, esto en Chilapa, Guerrero. La dependencia ofreció a las comunidades celebrar una mesa de diálogo para construir y firmar un acuerdo con condiciones duraderas de paz y convivencia entre los grupos en conflicto. Además, la Secretaría de Gobernación dio a conocer que se restablecerán las bases de operación del Ejército y la Guardia Nacional en esta región. La Fiscalía General de la República abrió una nueva línea de investigación por la presencia de dos agentes estadounidenses de la CIA en un operativo contra el narcotráfico en Chihuahua. Señaló que la conducción de la política exterior, al igual que las funciones en materia de seguridad nacional, son atribuciones exclusivas del gobierno y a las entidades federativas les está prohibido celebrar cualquier alianza, tratado o coalición con otro estado o país. México y la Unión Europea firmarán un nuevo acuerdo global que incluye un capítulo enfocado en colaborar en el combate al crimen organizado el próximo 22 de mayo en una cumbre que se va a realizar en la Ciudad de México. El pacto también contempla fortalecer el libre comercio, reducir aranceles y ampliar la colaboración en áreas como migración, medio ambiente, energía, salud y transformación digital. Y en cuanto amanece hoy el dólar y el euro, el dólar estadounidense se cotiza en 16 pesos con 66 centavos a la compra y 17 con 62 a la venta, mientras que el euro se compra en 20 con 11 centavos y se vende en 20 pesos con 12 centavos. Hasta aquí por lo pronto este resumen informativo. Continúen con nosotros, estamos en Negocios W.
1: Muchísimas gracias, Ivette. Son las 6:13 de la mañana.
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1: ¿Y qué publicó el día de hoy en el diario El Financiero, que usted puede consultar en su versión impresa y digital? Bueno, en la columna Moneda en el aire, pues la visión de los tres secretarios de Estado que estuvieron el día de ayer en el foro organizado por el diario Construyendo Oportunidades, Crecimiento Económico con Equidad, en donde, bueno, hago un resumen de qué es lo que están viendo tanto el secretario de Economía como la secretaria de Energía, como la secretaría de Hacienda para el país, y desde luego la visión también del sector empresarial que tienen de México. En el caso de la Secretaría de Hacienda, bueno, como todos hemos estado informando, el cambio de la perspectiva de positiva a de estable a negativa por parte de México, pues tiene diferentes, generó ciertas alertas y preocupaciones. Desde luego en estos días usted estará viendo noticias de cómo cambian algunas perspectivas de las empresas que están ligadas o de las instituciones que están ligadas al gobierno federal. Esto es algo normal. Pero sí, lo que llama la atención también es que en este sentido la Secretaría de Hacienda, pues bueno, mencionaba que hay que trabajar en temas económicos. La lectura de Standard & Poor's dice que tiene pues algunos matices importantes que no deben perderse de vista, sobre todo que la calificadora mantuvo el grado de inversión. Esto no cambió de triple B porque reconoce que México conserva estas fortalezas macroeconómicas relevantes, que es la estabilidad financiera, la disciplina monetaria, un sistema bancario sólido y una posición comercial privilegiada frente a Estados Unidos. Esto es algo muy importante. Además, el gobierno pues apuesta por algo que puede convertirse en el principal motor en esta nueva etapa de la economía, y que es la inversión productiva. ¿Por qué? Porque el plan de inversión de infraestructura está pues previsto en alrededor de 5.6 billones de pesos entre 2026 y 2030, lo que busca no solo modernizar el sistema energético, carretero, trenes, puertos, agua y salud, sino también esto significará el crecimiento de la economía y por ende la creación de empleo. Desde luego, este es quizás el mensaje pues más relevante detrás del momento actual. México, dicen, no está entrando en un frenón económico, sino que pues están reacomodándose después de venir de un primer año en donde pues no hubo crecimiento económico, y lo consideran más un reacomodo financiero, y que estas calificaciones, este cambio en la perspectiva, pues bueno, es solamente un ligero tropezón que irán cambiando. Por parte de la Secretaría de Energía, bueno, también están pues echados hacia adelante en el tema de la inversión que se espera en el sector eléctrico, y ya iniciaron las licitaciones, lo que significa que antes de que termine este año pues estarían poniéndose en marcha alguno de los planes más importantes, y con ello también estarían pues ligándose a lo que es la creación de más empleo. Esto y más usted puede consultar el día de hoy en el diario El Financiero, pues la visión de los tres principales secretarios de Economía, Energía y Hacienda que tienen para el país para el siguiente los siguientes meses, y sobre todo para el corto plazo. Son las 6:16 de la mañana.
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1: Bueno, ¿cómo amanece la Ciudad de México? El tráfico, si usted ya va al trabajo, a dejar a los niños, a hacer ejercicio, nos vamos directamente con el oficial Óscar Valderas. ¿Por dónde sí, por dónde no transitar en esta mañana de jueves 14 de mayo, oficial?
10: Hola, ¿qué tal? Muy buenos días, un placer saludarte, Leiva, a ti, al auditorio, esta mañana de jueves 14 de mayo. Y bien, vámonos con la información, donde hay que tomar muy en cuenta que en estos momentos en la zona centro de la ciudad encontraremos la afectación vial debido a reencarpetamiento a través de la avenida de Niza. Esto es para quien deja atrás la avenida Paseo de la Reforma y se dirige hacia la avenida de Chapultepec. Hay que tomar muy en cuenta que también en estos momentos el lento avance ya muestra la avenida Insurgentes para del paradero de Indios Verdes y con destino hacia el circuito interior. Vámonos en materia de concentraciones y movilizaciones, donde alrededor de las 8 en la zona sur se espera arribo de manifestantes a las inmediaciones de la avenida Insurgentes Sur número 2065, esto cerca del Parque de la Bombilla de la Alcaldía Álvaro Obregón. Hay que tomar muy en cuenta que durante el desarrollo de sus actividades no se descarta la posible afectación a la misma, considerar las alternativas viales que nos estará brindando la Avenida Revolución para evitar toda esta zona de conflicto. También tomen en cuenta que a las 9 de la mañana otro grupo de manifestantes espera que arribe a las inmediaciones del Ángel de la Independencia, ubicado sobre la avenida Paseo de la Reforma, a cruce con la avenida de Florencia. Pero encuentra que también una hora más tarde, a las 10, una concentración y marcha que estará saliendo de las inmediaciones del Palacio de Bellas Artes y tiene como destino el Zócalo capitalino. La vialidad principalmente afectada será la avenida Juárez, la avenida del Eje Central Lázaro Cárdenas y la calle 5 de Mayo. Ya para finalizar, también les recordamos los vehículos que nos circulan este jueves con la terminación de placas 1 y 2 engomado verde. Recordarles que esto únicamente aplica para los hologramas 1 y 2. Este aquí es el reporte. Soy el oficial Oscar Valderas, el centro de orientación vial. Secretaría de Seguridad Ciudadana. Muy buenos días.
1: Muy buenos días, muchísimas gracias. Y bueno, antes de irnos al corte, recuerden que pueden comunicarse con nosotros al 55 25 69 0941, mandarnos un mensaje, sus dudas, sus reportes, sus comentarios. También pueden comunicarse al 55 51 66 8900 y el 807 18 14 14. Y a mí, seguirme a través de todas mis redes sociales en @jleivarreus en Instagram y en X y en www.jleivarreus. Nos vamos a un corte y regresamos.
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15: Los gatos odian mojarse porque su pelo absorbe mucha agua, se vuelve pesado, les da frío y les impide moverse ágilmente como les gusta. Además, descienden de animales del desierto, por lo que su rechazo es ancestral. Por ello, prefieren limpiarse solos. Sin embargo, se recomienda bañarlos cuando se ensuciaron demasiado, tienen parásitos o por indicación del veterinario. ¿Cómo debes hacerlo? Llena una tina acorde a su tamaño. Deja correr el agua unos segundos para que se acostumbre al sonido. Coloca un tapete antiderrapante. Mójalo comenzando por la parte inferior, o sea, las patas y el pecho. Luego, sube hacia los hombros, evitando ojos y oídos. Es muy importante que uses champú especial para gatos. Ninguno para humano, ni aunque sea de bebé. Enjuaga hasta que no quede rastro de jabón. Seca el exceso de agua con una toalla y, si no se espanta, usa una secadora a baja potencia. Ya seco, cepíllalo para alisar el pelo y que se relaje. Si de plano no tolera el agua y tus brazos se han convertido en evidencia de ello, intenta un champú en seco o de espuma, con un paño o una toallita húmeda.
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2: Muy buenos días, me da muchísimo gusto tener en la línea Silvia Singer, directora del MIDE, del Museo Interactivo de Economía, que bueno, siempre tienen actividades y exposiciones de último momento y sobre todo pues con muchas actividades de educación financiera, Silvia, y ahora con el Mundial pues no podía ser la excepción.
3: Así es, muchísimas gracias por este espacio, estamos felices de poderles compartir

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2: Exactamente. Mira, partiendo de esa pasión que sentimos por el fútbol y de la emoción que le ponemos al fútbol todos, hemos encontrado, como la economía y las finanzas están en todo, hemos encontrado la manera de utilizar el fútbol como un vehículo para hablar de cosas como, por ejemplo, la economía, el fútbol mueve a la economía. Desde los hogares, la comunidad, los amigos, el país, el mundo. No se trata tanto de analizar cuánto va a costar el mundial y cuál es el efecto de los países, si tenemos beneficios o no por ser sedes de un evento de esta magnitud, pero más que eso, entender cómo tomamos decisiones que tienen que ver, bueno, hasta con lo que vamos a comer el domingo si hay partido, ¿no es cierto? Es esta idea de el gasto del snack, que gastamos más dinero ese domingo en comer en familia de lo que gastaríamos normalmente, pero en realidad lo que queremos es explorar cómo la exposición te permite reflexionar en entender cómo ese equipo que es la selección o que es el equipo titular tiene otro equipo detrás, que es el equipo de todas las personas que hacen posible el fútbol. Entonces, a través de esto estamos hablando de orientación vocacional y de mostrarle a los jóvenes las múltiples opciones que hay para seguirse formando y seguir planeando tu futuro. En la exposición estaremos hablando también una parte muy importante, lo que le hemos llamado el fuera de lugar, que es el fútbol femenino. Hay un enfoque de género muy importante en esta exposición, en donde estaremos hablando de, bueno, qué terrible que no hemos tenido un fútbol femenino que sea reconocido al mismo nivel que el fútbol que juegan los hombres y que no hemos tenido las mujeres las mismas oportunidades. Vaya, hasta hace muy poco tiempo ni siquiera había zapatos de mujer para jugar fútbol. Pero además queremos meter a los visitantes de manera interactiva en qué significa el juego. Entonces vas a poder narrar jugadas, vas a poder calificar el desempeño de un equipo, vas a poder grabar tu juego, tú vas a poder grabar como si fueras un comentarista, vamos a poder ver de qué están hechas y cómo están diseñadas, por ejemplo, las camisetas y por lo tanto cuánta ciencia y tecnología hay detrás de esto. Y desde luego, en cada uno de estos aspectos que pareciera que no tienen que ver con economía y finanzas, el toque económico y financiero. Y por otro lado, pues la exposición está acompañada de un programa de mediación, un programa de talleres en sala verdaderamente increíbles. Tenemos un juego espectacular en donde vas a jugar fútbol con la mente, sin meter las manos, vas a mover tu pelota y vas a anotar gol en un formato fantástico, con la energía y la fuerza de tu pensamiento, por ejemplo. Tenemos un juego sobre las monedas que se han emitido a lo largo de los diferentes mundiales y un álbum a llenar que será parte de lo que viene con tu boleto de la exposición. Y por otro lado, para aquellos que no están en la Ciudad de México o que quieren continuar su experiencia, un programa muy importante de contenido digital, en donde vamos a tener videos cortos y dinámicos que explican cómo el fútbol mueve la economía global. Estos videos están pensados para las redes sociales y son desde luego saque inicial, pase el balón y pase el balón en un minuto, son sus nombres, ¿no? La economía de vestidor abre una conversación sobre dinero y decisiones financieras propias, como si estuviéramos jugando un juego de fútbol. Y habrá un quiz financiero, al que le hemos llamado el guardameta financiero, en donde vas a poder jugar como portero para defender tus propias finanzas personales. Y luego, pues, la verdad es que tendremos esto que también caracteriza al MIDE de una manera muy importante, que es nuestro programa de extensión académica, en donde vamos a

0: tener conferencistas, expertos economistas, comentaristas de fútbol, figuras del fútbol, hablando a lo largo pues, de los 94 días que va a estar abierta la exposición. Estamos abiertos desde el día 13 de mayo hasta el 30 de agosto. Y bueno, pues estas conferencias se irán programando y las iremos anunciando en nuestras redes sociales, en nuestro sitio web.
1: Desde luego esto va de la mano con las exposiciones o con lo que está de manera permanente. Te comentaba hace un momento, pues esta parte muy interesante de pues todos los monstruos financieros que también pues han sido un éxito en parte de la exposición del MIDE y que nos permite pues conocer más allá pues de en qué gastamos, sino identificar precisamente que gastar no es malo, pero hay que saberlo hacerlo de manera consciente, ¿no?
0: Muchas gracias por mencionar esto, porque como bien sabes, tenemos un museo recientemente renovado con una oferta totalmente nueva y novedosa, en donde estamos hablando de nuestros temas corazón, digamos, de nuestro trabajo, que son los de la educación financiera, ¿no? Y en donde tenemos experiencias espectaculares con un nuevo enfoque, con un enfoque muy moderno. Por ejemplo, en la sección en la que hablamos sobre pues no solo del ahorro, sino de cómo organizar tus finanzas, es un juego contra tus propios sesgos, que son unos zombies que te están atacando y que no te permiten llevar a cabo tu planeación financiera. Por ejemplo, los famosos pesadillas financieras de las que tú me estás hablando, el presupuesto de la nación, entender cómo puedo planear mi futuro financiero y pensar a dónde quiero llegar, mi yo del futuro, en el futuro, en dónde quiero estar. Toda esta parte muy importante del museo, ahora hay una pequeña exposición temporal que es parte de un taller que es una nueva aproximación del MIDE fantástica sobre secretos financieros, en donde te invitamos a que nos cuentes tu secreto financiero, esa cosa que te ha pasado, que no te atreves a contarle a nadie. Y encontramos una manera de que lo puedas expresar, entender, superar. Y esto junto con la exposición de fútbol creo que hace de un MIDE que esperamos que todo mundo visite este verano.
1: Pues muchísimas gracias, Silvia, por estar con nosotros aquí en Negocios W. Y desde luego, pues esta exposición y todo lo que tiene el MIDE alrededor, pues bueno, es para todas las edades.
0: Para todas las edades, tenemos cosas para niños, la mayor parte de nuestra oferta es para jóvenes, porque esa oferta, los jóvenes no tienen oferta en esta ciudad y creemos que es un momento muy importante desde que cobras tu primer sueldo o buscas tu primer trabajo o empiezas a tener ingresos, tienes que saber cómo manejarlos para tener un futuro financiero que te ayude a vivir mejor. Porque finalmente la misión del MIDE es hacer un trabajo educativo en pro del bienestar de las personas y el bienestar de las familias.
1: Muchísimas gracias, Silvia Singer, directora del MIDE, por estar con nosotros aquí en Negocios W.
0: Es un placer. Muchas gracias por su oportunidad.
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1: Son las 6:34 de la mañana y aquí Ivette Parga, la cumpleañera, pues con las columnas financieras del día de hoy.
4: Claro que sí, Janet, vamos a revisar las columnas del día de hoy. Iniciamos con Capitanes en Reforma. Entre todas las reacciones que hubo en el mercado con la rebaja en la perspectiva de la nota crediticia de México a negativa por parte de Standard & Poor's, hay una que retumba, la de cambiar el rumbo de las finanzas públicas. La directora de análisis económico de Grupo Financiero Base, Gabriela Siller, plantea que el cambio de perspectiva en la calificación es visto como una advertencia para corregir el rumbo, pues el déficit sigue por encima del 3% y la deuda podría alcanzar un nivel de 60% antes de que termine el sexenio. En todo caso, preocupa no solo que la consolidación fiscal planteada por el gobierno ha sido más lenta, sino que los recortes en el gasto público para la infraestructura también han afectado el crecimiento económico del país. Desbalance en el Universal. Ni siquiera porque el evento es de escala internacional, el Banco de México, que encabeza Victoria Rodríguez, lanzó las nuevas monedas conmemorativas al torneo de fútbol sin ninguna presentación especial. Nos dicen que se perdió una gran oportunidad de resaltar al mundo la identidad nacional de uno de los tres países que serán sede de la Copa Mundial plasmada en sus hermosas piezas metálicas y al mismo tiempo mostrar que México no solo es conocido por los escándalos políticos y problemas de inseguridad. Nos cuentan que con eso se nota que continúa vacante la Dirección General de Misión, que estaba a cargo de Alejandro Alegre hasta febrero del 2024 y que sigue fallando la estrategia de comunicación. Mauricio Flores, gente detrás del dinero en La Razón. Congreso inmobiliario mucho más que concreto. Cuando un congreso inmobiliario logra reunir en un mismo escenario a funcionarios federales, bancos, hipotecarias, desarrolladores y fondos de inversión, el evento deja de ser solamente una reunión de negocios. Eso es lo que empieza a ocurrir con la Liga Inmobiliaria, el proyecto encabezado por Horacio Urbano, cuyo capítulo 3 se celebra hoy en la Ciudad de México. David Páramo, análisis superior en Excelsior. Como parte del trabajo para reflotar Banamex bajo la gestión de Fernando Chico Pardo, destaca la contratación de fichajes de primer nivel en áreas que se habían descuidado mientras fueron parte de Citi, encabezado por Jen Fraser. Uno de los sectores que se necesitaba apuntalar era el de la banca corporativa y de investigación, para lo cual contrataron a René Pimentel, un hombre de gran experiencia en este sector. Darío Celis, la quinta transformación en El Heraldo. Durante la inauguración de la edición 35 de la Convención de Aseguradores, la subsecretaria de Hacienda y Crédito Público, María del Carmen Bonilla, planteó que el país busca escribir una historia de crecimiento sostenido a partir de obra pública, disciplina fiscal y coordinación con capital privado. El plan suma 5.6 billones de pesos hacia 2030, cifra que exige ejecución sin margen para errores. La infraestructura puede ordenar territorios o multiplicar fallas según cómo se contrate o se vigile. En ese entramado, las aseguradoras juegan un papel fundamental con más de 2.4 billones de pesos. Bajo gestión, funcionan como financiadores y como filtro técnico del riesgo. Enrique Quintana, coordenadas en El Financiero. ¿Cómo reactivamos el crecimiento? Ayer, en un foro organizado por El Financiero, el secretario de Hacienda, Edgar Amador, planteó los nuevos esquemas y propuestas para impulsar el crecimiento. Uno de los déficits más importantes que tiene el país es la falta de crecimiento. En lo personal y en la filosofía de este diario, creemos que el crecimiento debe ser algo que México debe impulsar. Hasta aquí las columnas del día de hoy. Janet, continúen en Negocios W y recuerden que me pueden seguir en todas mis redes sociales como @IvetteParga.
2: Muchísimas gracias, Ivette. Y antes de irnos al corte, vamos a regalar 3 pases dobles para ir al MIDE, para ir a esta exposición y, bueno, ver las exposiciones completas. Después del corte les vamos a decir qué tienen que hacer. Va a ser muy, muy sencillito y les aseguro que esta experiencia les va a gustar muchísimo. Son las 6:37 de la mañana. Nos vamos a un corte y regresamos con más.
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10: Lo sabemos. A veces nos da flojera dedicar varios minutos de nuestro tiempo a cepillar a nuestro perro, pero los beneficios son muchos como para dejarlo pasar. Elimina el pelo muerto, la mugre y el polvo, lo cual evita la acumulación de bacterias y estimula la piel. Deshace los nudos, los cuales, sobre todo en razas de pelo largo, podrían causar heridas y dermatitis. Te permite detectar si tiene lesiones, irritaciones, bultos, cambios en la coloración de la piel o hasta parásitos como garrapatas o pulgas. Además, los beneficios también son estéticos y emocionales. Se estimula el crecimiento de pelo nuevo para que ande muy guapo o guapa, y el tiempo que pasan juntos refuerza la confianza y el cariño entre ambos. La frecuencia del cepillado debe ser diaria, o mínimo 2 o 3 veces por semana. Claro que esto puede variar dependiendo de la longitud y tipo de pelo, por lo cual es importante consultar con un veterinario hasta el tipo de cepillo que le va mejor. Como bien sabemos, los gatos se limpian por sí solos, pero no descartes darle su cepillada de vez en cuando, porque esto ayuda a prevenir las bolas de pelo que tragan al lamerse y permite alcanzar zonas a las que no llegan. Así como nos gusta arreglarnos y vernos bien, extendamos esta belleza y cuidado a nuestras mascotas.
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2: Y son las 6:42 de la mañana y bueno, como les decíamos antes del corte, para aquellos que nos llamen por teléfono al 55 51 66 8900, aquí en la Ciudad de México o en alrededores, tenemos 3 pases dobles para ir al MIDE, ¿sí? Y al MIDE para ver esta exposición Pasa el Balón. De verdad que está muy interesante porque logran conjugar, como bien decía Silvia, pues este tema de educación financiera con el fútbol. Así que marquen al 51 51 66 8900. Y bueno, ¿cómo estará el clima el día de hoy jueves? Nos vamos al pronóstico con nuestro meteorólogo de confianza, José Martín Cortés.
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3: Hola Janet, muy buen día a todos. Les comento que para este jueves esperamos que el tiempo sea más caluroso debido a una reducción en la extensión de precipitaciones, aunque algunos estados todavía van a estar presentando tormentas localmente fuertes. Primero, con respecto al calor, buena parte del país tendrá más de 30 grados Celsius, resaltando, como ha sido en días pasados, los estados del sureste, a lo largo del Pacífico, el noroeste, y gradualmente también se incrementan un poco en el norte y noreste del país. En promedio, en estas entidades rondarían de 30 a 40 grados Celsius, pero la región de Tierra Caliente, Michoacán, Guerrero, así como en zonas bajas de Sonora, Baja California Sur y Sinaloa, pueden estar oscilando entre los 40 a 45 grados Celsius, incluso no se descarta localmente un poco más. Desde Chihuahua hacia Tamaulipas, a lo largo del Golfo de México hasta la península de Yucatán, podrían tener máximas de 30 a 35 grados Celsius en promedio, pero también algunos puntos bajos de Chihuahua, Coahuila, Nuevo León, Tamaulipas, la Huasteca y el interior de la península de Yucatán, así como la región del Istmo de Tehuantepec, podrían rondar de 35 a 40 grados Celsius. En el caso del altiplano, desde el Bajío también hacia el Valle de México, las temperaturas durante esta tarde se incrementan. Después de varios días con lluvias, hoy habrá más periodos de sol, dando como resultado valores máximos de 25 a 30 grados Celsius. En cuanto a las precipitaciones, les decía que tiende a disminuir un poco su extensión, aunque todavía se van a presentar. De acuerdo a la previsión, los modelos están indicando que hoy se estén presentando esta tarde-noche en estados del occidente, sur y sureste, principalmente desde el sur de Zacatecas, Jalisco, Colima, Michoacán, el Estado de México, Guerrero, Oaxaca, Tabasco, Chiapas, Campeche, Yucatán y Quintana Roo. En estos estados puede haber tormentas moderadas a localmente muy fuertes, principalmente en montañas del occidente y del sur, así como en el interior de la península de Yucatán. Hoy Ciudad de México se reduce notablemente el potencial de lluvias, dominando periodos de sol, ráfagas de viento, aire seco, se sentirá calor por la tarde, pero en horas nocturnas baja la temperatura.
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2: Y son las 6:45 de la mañana y bueno, como hemos venido platicando, este cambio de panorama en la perspectiva que hizo la agencia calificadora Standard & Poor's, pues tiene diferentes panoramas, diferentes aristas. Vamos a escuchar a Víctor Piz, especialista en temas económicos, que tiene cuál es su opinión sobre este tema.
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5: ¿Qué tal, Janet? Muy buen día. Te saludo a ti y al auditorio de Negocios W. Hoy te quiero comentar que hace 2 días, y además de manera inesperada, la agencia Standard & Poor's Global Ratings, mejor conocida como S&P, ratificó la calificación crediticia de México en BBB, pero revisó la perspectiva de esta calificación de estable a negativa al reflejar el riesgo de una consolidación fiscal muy lenta debido principalmente al bajo crecimiento económico, lo que resulta en un aumento de la deuda pública mayor de lo esperado y también en una mayor carga de intereses. El previsible y continuo apoyo fiscal sustancial a Petróleos Mexicanos y a la Comisión Federal de Electricidad agravaría aún más la rigidez fiscal de México, considera S&P. Además, un deterioro inesperado de los estrechos vínculos comerciales y económicos de México con Estados Unidos también podría debilitar la sólida posición externa del país, advierte. Como parte de sus escenarios, S&P agrega que en los próximos 24 meses podríamos rebajar la calificación crediticia de México si no reduce sus déficits fiscales de manera oportuna, lo que estabilizaría y controlaría la deuda pública, la carga de intereses y los pasivos contingentes. Eso fue lo que dijo textualmente en su comunicado, pero también podríamos rebajar la calificación soberana si reveses inesperados en el comercio y otras relaciones económicas con Estados Unidos socavan la estabilidad económica y debilitan la sólida posición externa de México, apuntó. Ahora la calificación de S&P coincide con la de Moody's, que también le asigna a México una perspectiva negativa, en este caso desde noviembre de 2024. Recientemente, el analista de Moody's dijo que en el primer semestre del año se actualizará la calificación crediticia de México, lo que debe ocurrir entre la segunda quincena de mayo y en junio. Apenas el pasado 10 de abril, Fitch Ratings, que es la otra de las grandes calificadoras, confirmó la calificación de México en BBB-, que es el nivel más bajo en la escala del grado de inversión, con una perspectiva estable. Todo esto que comento quiere decir que el país mantiene el grado de inversión con perspectiva estable con solo una de las tres grandes agencias calificadoras que lo evalúan. Al tener una perspectiva negativa con dos de ellas, la señal es que el perfil crediticio de México ya no está tan sólido, dado el panorama retador para la consolidación fiscal, que como lo comenté antes, no es otra cosa más que la reducción del déficit en las finanzas públicas. Este es el comentario esta mañana. Janet, un gusto como siempre.
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2: Son las 6:49 de la mañana y muchísima información. Como bien decía hace un momento en Columnas Financieras, Ivette, bueno, a menos de un mes que inicia la Copa Mundial de la FIFA 2026, el Banco de México, que lleva Victoria Rodríguez, presentó el día de ayer y puso en circulación 12 monedas conmemorativas de este evento deportivo organizado pues de forma conjunta por México, Estados Unidos y Canadá. Son monedas bimetálicas de cuño corriente, tienen forma dodecagonal con un valor de 20 pesos, mientras que las elaboradas en metales finos tienen forma circular. Las de 25 pesos son de oro y las de 10 pesos son de plata. Desde luego, interesante que estas monedas tienen la leyenda de Estados Unidos Mexicanos, son coleccionables para muchos, pues bueno, ya están buscándolas desde el día de ayer. Y bueno, la moneda dedicada a la Ciudad de México muestra a la izquierda a un jugador de fútbol con un balón y a la derecha el ángel de la independencia. También la dedicada a Guadalajara muestra un jugador de fútbol golpeando un balón del lado izquierdo y a la derecha la figura de la escultura de la Minerva de Guadalajara, mientras que la moneda dedicada a Monterrey en la parte inferior central tiene la fuente de crisol, una de las más reconocidas pues del Paseo de Santa Lucía cuando vamos a esta entidad. Al fondo tiene el Cerro de la Silla. Asimismo, se representa un balón de fútbol impactando en una red. Estas son de las monedas pues conmemorativas y que desde luego serán muy coleccionables. Otra de las cuartas monedas pues muestra al centro y ligeramente cargado a la izquierda también un balón de fútbol, pero tiene un jaguar arriba como imagen latente, el contorno de la República Mexicana y a la derecha el logotipo oficial del evento deportivo y el microtexto México triple sede mundialista. Desde luego, estas monedas, decía el Banco de México, pues se busca exaltar el patrimonio natural, histórico y cultural de nuestro país, así que ya están ahí en circulación. Hay que pues irnos a ver qué encontramos, si todavía las encontramos, porque seguramente los coleccionistas ya estarán buscándolas ansiosamente. Y Beth, ¿qué tenemos en las primeras planas?
6: Claro que sí, vamos a revisarlas y si sí dan ganas de adquirir estas monedas y quedarnos con este muy bonito recuerdo de lo que va a ocurrir en México, Estados Unidos y Canadá. Pues iniciamos con Reforma, dice, arrastran a México, Pemex y CFE, Standard & Poor's. Sube robo de gas, también otro de los temas. Se queda sin agua la mitad de Iztapalapa y es que la megafuga de agua potable que se registró ayer por la mañana en Los Reyes, Culhuacán, provocó afectaciones en el suministro de líquido a la mitad de los habitantes de Iztapalapa. Los contrastes, algunas zonas inundadas por las fuertes lluvias y otras por esta mega fuga de gas que además va de agua, que además va a dejar sin este servicio a muchos de los habitantes. También imágenes de jardines del Pedregal y de la Gustavo Amadero. Bienvenida a la lluvia y al mundial, dice la jefa de gobierno Clara Brugada. Matan a dirigente morenista en Chihuahua, otro de los temas, y este encuentro entre Donald Trump y Xi Jinping, socios no rivales, pide China a Estados Unidos. El Universal, Sheinbaum ve conjura detrás del CIA Gate, convierte Brugada a la Ciudad de México, en Ajolotitlán, porque ya vemos muchos puentes bajo puentes, edificios y toda la ciudad con ajolotes. Muchas personas no están de acuerdo, dicen, bueno, ya es un exceso, y otras pues que sí, ven bonito que se esté cambiando esta vista urbana. Raúl y Fernanda, hijos de la violencia criminal en Michoacán, uno de los reportajes especiales del diario, aumenta la cobertura positiva de la presidenta, economía, tema más mencionado, sí, la protección económica con un 44% destaca en esta encuesta. Vibrante empate en el partido de ida, otro de los temas que ocupan las primeras planas. Ayer iniciaron las semifinales entre Chivas y Cruz Azul, 2-2 quedaron, y hoy Pachuca contra Pumas. Vamos, Pumas, ese regalito de cumpleaños me caería muy, muy bien. Eso se, por favor, Pumas. Milenio, programas sociales y resguardo militar a Narcozona Guerrerense es el titular. Se impone el verde a la 4T con la norma del nepotismo. También esta decisión de Standard & Poor's, Excelsior aplazar elección judicial, ahorraría 2 mil millones de pesos según lo que dice el INE. Ajolotizan también a YouTube y las imágenes que ayer circulaban de este encuentro entre Clara Brugada y los integrantes de YouTube con una invitación para que vengan al Zócalo de la Ciudad de México a brindar un concierto. Veremos qué pasa. Y con canes a sus pies, dice también, con esta presentación de ceniza en la voz, la película que estrenó allá en el Festival de Cannes, Diego Luna, muy aplaudida, 5 minutos de ovación, bien por Diego Luna y por Gael García, que también funge como productor. Y la jornada se va también por este encuentro entre China y Estados Unidos. ¿Y qué tenemos en las portadas económicas, Janet?
2: El diario El Economista: la Unión Europea desgravará los argumentos mexicanos. Esto dice la Secretaría de Economía. México se enfoca en los 12 productos con mayor participación en el mercado europeo y otros 17 con potencial de crecimiento. Esta es la primera plana del diario El Economista. Y otra nota destacada que trae es: recupera dinamismo ensamble de camiones y exportaciones en abril. El diario El Financiero, en su primera plana, bueno, toda la información sobre el foro Construyendo Oportunidades, Crecimiento Económico con Equidad, en donde pues traen su portada al secretario de Hacienda, a la secretaria de Energía y al secretario de Economía, en donde llaman a apostar por México y su potencial, dice tanto el gobierno federal como los empresarios convocados a este foro, porque dicen y coinciden que tenemos todo para ser una potencia económica global. Esto es la primera plana del diario El Financiero. Muchísimas gracias, Ivette, y a nombre de todo el equipo que integran este programa, Zaira de la Rosa en la redacción, Juan Verdeja en el área digital, Carla Cisneros en la producción, Jorge Mata en los controles, yo les doy las gracias por estar aquí con nosotros. Soy Janet Leiva Reus y nos vemos mañana viernes tempranito en punto de las 6 de la mañana.

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8: Hay algo muy curioso que cambia cómo cargas tu teléfono cada noche. Dejarlo conectado es comodísimo, pero tiene un pequeño costo. Tranquilo, tranquila, no explota ni se descompone de repente. De hecho, el teléfono sabe cuándo parar, como un portero de antro noventero. Al llegar a 100% dice, hasta aquí. Pero mientras duermes, baja un puntito y vuelve a subir. Así, una y otra vez. Esos mini empujones generan calor y van desgastando la batería poco a poco.
9: ¡Oh, no!
8: No, no es una tragedia. Solo significa que con los meses durará menos. La decisión, comodidad total o batería más longeva. Tú eliges, como en Matrix, pastilla roja o azul. Por eso, cuídalo del calor y usa buenos cargadores. 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

0: 7 de la mañana con 2 minutos tiempo del centro del país y ya estamos listos, señoras y señores, en este jueves 14 de mayo del 2026. Uf, llegamos al jueves de una semana que para variar ha estado intensa, intensísima, y por eso quisimos arrancar con los Beach Boys simple y sencillamente, pues para sentir qué otro ritmo también es posible. Gracias a quienes ya nos están saludando hoy desde muy temprano. Ya saben, estamos en absolutamente todas las redes sociales y este programa se transmite completamente en vivo a través del canal de W Radio México en YouTube. Ahí nos podemos mirar, nos podemos saludar y podemos, por supuesto, también intercambiar mensajes, opiniones y lo que ustedes quieran. Mañanita fresca aquí en la Ciudad de México. Híjole, Víctor Sandoval, cómo ha estado el tráfico complicado. Ayer les decía que en la mañana había estado más o menos leve, que había yo llegado con cierta rapidez aquí a la estación de radio. Casi hice la mitad del tiempo el que hago normalmente, pero híjole, haberlo dicho, me saló y me cayó encima. Ahora sí que la maldición de la ajolotización de esta ciudad. Y estuve yo creo que ayer en el coche cuatro horas y media haciendo, a ver, por ejemplo, de San Ángel a Santa Fe, más o menos como 40 minutos de Santa Fe para llegar a la colonia Roma, casi 2 horas, bloqueos, una locura. Víctor Sandoval, ¿cómo estás? Muy buenos días.
1: Sí, Gaby, ayer en la mañana estuvo ágil el tránsito, sí, ágil, en algunas zonas, sí. Quizá por la lluvia de antier, algunas personas pues o salieron más tarde o dejaron el vehículo por los encharcamientos que aún estaban temprano, pero sí, después ya del mediodía se complicó la movilidad en diferentes zonas de la Ciudad de México. Y bueno, Constituyentes, si pasaste por esta zona, un bloqueo. Hay que recordar que en febrero pasado esta familia de Nezahualcóyotl que acudió a Culiacán y que levantaron a 3 hijos de una, ¿cierto?, familia y al yerno también de la misma, no han sido localizados desde febrero pasado. Ayer una vez más se manifestaron en Constituyentes cerrando las dos vialidades frente a las instalaciones de la Secretaría de Seguridad Pública y Protección Ciudadana, las oficinas de Harfuch. Ahí se manifestaron, no fueron recibidos y bueno, siguen con estas movilizaciones en espera de saber dónde está el paradero de esas personas, pero sí desquiciaron a miles de automovilistas que iban a Coajimalpa o a Toluca o a algún punto, o bien quien venía hacia la Ciudad de México en esta carretera. La zona de Reforma Lomas fue insuficiente, ¿eh? Sí, problemas totalmente. También para desplazarse en esa zona, Vasco de Quiroga y toda la zona de corporativos, pues un conflicto vial intenso. Y esta mañana, bueno, tenemos también unas manifestaciones que se tienen programadas a partir de las 8, las 9 y las 11 de la mañana, que saldrán Monumento de la Revolución, otros se concentrarán frente a la Suprema Corte de Justicia y estaremos atentos a las mismas. De momento, la vialidad complicada en algunos tramos ya prácticamente identificados. En Zaragoza de la Valvanera es la zona de bajando el puente de la Concordia hacia Rojo Gómez, al igual que algunos puntos de circuito interior entre Oceanía y Calzada de Guadalupe. El reporte, Gabriel.
0: Gracias Víctor Sandoval. Sí, la verdad es que ayer particularmente muy complicadas las vialidades, y además como, y de verdad no es por quejarse uno, pero la verdad es que como están pintando todo, ahora sí que marchas forzadas para que quede color morada en la Ciudad de México, me imagino que previo al Mundial, no sé si les ha tocado, pero por ejemplo ayer me tocó Constituyentes, un carril completo cerrado porque estaban pintando, Periférico, la lateral del Periférico a la altura más o menos de Televisa San Ángel, todo un carril cerrado porque estaban pintando, y de ahí nos podemos ir a donde quieran, ¿eh? O sea, de verdad es impresionante porque estamos hablando de horas pues de tráfico, ¿no? Y yo lo que sí les diría es, no sirve de nada y además no es correcto mentarle la madre a las personas que están pintando. Porque yo entiendo, y ayer veía varios que pasaban, varios automovilistas, y a la gente que está pintando. La gente está pintando, está solamente haciendo su chamba. Ellos no tienen la culpa. La culpa la tienen quienes pensaron que unas semanas antes del Mundial había que pintar la ciudad de morado y por lo tanto cerrar carriles de por sí con muchísima complicación vial. Así que bueno, de verdad, hagamos eso, no seamos así. La gente que está pintando, de verdad, solo están haciendo su chamba. A ellos no les toca, pues que le digamos a quienes decidieron esto. De verdad, es impresionante. Impresionante lo que están causando en una ciudad que cada vez se puede mover menos. Pero bueno, pues así las cosas esta mañana. Gracias a la gente que ya nos está escribiendo desde muy tempranito. Y sobre todo, ya lo saben que ustedes nos pueden también aportar información vial desde donde se encuentren, estén en la Ciudad de México o estén fuera de la Ciudad de México. Y yo, feliz de la vida, por aquí lo comparto. Hoy tenemos mucha información. Hoy vamos a hablar de un tema del que aquí no habíamos hablado y que es este auto eléctrico, el mini vehículo eléctrico mexicano Olinia. El día de ayer en la conferencia matutina se habló nuevamente de él. Dicen que es un vehículo accesible para la población mexicana, un vehículo que sea más barato, un vehículo eléctrico que no contamine, así lo dijo Claudia Sheinbaum el día de ayer en la conferencia matutina. Hoy vamos a hablar de ello y sobre todo pues que nos expliquen qué tipo de vehículo es, cuándo va a estar listo este vehículo, porque ya trae por ahí algún retraso considerable. Ayer decían que para junio ya estaría este coche Olinia, este primer mini vehículo eléctrico. Así que hoy voy a platicar con Roberto Capuano, que es el director precisamente del proyecto Olinia, que se presentó ayer nuevamente, no es la primera vez, pero se presentó el día de ayer nuevamente en la conferencia matutina. Nos vamos a ir a Guerrero. Pero por supuesto, las cosas siguen muy complicadas con estos desplazamientos forzados de la población que está siendo atacada allá por grupos del crimen organizado. Hoy nos vamos a ir otra vez para allá, para Guerrero. Y hoy, en estos micrófonos, Diego Luna, el día de ayer presentó su primera película, él como director. ¿Cómo le fue en el Festival de Cannes allá en Francia? Hoy vamos a platicar con Diego Luna por ahí de las 9 de la mañana. Así que un programa muy, muy, muy completo en este jueves 14 de mayo del 2026. Así que gracias, échenme por ahí sus mensajitos. Yo ya tengo hoy sí mi café caliente y negro como mi alma. Y así es como suena la noticia.
2: Estos vínculos, este pacto, esta alianza del crimen organizado con el gobierno no solamente implica al narco gobernador Rubén Rocha Moya. El problema se extiende al poder legislativo, el problema se extiende al poder judicial.
3: Tenemos información histórica, tenemos información altamente especializada, técnica, que avisa el impacto que puede tener la implementación en este momento de un proceso electoral concurrente en lo ordinario, en lo local, en lo federal judicial y en lo federal local.
4: Es decir, estamos obviamente en un momento muy complejo, pero con muchas oportunidades. Hay que pensar como siempre cuáles son las oportunidades de la situación en la que estamos. Y vamos a tener también, que por si no fuera poco, esas dos cosas. También tendremos este mes, vamos a enviar misiones comerciales tanto a China como a la India. Entonces México está en un despliegue comercial relevante.
5: Muy, muy distinguished and respected president of China. And we will be having some discussions. I think we've already agreed to a lot of things and we'll agree to some more.

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1: Bueno, son las 7 de la mañana con 11 minutos. Los sonidos de la noticia que tienen que ver con mucho de lo que ha estado sucediendo en las últimas horas. Escuchábamos al senador del PAN, Ricardo Anaya, ya que el día de ayer en el Senado su partido planteó un periodo extraordinario de manera inmediata para que el Senado declare la desaparición de poderes en Sinaloa. Como ya escuchaban ustedes, Anaya aseguró que la alianza del crimen organizado con el gobierno no solo implica a Rubén Rocha Moya. En un ratito más, nuestra compañera Verónica Méndez nos va a traer todo lo que ha estado sucediendo por allá en el recinto del Senado. Y luego escuchábamos a la consejera presidenta del INE, a Guadalupe Taddei. Ayer estuvo en la Cámara de Diputados en un encuentro donde se establecieron puntos y opiniones respecto a la elección judicial del próximo año. Tengo en mis manos, por cierto, el documento del Instituto Nacional Electoral que dice tal cual: análisis institucional relativo a la concurrencia de los procesos electorales ordinarios y judiciales. Este es el documento que se presentó el día de ayer, 13 de mayo. Y bueno, pues en resumen, lo que están diciendo desde el INE es lo que se ha dicho ya con muchísima frecuencia, es que si el próximo año suceden al mismo tiempo las elecciones de todo lo que se va a votar en el país, gubernatura, Cámara de Diputados, congresos locales, etcétera, etcétera, etcétera, más la elección judicial, esto va a ser algo que el Instituto Nacional Electoral simple y sencillamente no va a poder operar. Y por eso, y ustedes también lo saben bien, porque aquí hemos hablado con algunos legisladores de Morena mismo que están pidiendo que se aplace la elección, se está buscando que la elección judicial sea en el 2028. También de esto les tendremos, por supuesto, el reporte el día de hoy, pero ahí está la voz de Guadalupe Taddei, la consejera presidenta del Instituto Nacional Electoral. Y después, en un foro muy importante que hizo el día de ayer el diario El Financiero, ya nos estará contando Enrique Quintana de él, este foro que se llama Construyendo Oportunidades, Crecimiento Económico con Equidad. Por ahí estuvieron participando Edgar Amador Zamora, que es el secretario de Hacienda y Crédito Público, Luz Helena González Escobar, la secretaria de Energía, y Marcelo Ebrard, el secretario de Economía, cuya voz escuchábamos. Pues por ahí se habló de tal cual, y se llaman a apostar por México y su potencial. Tenemos todo para ser una potencia económica global. Y bueno, en este audio escuchaban ustedes a Marcelo Ebrard, que dijo que uno de los principales objetivos de México rumbo a la revisión del Tratado México-Estados Unidos y Canadá, el famoso T-MEC, será reducir la incertidumbre comercial con Estados Unidos y evitar una renegociación total del acuerdo. ¿Será posible esto o no? Hoy, como les digo, vamos a tener el análisis de Enrique Quintana, pero desde ya, felicidades al Financiero por este foro, Construyendo Oportunidades, Crecimiento Económico con Equidad, en la página del propio Financiero, y obviamente en el periódico pueden ustedes ver este foro que se llevó a cabo el día de ayer. Y escuchábamos después la voz del presidente de Estados Unidos, Donald Trump, durante su visita a China, y al presidente Xi Jinping. Lo reconoció como un gran líder, un gran país y como un aliado por mucho tiempo. Miren, la verdad es que los chinos supieron cómo apapacharle el ego a Donald Trump, entonces lo recibieron de una manera fastuosa, que es lo que le encanta a Donald Trump, ¿no? Sabía, por ejemplo, un montón de chamaquitos y de chamaquitas que estaban ahí donde estaba Trump, pero un montón es un montón de chamaquitos y chamaquitas que estaban todos con unas flores y una bandera china y una bandera de Estados Unidos, y estaban todos brincando ahí al unísono y aplaudiéndole, y Trump estaba, bueno, verdaderamente así en el éxtasis total. En fin, lo recibieron en grande, pues porque obviamente lo que China sabe es que eso es lo que le gusta a Trump, y China se quiere posicionar como la carta fuerte en esa relación y sabe perfectamente bien cómo hacerlo frente a Trump. Y finalmente escuchamos un fragmento de la nueva canción de The Strokes, Falling Out of Love. Esta canción será parte de su nuevo disco que saldrá el próximo mes de julio y será llamado Reality Awaits. Así que así las cosas con los sonidos de la noticia. Y bueno, pues ya les decíamos, en el Senado de la República, en la Comisión Permanente, que está en el Senado, pues sucedieron varias cosas y sobre todo se dieron, para variar, con todo. Querida Verónica Méndez, cuéntanoslo. Muy buenos días.
2: Buenos días, querida Gaby. Pues ni asistencia, ni licencia, ni sus luces, Por segunda vez, el senador de Morena, Enrique Insunza, acusado de colaborar presuntamente con el cártel de Sinaloa, Gaby, pues no asistió a la comisión permanente. La presidenta del Senado, Laura Itzel Castillo, informó que el senador Insunza no ha solicitado licencia para dejar su escaño en la Cámara Alta ante estas investigaciones de Estados Unidos en su contra. Sin embargo, pues en la tribuna, las acusaciones al gobernador de licencia de Sinaloa, Rubén Rocha, y al senador Enrique Insunza, pues fueron tema obligadísimo en el debate político, Gaby. Los morenistas abrieron fuego, acusaron a los panistas y a los priistas de ser unos traidores a la patria. Los emecistas, en voz de Gibran Ramírez, también decían, bueno, también traicionan a la patria los que sirven al crimen, que no se les olvide. El PRI no bajó a los morenistas de narcopolíticos y bueno, pues se dieron otra vez con todo. La senadora del PRI, Anabel Ábalos, pues insistió en la tribuna, ya basta de narcopolíticos, lo dijo así.
0: Ya basta de proteger a capos, ya basta de narcogobernadores, que muera el mal gobierno de Morena.
2: Y Gibran Ramírez de MC, pues les dijo, también son traidores a la patria los mafiosos. Escuchemos.
3: Los hechos son sencillos de relatar. Desde 2021 comenzó en Sinaloa la construcción de un régimen autocrático, autoritario, mafioso.
2: Pero pues de plano, Gaby, al estilo de las películas de los hermanos Almada, la panista Verónica Pérez les decía a los morenistas, ya entréguense de una vez, casi casi los tenemos rodeados. Escuchemos.
4: Entréguense de una vez, sí, por más que griten, no van a ocultar lo que está pasando en nuestro país. En verdad, entréguense, les va a ir mucho mejor si se entregan desde ahora que si no colaboran.
2: Sí, cómo no, ahorita, le respondió el diputado de Morena, Arturo Ávila, no hay pruebas y la única que ha violado la ley y la soberanía nacional es la gobernadora de Chihuahua, Maru Campos. Arturo Ávila.
5: Los del PRI y del PAN son unos traidores a la patria, entiéndanlo, escúchenlo, son unos traidores a la patria. Y que les quede muy claro a todas y a todos. Nosotras y nosotros no protegemos a nadie.
2: La petista Giovanna Bañuelos se sumó a las acusaciones contra la oposición, acusaciones en las que dijo han violentado la ley, han violentado la soberanía y la soberanía se defiende. Escuchemos.
6: Que la soberanía no se negocia, no se terceriza y no se administra por conveniencia política. La seguridad nacional se defiende con legalidad.
2: Y muy sorprendida les respondió la panista Kenia López, ¿por qué se enojan tanto cuando se ataca al narco? Escuchemos.
7: ¿Por qué defienden tanto a los cárteles? ¿Por qué se enojan tanto que una gobernadora haga su trabajo y desmantele un narco laboratorio? ¿En dónde ustedes se ponen a pensar en las y los mexicanos? ¿Cuándo? No. ¿Saben por qué ya no piensan en los mexicanos? Porque piensan Concluya. Como narcolegisladores, como narcopolíticos, como narcoprivilegiados. Por eso, señores, es que se van a ir.
2: No es cierto, no somos narcos, decía la morenista Simei Olvera. Nosotros no defendemos a los narcos, defendemos a la patria, defendemos al pueblo, dijo, y se envolvió en los principios juaristas, pero se envolvió mal, Gaby, porque a la hora de recitar el pensamiento de Benito Juárez, Simei Olvera simplemente se equivocó. Vamos a escuchar.
8: Esta frase de Vicente Guerrero, que todos los días vemos, la patria es primero. Y la de nuestro gran presidente oaxaqueño indígena, Benito Juárez. ¿Qué dice, compañeras y compañeros? Nosotros sí nos la sabemos. Ellos, yo creo que la necesitan leer. Entre los individuos como entre las naciones, el derecho al respeto ajeno es la paz. Por eso, a aquí en la Cuarta Transformación lo tenemos como máxima. Acá ni siquiera se lo saben.
2: Pues ni es ni máxima ni tampoco se la saben, Gaby. Vaya oso tan espantoso el que terminó haciendo la morenista Simei Olvera. Y de inmediato su compañera Julieta Ramírez, la senadora Ramírez, volvió a subir a la tribuna y reiterar, se fue directamente contra la panista Lili Téllez, la acusó de ser una cabildera de Washington, de ser una entreguista, y lo hizo así.
9: Y ese acto de injerencismo dictado desde otra, lo puedo repetir, señora. Mira qué bueno que vino usted al Senado. Hasta ahora que viene, felicidades, oiga. Felicidades por estar aquí presente y no andar allá de cabildera de Washington. Ya nos hacía falta que pasara aquí al Senado de la República, porque usted prefiere irse a otro país, a mitotear allá, a ver qué.
2: Y así le respondió Lili Téllez.
10: Esta senadora es tan torpe. Yo estaba esperando una oportunidad para volver a pasar. Gracias. ¿Por qué no vino, senadora, hoy a defender a su amigo Insunza? Responda, senadora de Baja California. ¿Dónde está Insunza, que se sentaba ahí tan tranquilo porque sabía que estaba protegido por ustedes, mafiosos? Son ustedes una vergüenza. A mí me invitan a Estados Unidos a dar conferencias y a dar entrevistas para explicar el narcopacto. En cambio, a ustedes los persigue la justicia por narcos.
2: Oh, bueno. ¿Y dónde está Insunza? Abajo de un árbol de ceiba y a los pies del río, leyendo libros, porque fíjate que el senador Insunza, Gaby, posteó en sus redes sociales que estaba disfrutando de la obra El Arte de la Prudencia, de Baltasar Gracián. Fíjate qué bonito, no, Gaby, bueno. que te paguen 130 mil por no trabajar, y con todo y demanda encima, te des chance de filosofar. Así las cosas, Gaby.
1: Muy buen cierre, gracias Verónica Méndez. Pues sí, la verdad es que el senador Insunza pues anda leyendo libros, sigue cobrando, ¿no? Pero anda leyendo sus libros, pues porque no se ha presentado a la comisión permanente. Él dijo, sí voy a ir, ahí voy a estar, no sé qué, pues no se ha presentado a la comisión permanente, pero eso sí sube por ahí sus libros que está leyendo. Y sí, a ver, nada más retomar este momento. Es que mira, si te vas a poner así rudo para regañar y para decirnos cosas, híjole, pues nomás no te equivoques, porque si no, pues todo queda mal, ¿no? Todo queda mal y quedas un poco en ridículo. A ver, este audio que escuchábamos, parte de los audios que nos ponía mi querida Verónica Méndez, es de la senadora Simei Olvera. A ver, vamos a escucharlo otra vez.
8: Entre los individuos como entre las naciones, el derecho al respeto ajeno es la paz. Por eso, aquí en la Cuarta Transformación lo tenemos como máxima. Acá ni siquiera se lo saben.
1: Pues no, pues ella tampoco, porque no es el derecho al respeto ajeno, es la paz. Es decir, lo que dijo Benito Juárez, el benemérito de las Américas, es entre los individuos como entre las naciones, el respeto al derecho ajeno es la paz. Justamente al revés, no el derecho al respeto ajeno es la paz. Todos nos podemos confundir y enredar, y yo no soy nadie, porque saben perfectamente bien que a mí se me olvidan las fechas, a mí se me olvidan los nombres. Yo me puedo enredar en cualquier cantidad de cosas. Siempre he dicho, mi peor pesadilla sería que me pusieran a cantar en algún evento el himno nacional.

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2: 8 de la mañana. Siguen, por supuesto, todos los dimes y diretes respecto a la presencia de la CIA en nuestro país. Hoy también hay por ahí algunos artículos de opinión muy importantes. Y ya les decía, el otro tema es la propuesta de posponer la elección judicial para que no sea concurrente con los comicios de 2027. Esto, dijo ayer Guadalupe Taddei, permitiría un ahorro de 2,000 millones de pesos. La funcionaria explicó que de no modificarse la fecha, ambas jornadas costarían en conjunto 21,000 millones de pesos. Nada más, ¿eh? 21,000 millones de pesos. Así las cosas, y también la secretaria de Gobernación, Rosa Isela Rodríguez, y la mandataria de Guerrero, Evelyn Salgado, se reunieron con las familias desplazadas de las comunidades de Tula, Xicotlán y Acahuehuetlán. En Chilapa, en Guerrero, les ofrecieron diversos apoyos sociales, un corredor de ayuda. Hoy nos vamos a ir con ellos, porque la verdad la propia secretaria de Gobernación confirmó que lograron el retiro de bloqueos, que habían dialogado con los lugareños, que se brindaron servicios médicos de alimentación y seguridad. La gobernadora prometió que se levantará un censo preliminar de viviendas que serán atendidas. En fin, prometieron, pero lo cierto es que son poblaciones que viven el asedio del crimen organizado desde hace muchísimo tiempo, y de esto, por supuesto, también les hemos hablado aquí en estos micrófonos. Y hoy, como ya les dije, nos vamos a ir nuevamente hasta Guerrero. Y sí, también ya les decía, la nota internacional es la visita de Trump allá a China. Al recibir en Pekín a su homólogo estadounidense Donald Trump, el presidente chino advirtió al republicano que evite un posible choque entre las dos naciones en referencia al apoyo de Estados Unidos a Taiwán. La cooperación beneficia a ambas partes, mientras la confrontación perjudica a las dos. Y bueno, pues vamos a ver cuál va a ser la respuesta finalmente de Estados Unidos. Y sí, en el fútbol, ya lo saben, porque ahora sí que no es nuevo. 2-2, Cruz Azul Guadalajara. Estuve viendo los goles, unos golazos, ¿no? La verdad, unos golazos. 2-2, Cruz Azul Guadalajara. La moneda en el aire, dice por acá el suplemento cancha. Y hoy, por supuesto, yo espero que mis Pumas pasen por encima del Pachuca. Con un abrazo a Pachuca, no es personal, no, me caen muy bien la banda de Pachuca, pero espero que hoy mis Pumas, de verdad, den el rugido definitivo allá en Pachuca. ¡Vámonos al corte! ¡Suele!
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1: El objetivo es tener una marca propia. ¿Qué tipo de vehículo? Un vehículo accesible para la población mexicana. Un vehículo que sea más barato, un vehículo eléctrico que no contamine y un vehículo que permita ir por cualquier pueblo con calles angostas en nuestro país. Entonces, está diseñado para México, para las ciudades o para los pueblos.
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2: Bueno, son las 7 de la mañana con 35 minutos. No comienza aún la conferencia de todas las mañanas de la presidenta. Ya saben, cuando comience y si hay algo que destacar, aquí se los decimos. Pero bueno, el día de ayer se habló, yo escuchábamos ahorita un fragmento de lo que dijo la propia presidenta. El día de ayer se habló de este mini vehículo eléctrico mexicano Olinia. No es la primera vez que se habla de él, ya se ha hablado en muchas ocasiones, pero bueno, pues ayer se dieron aún más datos de este mini vehículo, que por cierto es tendencia en redes ya desde hace un rato, desde hace varias horas. Como ya escuchaban ustedes también, el objetivo es tener una marca propia. ¿Qué tipo de vehículo? Un vehículo accesible para la población mexicana, un vehículo que sea más barato, un vehículo eléctrico que no contamine, dijo también la presidenta de México. Y saludo en la línea a Roberto Capuano Trip, él es director del proyecto Olinia. Roberto, ¿cómo estás? Muy buenos días.
3: Hola, Gabriela. Bien, buenos días. ¿Cómo estás tú?
2: Bien, gracias por estar con nosotros esta mañana, pues para hablar, aunque sea unos minutos, de este mini vehículo eléctrico Olinia. A ver, pues cuéntanos un poco, hemos visto por ahí, ayer veíamos las imágenes, es un cochecillo ahí como muy simpático, a mí me genera como siempre una sonrisa cuando lo veo, pero pues cuéntanos tú, que estás ahí al frente del proyecto, ¿qué es Olinia?
3: Con mucho gusto, pues empecé ayer platicando que de los siete países que más fabricamos vehículos en el mundo, somos el único que no tiene su propia marca de coches. Entonces, Estados Unidos pues tiene sus armadoras, Japón, China, Taiwán, Corea del Sur, y México no tiene. Entonces, la intención detrás de Olinia es aprovechar el hecho de que tenemos una gran cantidad de conocimiento e infraestructura en la industria automotriz para poder crear una marca nacional. Y lo estamos haciendo a través de la mini movilidad, porque es un nicho de mercado en el cual creemos que podemos tener un impacto muy positivo, porque es una categoría que no existe en México. En otros mercados, por ejemplo, en China, el mini auto eléctrico con características similares a las que describí es un auto bastante popular. De hecho, más o menos la industria empezó con eso, pero hoy en día entre el 5 y el 6% del mercado anual son mini autos eléctricos. Y eso es precisamente lo que estamos haciendo, pero para el mercado mexicano y diseñado específicamente para los usos que identificamos en el país.
2: ¿Qué? A ver, y cuando hablas de un mini vehículo, ¿de qué estamos hablando en términos de tamaños? Es decir, no necesito necesariamente las dimensiones, pero sí, o sea, ¿cuánta gente cabe, por ejemplo, en un mini vehículo?
3: Lo que tiene el mini vehículo es que, o sea, en México, cuando una empresa vende un coche, tiene que cumplir con la norma 194. Sí. Es decir, para emplacar un coche, tiene que cumplir con ciertos requisitos. Un mini vehículo es un vehículo más chiquito, pero también más económico, y en nuestro caso es eléctrico, porque es una categoría de vehículo que no existe en el país. Es decir, si yo trajera hoy este vehículo y lo plantara en mi país, no habría ni manera de emplacarlo. Entonces, cuando hablamos de esto, estamos creando una nueva categoría de vehículos que son, insisto, populares no nada más en Asia, también en Europa. Y la intención pueden ser mini, desde caber una sola persona hasta el nuestro, que no es tan mini en términos de, digamos, no es una persona, es bastante amplio. Y el hecho de que es eléctrico y que todo lo que se llama el tren motriz lo tenemos en el piso, en la parte de atrás, en esa cabina que ustedes llegan a ver en el vehículo, logramos tener un espacio súper amplio. Tanto así que podemos meter a un número importante de gente, o sea, cabe más gente que en un coche convencional, pero también cabe una silla de ruedas. Y esto nos lo permite el hecho de que tenemos un nuevo tipo de vehículo que podemos normar o que podemos considerar como un vehículo que no es ni un coche ni una moto. Es un mini auto. Y es una categoría que estamos creando con una nueva norma.
2: Sí, porque tendría que venir una nueva norma para que sea un vehículo que, entre otras cosas, se pueda emplacar y que, por lo tanto, pueda circular, ¿no?
3: Exactamente, exactamente. Y también un mini vehículo, bueno, pues primero es un coche que es muy accesible para comprar, va a tener un precio sustancialmente menor a cualquier subcompacto del mercado del momento. Al ser 100% eléctrico, cuesta muy poquito operarlo. Para darles una idea, un vehículo convencional, más o menos con 1 litro de gasolina, pues si es eficiente, logra avanzar 12 kilómetros. Y el litro de gasolina hoy está como $24. Eso quiere decir que por litro de gasolina te comas como $2 cada kilómetro que avances. Un vehículo eléctrico cuesta menos de 15 centavos el kilómetro, porque es tanto más barata la energía y la eficiencia de un vehículo eléctrico es tanto mayor que la reducción de costo es simplemente espectacular. Y por eso tener un coche eléctrico, particularmente si eres un prestador de servicios como un taxista o un mototaxista, o eres una empresa que tiene reparto urbano, un vehículo con un costo tan bajo, a un precio tan bajo, pues se vuelve una alternativa sumamente atractiva.
2: Hay un tema que a mí siempre me generaba cierto resquemor cuando salieron los eléctricos, eléctricos, eléctricos. Sé que han cambiado mucho las cosas, pero cuando salieron los eléctricos, que era el rango, digamos, el alcance, ¿no? Incluso existe este concepto de angustia de rango, de que sientes que se te va acabando la pila y te vas a poder quedar parado en la mitad de algún lugar porque ya no tienes cómo cargarla. En este caso, yo entiendo que está pensado no para largas distancias, entiendo que está pensado para, decías ahorita, por ejemplo, la circulación urbana y demás, Roberto, pero esto, si yo tengo un carro de estos y lo tengo cargado a la pila 100, ¿qué tanto me va a alcanzar?
3: Tenemos un rango real de 100 kilómetros y cuando digo real quiere decir que lo tenemos validado. 100 kilómetros es más que suficiente para poder recorrer un recorrido de 1 o 2 días en una ciudad. Recordar que el 70% de la población de México vive en zonas urbanas o lo que puede ser considerado como urbano y esos viajes en más del 90% son de 30 kilómetros o menos todos los días, lo cual quiere decir que una carga de Olinia te puede dar para 1 o 2 días. Lo cual está muy bien, porque como el vehículo se puede cargar en cualquier enchufe convencional, entonces eso lo hace muy fácil de cargar. Hoy en día, una de las principales barreras para que la gente adquiera un vehículo eléctrico, además de que son más caros que los de combustión interna, es que es difícil cargarlo.
2: Así es.
3: Aquí, cualquier enchufe que tengas a la mano es suficiente para poder cargarlo, como si fuera un celular. La mayoría de nosotros cargamos nuestro celular diario. Un vehículo eléctrico como línea se podría cargar cada 1 o 2 días. O sea que sería análogo a la forma en la que uno carga su celular.
2: Me están llegando muchísimas preguntas que tienen que ver con el tema de seguridad, Roberto. Cuando uno piensa en un coche que es más pequeño, cuando tenemos pues un poco la cultura vial que tenemos en México, que es bastante salvaje, hay que decirlo, uno se imagina ir en un carro que es más pequeño, que es compacto, y la pregunta es seguridad. ¿Qué tan seguro es este coche como tal? ¿Tiene las medidas de seguridad como bolsas de aire, etcétera, lo que tienen hoy la mayoría de los vehículos? ¿Qué pasa con los frenos? ¿Qué pasa con la propia carrocería? Es decir, ¿no es un carrito de papel? Me están preguntando por acá.
3: No, para nada. Hay que pensar, cuando hablamos de la seguridad, hay que pensar seguridad en comparación a qué. Nosotros estamos buscando dar una alternativa, particularmente para las personas que se mueven en condiciones muy inseguras, en mototaxis y en taxis muy viejos, en zonas urbanas. O sea, vivimos en la Ciudad de México y tal vez por eso nos sentimos como más apegados o gravitamos a ejemplos aquí, pero el mototaxismo es algo que se usa en todo el país. Y los coches viejos es algo que vemos también mucho en el país, particularmente desde cuenta en el norte, que la gente compra coches viejos usados de Estados Unidos. La intención de Olinia es ofrecer un vehículo que sea primero seguro, cerrado. Nosotros todo lo que diseñamos lo tenemos que pasar por pruebas. Es un proceso, ¿no? Pues, digamos que regulado de cómo un vehículo se va construyendo. Hoy en día, la mayoría de las simulaciones se hacen en computadora, lo cual nos permite hacer no una ni dos, sino millones de simulaciones de impactos frontales, laterales, traseros, y de esa manera nosotros vamos diseñando la estructura de manera que sabemos que el vehículo es seguro. Pero es muy importante entender que estamos nosotros llegando a sustituir no un vehículo que viera carretera a 150 kilómetros por hora, sino más a un vehículo urbano en la ciudad de México, en Guadalajara, En Monterrey, que son tres grandes ciudades, las velocidades promedio son de menos de 20 kilómetros por hora. Generalmente, cuando hay una colisión en una ciudad, no son colisiones de alta velocidad.
2: ¿Este coche pretende circular a máximo 50 kilómetros por hora? ¿Estoy en lo correcto?
3: Es correcto, y es porque el uso al que nosotros estamos diseñando el coche específicamente para viajes adentro de la ciudad en zonas contenidas, es decir, nosotros no buscamos sustituir el tipo de viajes que se hacen, por ejemplo, cuando uno llega al metro Tláhuac, a cualquiera de las estaciones de Tláhuac, afuera de la estación está lleno de mototaxis. Y esos taxis lo que hacen es que llevan a la gente del metro a su casa y en las mañanas de su casa al metro. Pero también es un transporte que sirve para llevar principalmente a mujeres que llevan a los niños a la escuela, que van al mercado, que van a dejar a sus papás o mamás a la clínica. Ese tipo de viajes se hacen millones de veces en el país todos los días en vehículos pues que traemos, importamos de otro lado o directamente son vehículos hechizos, que son motocicletas normales a las cuales se les solda una calandria y la gente va atrás pues en las condiciones en las que uno puede ir en un vehículo de esa naturaleza. Este vehículo lo estamos diseñando con una idea y un usuario muy particular en mente. Y por eso tal vez a algunas personas les hace ruido los 50 kilómetros por hora, pero para el uso para el cual lo diseñamos es una velocidad completamente adecuada.
2: Entonces no es un auto que alguien pueda de repente decir, a ver, pues yo voy a cambiar el coche que tengo por un coche de estos porque es un poco más pequeño, es más compacto, me permite tal vez circular, estacionarme en lugares donde normalmente no quepo, en fin, no está pensado, vamos, como para el grueso de la población, sino está pensado para usos mucho más específicos. Has hablado en varias ocasiones de los mototaxis, por ejemplo, o has hablado de estos transportes como muy de servicio, tal vez de las propias familias y demás, pero entonces no está pensado como un auto que, pues yo de repente diga, a ver, ya no quiero tener el coche que tengo y voy a usar uno de estos, me voy a comprar uno de estos, pues para usarlo como un coche normal.
3: Pues lo que planteamos nosotros es que el vehículo lo queríamos construir para una necesidad particular en México que tuviera una situación donde encontramos un espacio para mejorar con un producto mejor las circunstancias de los usuarios. Y eso lo encontramos específicamente en lo que es el uso utilitario, que es lo que acabas de describir, principalmente transporte de personas, transporte público similar al mototaxismo, digamos, como dices, al taxismo urbano. Y para los envíos. Ahora hay que recordar que Olina es una empresa y como cualquier empresa automotriz, pues tiene que tener un plan a futuro. Nuestro plan a futuro es sí poder entrar a competir al segmento de vehículos donde participan los subcompactos, el Renault Kwid, el Aveo, el Nissan March, pero eso viene más adelante. Hoy en día estamos nosotros pensando que el vehículo lo estamos dando específicamente para proveedores de servicios que requieren el vehículo en las condiciones que acabo de describir, que son urbanas, cuya velocidad es aceptable. Y realmente cuando lo pensamos, muchísima gente en la Ciudad de México, como menciono el ejemplo, únicamente el 30% de la gente tiene vehículo privado, el 70% de la gente se está moviendo en transporte público. Entonces, cuando pensamos en cómo podemos crear un mayor impacto, nos fuimos al 70 y no al 30 para darles alternativas de transporte como lo están utilizando ahorita, pero en mejores condiciones a menor costo.
2: ¿Cuándo estará este vehículo, Roberto? Estoy platicando con Roberto Capuano, que es director del proyecto Olinia. ¿Cuándo estará listo? ¿Cuándo podrá alguien ya ir a comprar este vehículo?
3: Pues ahorita el 7 de junio lo que vamos a mostrar es un prototipo que se ve bastante real. Pero no es un vehículo real porque está producido, digamos, está impreso en 3D y está producido a la medida para hacer un prototipo. Pero es un momento muy importante porque para nosotros es un momento en el que cerramos la ingeniería de diseño del vehículo y empezamos el proceso de lo que nosotros llamamos industrialización. Ese proceso para crear la línea de ensamble toma entre 13 y 14 meses. Entonces, en la primera mitad, a finales del año que entra, estaremos ya rodando los primeros vehículos de la línea de producción.
2: Bueno, pues la verdad es que me da mucha curiosidad y me dará mucha curiosidad verlo, porque por lo menos lo que alcancé a ver de los videos y lo que han estado presentando ustedes, pues sí, sí me da mucha curiosidad ver este vehículo. Y pues ojalá esto funcione como ustedes están pensando que funcione y ya estaremos esperando el prototipo. Gracias, Roberto, por estos minutos.
3: Gracias, por favor, aparte el 7 de junio. Nos va a gustar mucho tenerte el día del lanzamiento.
2: Me encantará, ahí voy a estar. Gracias, Roberto.
3: Gracias.
2: Roberto Capuano, director proyecto Olinia. Bueno, pues ahí está. Hay muchos comentarios a este respecto. Insisto, yo lo que he visto sobre todo, pues en los videos se ve como un camioncito ahí, como simpaticón. Pero bueno, pues ahora sí que hasta no ver, no creer.
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5: La actividad industrial de México registró un nuevo descenso en marzo. De acuerdo a un reporte publicado por el INEGI, el indicador mensual de la actividad industrial se desaceleró 0.6% para ubicarse en 99.9 puntos, el menor nivel registrado desde septiembre pasado. En febrero se observó un crecimiento del 0.4%, mientras que en enero se contrajo 1.1%. Con este dato, se confirma lo que el INEGI publicó hace 2 semanas. El sector secundario se contrajo durante el primer trimestre del año en curso. De acuerdo con las cifras preliminares, el sector de la transformación, aquel que equivale aproximadamente al 30.5% de la economía total, se contrajo un 1.1%. El dato oficial se publicará el próximo 22 de mayo. Regresando a las cifras de marzo, la minería fue la subactividad económica que trepó 1.7%, impulsada especialmente por los servicios relacionados a la minería.
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4: 7:55 a.m, mi querido Enrique Quintana, ¿cómo estás? Buenos días.
5: Muy buenos días, Gaby. Muy bien, afortunadamente.
4: Qué bueno, querido Enrique, ¿tú no andas en un mini vehículo eléctrico?
5: Quizá no quepa.
4: Estaba pensando qué voy a hacer con mis perros, pero bueno, en fin. Así que así las cosas. A ver, querido Enrique, ahorita quiero hablar de este foro que tuvieron ayer en El Financiero, que me pareció fascinante muchas de las cosas que se dijeron ahí. Pero a ver, vamos rápidamente con la visita de Trump a China. ¿Qué sabemos hasta ahora? Estaba escuchando hoy tempranito, ya ves que luego me echo algunos noticiarios allá sobre todo Estados Unidos para ver un poco qué traen. Y, digamos, estaban las dos versiones, la lectura un poco desde Estados Unidos, que no se sentía, digamos, como tan aplaudida por parte de los analistas. Y desde parte de la parte de China, pues un poco decir, hasta creo que petróleo de Estados Unidos van a tener que comprar. Pero ¿qué es lo que se sabe realmente?
5: Mira, falta que evidentemente se revele lo que se ha estado negociando, pero todo indica que no va a ser un gran acuerdo como quizás en algún momento pudo pensarse. Un gran acuerdo que cambie las reglas del juego en materia de aranceles, en materia de acceso a mercados. Esto aparentemente no va a pasar. Sin embargo, empezó muy cordial, muy amable, casi una fiesta. De hecho, la cena de Estado que le dieron al señor Trump, pues ahí en la mesa principal, brindando, hubo pato Pekín, desde luego,
4: claro,
5: en el menú, también hubo noodles, pues sí, tenía que haber, pero también hubo hamburguesas, de lo que le gusta a Trump, también,
4: sí, claro.
5: Papas fritas y una ensalada César, así que se sentía muy cordial. Pero ya en los últimos minutos, las últimas horas, resulta que aún en plena reunión, la prensa oficial de China señaló que los gobernantes chinos le advirtieron a Trump y a su delegación que el tema Taiwán es extremadamente delicado.
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3: En mis épocas de preparatoriano, ya hace bastantes años, una de las paradojas de la lógica se nos explicaba con el siguiente silogismo. Todos los políticos mienten. Si un político dice que es un mentiroso, ¿está diciendo la verdad? Exactamente lo mismo podemos aplicar al caso de la CIA. Los agentes de la agencia de inteligencia estadounidense tienen que negar que participan en una operación, pues por definición, sus acciones son secretas y en su mayoría ilegales. Por lo tanto, no pueden aceptar que las hagan. Todos los agentes de la CIA mienten. Son fantasmas, de esos que no existen, pero que los hay, y que, otra paradoja más, solo existen cuando mueren, como fue el caso de Chihuahua. De que la CIA opera y ha operado en México, nadie tiene la menor duda. La única diferencia ahora es que son noticia, y eso es criptonita pura para la presidenta y sobre todo para el subsecretario, para el supersecretario García Harfuch. La narrativa ya se le salió de control por un pésimo manejo político del caso de Chihuahua. Al gobierno del estado fronterizo lo están acusando de permitir la presencia de agentes de la CIA, mientras que el secretario de seguridad exoneró a las primeras de cambio a la gobernadora panista. Morena decidió que era una buena historia para desgastar al gobierno de Maru Campos de cara a las elecciones, acusarla de vendepatrias y empatar, según ellos, los cartones por el caso de Rocha y sus amigos. La respuesta de la CIA, que no de la derecha mexicana, porque hay que ser honestos, nadie en el PAN tiene esa capacidad de operación. La respuesta fue filtrar que ellos estaban detrás del asesinato de Francisco Beltrán, el Pallín, a través de una bomba colocada en su auto y que la explotaron mientras conducía. La discusión se ha centrado en las versiones. La cadena de televisión CNN dice que fue un acto operado directamente por agentes de la CIA. El diario The New York Times dice que solo asesoró el atentado. Y la presidenta lo niega todo. El problema de fondo, sin embargo, es que estamos hablando de una ejecución extrajudicial. Sí, con o sin asesoría de la CIA, alguien del gobierno puso una bomba en el auto de un criminal para eliminarlo. Estamos hablando de que el Estado mexicano decidió matar en lugar de detener a un criminal. Es un crimen. Y esto, en el contexto de un cambio radical en la estrategia del gobierno mexicano frente al crimen organizado, significa muchas cosas. No podemos obviar que la reciente detención y abatimiento de Nemesio Ceguera, el Mencho, donde agentes extranjeros participaron como observadores según varias versiones no oficiales, jamás supimos cómo ni cuándo murió exactamente el capo. Solo nos dijeron que falleció en el helicóptero. Nunca mostraron el cadáver ni la autopsia, que reservaron por muchos años. La presidenta se metió pues en una telaraña discursiva de la que será muy difícil salir. A quien más le conviene que la CIA en México no sea tema de conversación es a ella misma y a su secretario favorito, por supuesto. Sin embargo, si algo ha quedado claro esta semana es que el secretario de Educación, Mario Delgado, la nueva consejera jurídica, Luisa María Alcalde, por no decir Rocha e Insunza en Sinaloa, ha quedado claro que en este gobierno no hay coordinación ni gobernación. Cada uno hace y dice lo que quiera.
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3: Bienvenidas, bienvenidos, esto es Así las Cosas Jalisco, por supuesto en W, estamos en el 101.5 de su FM hoy. Hoy es jueves 14 de mayo, ya el señor Sierra estaba preguntando por las pitayas y ya llegaron las pitayas. Ya vamos a media temporada de pitayas, Alejandro.
4: No me digas, ya decía hasta el señor Augusto Chacón que ya se iban a acabar y yo...
3: Mal, todavía no con una pitaya.
4: Todavía no como pitayas. Pero lo que está comiendo pitayas me parece que es la presidenta, ¿no? O sea, no,
3: pero sin quitarle las espinas, ¿eh?
5: Nomás la cáscara.
4: La traen a pitayazos, pobre. O sea, de veras.
3: ¿Tú qué opinas? ¿Por qué pobre, Alejandro? A ver, dinos, ¿por
4: no,
3: qué pobre?
4: No, no, no, pues es que, a ver, ella tenía mucha ilusión de ser presidenta, pero...
3: Ah, no me digas. Las cosas no le han salido. Hace tiempo que ella tuvo una ilusión.
4: Pero bueno, pues también cuando lo platicábamos ahorita en la preproducción, cuando te pones a contestar las cosas a través de este megamedio, esta megafuente, que es la mañanera, y a partir de un medio convencional dices a los gringos, pruebas, pruebas, y aquí no pasó nada, y te la avientas a la CIA en Chihuahua y en todos lados, pues te contestan como los gringos saben contestar, ¿no? A través de medios no convencionales y cada uno con su versión para que la señora presidenta tenga que explicar.
3: Y además, que escogieron dos medios demócratas con mucha credibilidad de México, ¿no? Sí, porque si lo hubieran dicho en Fox News, todo el mundo se hubiera pitorreado.
4: No, no, y aparte, no, por una parte...
3: No, se lo pitorrearon a CNN y el New York Times.
4: ¿Qué te parece? Entonces, ahí por una parte pues tienes la versión de que a este personaje... se lo aventó la CIA, y por otra parte te la reviran diciendo, no, fueron ustedes, ¿no? Y si fueron ustedes, ¿por qué lo callaron? Entonces, por donde la veas, la presidenta y el gobierno, que aparte ella es la única vocera, porque nadie contesta absolutamente nada, tiene que explicar por una parte y por otra, y llegar a esa parte donde decir es fake, pues entonces te vuelven a dar, pero pues sí, creo que no las trae todas consigo. Y me parece que aunque los meses han sido complicados para la presidenta, estas tres semanas han sido de horror.
3: Oye, tú que sabes muchas cosas, Alejandro, ¿no le recomendarías alguna limpia? ¿Alguna sesión espiritista?
4: Es una limpia con huevo sería buena.
5: ¿Eh? No, ¿el pirul? Buena. ¿El pirul no? ¿Ya no?
4: Y un pirulazo también.
3: Sí, ramazos de pirul, ¡órale!
4: Que la metan un temazcal y de ahí fuego, cabrón. A ver, seguir.
3: A fuego lento. Señor Chacón, buen día.
5: Buenos días a todas, a todos. Diego, Alejandro, buenos días. Pero hagamos un matiz.
3: Sí.
4: Por favor.
5: Le está yendo mal, así como ustedes lo describen, como muchos lo describen. Y nada más digamos que le está yendo mal como seguramente le iría mal a cualquier presidente. Está ahí, por supuesto, ha tomado sus decisiones, pero no tienen que ver, y hay que dejarlo, esto que le está ocurriendo, con su género. Dejémoslo claro.
4: No. Que ver.
5: Sea
4: no,
5: mujer, no, sea hombre, estará enfrentando las mismas circunstancias, y habría matices porque cada persona lo hace distinto, pero las circunstancias la han abismado y ella tampoco se ha ayudado, pero igual podríamos decir, y él tampoco se ha ayudado. Nada más para dejar claro.
3: Sí.
5: Qué bueno que tengamos una presidenta mujer. La circunstancia
3: es que ahora la presidenta es mujer, pero como dijo José hace ya más de 25 años, está científicamente comprobado que cualquier presidente será un pendejo. No hay manera. No hay manera que sí. No sea.
5: Género indistinto, como decían género los avisos clasificados.
3: Ambos sexos.
5: Oye, pero yo más bien tengo un reclamo para ustedes, atenidos a tu editorial, el daño inmenso que han hecho. Bueno, me incluyo y no me queda sino incluir a Elba, a Javier, a César, a Alex, en este daño que ha hecho. Dices, Diego, que allí cada quien hace lo que se le pega a su gana. ¿No es la influencia nefasta de Así las Cosas Jalisco, donde cada quien hace lo que se le pega a su regalada?
3: Sí, pero nosotros no gobernamos nada.
4: Nada, absolutamente sí. Nada.
3: No nos gobernamos ni a nosotros mismos, ¿no?
5: Ahora, regresando al asunto de lo mal que se ve que le está yendo. Y hay datos, y cada vez se dice más que no tiene el control, que hay un desgobierno, que está clarísimo que solo le interesa a su partido. Las que en teoría son sus mejores piezas, las movió al partido en lugar de dejarlas en su gobierno, que está enfrentando una crisis enorme. No hay que perder de vista que en la política buena parte se mueve a partir de la percepción. Y si por todos lados se dice que ella está perdiendo el control, pues seguramente lo está perdiendo. Y si no, basta con que se diga para que ella merme su poder, merme su capacidad para gobernar este país que es tan complejo de gobernar, y sobre todo merme la confianza que tienen sus cercanos y las y los ciudadanos. Sí, la política es percepción, y ella, con ese amplificador llamado La Mañanera, está dejando la percepción de que las cosas no van bien. Está resultando completamente al revés, mandar mensajes a través de los medios de comunicación en lugar de usar las vías diplomáticas, en lugar de usar las vías políticas, en lugar de establecer los diálogos que siempre presume y que no se ven porque La Mañanera es unívoca. Solo su voz se escucha y no siempre dice lo que es necesario que se diga para el país, no para ella, no para su partido.
3: Vamos, pero, esto se llama Alejandro, ya viene un auto eléctrico, lo demás qué.
4: Yo te digo una cosa, digo, apoyando lo que dice el señor Chacón, que siempre es muy profundo.
5: Hombre, muchas gracias, Alejandro.
4: De nada, no, ya sabes muchas que gracias. Yo te quiero mucho. Yo aquí también. El tema es que...
3: Él va a dejémoslo solos.
4: Sí. No necesariamente...
5: Además hoy estoy en plan melancólico.
4: Se te ven los ojitos pispiretos.
5: Estoy, no digan cosas muy graves porque se me van a salir las lágrimas.
3: ¡Ay! Y de que lloro.
4: Deja tú que no tengas la percepción de que está gobernando el país. O sea, lo más grave es que se tiene la percepción de que no gobierna a su partido ni a su gobierno. Y eso la debilita todavía aún más, ¿no?
3: ¿Cómo se explica lo de Mario Delgado?
4: Pues aquí lo dice, mira, lo dice un buen amigo del programa, dice el problema, Joel Villa, dice el problema de la presidenta es que Mario Delgado le hizo mal de ojo. Por eso se explica todo, ese es el tema.
3: Oye, yo oí por ahí, no sé.
6: No se explica.
3: Que le están demandando a Mario Delgado por campaña anticipada. Todos los ajolotes de la Ciudad de México es su campaña.
5: ¿Y qué no estaba prohibido poner las fotos?
3: Exacto. Oigan, no. Oye, si Claudia hizo que lea figurita de una niña con colita.
5: Pero
3: ¿no?
5: Me gusta tu soberbia, Diego. Me gusta cuando haces galas de tu soberbia, cuando supones que lo de Mario Delgado es entendible. No, eso corre por una epistemología que todavía no se inventa.
3: Ah, bueno.
4: ¿Cómo explicas lo de Insunza? ¿Cómo explicas lo de Rocha? O sea, ¿cómo explicas lo de Mario? Pues no hay manera.
3: Alejandro, haz una pregunta, pero verdaderamente necia, por favor.
4: Ahí te va. Más que nada que nos ayuden, porque ya nos
5: metimos. Pero espérate, porque eso sí te cuesta mucho trabajo. La necedad nomás no te...
4: No se me da. A ver, como dice Loret de Mola, no nos haga a nosotros caso. Para la presidenta Sheinbaum... todo está fuera de control. ¿Usted cómo la ve?
3: ¿Cuánto
4: ¿Cómo
3: gana ve la... A ver.
4: ¿Cómo ve a la presidenta? ¿Fuera de control? ¿O la ve ya concentrada, gobernando, haciendo un lado a la chingada, diciendo por mis chicharrones, vente Trump? Opine. ¿Le parece bien? ¿Tú cómo la ves, Dieguito? Tú ya dijiste, pero...
3: Muy terca pues, no, tu pregunta. A ver, llevamos 10 minutos hablando de eso. Y preguntas eso, qué barbaridad.
4: Lo que pasa es que lo que digamos tú, Augusto, y yo vale queso.
3: Lo que importa, lo que opine
4: lo
3: la
4: que
3: gente.
4: Diga
3: que
4: el
3: la que sabe.
4: Público es lo importante, o sea.
5: Ni los micrófonos nos hacen caso.
3: No, como ha quedado claro varias veces durante esta semana. ¿Eh?
5: Exactamente.
4: No hay gobierno.
3: Las redes sociales, Augusto.
5: Díganos, ¿hay control o necesitamos redefinir el concepto control? Al 331-886-1797, al teléfono de Elba, que es como control, el de Maxwell Smart, 331-0797-699, la cuenta de X de W, arroba W Radio, -GDL, y a la de Diego Petersen, que es como un control remoto de televisión en domingo.
4: Fíjate, mi pregunta hubiera estado...
3: autodestruirá en 5 minutos, hay que escribir rápidamente.
4: Mi pregunta estaría mal planteada y sería muy... Para programar, si digo, ¿Usted quiere que le vaya bien a la presidenta?
3: Claro. Pues eso no va. No, sí, eso. A mí sí me urge que la vaya bien. Porque la cosa se está poniendo verdaderamente fea y justamente vamos a hablar de lo que está pasando en la economía. ¿Se acuerda que Standard & Poor's, esta una de las calificadoras importantes que va siguiendo el pulso para los inversionistas se puso feo, en México, ¿verdad? Nos puso ayer ya en tendencia negativa. Víctor, tiene la de 10.
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3: Víctor, muy buen día. Cuéntanos qué dijo Standard & Poor's, por qué nos mandó a tendencia negativa.
6: ¿Qué tal? ¿Cómo están? Buenos días a nuestros radioescuchas. Pues dirán los del gobierno federal que son más ataques de los ultraconservadores de derecha que quieren que le vaya mal a México, y es que esta empresa calificadora de deudas y créditos y todo lo que tenga que ver con activos de gobiernos y empresas, Standard & Poor's, esta empresa estadounidense, que evalúa los riesgos de los préstamos que se tienen, emitió una resolución en donde bajó la calificación tanto de la CFE, la Comisión Federal de Electricidad, como de Petróleos Mexicanos, la mandó pues prácticamente a negativa, y según esta firma evaluadora, el apoyo fiscal que se ha estado dando de forma continua a estas dos empresas paraestatales podría incrementar la rigidez de las finanzas públicas de México, y también advirtió de un deterioro inesperado en la relación comercial y económica entre México y Estados Unidos que podría afectar la exposición externa. De esto, con esto, pues son base de la evaluación que se hizo de estable a negativa, y en esto pues también mucha gente dirá qué tiene que ver esto, y es que la calificación que hagan estas empresas evaluadoras de riesgo se ve reflejada en el tipo de créditos que se otorga a las administraciones, que pudiera ser con un mejor o un mayor crédito, con un mejor o con un menor margen de pagos y de tiempo de crédito. La agencia destacó que Pemex recibió alrededor de 69,800 millones de dólares en apoyos del gobierno federal entre el 2019 y el 2025, y también indicó que en la administración de la presidenta Claudia se han implementado distintos mecanismos para respaldar a Pemex. Sin embargo, el perfil crediticio individual de esta empresa petrolera se mantiene en esta evaluación de triple C más, debido a que Standard & Poor's considera que una estructura de capital insostenible asociada a baja liquidez y elevados niveles de apalancamiento. Todo eso pues le viene a complicar la operación aún más a Petróleos Mexicanos y a la Comisión Federal de Electricidad para nuevas inversiones o para traer nuevos créditos, Diego.
3: Muchas gracias, Víctor. Sí, efectivamente, hay una calificación con tendencia negativa, ¿no? ¿Esto qué significa? Pues para que la economía está empeorando, así que el riesgo está aumentando. ¿Qué es lo que evalúa Standard & Poor's? Ya lo dijo Víctor, es la capacidad de pago de los créditos. Entonces, no puso solo a Pemex y CFE, que son las que están ideados con mayor riesgo, ¿no? Y eso que hace muy poco lo que hizo el gobierno con la reestructura de Pemex fue agarrar crédito de Pemex y hacerlo deuda soberana, o sea, quitarle deuda, y aún así sigue perdiendo dinero, ¿no? O sea, no era un problema financiero, es un problema operativo. Uh-huh. Y también dice aguas con los bancos, ¿no? Que los bancos pueden tender a caer en cartera vencida, ¿sí? A crecer su cartera vencida. Entonces también pone 12 bancos ahí que dice, yo no invertiría, o creo que la inversión en estos bancos aumenta su riesgo. ¿Qué pasa cuando aumenta el riesgo? Pues te cobran más, ¿no? Entonces, oye, pues yo, si quieres que yo te compre papel soberano mexicano, en vez de pagarme 7%, me tienes que pagar 9%, y te compro, ¿no? Porque estoy aumentando mi riesgo. En fin, me parece que son unas muy malas noticias, pero no es sino la conclusión de una serie de malas noticias económicas que hemos venido dando a lo largo del último mes.
5: Sí, el análisis es contundente y no solo tiene que ver con el estado de Pemex y de la Comisión Federal de Electricidad, que ambos se unen al juego económico a partir de que una de las carencias de México es energía. Y sin energía difícilmente habrá inversión, difícilmente incrementaremos la productividad y difícilmente, en consecuencia, generaremos los empleos que necesitamos. Pero es un problema, lo dijiste bien, digo, es un problema operativo de Pemex. Puedes inyectarle dinero y lo metes por un lado y se va a salir en tropel por el otro, porque sigues manteniendo las áreas de Pemex que son deficitarias, porque tienes un pasivo laboral inmenso y porque no produces. No produce, inclusive señalan a nuestra famosísima refinería de Deer Park como riesgo. Si esa refinería está en riesgo, pues ya podemos imaginar todo lo demás. Y no se están tomando las medidas adecuadas. Tenemos
3: privados que la cuidaban. Les empezó a ganar dinero. En cuanto lo compró Pemex, la empezó a parar al estilo Pemex.
5: Y ahí están las consecuencias, sí. Mucho cuidado, aumenta el riesgo. Es verdad que la deuda está haciendo ya un peso muy, muy fuerte al presupuesto público.
4: Pero bueno, esta es una parte, ¿no? Pero si le sumas...
3: ¿Cuál es la otra? No, friegues.
4: No, bueno, espérame tantito. Si le sumas
5: bueno, Alejandro, el huachicol... ¿ningún chile te mona?
4: Ninguno, hoy no. Hoy no amanecí mega alcohólico como tú. O sea, estoy un poco más negativo. A ver, y si le sumas que ante la opinión pública, o sea, el huachicol es una cosa tremenda, el narco es una cosa tremenda, y si te avientas el tema de Segalmex y esa refinería de la cual hablamos de Dos Bocas, más todo lo que hacen hecho, pues es un boquete brutal, brutal el que tiene el país, no solamente CFE y Pemex, que esos sean los más grandes, pues quizá, pero no tienen llenadera estos cuates y es parte de esa, me parece, inexperiencia para gobernar, inoperancia y por otra parte con una ideología rancia, ¿no?, que nos está llevando hacia el otro lado. Entonces, que nos pongan en negativo es terrible, ¿no?, sobre todo con una posición como están los gringos
3: con
4: ahorita.
3: Con tendencia negativa, ¿eh? No nos quitaron el grado de inversión, simplemente la tendencia es negativa. Es decir, lo que dice es,
4: y falta
3: esto,
4: el tratado.
3: Esto va a empeorar.
4: Exacto, y falta el Tratado de Libre Comercio y un montón de cosas que todos estaremos por ver. Y por el otro lado, México haciendo acuerdos con Europa y con China. O sea, bien, vamos.
3: Ah, bueno, oye, Trump también, ahorita vamos a ver, lo de China es otra.
4: ¿Y qué
3: es
4: le
3: otro boletaxo? Pero
5: tomemos el análisis que hoy presenta el Universal en su primera plana, en abril, las menciones más altas para la presidenta fueron 44% fueron para economía. 13%, el programa número uno del país fue apenas 13% seguridad y violencia, y en eventos y programas 11%, es decir que la seguridad y la violencia están a la par de BTS y de los conciertos gratuitos en el Zócalo, porque a eso se limita, ¿eh?
4: Y a los ajolotes.
5: Y considerando el grado de demagogia que atraviesa la Cuarta Transformación, este 44% de menciones sobre economía nada más implican que están viendo el problemón y creen que con declaraciones se remedia.
4: Por eso lo sigo diciendo, hay cosas que la comunicación no arregla.
3: Ah, como la economía, por ejemplo.
4: Por ejemplo.
3: Exacto.
4: Y la seguridad, por ejemplo. Y la CIA, por ejemplo.
3: No le cambie, regresamos.
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3: Regresamos. ¿Qué dijo el público, Alejandro?
4: A ver, mira, Carlos nos dice, buen día. En mi humilde opinión, el día de ayer las Chivas demostraron que el hambre y el deseo pueden más que la experiencia. Ay, Charlie. Bueno, debe ser un palero del señor Diego Petersen.
3: Sí, Batman. Sí, gracias, Charlie. Yo estoy totalmente de acuerdo. Milito les hizo un partidazo. Batman, o sea, todos dice, juegan lo que tienen que jugar, independientemente de una estrella o no.
4: Claro. Batman. Para serenarse y recuperar el zen y la presidenta necesita un podcast de 8 horas con Alejandro diciendo todo va a estar bien.
5: Todo va a estar bien, presidenta.
4: René dice, buen día, litioadictos. Si van a juzgar a la gobernadora de Chihuahua de negligencia por referir que no había presencia de agentes de la CIA, bueno, pues que la acusen de lo mismo a Obrador. Por no saber lo del huachicol a Ovalle, por no saber lo de Segalmex, al director de Pemex, por no saber del derrame, al almirante, por no saber sabiendo nada del huachicol, y sigue así la lista sin duda. Sí. Bueno, pero esos son de casa, querido.
5: Tolerables.
4: Bueno. El señor Alex Camacho dice lo siguiente.
3: ¿Qué dijo Camacho?
4: Buen día, mis estimados. Creo que la presidenta está muy controlada, no sabemos por quién, pero casi todos imaginamos que está en la chingada. Y Diego se oye muy bien, y Alex y Augusto más o menos.
3: Pues que ganaron a Chivas, yo por eso me oigo bien. Los de la América, sí, están un poco deprimidos. No, es que súbles el volumen, César, a ver si
5: tiene un mes a dieta de pitayas.
3: También, las pitayas
4: ayudan. Sin duda, otro más. Almita Richter dice, no hay control porque recibe órdenes de su jefe en Palenque, por eso le sigue siendo presidente a él. De eso se trató, de estar a cargo para defender a la secta guinda al costo de lo que sea. Ross, buena amiga del programa, dice, buenos días, chiquitines, a palabras necios, oídos sordos. Alex, la presidenta aplica...
3: ¿Nos habla a nosotros?
5: Uh-huh, sí. Claro.
4: Dice Alex, la presidenta aplica esta acción todos los días en la mañanera. Necios somos nosotros porque queremos que gobierne para el pueblo. Y su pueblo está en la chingada. Manuel Cadavieco nos dice lo siguiente. Hola Alex, dice, y sí, la seño le llama al Mosh para que sea su asesor. Que vuelva a sus orígenes, dice este Manolo. Digo, calentaste las redes, y eres terrible.
3: ¿Por qué? Y yo por
4: dice, pues es que esos editoriales son muy provocadores. Felipe Conefe nos dice, nomás sus chicharrones de limón truenan, es autoritaria. El señor Villa dice, cuando es Alibaba y sus enemil babosos no dan pa' más. Raúl Quijas, ustedes no saben que la noche se vio clara la influencia de la CIA en el arbitraje del partido de el Azteca.
3: Clarísimamente, o sea, ahora, dudo que a ese árbitro lo acepten en la CIA, es tan bruto, pero tan bruto, que a lo mejor lo estaban manejando desde fuera de la CIA.
4: Laura nos dice, yo también los quiero mucho, chiquitines.
3: ¿Ah, sí?
4: Si hay alguien que nos quiere.
5: Gracias.
3: Laura,
5: no sabes la falta que nos hacía saber.
4: No sabes, Lau, que los papás no nos quisieron, por eso estamos aquí los periodistas. Amargos y agrios.
3: Ustedes nos amamantaron, está clarísimo. No saben lo que es
5: dormir en el patio.
4: De batería. Sí, nos amamentaron con ácido de batería.
3: Sí, de tener 6 hermanos que te bulien. No, es horrible.
4: Por eso es como es.
3: Por eso vamos así. Sí. Nada que no se quite con el diván, pero qué flojera.
5: Sí, y qué caro.
3: Ya está, así sobre todo. Ya está lista Elba. Y estas son las 3x3.
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6: Muy buenos días, les saludo con mucho gusto, al igual que el auditorio, y nos vamos con las 3x3.
7: 1.
6: El gobernador del estado, Pablo Lemus Navarro, anunció una inversión de 2,000 millones de pesos para desarrollar el proyecto Distrito Urbano Expo Guadalajara, una inversión integral que busca transformar la movilidad

0: el espacio público y la conectividad en una de las zonas más transitadas de la ciudad. Adelantó que el proyecto ejecutivo estará listo a finales de agosto y que las obras comenzarían entre septiembre y octubre de este año con una duración estimada de entre 12 y 14 meses. Las obras se concentrarán sobre la avenida Mariano Otero y contemplan la construcción de un túnel vehicular en los carriles centrales para agilizar el tránsito en la zona que suele colapsar durante eventos masivos en Expo Guadalajara.
1: Y dos.
0: Durante el año pasado, la violencia provocada por los grupos de criminalidad organizada por sus familias de Teocaltiche, bueno, hicieron que las familias en Teocaltiche abandonaran sus hogares, lo que representa el desplazamiento de al menos 360 personas. De acuerdo con la investigación Travesías Forzadas, Desplazamiento Interno en México 2025, realizada por el Programa de Derechos Humanos de la Universidad Iberoamericana, este municipio de la región de Los Altos fue el epicentro de este fenómeno en el estado. El estudio revela que a nivel nacional se contabilizaron al menos 15,795 personas desplazadas en 73 eventos distintos. Jalisco se posicionó en el quinto lugar a nivel nacional por la cantidad de personas afectadas. Los datos indican que el 83.6% de estos movimientos tuvieron como causa principal la violencia de grupos delictivos organizados.
1: Y tres.
0: Los presidentes de Estados Unidos y de China, Donald Trump y Xi Jinping, sostuvieron en Pekín una cumbre clave para atender disputas comerciales, tecnológicas y geopolíticas acumuladas en los últimos años. Durante el encuentro, Xi advirtió que Taiwán es el tema más delicado en la relación bilateral y señaló que un mal manejo podría derivar en conflicto. Trump, en contraste, aseguró que la relación entre ambas potencias será mejor que nunca y destacó su buena comunicación con el líder chino. También abordaron la guerra en Irán, la situación en el estrecho de Hormuz, la crisis de Ucrania y la península coreana. Según la Casa Blanca, coincidieron en mantener abierto Hormuz y que Irán no debe tener armas nucleares. Ambos gobiernos mostraron un tono conciliador y anunciaron una nueva etapa de estabilidad estratégica constructiva para los próximos 3 años, aunque persisten tensiones por restricciones tecnológicas, tierras y comercio. Pues así, así las cosas.
2: Gracias, gracias, Elba. Buen día. A ver, la gran noticia de lo de la Expo es que va a haber proyecto ejecutivo. ¡Augusto!
3: Sí, justo pensé en ti, Diego. Dije, va a haber un proyecto ejecutivo, al fin. Sí, hay que enmarcarlo, ¿eh? Va a haber la prueba de autor y se van a hacer nomás 10 copias. Ojalá le llegue al constructor.
2: Sí, y ojalá le hagan caso al proyecto ejecutivo.
3: No lo exacto. Ponen,
2: ¿no? Exacto. Bueno.
3: Pero digo, es una intervención más que necesaria, ¿no? En términos de tránsito de vehículos y particularmente de vehículos particulares. Yo, si se puede pedir algo, es cuiden los árboles. Esos árboles tomaron 50 años en crecer. Por favor.
2: Yo, a ver, Augusto, ¿qué quería? Que... ¿Rapidez o árbol?
3: Árboles.
4: Me parece que es un gran proyecto hacer un distrito de la Expo, evidentemente con los condicionamientos que está poniendo tanto Augusto como Diego. Pero si hay un generador de bienestar y un generador de economía en esta ciudad, se llama la Expo Guadalajara.
3: Sí.
4: Sin duda, usted que nos escucha, sin duda, ha sido de alguna otra forma un receptor o un beneficiario de todo lo que se produce ahí. O sea, la cantidad de trabajo, de negocio, de ingresos, de economía para la ciudad, hacen a la Expo uno de los proyectos sociales más importantes que tiene esta ciudad. Es un polo de atracción brutal. Y si a su vez lo vas a mejorar para que haya flujo, para que haya buen tráfico, para que evidentemente puedas tener zonas peatonales, calles anchas, más fluidez en esa propia zona, pues lo harás bien. También ayer el señor gobernador, ahí en el reporte de José Andrés, a quien le mando un abrazo y una felicitación, porque
2: informe,
4: es un gran trabajo.
2: Informe, no reporte. Uno le reporta al jefe, un informe.
4: Bueno, un informe. Pues, de alguna otra forma, habla de que va a haber una conectividad importante del aeropuerto a la Expo en un segundo plano, en una segunda etapa, pero que desde
2: sí,
4: ahí,
2: o sea, la segunda etapa del BRT del aeropuerto va directo hasta Plaza del Sol.
4: Supuesto, exacto.
2: El gran beneficiario.
4: Entonces, bien, me parece bien, porque es una de las zonas que generan bienestar para esta ciudad de manera importante. Que cuiden los árboles, estoy de acuerdo, y que haya un proyecto ejecutivo más.
2: ¿te parece que vamos a ser un poco prudentes, vamos a esperar el proyecto ejecutivo?
3: Va. Sí, sí. Buena idea.
2: Bueno,
3: sí.
2: A ver
4: qué sucede. Bueno, esperas.
2: Yo lo espero. Antes de aventar aplausos. Pero bueno, lo de, a ver, el desplazamiento en Teocaltiche, ¿cuánto tiempo dijo el gobernador Lemos que le iba a tomar a arreglar Teocaltiche?
3: En abril del año pasado, 45 días.
2: 45 días, o sea, un año menos 45 días es lo que llevamos de retraso. No, pues ya, exactamente, 30 días. Sigue el desplazamiento de forzado en Teocaltiche, es una zona tomada por el crimen organizado. No es la única, según este informe elaborado por la Ibero en Ciudad de México, este grupo de seguridad que trabaja en la Ibero en Ciudad de México, Jalisco sería el quinto lugar en desplazados. Por supuesto que Chiapas ha sido ahorita el epicentro del desplazamiento. Guerrero, estamos viendo lo que está pasando en Chilapa, ¿no? Es un fenómeno que se da en muchísimos, muchísimos estados del país, pero Jalisco es uno de esos cinco estados donde más desplazamientos hay.
3: Y es un indicador del control territorial que ejerce el crimen organizado. Ahí está la gente yéndose por miedo, por balazos, porque no se puede producir, no se puede vivir, no se puede gozar de derechos y tampoco de libertad. Ahí está un llamado de atención, y el mismo reporte de la Ibero dice que no fue sencillo ir a levantar los datos.
2: Pues no, porque vas justo a la tierra donde están los desplazados, la gente salió corriendo por miedo, ¿no?
3: Sí.
2: Quiere decir que ahí, pues de ahí no se pregunta.
4: Oye, la pregunta es, ¿hay otros municipios, pueblos como Teocaltiche o nomás es Teocaltiche?
2: No, hay pueblos en la zona norte del estado que están también sufriendo exactamente la misma situación. Y, triste por supuesto, caso. Los limítrofes con Michoacán, ¿no? Tlalocan, donde vimos un desplazamiento forzado hace un par de años, ¿no? Donde la gente salió huyendo de Jirotlán para irse a vivir a otro municipio. Jirotlán. En este caso a Michoacán. Bueno, a ver, aquí el experto en esto es el señor Alejandro Sierra, porque conoce a Elon Musk como si fuera su cuaderno del Cervantes, digamos, ¿no?
4: Bueno, Augusto, ayúdame, Augusto.
2: Haciendo un gran plan que tiene un horizonte de 3 años.
3: Échale, Alejandro.
2: ¿Cómo lo interpretamos?
4: A ver, pues se tienen que arreglar con China, hombre. Las cosas no son tan simples como parecen. O sea, es la fábrica de los Estados Unidos, se le está complicando todititito. O sea, evidentemente, pues tienen que llevar a todos estos cuates a decir, oye, era broma. Vamos viendo el tema de los aranceles, échale. Pongámonos de acuerdo con el tema de Hormuz y todo el tema. O sea, tienen que llegar a negociar. Sin embargo, bueno, pues el presidente Trump llegó muy contento porque le hicieron una entrada triunfal como si fuera realmente el último emperador, ¿no? Aunque no haya ido Xi Jinping a recibirlo. Y esas cosas a él le gustan, ¿no? Sin duda le gustan. Pero se ven amigables, se ven tranquilos, se ven amiguis, o sea, todo bien, todo bien. Todo va a estar bien.
3: Sí, bueno, pero dicen que va a ser que van a ser socios, que no van a ser rivales y que van juntos hasta que la muerte los separe.
4: Imagínate,
2: sí,
4: Rusia.
2: Pero, dicen todo eso y luego dicen, bueno, el plan tiene un horizonte de 3 años. Es decir, la administración Trump, después de eso, no sabemos qué pueda pasar. Lo que sí es cierto es que estaban ahí, o sea, Trump dijo, a ver, te traje yo a la plana mayor, aquí están los hombres más poderosos del mundo en términos económicos, ¿no?
4: O sea, llevó.
2: Y Xi Jinping dijo, ah, mira, qué interesante, ¿no?
4: Sí.
2: Todos vienen aquí, exactamente, ¿no? Pero sí, como contestó Xi Jinping, no sé cómo se dice en chino, todo va a estar bien.
3: No, la verdad, sí, tiene sus puntos decepcionantes ese encuentro, porque yo, buscando en las notas, no encontré que Estados Unidos o China hablen de soberanía. Y eso, la verdad, demerita muchísimo.
4: ¿No hablaron de México?
3: No, tampoco.
2: ¿No pusieron como ejemplo la Cuarta Transformación?
4: Ni de fentanilo, nada.
3: Y China no sintió que estaba perdiendo soberanía, tampoco Estados Unidos. ¿No? No se sabe del fentanilo, seguramente tocaba el tema, pero pues qué necesidad. Si lo del fentanilo se arregla con México, ¿no?
4: Pero es que China tiene una ventaja. O sea, no está la CIA ya. Ya en sus ganancias.
3: Sí, cómo no.
2: Mira, esto fue lo que dijeron.
4: A ver. No te atamogues.
2: Puro.
5: Todo va a estar bien, mi amor.
2: Bueno, vamos a un corte porque hoy es día de Kiva. No le cambie, regresamos.
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2: Regresamos y tenemos un mensaje de nuestros patrocinadores. Lo que el señorita quiso decir es que todo va a estar bien.
4: Un par todo de va a estar personas. Bien.
2: ¡Ay, qué bonito, Alejandro! Que ya tengas versión china.
4: Eso es, eso es.
2: Que te es un poco más, más ladino en chino, ¿eh?
21: Sí. Es el cambio de horario,
4: El que está transmitiendo desde China es el señor Yamil Pérez.
2: Desde China, Yamil Pérez, y esto es Kiva.
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2: Uno de los potentados que acompañó al señor Trump a la gira por China, uno de los 30, es Yamil Pérez. Yamil, ¿cómo estás? Buenos Yamil. Días.
4: ¿Cómo es el
23: Buenos Air días, Diego.
21: ¿Cómo es el Air Force One?
4: ¿Cómo es el Air Force One? Platícanos.
23: No, pues ojalá me hubieran invitado.
21: ¿Cuántos tickets hubieras podido colocar en ese vuelito?
2: No, como cartitas. Sí. Del mundial.
23: Ahí las intercambiamos como cartas Pokémon.
2: Muy bien. Oye, Yamil, qué gusto darte el programa. Cuéntanos de qué vamos a hablar hoy.
23: Bueno, hoy vamos a terminar con el proyecto Torre Busé. Si recuerdan un poquito de lo que hemos estado hablando, ha sido de los clústeres de oficinas de Guadalajara.
2: Sí.
23: Hablamos del clúster financiero y, bueno, recordando un poquito uno de los clústeres con mucho movimiento y tiene una vacancia menor al 10%. Tiene 165 mil metros cuadrados de oficinas operando doble. Entonces, la verdad es que es un clúster muy sano, que ha funcionado muy bien. Y lo más importante, es una zona que ha generado una plusvalía tremenda para cualquier persona que esté invertida en un inmueble en esa zona, ¿no? Obviamente las oficinas han sido un éxito brutal, porque toda la parte financiera de Jalisco y de Guadalajara principalmente se ha ido a esta zona. Pero también si tienes ahí un departamento, un terreno, una casa, bueno, pues has generado unas plusvalías brutales de más de dos dígitos, ¿no? Entonces, considerar esta zona como una zona que te puede generar muy buenos beneficios en temas de flujo efectivo, pero también te puede generar muy buenos beneficios en temas de plusvalía. Y justo aquí nace este proyecto que se llama Torre Busé. Es un proyecto mixto, aunque realmente es más de oficinas que mixto, porque únicamente cuenta con un local comercial en planta baja de 500 metros cuadrados y 6,174 metros de oficinas en 10 niveles. Es decir, cada nivel tiene aproximadamente 600 metros cada piso. Y este proyecto lo creamos para dos mercados muy interesantes. Uno es para el mercado patrimonial y otro es para el mercado empresarial. Y ahorita lo voy a explicar las diferencias. Esto es una de las cosas que más me gusta en el modelo que hemos desarrollado en Kiva, principalmente en la parte del pool, porque permite a cualquier tipo de inversionista meterse en un proyecto de esta envergadura, en una zona como esta, en un edificio que tiene 6,000 metros, que tiene 11 pisos construidos, ¿no? Entonces, lo voy a explicar de forma muy sencilla. Primero me voy por la parte patrimonial, que es el pool, y voy a cerrar con la parte empresarial, que es comprar una unidad privativa. Lo que hicimos fue muy sencillo. En este edificio, el comercio y los primeros 5 pisos de oficinas se van a un pool. Y ahorita lo voy a explicar a detalle. Y del piso 6 al piso 11, vendimos unidades privativas en donde separamos cada piso en cuartos de piso, donde inversionistas podían comprar sus oficinas privativas desde 155 metros cuadrados, ¿no? Entonces, bueno, ahorita voy a explicar las diferencias y cómo se puede invertir en cualquiera de las dos. Y empiezo por el patrimonial. Hoy tenemos un local comercial de 500 metros, aún está disponible, hemos tenido algunos interesados. El edificio se entrega en julio-agosto de este año, estamos ya en las últimas de construcción. De hecho, si pasan ya se ve completo el edificio, toda la fachada, ventanas, etcétera, prácticamente está terminado. Esto también pues reduce muchísimo el riesgo para los inversionistas. El que quiere invertir en esta zona, bueno, no está invirtiendo en una promesa futuro, sino está invirtiendo en una realidad prácticamente terminada, ¿no? Y dentro de los primeros 5 niveles de oficinas que entran en el pool, que son aproximadamente 3,000 metros cuadrados, estos 3,000 metros cuadrados actualmente ya están rentados por una marca que se llama Stack. Stack es un coworking especializado para empresas de tecnología, ¿no? Lo que hace es dar un servicio, pues, de cierta manera especial a este tipo de empresas, desde cosas muy simples, como darte un internet cifrado en donde nadie puede acceder a tus computadoras a través del internet, ya que estas empresas, pues lo más valioso que tienen son sus códigos de programación. Entonces, pues que no puedan ser hackeados fácilmente para que les roben esta know-how, esta tecnología, ¿no? Desde cosas de ese tipo que ya son muy especializadas hasta salas de trabajo en donde tienen cámaras por todos lados, micrófonos en el techo, y si tú estás teniendo una junta con una persona en China, como ahorita lo mencionábamos, sí, ¿no? La persona que está hablando se va a pantalla principal, casi en tamaño real, y el micrófono que está en la parte más cercana de esta persona se activa. Entonces, pareciera o sentirías que estás en una junta presencial con estas personas, aunque algunos estén aquí en Guadalajara y otros estén en China o en Estados Unidos o en cualquier parte del país, ¿no? Ese tipo de servicios es el que da esta empresa Stack. Ha crecido enormemente y tiene 4 coworkings operando aquí en Guadalajara, y su quinto coworking sería el de Busé, donde nos renta todo el pool, prácticamente los 3,000 metros cuadrados de oficinas. Entonces, esto todavía mejora mucho el tema para el inversionista en tema de riesgo, ¿no? Va a entrar en un edificio que prácticamente está terminado, pero que además está rentado casi al 100%. Este metraje representaría como el 96% rentado, ya que lo que queda por rentar es el local comercial. Ahora, ¿con cuánto puede entrar un inversionista? Y creo que aquí está lo más interesante de este proyecto. La inversión en el pool es de 1,100,000 pesos. Tú puedes ser parte de este proyecto que ya está terminado en zona financiera, con una marca como esta que está creciendo, con 1,100,000 pesos. Entonces se me hace extraordinario porque, y lo hemos mencionado muchas veces aquí, ¿qué compras en zona financiera sobre Avenida Américas con 1,100,000 pesos?
4: Y una pregunta, pues, Yamil. Habíamos platicado que el rendimiento compuesto anual sería más o menos de un 16%. ¿Sigue siendo eso?
23: Sí, y es sí, bueno, ahorita...
4: Y es bueno decirlo, digo, te voy a interrumpir un poquito porque prácticamente las tasas han bajado de manera impresionante, los CETES han bajado de manera impresionante y esto se sigue manteniendo, ¿no? O sea, este 16%, claro, que es sumamente interesante.
23: Sí, digo, las tasas ya están alrededor del 6.5, entonces sí. Si tienes tu dinero en CETES, pues empiézate a preocupar. Porque estás empezando a perder poder adquisitivo, ¿no? Porque, bueno, la inflación real no es la inflación del INPC, ¿no? La inflación real está rozando los 7%. Si tu dinero está trabajando al 6.5, pues entonces tienes un problema que tienes que solucionar. Tienes que meter tu dinero en otro lado. Pero bueno... Sí, efectivamente, traemos un rendimiento compuesto del 16.16% y ahorita lo voy a explicar también. Pero fíjate, puedes ser parte de un inmueble, un edificio de oficinas en zona financiera con 1,100,000 pesos. Ahora, ¿qué te va a dar de rendimiento esto? Bueno, de entrada, el flujo de efectivo son 6,800 pesos mensuales con una inversión de 1.1 millones. Prácticamente es un 7.25%. Ya nada más en flujo de efectivo estás arriba de lo que hoy estamos hablando de CETES, ¿no? Adicional de que vas a ganar la plusvalía y ahorita también hablo de esto. Pero en lo que entregamos el inmueble, este periodo que falta de entrega y que la marca nos empiece a pagar renta, porque una vez que le entreguemos a la marca, le vamos a dar 3 meses de gracia por todos los metros que nos rentó. Entonces esos 3 meses tampoco va a pagar renta porque está dentro de su gracia, ¿no? Entonces... vamos a dar a los inversionistas un PRES, que ya lo hemos platicado aquí, que es el plan de rendimientos seguros creado por Kiva, en donde de aquí a diciembre, en lo que pase este periodo de gracia, le vamos a garantizar el 90% de este flujo. Es decir, de estos 6,800 va a tener garantizados 6,100 de aquí a diciembre y a partir de enero ya va a empezar a generar la renta real. Entonces, bueno, ¿qué va a tener el inversionista? Va a tener este flujo efectivo, empieza en un cap del 7.25%, y si un pequeño ejercicio al 2034, con los incrementos que le vamos a hacer a la marca año con año por INPC, porque obviamente no puede pagar la misma renta todo el periodo que esté en nuestro inmueble, este cap se va a ir del 7.25, se va a ir al 10.94 y estos 6,800 pesos que vas a cobrar de renta se va a ir a 10,333. Es decir, que ya vas a tener un cap del 10.94 habiendo empezado en un 7. ¿Y qué más vas a ganar en esta inversión? Pues la famosa plusvalía de lo que hablamos de la zona financiera. Este ticket que vale 1,100,000, calculamos que para 2034 va a tener un valor de 1,800,000. En resumen, ¿qué ganaste en estas dos? Bueno, pues ganaste plusvalía y ganaste flujo efectivo. Y ese es el famoso rendimiento compuesto que en esta inversión es del 16.6. Entonces, estás prácticamente 2 veces más unos puntos arriba de inflación. Si tú decides sacar tu dinero del banco, que lo tienes en CETES, y lo pones en un inmueble como este, tu dinero está trabajando 2 veces inflación más 1.5 o 2 puntos más, ¿no? Y antes tienes de que termines, totalmente protegido tu dinero, ¿no?
4: Antes de que termines y que Diego Petersen no nos diga ya, córtale, mi chavo.
2: No, aquí no soy tema, yo, por mí síganle. Aquí el tema, nos van a cortar. Tema
4: es que, aquí el tema es que a mí me parece que está en la mejor parte de la zona financiera. O sea, la zona financiera ya es caótica, es muy complicada, tiene muchísimo tráfico, no hay cómo estacionarte. Y aquí pues prácticamente estás empezando enfrente del fraccionamiento Altamira y entonces está muy desorgada esa zona y sigues en la zona financiera. El edificio está muy bonito.
23: Y además para todos los que trabajen ahí, ¿no? Plaza Patria. Y los inversiones, pues tienes Plaza Patria caminando, ¿no? Entonces así tienes todos los servicios también a la mano. La verdad es que es una ubicación
2: puras colombos caminando, única, ¿eh?
4: ¿No? Y Colomo también. Sí.
2: También. Correcto. Muy bien, Yamil, pues muchas gracias. ¿Dónde te encontramos?
23: Sí, nos pueden buscar en el 3315-800600 y con mucho gusto platicamos un poco más de Bucé para que no pierdan esta oportunidad de entrar en un proyecto de esta magnitud.
4: Muy bien.
2: ¿Vamos a hablar de Miguel Bosé y sus nuevos pasos de baile o no?
4: Es con C.
2: Ah,
4: es,
0: ya no sí, tiene, ya, ¿que ya no ya tiene voz?
4: Es, no,
2: hombre. No, ya nomás baila. Vámonos. Gracias, gracias, Yamil.
4: Gracias, Yamil.
2: Gracias, Yamil. Siempre se aprende contigo aquí en Kiva. Gracias y gracias también a quien hizo posible gracias, el Yamil. Programa el día de hoy. Estuvo, por supuesto, el Unirse Mercado en la producción, Ramiro Marmolejo con la información. Hoy nos acompañó en la operación César García. Gracias, César. Alejandro Sierra, Augusto Chocón, el servidor Diego Peters, el ámbulo de gracias. Nos escuchamos mañana, viernes de vergüenzas. Quédese en
0: Vámonos. Saludos a Javier.
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0: pregúntale todo. Justamente así se llama esta, Marielito. Sí, propio del puerto de Mariel. Es el lugar donde hubo un éxodo de cubanos saliendo de la isla. Eso es éxodo, por supuesto, masivo allá en el siglo pasado. Y esta canción lo recuerda, Marielito. Hoy les decimos de manera cariñosa a los cubanos Marielitos, pero tiene su razón de ser en un evento histórico real, por supuesto. Hoy es jueves, jueves de rock en español, y la propuesta es Ritmo Peligroso. Su nombre real fue Dangerous Rhythm. Sí, en inglés, cantaban en inglés. Y el piro que es su líder, es cubano. Ya es mexicano, por supuesto. Pero hoy en jueves de rock en español, Ritmo Peligroso.
1: Es un Marielito de Puerto Mariel.

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1: ¿Cómo está? ¿Cómo está? ¿Cómo está? Muy buenos días. Hola, ¿cómo está? Muy buenos días. Jueves. Y vámonos directamente hasta las calles de la zona metropolitana de Guadalajara con el comandante Antonio Neri, porque ya sabe que los jueves la información calientita como el pan dulce, los jueves son de reunión tempranera del Gabinete de Seguridad allá en Palacio de Gobierno y quien se encuentra en el sitio, por supuesto, es Antonio Neri. ¿Cómo estás, Toñito? Buenos días. ¿Hubo café y galletas, Toño?
2: Sí, hubo café y galletas.
1: Eso,
2: y
1: pues eso.
2: Hasta azúcar de esa para los que ya estamos diabéticos, ¿no?
1: También. Ah, caray. Bueno, pues, ¿qué te puedo decir, Toño? Son las andanzas sí. De la edad.
2: Exactamente, sí, pero hay de todo, para todos los tipos y gustos.
1: Toñito, ¿cómo te fue en la tempranera? Platícanos.
2: Sí, pues hablaron de varios temas durante esta tempranera. Uno de los temas que hemos desarrollado aquí en W Radio uh-huh. es esta agresión que tuvieron agentes de la Fiscalía del Estado la semana pasada en la venta del astillero, donde fueron baleados dos hombres y una mujer que estaban revisando un terreno que eran del protocolo ALBA. Ya el fiscal del Estado, Samuel González de los Santos, confirmó que ya se tienen 6 detenidos, en este caso que inclusive ya está en exposición de un juez de control penal por los delitos de tentativa de homicidio, entre otras cosas más. Entonces, hay 6 detenidos según lo que se confirma en torno a este hecho. Se habló más de lo del Mundial, ya estamos ahora 37 días. La Secretaría de Seguridad habló pues sobre todo lo que se tiene que hacer. Ya inclusive, por ejemplo, el Estadio Guadalajara, Estadio de las Chivas, ya está bajo los protocolos completamente de la FIFA. También el estacionamiento de aquí de los Tres Poderes también fue cerrado de alguna manera para solamente darle ya paso a lo que a donde van a ser los FanFest y que ya no van a entrar vehículos comunes y corrientes, solamente los vehículos permitidos. Así es de que, bueno, pues se sigue con las últimas preparaciones, actualizaciones para poder recibir pues el FanFest. El asunto también del caso de la influencer Valeria Márquez, que ya se cumplió un año de ayer. Se nos prometió que el día de hoy se iba a tener como que un dato más detallado de lo que llevan de las investigaciones. Nos quedamos con lo mismo, de que solamente hay 1,000 tomos o 1,000 fojas, 45 entrevistas, y sobre los videos, pues no hay órdenes de aprehensión, y pues todo es en manera sigila. Entonces, pues prácticamente seguimos sin mayores avances en este tema del caso de Valeria Márquez. Así es de que, a grosso modo, eso fue lo que se trató, ya que fue una rueda de prensa un poquito más correteada, por así decirlo, aunque se habló más de temas del Mundial, y otros temas que se tenían pendientes no se pudo abundar debido a que inicia otra rueda de prensa en este mismo lugar.
1: Cierto.
2: Pero ya tiene que ver con cuestiones de protección civil.
1: Perfecto. ¿Quién estuvo encabezando la mesa, Toñito?
2: Mira, estuvo el secretario de Seguridad, Juan Pablo Hernández, el fiscal del Estado, Salvador González de los Santos, la secretaria de Inteligencia y Búsqueda, Egna Montoya, y hoy no vino Roberto Alarcón, mandó representante, pero bueno, siempre ellos dicen que vamos a la baja en un 42%, y si tú lo sumas 42 más 42 más 51, pues ya vamos en un menos 150% de índice de la baja en materia de homicidio.
1: Ya nos pasamos, bueno, están empezando a revivir entonces, muy bien, Toño, órale pues.
2: Sí, así es. De ahí en más, pues a grosso modo fueron los temas que se trataron, y bueno, también el director de Ciencias Forenses, muy Axel bien. Rivera, explicó sobre el por qué se tardaron en entregar un cuerpo después de 10 años, un cuerpo que fue encontrado en un tambo con ácido y que fue muy difícil poder extraer ADN. Entonces se pudo extraer ADN de una de estas personas, se pudo identificar a duras penas, porque dentro de esos 9 tambos habría más cuerpos, pero el ADN completamente se destruyó.
1: Caray.
2: Y es un asunto que viene desde el 2019 aproximadamente. Caray. Un poquito más de 10 años.
1: Bueno, bueno. Muy bien, seguramente en los siguientes espacios informativos de la W tendremos todo el desarrollo, Toño. Muchas gracias.
2: Hasta luego.
1: Que tengas un gran día, Toño. Ahí estamos presentes siempre, puntuales. Ahí en la cita de todos los jueves a las 8 de la mañana es la reunión del Gabinete de Seguridad. Es importante, yo lo reconozco. Digo, no estábamos acostumbrados a ello y ya con este gobierno lemucista hay apertura en varias áreas, debo reconocerlo. Y esta es una de ellas, la siempre sigilosa, la siempre misteriosa área de seguridad. Es un buen esfuerzo, y se agradece. Tiene cosas perfectibles, pero es un buen esfuerzo y eso se aplaude. Seguimos con más.
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1: Déjeme darle lectura, por favor, a los diarios de circulación local. Algunas de las portadas, no todas, pero bueno. El Informador, diario independiente, lanzan rutas gratuitas en Huentitán. Buenas noticias para Huentis, cómo no. Los gobiernos de Guadalajara y Jalisco inauguran camionetas tipo van para conectar a 63,000 pasajeros con el tren ligero, peribús y macrobús. Ahí está. Bien, esto suena bien, todos los apoyos siempre son destacables. Y usted agárrelos, ya le he dicho antes, usted agarre todo lo que le den gratis, usted agarre. Pero bueno, ¿qué más en encabezados? Chivas empata 2-2 frente a Cruz Azul. Buscarán el pase a la final en el Jalisco. Buen juego el de ayer, oiga. Sí pude verlo. Normalmente no los veo. Normalmente me hago que la Virgen me habla y no veo el fútbol en la televisión. No soy afecto a seguir el fútbol por televisión. Ya ve cómo es uno. Prefiero el estadio y acudo con mucha regularidad. Pero el de ayer sí me lo eché, el partido en la telera. Qué buen partido de fútbol. Buenas propuestas de ambas escuadras, buenos jugadores, buen nivel. Insisto, la liguilla sigue siendo lo único bueno del torneo mexicano de fútbol. Lo único, porque lo demás son 17 jornadas de bostezo, de bostezo. ¿Qué más? Trae el Info. Anuncian bolsa millonaria para transformar la zona de la Expo. Vamos a desarrollar este tema un poquito más adelante, así es que también hablaremos de ello, por supuesto. ¿Qué más? Grupo Reforma, a través de Mural, la expresión de Jalisco, arrastran a México, Pemex y CFE, es lo que dice Standard & Poor's. Pues sí, cómo no, eso de los negocios no se le da a los gobiernos, no se le da lo de las empresas exitosas a los gobiernos. La CFE y Pemex son la muestra de ello. ¿Se acuerda cómo antes el eslogan de la CFE era empresa de clase mundial? ¿Se acuerda? Yo pregunto, ¿de clase de qué, oiga? De porque hay muchas clases de cosas. Algo pudiéramos ponerlo así. ¿Qué más? Ofrecen vía QR drogas en Vallarta. No, bueno. Buena investigación, Buena investigación. Y hay fotografías. Está buena esta nota de Mural. Bien, bien por su trabajo. Bien, bien, me gustó. Atora Jalisco, crear fiscalía antitortura. Vamos lento en muchos temas, que mucho tiene que ver con la lentitud y tortuguismo del Congreso de Jalisco. Ya lo he dicho antes y hoy lo reitero. ¿Qué más? Milenio, pondré orden en Morena ante peleas internas, advierte Citlali. Híjole, ese Morena está con Tokio, Se pelean entre ellos y eso que están coaligados con el Verde y con el PT. Va a ser bien diferente en las regiones del país, Van a cambiar muchísimo los perfiles. De hecho, aquí en Jalisco me parece que no va a volver a suceder esa alianza entre Morena y el Verde. Estoy casi seguro de ello, porque el Verde ya coquetea con el Grupo Naranja, entonces todo puede pasar en Jalisco. ¿Qué más? Foto grandota de las Chivas. Este chico Sandoval está conectado, Santiago Sandoval, el hijo del negrito Sandoval. ¿Se acuerda del negro Sandoval? Son igualitos físicamente. ¿Qué más trae Milenio? GDL lanza transporte gratis que conectará 15 colonias y moverá a 2,000 usuarios al día. Bien, bien, lo traen varios periódicos. El diario NTR reportan déficit en las Cruz Verde. Muy bien. ¿Qué más? Falso que la CIA opere en México, dice Sheinbaum. Ay, perdón. Esta risa no fue grabada, fue honesta, ¿eh? Pero bueno, si todas las películas son de eso, oiga, todas las películas son de eso. La CIA está por todo el mundo mundial. Esa es su especialidad. ¿Qué más? ¿Qué más tenemos? Exigen a CETRAN registrar a los trabajadores de plataformas. ¿Qué más? Indígenas con más obstáculos para denunciar las torturas. Por ejemplo, el tema de la lengua, ¿eh? Eso no es cosa menor, no es cosa menor. Violencia desplaza a 360 habitantes de Teocaltiche. Teocal sigue siendo una zona que no ha visto la justicia manifiesta, ¿eh? No la ha visto. Gira por Asia, Donald Trump llega a China para reunirse con Xi Jinping. ¿No cree usted que esto ya son los dos nuevos fortachones del mundo? Como que Rusia está perdiendo posiciones, me da la impresión. Creo que Xi Jinping, China y por supuesto Donald Trump son los dos nuevos chicos del barrio, que me cuenta un pajarito que además están revisando las cosas y pareciera que hace lo mismo Vladimir Putin, que a distancia los anda checando, los anda semblanteando. Pero mire, yo tengo una hipótesis. Se están repartiendo el mundo, se lo están repartiendo. Y el que entendió, entendió. ¿Qué más? Ahí está algo de las portadas de los diarios de circulación local. Tómelo muy en cuenta porque hay temas de conversación, por supuesto. Antes de irnos a la pausa, recuerde que puede comunicarse al 3310-797699, 3310-797699. En el control, don César García. En la producción, el Baunice Mercado. Sí, soy Ramiro Marmolejo, o lo que queda de él, por supuesto, porque casi es viernes y llegamos a rastras el viernes. Vámonos a la pausa, regresamos con más.
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0: cuenta.
1: Jueves, jueves de rock en español. Déjala tranquila. Qué buena pieza musical. Hoy estamos oyendo como propuesta Ritmo Peligroso. ¿Se acuerda de ellos? Yo en la prepa, bueno, desde la secundaria lo seguía, el Dangerous Rhythm. Y me gustaba mucho, particularmente la que sigue, la de Contaminado. Pero luego le platico más. Esta de Déjala Tranquila tiene mucho que ver con esas relaciones posesivas y tóxicas a través de una pareja que busca y busca y busca y busca a una chica. Así como tal. Eran temas desde los 80s. Hasta ahora hemos reaccionado un poco, pero hoy, por supuesto, estamos recordando a Ritmo Peligroso. Déjala tranquila. Buen ritmo antillano. Yo le digo antillano y caribeño porque es rock en español, caribeño o antillano. Oiga, aprovecho para sacar mensajes del WhatsApp W. Gracias por comunicarse, ya se la sabe. Y si no se lo sabe, se lo repito. Es el 3310-797699, 3310-797699. A ver, señor Ramiro, ay, hasta me sentí importante, señor Ramiro, gracias. Buenos días, pues, ¿qué le digo? A lo mejor a la presidenta le hace falta ver más Vox. Eso de que nos diga que la CIA no está dentro de nuestro país y que la soberanía que me cuente una de vaqueros. Que tenga muy bonito día y un excelente viernes chiquito, porque hoy es jueves. Que esté muy bien, Luis Ordorica, mi querido Luis. Viernes chiquito, bueno, está bien, pues, te lo voy a tomar, porque no me gustan mucho expresiones así. Pero soy gruñón, soy viejito, ya me dijiste, señor, soy viejito, soy tío. Jueves, jueves, jueves, así es que comuníquese, jueves de rock en español.

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1: Ayer por la tarde, ya rayando en la noche, hubo evento en Expo Guadalajara. Un evento que tiene que ver, por supuesto, con esta materia de exposiciones, muestras, visitantes y demás. Ahí estuvo Pablo Lemus Navarro, gobernador de Jalisco. Cuéntanos, Víctor Ramírez, muy buenos días. ¿Qué tanto se dijo ayer?
2: ¿Qué tal? ¿Cómo estás? Buenos días a nuestros radioescuchas. Pues habló de los avances que se han tenido en cuanto a la gestión de los proyectos en torno a la Expo y de la misma Expo, en donde se hacen las ampliaciones, se hacen cambios de estacionamientos, nuevas áreas para exposiciones. Y bueno, allí el gobernador destacó la importancia del turismo de negocios, en donde indicó que el 30% del Producto Interno Bruto Turístico lo genera esta área, es decir, todas las exposiciones y citas de negocios que se dan en todo el año aquí en Jalisco para este tipo de acciones. Señaló que en empleos ligados al turismo de negocios en la entidad se generan 87,000 fuentes laborales, y eso lo destacó como la importancia del área de exposiciones, y aprovechó para hablar un poco más del tema de modificación del entorno urbano, este proyecto que se tiene para esta zona de Mariano Otero y Avenida Las Rosas, el famoso distrito urbano, y que señaló que hacia finales de agosto podrían ya tener listo el proyecto ejecutivo, y esto fue lo que él comentó.
3: Estamos trabajando un proyecto ejecutivo, porque lo que estamos buscando crear, yo no estoy buscando construir un túnel vehicular en Avenida Mariano Otero, por debajo de Las Rosas. Sería una visión extraordinariamente limitada. Lo que estamos buscando es crear un distrito urbano para que se pueda construir más hoteles atractivos, turísticos, vivienda, espacio público, y este proyecto sí contempla el que los vehículos que van de paso vayan por debajo de Avenida Las Rosas, pero principalmente lo que estamos buscando es crear más espacio público.
2: Y bueno, en este contexto señaló que las obras podrían iniciar hacia finales de septiembre, principios de octubre, y durarían aproximadamente unos 14 meses, Ramiro. Así que pues el entorno va a empezar a cambiar, más problemas, más tráfico durante la FIL de este año y del próximo.
1: Fíjate que te me adelantaste, querido Vic. Te iba justamente a hacer esa reflexión. Por las fechas, me parece que la FIL va a quedar en medio de estas obras, ¿no, Vic?
2: Pues precisamente en el arranque, porque la FIL es a finales de noviembre, tendría como un mes de iniciadas estas obras, en lo que se estarían delimitando las áreas por donde podrán circular los vehículos. De por sí, en esas fechas, pasar por la FIL es morirse en el tráfico, ahora va a ser peor también.
1: No, y si no se apuran, dijeron que octubre del próximo año, si no se apuran y si algo se atora, le andan también pegando a la próxima.
2: Así es, y bueno, la importancia de este año es que celebra sus 40 años la FIL, y pues trae un país invitado muy interesante, que es de Italia, la cuna de las lenguas romances.
1: Tienes razón. Gracias, Vic.
2: Hasta luego, buen día.
1: Que tengas un gran día. Oiga, yo ya lo dije y lo voy a reiterar. Ya sé que el chiste es caer gordo. Yo lo sé. El chiste es caer gordo. A mí me parece que la Expo ya no cabe en ese sitio. Yo estoy cierto, y lo creo a pie juntillas, que los conjuntos de exposiciones o grandes locales para expos deben estar, al igual que en ciudades medias y pequeñas, en la periferia de las zonas metropolitanas, porque ahí además tenemos el conflicto muy cercano del mercado de abastos. Oiga, pregúntele usted a los habitantes de la zona, ¿cómo que le van a poner más hoteles? ¿Cómo que van a poner un paso a desnivel muy cercano del mercado de abastos? Oiga, pregúntele usted a los habitantes de la zona, ¿cómo que le van a poner más hoteles? ¿Cómo que van a

0: económico comercial. No donde está, ya no cabe ahí. Lo dije y lo sostengo. Y con la cercanía o vecindad del mercado de abastos, aquella zona es un caos todos los días. Los vecinos del lugar me pueden confirmar ello. Es un desastre vivir en esa zona. Así es que considero que no, ponerle más hoteles, ponerle pasos a desnivel, no es la solución. Solo le van a echar más carros. Para mí, hablo a título personal, la Expo ya no cabe en donde está porque es vecina del mercado de abastos y eso ya es un caos gigante vehicular y la movilidad no es la especialidad de la casa. La inmovilidad vial es lo que caracteriza a esta zona metropolitana de Guadalajara. Pero bueno, esa es mi idea y la voy a sostener y la voy a mantener, por supuesto. Seguimos con más temas. Este, cuando me lo platicaba Florencia Moreno, me llamó poderosamente la atención. Ya superamos los 1,000 pulsos de vida en zona metropolitana de Guadalajara en este año. Ya los superamos. ¿Tiene noción de lo que representa ello? ¡Caramba! Vamos contigo, Florencia Moreno. Muy buenos días.
1: Hola, ¿qué tal, Ramiro? Muy buenos días. Te saludo con muchísimo gusto. Así como tú te quedaste pues frío con esta cifra, imagínate uno como mujer que diario pues vive con miedo, ¿no? De ver todo lo que está sucediendo aquí en la zona metropolitana y que hoy que las propias autoridades nos confirmen que se está incrementando esta entrega de dispositivos de emergencia o de estos brazaletes que les dicen de seguimiento para aquellos agresores aquí en la zona metropolitana de Guadalajara, pues también me deja congelada porque durante la más reciente mesa que se hubo de mapeo de las violencias donde participan los municipios, por ejemplo, de Guadalajara, Zapopan, Tlaquepaque, Tonalá y Tlajomulco, se detalló que tan solo durante el mes pasado se otorgaron 140 nuevos dispositivos, solo el mes pasado, en el mes de abril, estos llamados pulsos de vida. Con esta cifra ya el sistema cuenta actualmente con 1,061 dispositivos que están activos, los cuales permiten que las víctimas soliciten auxilio inmediato ante cualquier situación de riesgo, se vincula su ubicación en tiempo real con los centros de monitoreo. Pero ¿qué te parece mejor si escuchamos a Sagrario Guzmán Ureña, quien es subsecretaria de Acceso de las Mujeres a una Vida Libre de Violencia?
2: El mes pasado se otorgaron 140 nuevos dispositivos pulso de vida, 140 dispositivos pulso de vida y actualmente están activos 1,061 dispositivos pulso de vida. En cuanto a los binomios, que es este brazalete que se otorga a la víctima el pulso de vida y al agresor el brazalete, tenemos activos actualmente 71 binomios.
1: Ya escuchaste, 71 binomios, que es decir, estos que también traen el brazalete las personas agresoras, pues para tenerlas ahí identificadas y que no se le acerquen a la víctima. Uh-huh. Hay que señalar que esta coordinación metropolitana lo que busca es estandarizar todos los seguimientos de casos de violencia, que se garanticen que las medidas cautelares pues se traduzcan en una protección efectiva, tecnológica para las mujeres aquí en el estado de Jalisco, porque luego a veces pues no funcionan correctamente y pues sucede lo que hemos estado informando en diversos espacios informativos, ¿no? Estos feminicidios.
0: Tienes toda la razón, los números, aunque fríos, siempre indican una tendencia. Muchas gracias, Florencia.
1: Gracias a ti, Ramiro. Buen día.
0: Muy buen día. ¿Qué le parece? Más de 1,000 pulsos de vida. Vamos a la pausa y regresamos. Una entrevista bien interesante, le va a llamar la atención. Ahorita a la vuelta, escuche el tema, le va a interesar.

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18: Mucho hemos platicado acerca de la fiesta del fútbol. Recuerde usted que, pues sí, si no lo ha escuchado, se lo reitero, somos anfitriones de la Copa Mundial de Fútbol 2026. Tiene muchas aristas, ¿eh? Muchas. Hay que revisar prácticamente todas. Por eso me da mucho gusto recibir completamente en vivo a la senadora Laura Esquivel. Senadora, ¿cómo estás?
19: Muchas gracias, Ramiro. Muy bien, gracias a Dios. Y muy agradecida contigo por el espacio para hablar de un tema tan importante.
18: Al contrario, aquí es tu casa, senadora. Gracias, por cierto, de la fracción parlamentaria de Acción Nacional, ¿no?
19: Así es, y pues tengo el honor de ser la presidenta de la Comisión de los Derechos de la Niñez y la Adolescencia ahí en el Senado. Uh-huh. Y este tema, te repito, tan importante, sí. Ramiro, que primero déjame hacer una lamentable aclaración que todos debemos de tener muy claro. La trata sexual infantil ocurre todos los años, todos los meses, todos los días. No es un problema exclusivo del Mundial. Cierto. Sin embargo, por supuesto que en un evento de esta magnitud, y está documentado, ocurrió en el Mundial de Brasil, de Sudáfrica, de Rusia, estos casos crecen a veces hasta en un 40%. Pero repito, sin el Mundial, Ramiro, México y Tailandia ocupan el primer lugar mundial en turismo sexual infantil.
18: Caramba, caramba, me dejas helado para abrir boca, senadora, me dejas helado para abrir boca. Yo sé que no podemos decir, senadora, esa frase hecha que los de casa somos los buenos y los extranjeros son los malos. Eso no aplica, por supuesto, pero es una realidad que el abrir las puertas de la casa al turismo mundial trae cosas buenas y malas. Esta es algo que no le podemos quitar el foco, senadora.
19: Exactamente. La trata, el negocio de la trata, Ramiro, uh-huh. genera más de 150 mil millones de dólares a nivel global. Uh-huh. Tú imagínate que solo una persona fuera la cabeza de este negocio, sería la séptima persona más rica en el mundo, porque dicho por ellos mismos y quienes se dedican a este tipo de cosas dicen, bueno, pues es que una bolsa o una droga yo la vendo una vez. A un niño lo puedo vender 5 o 10 veces al día.
18: Sí.
19: Entonces, por eso es que ahora con el mundial toma mucha más relevancia, porque como bien lo dices, sí, por supuesto que es una fiesta que llegarán miles, millones de turistas con ganas de celebrar, de venir a festejar, pero muchos otros no. Y en México, estos delincuentes no llegan por casualidad, llegan porque saben que aquí hay oportunidad y que además gozan pues de lo más, de lo mejor que pueden tener los delincuentes, que es la impunidad. Por eso nosotros desde el Senado elegimos, y hablo en plural, porque no solamente es Laura Esquivel. Yo trabajo mucho con la Fundación Freedom, con Fundación Paz, con Te Protejo México, que han dedicado su vida a defender a nuestras niñas y niños. Les pedimos al gobierno 3 cosas muy puntuales. La primera, que se implementaran campañas de prevención y de denuncia, porque aunque parece que no, Ramiro, todos podemos hacer algo. Si en algún lugar vemos a un niño golpeado, un niño que no se expresa por sí solo, retraído, con un adulto, tenemos la obligación de preguntarnos qué está pasando, de no voltear para otro lado. Y esas campañas no sirven para detener a un agresor, por supuesto, pero yo siempre pongo este ejemplo. Así como cuando tú ves en un lugar que dice prohibido tirar basura, prohibido tirar basura, basura, la verdad es que psicológicamente pues te detienes al hacerlo. En cambio, cuando tú vas por un lugar donde no dice absolutamente nada, parece que está permitido y lo haces sin problema. Dos.
18: Sí, sí.
19: Desgraciadamente, el día 30 de abril, que fue la última sesión en el Senado de la República, ya estaba enlistado un dictamen que le cierra una puerta enorme a estos depredadores sexuales, que es, en resumen, que cualquier adulto que pretende entrar a una habitación de hotel con un menor de edad,
18: así es,
19: esté obligado a acreditar el parentesco, la tutela, la custodia, porque si no, Ramiro, dime, ¿qué hace un hombre de 50, 60 años queriendo entrar a una habitación de hotel con un niño que no es su pariente de 8 años?
18: Cierto.
19: Pues, una película no van a ver.
18: No.
19: Desgraciadamente,
18: Es una película de terror, de terror. Y aparte me dejaste helado con la fecha. 30 de abril dijiste, senadora, qué irónico.
19: Exactamente.
18: Humor negro, humor negro.
19: Exacto. Yo había dicho, no va a haber mejor manera de festejar a nuestras niñas y niños que cuidándolos. Pero bueno, la sesión tuvo que terminar antes y no se aprobó. Por supuesto que hay una gran diferencia entre hacer las cosas por deber y por buena voluntad. Esa ley urge en México, pero como no se logró para el mundial, nosotros esperamos que los hoteles justamente donde tú estás, de Jalisco, de Guadalajara, Zapopan, la zona conurbada de Monterrey, de la Ciudad de México, las sedes del mundial, implementen protocolos que ayuden a salvar y a cambiar la historia de nuestras niñas y niños.
18: ¿Qué pasó con este parón a la iniciativa? ¿Qué fue lo que percibiste y si lo podemos saber? ¿Alguna intención política? ¿Alguna intención ideológica?
19: No,
18: ¿o simplemente valemadrismo?
19: No, pues te voy a recordar que otra cosa pasó el 30 de abril y tú mismo sacarás tus conclusiones.
18: Sí.
19: Pues fue cuando nos enteramos de esta denuncia de Estados Unidos contra el narcogobernador Rocha Moya. Y entonces a Morena pues le urgía terminar la sesión para que no se hiciera mayor escándalo. Así que cuando ya íbamos a pasar a ese punto, la sesión terminó. desgraciadamente.
18: De lo perdido lo encontrado, senadora, de lo perdido lo encontrado. ¿Tenemos datos en este momento, tú en tu posición en el Senado, tienes datos de cómo funciona nuestras policías cibernéticas, nuestra inteligencia digital o algo por el estilo? Porque es uno de los puntos de atracción para este comercio infantil, ¿o me equivoco, senadora?
19: No, estás en lo cierto y desgraciadamente eso también es algo que en México nos falta mucho. Uh-huh. Las personas no saben a dónde denunciar. Muchas veces cuando los denuncian, estas policías no saben cómo actuar. Y ahora con el Mundial, Ramiro, eso uh-huh. también se agrava. ¿Por qué? Tú lo sabes. Porque si este delito lo viene a cometer un extranjero del país que me digas que no habla español... Uh-huh. Se detiene y la policía no sabe decirle sus derechos en uh-huh. su idioma y no se lleva un debido proceso, pues queda libre. Uh-huh. Uh-huh. Y yo no sé, espero no equivocarme, pero creo que las policías no se están preparando para eso. Vamos, si no se prepararon para los niños en clase... Uh-huh. Y el flamante secretario de Educación, la única solución que encontró cuarto para las 12 es que los niños no vayan a la escuela, pues imagínate, no creo que hayan estado preparando a las policías y demás. Hay muchas maneras de reportar, el 911, la línea de Te Protejo México, una línea nacional contra la trata, el 089, que es una denuncia anónima relacionada con trata de personas. Ahí está el lado que podemos hacer nosotros como sociedad, denunciar cualquier cosa que veamos. Pero uh-huh. solo espero que las autoridades actúen correctamente al recibir estas denuncias. Y repito, que los estados, las ciudades, sedes del Mundial, implementen protocolos en sus hoteles, aunque no sea por ley. Nosotros esperaremos, uh-huh, uh-huh. si es que hay un periodo extraordinario en el Senado, sí. si es a septiembre que regresaremos, para seguir impulsando esta iniciativa. Pero el Mundial está a la vuelta de la esquina, Ramiro, y tenemos que hacer algo, porque... Otra cosa que le solicitamos al gobierno mexicano y que uh-huh. no se dio es que el gobierno mexicano se adhiera a una base de datos de la Interpol uh-huh. en la cual tú sabes si un extranjero estadounidense, canadiense, de cualquier lado, está sentenciado en su país por Bien. Este delito y quiere venir a México. Desgraciadamente, México no forma parte de esa base de datos, entonces pues aquí... van a entrar libremente estos delincuentes que obviamente si lo hicieron en su país, vienen a hacerlo a México. Y actualmente, otro dato que tal vez sepas y si no uh-huh. te vas a quedar igualmente frío, Ramiro, es que hay páginas en internet donde la gente está comprando los boletos para los partidos de fútbol y también a nuestros niños.
18: Incluye el paquete, se escucha crudo, pero
19: el paquete
18: incluye
19: completo.
18: El paquete. Cierto.
19: Y cuando
18: cierto.
19: Llegan les tienen todo servido.
18: Cierto. Por crudo que se escucha, a veces es mejor decirlo con esa textualidad, con esa naturalidad para que entendamos el tamaño del problema. Ya para cerrar, senadora, ya me dijiste que vas a volver a subirlo en septiembre cuando retachen las labores. ¿Es lo único que puedes hacer?
19: No, digo, legislativamente sí, por uh-huh, supuesto, claro. Eso no puede ser ley si no lo aprueba el Senado de la República, uh-huh. no, pero además, te repito, estamos nosotros buscando a los alcaldes de las ciudades sedes Bien. Del Mundial Bien. Para que nos ayuden con las asociaciones hoteleras e implementen estos protocolos. La verdad es que la gran mayoría ya van muy avanzadas, pero haremos lo que sea necesario porque una puerta cerrada... En un hotel no es una habitación desocupada, uh-huh, es una uh-huh. vida salvada.
18: Cierto.
19: Y tenemos que actuar en equipo, tenemos que jugar en equipo.
18: Los ciudadanos podemos tener acceso a esta iniciativa, podemos leerla, conocerla. ¿Tienes medios de contacto contigo, senadora?
19: Sí, por supuesto que sí. La voy a subir a mis redes sociales, Bien. Ahí estoy, en Esquivel Laura en Instagram, en Facebook Laura Esquivel, uh-huh. para que la conozcan y sepan... de qué se trata y entiendan por qué esta iniciativa es tan importante para cambiar la historia de nuestras niñas y niños en México.
18: Perfecto. Te agradezco mucho tu tiempo, senadora. Eres muy gentil.
19: Muchas gracias, Ramiro, por el espacio y por poner este tema tan importante. Gracias y buen día.
18: Igualmente, que tengas un gran día, senadora. Ya lo escuchó usted, es otra de las realidades de este Mundial de Fútbol y de muchos eventos más, ¿eh? Muchos eventos más. El comercio sexual, la pornografía, la prostitución con infantes y adolescentes es una realidad, no podemos tapar el sol con un dedo. Y mucho está en nosotros, mucho como sociedad para poner frenos. Así es que piénselo dos veces, reflexione. Seguimos con más.
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18: ¿Ya me oye? Oiga. Chiste local, luego se lo cuento. Oiga, ya salió el sol, ya salió el güero, por eso es que queremos darle lectura a las predicciones del clima, porque tanto martes como miércoles tuvimos la posibilidad manifiesta, de hecho sucedió, de tormentas y lluvias y se consumó, se confirmó desde el martes, bueno, desde la noche, tarde noche de lunes, martes y miércoles tuvimos tormentas y lluvias en varios puntos de zona metropolitana de Guadalajara y hoy ya salió el güero. Lo que pasa es que el día de hoy será parcialmente nublado y esa es la noticia, parcialmente nublado. Aún así no se confíe porque en Guadalajara de todo puede pasar, absolutamente de todo. La mínima fue de 19, fue una noche bochornosa, no me diga que no, con mucho bochorno. La máxima de 33, estamos ya incrementando las temperaturas con las lluvias de martes y de miércoles. Le pegamos a los 30 grados, a los 30. Hoy estamos otra vez poco a poco escalando, llegamos a 33 y está parcialmente nublado. Ya no hay posibilidad de lluvia hasta el domingo. El domingo puede haber posibilidad de lluvia y recuerde que a partir de la fecha ya va a ser la normalidad. Si bien en junio arranca el temporal, desde mayo ya va a estar lloviendo. Nos han dicho también especialistas, por supuesto, también en la materia, en la meteorológica, que mayo y junio serían meses distintos en cuanto a la lluvia, la precipitación, un poquito más tupida de lo normal. Así es que también tómelo muy en cuenta. Oiga, antes de despedirme, déjeme sacar, por supuesto, algunos mensajes que tenemos acumulados. Yo agradezco muchísimo que se comunique con esta su casa informativa. A ver, déjeme leer. A ver. Ahí ya se me movió. Ya, aquí está. Buen día, Ramiro. Con respecto al comentario de que Estados Unidos y China se están repartiendo el mundo. ¡Ay, nanita! ¿Con quién nos convendrá estar? No sé. Si es pregunta, no sé. ¿Con el vecino de al lado, Estados Unidos, o con el que está rifando en ventas mundiales? Y, por ejemplo, en Guadalajara está el mercado San Juan de Dios y Obregón. Sí, con los chinos, el dragón está con todo, ¿eh? Gracias, querida Miriam. No sé si con melón o con sandía. No lo sé, la verdad. A ver, uno más. Nada de eso, señor Marmolejo. Somos de la edad. Así que también a mí me tocó lo de viejo gruñón. Tenga excelente día, Luis. A mucha honra, Luis, a mucha honra, sí soy viejo gruñón y viera cómo lo disfruto. Y conozco otros, que luego le voy a pasar los datos, conozco otros, que somos un club muy diverso y muy grande el club. Pero bueno, ahí va, hoy que están cayendo varios mensajes. Saludos cordiales, Ramiro, solo para recordarle a los tapatíos que seamos cordiales y empáticos. Conducir como quieres que otros conduzcan por donde vas transitando. Usar bien direccionales. ¿Qué? ¿Qué es eso? ¿Direccionales? ¡Nadie las usa! Pero bueno, ¿y las intermitentes? ¡No, peor! Peor, intermitentes es mucho pedir. No para ser cavernícolas. ¡Ánimo, tapatíos! Vamos a demostrar nuestra buena vibra al buen estilo Jalisco. Saludos, gracias. También saludos para ti, muy amable. Hola, hola, estimado señor Ramiro Marmolejo. Nada de que estés viejito. Los años nos dan mucho aprendizaje y experiencias. Por eso, cuando llega la madurez, nos da la jerarquía para poder opinar sobre lo correcto y lo incorrecto. Pero ahora hay mucha, pero mucha gente que ya nació sin el sentido común que a nosotros nos permitía pensar antes de hacer o decir algo que afecte el bien común. de todos los de nuestro entorno. Leti Mercado, ándale, gracias. Ya me hiciste sonreír, Leti. Nada más que me pusiste una muy difícil. Cuando nos llega la madurez, te voy a andar fallando, Leti. Eso de la madurez, se me hace que no viene conmigo. Pero bueno, aún así, estamos contentotes de la edad que tenemos. Gracias, gracias, gracias. Ya se acabó lo que se vendía en el control, don César García. Gracias, César. En la producción, Elba Eunice Mercado. Gracias, Elba. Ahí está la música, la propuesta musical de hoy, jueves de rock en español. Ritmo peligroso. ¿Le gusta? A mí me encanta. Soy Ramiro Marmolejo. Que tenga la mejor de las mañanas de jueves. Disfrútela.

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0: que voy a brindar, espérate.
1: ¿Sabes qué? Ábrete tu Caribe Cooler. Échalo, claro que sí.
0: Mi mix.
1: Claro que sí.
0: Mi Bacardí mix.
1: ¿Están listos para rumbear, cuentavientes? ¿Sabes qué, Rebeca?
0: Mm.
1: Después de tu mix, ¿por qué no te echas un poquito de hielo seco?
0: Va, va. Súbanle. ¿Listo?
2: Venga.
1: Listo.
0: Pero sí se oía. Se oía el pack del final. 100%. Este, así se oía.
1: Exacto.
0: Okay. De pronto en la pista.
1: Okay. Sebas, échate los láseres.
0: Venga, échate los láseres.
1: Sí. Muy bien.
0: Los hielos y el drink. Los hielos, okay, de brindar.
1: Rífense unos cosmopolitas.
0: Exacto, y unas
1: para
0: poligomas.
1: Que entremos a tono, cuentavientes.
0: Un Sex on the Beach, por favor.
1: Échame un Long Island Iced Tea.
0: Buen hombre, tráigame una boligoma.
1: ¿Quieren bailar? Escuchen esto.

0: límpiense el sudor y láncense a la pista.
1: Y ahora sí, ¡con todo!
0: ¡Venga!

0: Te digo una cosa, yo no entiendo. No entiendo.
1: Esta para bailar hay que ponerle, hay que acelerarle el beat un poquitito.
0: No se me hace.
1: Yo creo que sí. Pero un poquitito, un poquitito es que con justo, esa mano.
0: ¿Por
1: DJ,
0: qué creemos
1: DJ
0: que las canciones de bailar tienen que ir a 150 beats por
1: minuto? No. Pero esta sí, un poquito. Yo la subiría tantito.
0: Mi pregunta
1: bueno,
0: es, ¿sabes qué?
1: Tantito. En la tuya tú, déjala
0: pum,
1: así.
0: Pum. Oigan esta belleza, oigan el piano. Clásico del house. Tan, tan, tan. Tan, tan, tan. Tan, tan, tan, tan.
1: El piano es básico.
0: ¿Me quieres dar un regalo?
1: Sí, ¿quieres un sintetizador?
0: Quiero crackazat en el programa.
1: Lo vamos a conseguir.
0: Este es un DJ inglés que se llama Crackazat, que es un crack. ¿Me das esa ilusión?
1: 100%.
0: Ok, consígueme a Crackazat. Quiero hablar con él. Perfecto. Quiero declararle mi amor en radio internacional. Oigan, no, mi pregunta es, ¿por qué ponen esta canción y la gente en una boda
1: se
0: sienta? Ay, no, qué pesadez. Ah, no pongan las estupideces y ahí están todos en la pista. Oye, el sábado
1: tengo
0: fui
1: la
0: una boda
1: de Alna.
0: Y quiero invitar al DJ de esa boda.
1: Hubieron muchísimas bodas ese fin, ¿eh?
0: Sí, se llama Alan Espinosa. No sabes qué bien tocó. No sabes qué bien tocó.
1: Pues ya, dame
0: de hecho, teléfono. Hasta puso a Breakbot.
1: No manches.
0: Estaba yo sorprendida.
1: Nadie, nunca se pone jamás
0: nadie,
1: en la nadie vida. Nadie lo pone.
0: Siento que conoce a Breakbot. Muy bien este
1: pero
0: cuate.
1: Pero tú no indujiste.
0: Hay que invitarlo.
1: Un poco,
0: cero.
1: No dijiste, ponme a
0: no, lo fui a felicitar. Hay que invitarlo a hacer un matamesta. Hay que buscar a ese DJ. Pero yo sí tengo esa pregunta. ¿Por qué pondrían esta belleza de canción en un antro, en una boda, y todo el mundo de ya vámonos a la mesa?
1: No.
0: Cuando esta es la que hay que bailar. Bárbara Anderson, cero te veo prendida, ¿eh?
1: Exacto.
0: O sea, esta canción, esta música, a ti no te significa nada.
2: Me significa un montón, pero no sabía en qué momento tenía que entrar.
0: Ay, tú eres libre y soberana. Mira, ya hasta se agarró las chichis Bárbara Anderson del entusiasmo que le dio la rola. O sea,
1: quitando
0: tú,
1: el saco.
2: Yo.
0: Si ponen esta canción... ¿Te sientas?
2: No, arriba de la mesa.
0: Arriba de la mesa, muy
2: eso.
0: Bien.
2: 100%.
0: A ver, ya díganle, entonces digan ustedes. ¿Quién de ustedes, si ponen esta canción, se va a la mesa a sentar?
1: No importa, no los vamos a juzgar.
0: No. Y no los vamos a juzgar, pero adivina qué, no los vamos a invitar. Exacto. A una fiesta que vamos a hacer en el verano.
1: Vamos a ir a pagarle su compu.
0: Exacto, 100%. 100%. Gran rola, se llama Fly Away.
1: Fly
0: yes.
1: Away.
0: Crackazat. Qué bonita. Me vale, déjanla en loop. Ok, Rebeca trae un amor con Bárbara Anderson, que ya saben qué es.
2: Yo no lo sabía.
0: Quien dirige The Anderson Report, que es una plataforma informativa de curaduría semanal de historias sobre negocios, finanzas, tecnología, columnista de Opinión 51. Bueno, ha sido periodista toda su vida, autora del libro Los dos hemisferios de Luca, inspirado en su hijo. Y aparte viene con un libro nuevo, Inventos que usamos a diario y que rompieron la barrera de la discapacidad.
1: Claro.
0: Y de eso vamos a hablar con nuestra amiga Bárbara Anderson. Pero... tienes que contarle a los cuentavientes por qué traes una relación
1: claro.
0: de amor con Bárbara Anderson.
1: No, lo que le estaba contando antes de entrar al aire ajá. era que cuando... ¿Se acuerdan que de chavitos, no sé, tú sí, yo sí?
0: Ah, 100%. Ajá.
1: Nos cambiábamos los nombres, así
2: ¿cómo?
1: De... ¿cuál es tu nombre de infancia artístico. Para
0: claro, escogías
1: toda...
0: el nombre.
1: Claro, hacías todo tu rollo. O sea, yo tenía una empresa de quién sabe qué vendía.
0: Ajá.
1: Pero tenía yo mi cajita registradora.
0: Sí.
1: Mi... tarjetitas de presentación y mi nombre ajá. era Bárbara Anderson.
0: No, no es cierto.
1: Bárbara Anderson, dueña.
0: ¿Pero de dónde sacaste
1: así, Bárbara
0: eso?
1: Bárbara Anderson, dueña.
0: ¿Pero
1: de
0: dónde
1: mi
0: sacaste
1: mente?
0: El nombre?
1: No sé, Bárbara.
0: No, lo oíste en algún lado.
1: En algún
0: ¿no
1: momento.
0: ¿No hay una Bárbara Anderson así como en Los Ángeles de Charlie o
2: no,
0: algo así?
2: No.
1: ¿Sabes
2: Barbara
1: qué había?
2: Streisand, pero...
0: Bárbara
1: ¿se acuerdan
0: Streisand.
1: Cuando sale la Barbie, había una Bárbara.
0: Y no se verá por Bárbara Streisand no, y Hans Christian Andersen.
1: No, salió tal vez por Barbie... Por las Barbies, había una otra muñeca que
2: pero
1: se llamaba...
2: la combinación está rarísima.
0: Sí, la combinación está rarísima.
1: Y el Anderson, y luego se me iba el rollo y decía, ¿era Anderson o era Richardson? No, Anderson.
0: Anderson.
1: Me ponía Anderson, okay. Jamás Richardson.
2: Bueno, y a mí me pasó al revés. Cuando yo fui a mi primer trabajo como becaria a los 20 años a una revista, me dijeron, bienvenida Bárbara Anderson, pero ¿nos podría decir su nombre correcto para recursos humanos? Le dije, es que mi nombre correcto es eso.
1: Claro.
2: No, debe ser su nombre artístico. Nadie se llama Bárbara Anderson. Usted se debe llamar, no sé, Florencia,
1: sí,
2: Paola.
1: Claro.
2: Y yo, no, de verdad les voy a traer mi documento.
0: Me llamo Bárbara Anderson.
1: Ahora tú diles cómo te llamabas.
2: ¿Cómo te llamabas tú?
0: Mi nombre era muy sencillo cuando era una chica.
1: Sí, muy sencillo, qué bonito.
0: ¿Se acuerdan que les conté que yo jugaba a la casita y que cuando mi hermana, la más chiquita, Eugenia, quería
1: el perro.
0: Jugar con nosotros, le decía, ok, puedes jugar, pero es el perro?
1: Ay, qué feo, ¿no? Pero qué padre, porque
0: yo
1: es
0: me llamaba,
1: mascota.
0: Yo era la mamá. Ajá. Y me llamaba, no van a creer.
1: Milo.
0: Meche.
2: Meche.
0: Se me hacía tan adulto.
1: Claro.
0: Tan adulto.
2: El de señora.
1: Oiga, doña Meche.
0: Una señora adulta. Meche. Pero cool. Meche.
1: Yo era Barbara Anderson y mi hermana era Chelo.
2: Chelo.
1: Sí. Cierto. Yo me quiero llamar Chelo. Sí. Y luego dijo, no, pero me voy. No, ella lo escogió. Y dijo, no, le voy a dar un tono así como mucho más extravagante. Ok. Ajá. ¿Cómo te vas a llamar? Chelop.
2: Chelop.
1: No,
0: no,
1: con P.
0: No, no, no puedo.
1: ¿Qué tal, güey?
2: Díganos, ¿cómo le decían? ¿Cómo era su nombre?
0: Sí, ¿cómo era su nombre?
1: No, mi hermana se llama...
0: ¿Cómo era su nombre cuando jugaba?
1: Sí, exacto, que nos digan. Mi hermana Liliana Rebeca, Barbara Anderson, Chelop. Marta, Marta de baile, su nombre de juego, Meche.
0: Meche,
1: Y díganos, cuéntame.
0: ¿Y sabes qué nombre me gustaba también? Penélope.
1: Ah, Penélope es bonito.
0: Penélope, ¿no?
1: Pero ¿qué puede haber sido? ¿Por la rola?
0: Nada más quiero hacer...
2: A lo mejor.
0: Quiero hacer un rewind, ¿eh? A ver, Carla dice, me volví la loca del house gracias a ustedes. Cuando me casé, mi boda... cuando me case, mi boda solamente va a tener house y estarán invitadísimas. Carla, perfecto, te agradezco homenaje en vida que nos haces. Qué buena pinche vibra se traen, que contagian, dice Lala.
1: Muy bien, Lala.
0: Te queremos, para eso estamos, chiquita. La súper hermosa, como dice la canción, lástima que seas ajena. ¿Quién me escribió esta?
2: Oy, oy, oy.
0: Esta insinuación.
1: Sí, es una insinuación.
0: Cielito lindo. Oye, Marta de Baile, ¿es cierto que para entrar al club de las menopáusicas no hay ninguna regla?
1: Qué bonito chiste, muy bien.
0: Exacto.
1: Está buenísimo, fino.
0: Ok, tienen que decir cuál sería su nombre, cuál era su nombre cuando jugaban. Dos cosas quiero decir antes de empezar a platicar contigo, Bárbara.
2: Sí, señora.
0: Ayer estuve en Mérida 4 horas.
1: Ay,
0: fui a
1: nos
0: dar
1: escuchan
0: una
1: conferencia,
0: allá. Ya sé. Sí. Les digo una cosa, qué alegría verlas y verlos. Fue una conferencia sobre el poder de la intuición en los negocios. Tuvimos todavía como, aparte, 20 minutos de puras preguntas y respuestas.
1: Muy bien.
0: No sabes qué adoradas y adorados todos... ¿Cómo se dirá? ¿Meridenses se dirá?
1: No, yucatecos.
0: No, ya sé, pero los que son de Mérida, Mérida.
2: No sé, ¿cómo es el gentilicio?
1: Soy de Mérida,
2: meridianos.
1: Soy yucateco.
2: No, yucateco es el estado.
0: Exacto.
1: Por eso.
2: Meridianos, no sé.
0: ¿Cómo se llama? ¿Meridianos?
1: No.
0: ¿Meridenses?
1: Meridenses.
0: Bueno, adorados, no comí cochinita.
2: Meridianos.
0: Voy a tener
2: meridianos.
0: Que volver. ¿Meridianos? Suena muy bien.
1: Meridiano.
0: Voy a tener que volver porque les digo que no comí... cochinita.
1: Ay, no
0: comí cochinita, pero estuvo muy espectacular. Me encanta dar conferencias porque es una gran oportunidad de verlos en vivo y a todo color y de conectar con ustedes. Me gustaría tener más tiempo de dar más,
1: claro.
0: pero estuvo muy sensacional. Segundo punto que quiero comentar.
1: En el 89.3 XHMIA. Ahí nos escuchan.
0: Saludos, Mérida.
1: Bien.
0: Oigan, ayer el Estaca y Videgaray
1: ganaron
0: el Spotify Award.
1: El podcast
0: Air. El podcast al aire.
1: Exacto.
0: Qué cosa más increíble. Felicidades a nuestros chicos.
1: Air Podcast.
0: Exacto, los queremos
1: muy
0: mucho.
1: Muy bien, por fin.
0: Se me
1: pobres.
0: Regañó internamente porque me dijeron que cómo era posible que yo no les haya dicho a ustedes que estábamos nominados nosotros también.
1: ¿Cómo? Sí sabía, pero ¿quién dijo eso?
0: Pero nunca les dijimos...
2: Voten.
0: Voten por nosotros.
1: Voten,
0: me dio
1: voten,
0: mucha
1: voten.
0: Pena.
1: Ay.
0: Me dio pena decir, oigan, vamos a hacer una campaña para que voten por nosotros para ganar un Spotify Award.
1: Yo también.
0: ¿Te dio pena?
1: Me dio mucha
0: a
1: pena.
0: A mí también me dio
1: o
0: pena.
1: O sea, no íbamos a pedir
0: a
1: un voto así.
0: A lo mejor si hubiéramos remado eso, igual hubiéramos ganado
1: pero
0: por
1: dijimos,
0: votos.
1: Pero dijimos, oye, Videgaray Estaca, nunca se gana nada.
0: ¿Sabes qué? Tienes toda la razón.
1: Sí, exacto.
0: Les
1: también dijimos,
0: ellos,
1: les toca a ellos.
0: Les toca a ellos, 100%.
1: Pero bueno, todo se queda en la casa y es un premio compartido, ¿cómo no?
2: Claro.
0: Los queremos, chicos. Muchas felicidades.
1: Felicidades.
0: Ahora sí, regresando del corte, les va a encantar este libro que se llama Inventos que usamos a diario. Y que rompieron la barrera de la discapacidad con la gran Barbara Anderson, hoy en W Radio.
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1: Estamos de regreso en W Radio. Les va a encantar lo que van a aprender el día de hoy. Descubrimientos, inventos que usamos diario y que rompieron la barrera en su momento de la discapacidad.
2: Impresionante.
1: La autora es Bárbara Anderson. Es su segundo libro. Es el segundo.
3: Tercero.
1: ¿Verdad? El tercero. A ver, espérame. Entonces, ¿en dónde me quedé? Los dos hemisferios de Luca.
3: Invisibles.
1: Invisibles. Y este que es tu primer libro infantil.
3: Es una maravilla.
1: Pero, ¿qué inventos?
3: Están increíbles, porque aparte son inventos que usamos todo el tiempo, que no nos imaginaríamos la vida sin ellos, pero que en realidad nacieron inicialmente para ayudar a una persona con discapacidad.
1: A ver,
3: el teléfono. ¿Quién no usa el teléfono? Si no fuera por el teléfono no estaríamos acá. Graham Bell, que es el inventor del teléfono, en realidad su mamá era sorda. Y él se lo volvió un experto en cuerdas vocales y en vibraciones. Su papá y él fueron maestros de personas sordas. Se casó con una sorda que conoció en la escuela. Y diseñó todo el desarrollo del teléfono fue usando todos los estudios de vibraciones, porque su único deseo en la vida era que su mamá le escuchara decir te quiero.
2: ¿Qué tal?
3: Impacto.
2: La máquina de escribir el papel.
1: A que
2: carbón.
1: Eso no lo sabían.
3: No, claro que no.
1: Pero aparte, estas son historias para que sus hijos conecten con la importancia de la inclusión.
3: De la inclusión, de la empatía, de pensar en el otro, de no estar tan metido en las pantallitas, sino viendo lo que alguien más necesita. Porque todos estos inventos en realidad nacieron para una persona o dos, no mucho más, y después se volvieron súper universales, como la máquina de escribir.
1: A ver.
3: La máquina de escribir se inventó en 1808 en Italia por un enamorado que se llamaba Giuseppe Turri, que tenía una vecina, condesa ciega, y se querían mandar cartas de manera sumamente privada. Y antiguamente las personas que eran ciegas tenían una doncella o alguien que los ayudaba a escribir. Y él dijo, yo quiero mantener la intimidad entre nosotros. Y decidió inventarse una máquina de escribir. Consiguió unos tipos de metal y un piano, y teclas de un piano, e inventó una máquina para escribir. Y para esta condesa que se llamaba Carolina, fue la primera que usó una máquina de escribir y es el antecedente de todos los teclados que conocemos 200 años más tarde.
2: ¡Claro!
1: ¡Qué locura!
3: Es una cosa hermosa.
1: Hermosa, pero espérense. O sea, la lista es interminable.
2: Son emprendedores, Marta.
1: A ver, ¿quién de ustedes no ama meterse al jacuzzi?
3: Burbuja.
1: Bueno, el jacuzzi es uno de esos inventos que rompieron la barrera de la discapacidad.
3: Ay, es una historia tan bonita y tan paternal, porque es la historia de un ingeniero que se llamaba Cándido Jacuzzi. El jacuzzi lleva ese nombre por el inventor. Un
1: ¿Italiano?
3: Italiano. Parecía japonés, pero es italiano.
1: Sí, claro, jacuzzi.
3: Jacuzzi.
1: Ajá.
3: Y vivían en California. Él era un ingeniero aeroespacial, hacía motores.
1: ¿Año?
3: Ay, ya lo buscamos aquí.
1: A ver, ¿año?
2: 1956, perdóname. Okay. Leí mal.
3: Y tenía un hijo que se llamaba Kenneth, que tenía artrosis y le dolía muchísimo su cuerpo. Y él soñaba con poder ayudar a su hijo a que le doliera menos el cuerpo. Y se le ocurrió poner un motor, de los que él hacía para los aviones, en la tina de la casa. Entonces, con agua tibia y ese motor que tiraba burbujas, el cuerpo de su hijo se relajaba un montón. Y eso empezó siendo por un papá que no quería que su hijo llorara en casa y terminó convirtiéndose en un objeto de lujo que no hay hotel que no tenga un jacuzzi, crucero y no se diga.
2: No, y para las terapias de rehabilitación hoy. O sea, ¿se están entendiendo el rollo? O sea, que este invento nace a partir de una necesidad de alguien que
3: amaba mucho a alguien.
2: Claro, por supuesto.
3: Todo este libro son más de 24 inventos, pero todos están atravesados por el amor. Todos. O un enamorado como Giuseppe Turri, o un papá que quería mucho a su hijo, o una esposa que inventó los botones magnéticos porque su esposo tenía Parkinson, era coach de fútbol americano y no se podía vestir rápido y le inventó los botones. O un cirujano que se enamoró de una enfermera en el Johns Hopkins Hospital Y como él era un obsesivo de la limpieza, como alguien que conozco, le hacía poner unos ácidos fuertísimos para entrar al quirófano y ella se terminó generando una dermatitis brutal y lastimada en las manos. La enfermera dice, yo le voy a renunciar. Y el cirujano dice, no, porque me quiero casar con usted. Entonces mandó a pedir a Goodyear en Nueva York un molde para hacerle unos guantes de látex, unos guantes neumáticos para que el ácido quedara
1: por
3: fuera.
1: Sí, casi de caucho.
3: De caucho de aquella época. Y él se hizo hacer unos para quedar los dos en compose en el quirófano y se dieron cuenta que en ese quirófano había muchísimas menos muertes que en los demás y se convirtió en un básico de la salud mundial. Hasta el día de hoy lo vimos en la pandemia. Ahora hasta los chefs usan guantes de látex. Claro. Pero empezó por una historia de amor de un médico y una enfermera.
2: 1889.
1: A ver, el cepillo dental eléctrico, yes. Bárbara.
3: Es la historia de un suizo que se llama Philippe Guigon, que en 1954 inventa esto. Él toda su vida había sufrido de gingivitis, de esta cosa que las encías se hinchan y se ponen horribles. Y su dentista le dijo, tiene que comer manzanas, tiene que comer cosas crudas. Y el tipo dijo, está completamente loco mi dentista porque me sangra la boca. Y el tipo le dijo, no, porque la gingivitis se produce por no masajear correctamente la encía cuando nos cepillamos. Uno se cepilla el diente y se va, y hay que cepillar la encía. Entonces se volvió en un obsesivo este tema. Viajó a Estados Unidos, se puso a estudiar, se convirtió en odontólogo y a todos sus pacientes les obligaba a masajearse, excepto aquellos que tenían alguna discapacidad motriz o no tenían fuerza, que eran personas de la tercera edad. Y dice, ¿cómo los ayudo? Porque no quiero que tengan gingivitis. Y se inventó el cepillo eléctrico. Lo vendió, lo patentó en Estados Unidos y hoy en Estados Unidos se consumen más cepillos eléctricos que cepillos estándar. Ajá. Y empezaron para alguien que no tenía fuerza para pasar el cepillo de dientes.
1: ¡Qué locura!
3: Es una maravilla.
1: Pero les digo una cosa, a mí me trauma en general, la gente que inventa cosas.
3: Pero aparte, uno siempre está acostumbrado a pensar en los inventos en las guerras, ¿no? Las guerras son unos grandes generadores de inventos por la desesperación, por la necesidad. Esto ocurre en hogares, en casas, en gente muy atenta y en gente muy preocupada por hacerle la vida más fácil a una persona más. Entonces, también entender que los inventos vienen del amor y que la discapacidad es una enorme catapulta de creatividad. Metido dentro del libro hay un invento que a mí me encanta, que es el fonógrafo. Sí. El fonógrafo inventado por Thomas Alva Edison, que sin él no tendríamos la industria de la música que tenemos hoy. El fonógrafo permite trasladar la música a donde vayamos. Spotify anoche le debía su evento a Thomas Alva Edison. Y Thomas Alva Edison era completamente sordo. Nunca escuchó nada. Y él agradecía su sordera porque decía, yo sordo, no me distraigo con nada, ni un pajarito me distrae, estoy concentrado inventando la bombilla eléctrica y 1800 inventos. Y es una manera de desmitificar esta situación de que la discapacidad es menos de, ¿no? Para pensar que la discapacidad no tiene nada que ver con eso y que la creatividad está en todos los envases que nos podemos imaginar.
1: Claro. A ver, regresando del corte, ¿cuál es el invento que más les impresiona a ustedes? Y en una de esas es parte del libro de Bárbara Anderson, Inventos que usamos a diario y que rompieron la barrera de la discapacidad. Y Bárbara les cuenta la historia de ese invento. Regresando del corte, no se vayan.
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2: Oigan, a ver, ¿qué inventó? Claro. No pueden creer.
3: A mí eso, ya te lo dije. ¿Qué? Que estemos conectados 24/7. Antes llegabas a tu casa, de donde quieras, del colegio, del trabajo, y no había manera de que nadie supiera en dónde estabas, no subías en el restaurante. Oye, pero si estabas en un restaurante hace 2 horas.
2: El ya cuelga.
3: El ya cuelga divino.
2: Ya cuelga, güey, que me va a hablar mi novio.
3: Exacto.
2: Ya. Va a estar ocupado.
3: No, y estabas hablando con alguien así con tu novio y por el otro teléfono. Rebeca, llevas horas, ya cuelga. Qué vergüenza.
4: Ay, ¿no? Sí.
2: Te voy a decir otro invento que me trauma. De hecho, creo que es de los más traumáticos. ¿El avión?
4: No, bueno. El avión es una maravilla.
2: ¿De qué me estás hablando, el avión?
3: Claro, claro.
2: No puedo creer el avión. Sí, es que sí, no sí, puedo sí, creer sí. El avión.
4: Y que estés ahí arriba y que sean 350.
2: Y que no se caiga.
3: Claro.
2: Por simple aerodinámica. Sí. Y que un 100%. Avión que pesa toneladas...
3: ¿Sí?
2: Se sostenga en el aire. No puedo creer el avión.
3: Y haga 4 horas
2: a
3: de
2: ver,
3: aquí a
2: ¿qué
3: Nueva York.
2: No pueden creer ustedes.
3: Claro.
2: Mira, aquí dice.
3: En 9 horas ya estás en Madrid.
2: A mí me admira la creación, dice Lala, de Google Maps.
4: Sí. Claro.
2: Google Waze.
4: Waze. Sí, es absoluto.
3: No, locura.
2: No entiendo.
4: ¿Cómo era la vida con Roji?
2: Exacto.
4: Leía a Roji.
3: No, yo cómo
2: lugares?
3: Llegaba. Yo no entiendo.
4: Ajá.
3: Claro, sí entiendo. Yo tenía que llegar a mi casa desde donde estuviera. Para de ahí salir.
4: Y ubicarte.
2: E ir a otro lugar.
3: Si yo tuviera que ir a la VM que me queda aquí a 2 pasos, primero voy a mi casa y luego

0: regreso.
1: Ya. Pero te digo una cosa.
2: Así era mi vida antes.
1: En los ochentas, ¿cómo viajábamos a otros países? Y rentabas un coche.
0: Claro,
1: y agarrabas a donde ibas.
0: Ajá, con el mapa.
2: Con un mapita. Sí.
0: Con un mapita.
1: Era un
0: los
1: mapa.
0: Los mapitas, claro.
3: Sí, te daban un mapita.
0: Yo me acuerdo
3: con el,
0: mi papá
3: la renta.
0: El mapa, sí, ya sabes. A ver, Fort Lauderdale, no sé qué.
3: No, y a ver quién lee. Y estaba esa de quién lee bien mapas, porque
0: sí,
3: era
0: exacto.
3: Tú un expertise leer
0: dime
3: mapas.
0: Dime bien la salida. Salida 63.
1: Es cierto, hija, no cualquiera puede leer un mapa.
0: No, hombre, eran unas letritas además.
3: Sí, no, y tenías que ver cuál era el gateway
0: claro.
3: Y todo.
0: Ahora,
3: si no te
0: yo
3: pierdes.
0: Sí vi a mi papá, haz de cuenta, cuando tenía que hacer alguna, cualquier cosa, una cita o algo, un día antes, con hacer su guía roji y su lupa, ¿eh? A ver, déjame ver aquí.
3: Y la trayectoria.
0: Cualquier cosa, una cita o algo. Un día antes, con su guía roji y su lupa, ¿eh? A ver, déjame ver aquí.
3: Y la trayectoria.

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2: Alexa, cállate.
3: Ajá.
4: Sí, claro.
3: Es una maravilla.
4: A ver, te voy a decir qué más dicen. Dicen por aquí, a mí me parece impresionante. Ah, sí, esto es impresionante. ¿Qué? Los barcos...
2: Ajá.
4: Cargueros cargados de una cantidad inmensa de contenedores.
2: Ah, no.
3: Claro.
4: Esos contenedores que
3: y los cruceros.
4: Mercs, ¿no?
2: Sí, claro. Claro.
4: Y no se hunda.
2: Sí, o un crucero. Se hunda, un crucero.
4: Ay, con... los cruceros que tienen
3: hasta,
4: o sea, 120
3: hasta pista de coche.
4: De altura,
2: no, que son edificios adentro.
4: Que digo, el no mall, puedo creer que no se hunda.
3: El casino, sí, todo.
2: El casino, sí.
4: Ah,
2: el
4: no,
2: mall.
4: Esto está cañón. Ana Laura tiene uno. ¿Cuál? Muy impresionante. El fax.
2: El fax, hija. Claro.
4: Una cosa rarísima.
3: Rarísima, pero que te permitía conectar dos.
2: O sea, que te llegue, no, por supuesto,
3: dibujito,
2: te
3: claro.
2: Llega un papel firmado por ti al otro lado del mundo.
3: Y ¿sabes qué? Hay una cosa súper interesante en este libro. Conseguí ubicar en Estados Unidos a Vinton Cerf. Vinton Cerf es ni más ni menos que el inventor de Internet. Uh-huh. ¿Ustedes imaginan la vida sin Internet?
4: Obviamente,
3: ¿cómo era la vida sin Internet?
4: ¿Cómo, no. ¿Cómo es? De entrada con monografías.
2: Exacto.
3: No, pero
4: oye,
3: ¿cómo?
4: En Argentina habían monografías.
3: Claro, y las comprabas en la librería.
4: Exacto.
2: Claro.
3: No, bueno, pero no te imaginas ahora ni 10 minutos sin internet. Todo corre por ahí. Esta invención se hizo en los años 60. En Estados Unidos contratan a este ingeniero que se llama Vinton Cerf para que desarrollara un sistema que se llama ARPANET, que conectara muchísimas computadoras en distintos lugares del mundo para información militar de Estados Unidos. Esa era la primera razón de tener muchas máquinas conectadas alrededor del mundo. Y este señor es sordo, completamente sordo, se casó con una sorda y dijo, ¿cómo hago yo encerrado en el Pentágono para hablar con mi esposa? Entonces inventó un correo punto a punto, que ustedes se acordarán que se llama email.
2: Claro.
3: Para poder comunicarse con ella. Él escribía y su esposa recibía, y él escribía usando esto que estaba empezando a desarrollar, que es la internet. Entonces lo busqué, le fascinó el libro, le gustó mucho. De hecho, es amigo de Kurzweil, es amigo de muchos de los inventores que están aquí en el libro. Y él decía, me parece fantástico impulsar a los chicos a que empiecen a entender cómo se inventan las cosas, que las cosas se inventan desde lugares muy chiquitos, de solucionar un problemita, o sea, después llega el crucero de edificios adentro, pero empezar a pensar en cómo habilitar a otras personas para que lleven una vida mejor. Y me pareció un mensaje hermoso y está también escrito ahí, como uno de los presentes, claro, en el libro, Vinton Cerf.
2: Y ahorita lo dijiste, el email. Claro, junto con el internet. Yo me acuerdo que una amiga mía que vivía en Nicaragua, imagínate, estoy hablando de los 90, yo trabajando en la empresa más grande de Latinoamérica de comunicación, Televisa.
3: ¿Como Bárbara Anderson o como Rebeca?
2: No, como Rebeca Mangas, trabajando cañón en Televisa. Y me habla un día desde Nicaragua, 1991, y me dice, oye, no sé qué, contactamos y todo, mándame tu email para... Y yo, ¿qué?
3: ¿Qué? ¿Mi fax?
2: ¿No tienes? Y yo, ¿qué es eso? Por favor, explícame. Tu email, o sea, manda... Teníamos una sola computadora con internet. Las demás eran con disquete para hacer nuestras cosas internas.
3: De administración, claro.
2: Entonces me empiezo a meter y por primera vez le pico a Altavista. ¿Se acuerdan de Altavista, el navegador?
3: Sí, sí, sí.
2: Pero yo decía, ¿cómo Nicaragua en su empresa,
4: sí,
2: tienen internet y tienen emails y yo no tengo, no tenemos aquí en Televisa 1990 ni medio email?
4: Sí, qué joya.
2: ¡Qué joya!
4: 100%.
2: Pero bueno, ya a los 6 meses ya todo mundo...
3: Ya, no, y ha
2: los
3: sido
2: 90
3: impresionante.
2: Fue el boom.
3: No, y se ha convertido en una gran rampa de comunicación. O sea, el internet, claro, le ha permitido a muchísima gente viajar por el mundo durante la pandemia, trabajar durante cualquier situación, estar conectados, estar... Zoom, o sea, ha achicado el mundo de una manera impresionante.
4: Impresionante.
2: Ahora, ¿ustedes creen?
4: Quiero que diga uno.
2: ¿Qué? Dilo.
4: El popote flexible.
2: El popote flexible.
4: ¿Cómo?
3: El popote flexible, a pesar de que no se creó para alguien con discapacidad, ayudó muchísimo a las personas con discapacidad, pero fue inventado también en Estados Unidos por un inventor serial, estos locos que inventan muchas cositas, todas fallidas, todas con poco éxito. Y un día estaba viendo a su hija muy pequeñita en una fuente de sodas con un vaso alto de una malteada tratando de llegar al popote para poder tomar, y le quedaba larguísimo y movía el vaso, pero movía

0: y el popote, y el tipo dice, a ver, tiene que haber alguna manera de que ese popote baje, porque el vaso no y ella tampoco. Entonces le pidió a la mesera un tornillo y agarró el popote y lo empezó a girar, a girar, a girar, a girar con un tornillo y le generó el fuelle
1: Sí.
0: que lo plegó. Ha sido uno de los inventos más exitosos de la historia de los inventos en Estados Unidos. Parece una tontera. Popote encima es una palabra mexicana, es una palabra náhuatl.
1: Sí, de Popocatépetl, originalmente.
2: No, no quiere decir
0: Popotl.
2: popotl.
0: Popotl, ajá, sí, es más corto. Y era un popote de, flexible de cartón, que ahora es la nueva onda. O sea, ahora con todo esto de la contaminación de
2: Sí,
0: los mares y
2: claro, son de
0: demás, ha
2: cartón.
0: vuelto y se convirtió en uno de los inventos más exitosos, así como el Rubik en su momento. El popote flexible.
1: Oye,
2: Los
1: ya,
2: hospitales
1: y
2: lo
1: una más
2: tienen.
1: porque estamos a 2 minutos de comenzar con el tema. El futbolito.
0: ¡Ay, sí!
1: Un invento que ustedes no van a creer rompió la barrera de la discapacidad. Bárbara.
0: El futbolito, que hoy no conozco a nadie que no haya jugado al futbolito y está a punto de ser convertido en deporte olímpico, lo inventó un español. En la Guerra Civil Española, él estaba en Barcelona, muy rebelde, estuvo en un bombardeo, se queda con un problema en sus piernas y termina en un hospital en las afueras de Barcelona, en Montserrat, en una cuadra donde había muchos niños con el mismo problema, ya no podían caminar. Entonces, mirando por la ventana, muchos de ellos, a un partido de fútbol que había enfrente. Enfrente había un campo donde la gente jugaba al fútbol. Y él decía, yo creo que estos chicos no van a poder volver a jugar al fútbol, pero qué injusto que exista tenis de mesa y no exista fútbol de mesa. Entonces habló con un carpintero, que era amigo de él, le trajo una mesa de cocina literal, que entraba arriba de la cama, le pusieron unos palos de escoba, con una moldeadora le hicieron los muñequitos y una pelota de corcho, y pusieron en realidad fútboles de cama. Entonces en una cama entraban dos chicos, uno de cada punta, a jugar
2: Claro.
0: al futbolito. Y luego fue mutando hasta el futbolito que tenemos hoy en todos los
2: Claro, por
0: centros de
2: supuesto.
0: diversiones.
1: Qué belleza.
2: ¿Qué tal?
1: Te digo una cosa, ahorita les contamos algunos de los inventos, pero hay más de 26 inventos en este extraordinario libro de inventos que usamos a diario y que rompieron la barrera de la discapacidad, que es el tercer
0: El
1: libro de
0: tercero.
1: Bárbara Anderson, pero es el primer libro para
0: Infantil.
1: niños.
0: Ay, sí.
1: ¿Por qué te era importante hacer este libro de niños?
0: Porque creo que primero no había libros para niños sobre discapacidad. O sea, la discapacidad siempre es un tema tan tabú, tan olvidado, tan no me quiero meter y no la entiendo. No había libros sobre la discapacidad y también porque me parecía que era una manera mucho más simpática de asomarse a la discapacidad, que es lo más normal del mundo, a través de estas cosas de ¿sabías qué? El futbolito y los chicos. Y empecé a buscar eso y empecé a encontrar el wow effect en un montón de inventos para contarlo de esta manera, colorido, divertido, y están todos contados en primera persona por el inventor, en el año que lo inventó. Entonces está el propio el señor Jacuzzi diciendo, a mi hijo le duele el cuerpo y tengo que hacer algo por él. Entonces están contadas desde un lugar tan bonito, tan personal, que me pareció que fue la mejor manera de empezar a impactar en los chicos. Los chicos son sumamente permeables a estas cosas, a la empatía, a la cercanía, al cariño, a la creatividad.
1: ¿Sabes qué me quedé pensando ahorita que estabas hablando? Que cuando uno está criando a sus hijos, una de las prioridades siempre es la educación, que le vaya bien en el colegio, que pase el año, que regrese con una boleta con dieces. Algunas otras cositas a lo mejor por ahí de no debes de pegar, no debes de morder. Pero que creo que pocas veces de manera como muy consciente pensamos en cómo formar a un ser humano con una linda alma, con educación del alma, como decía mi abuela.
0: Qué bonito, sí.
1: Y creo que esto abona, este libro abona a eso.
0: Gracias. Sí, yo también creo en eso. Creo que la empatía es un músculo y la única manera de usarlo es ejercitándolo. Y la empatía se aprende a ser empático, se aprende a mirar a los otros, se aprende a ponerte en el lugar del otro. Y este es un excelente ejemplo de eso.
1: Pero tú que eres madre de Luca, que tiene una discapacidad, dinos a todas, ¿cómo se le hace para promover que tus hijos sean unas lindas almas?
0: En principio con el ejemplo, o sea, no hay nada más fuerte que el ejemplo. Y lo segundo es pensando en los demás, no solamente pensando en uno. Trascender de uno mismo, ponerse en los zapatos del otro, walking with his shoes. Y siempre tener una frase. Yo a Bruno y a Luca todo el tiempo les estoy exigiendo que tengan una frase al borde de sus labios, que es, ¿cómo te ayudo? ¿Qué puedo hacer por ti? Si encuentra a alguien desorientado en la calle, ¿cómo te ayudo que pueda hacer por ti? Si hay alguien que no puede subir la banqueta, ¿cómo te ayudo que pueda hacer por ti? Si hay alguien entrando a un negocio no encontrando algo, ¿cómo te ayudo que pueda hacer por ti? Esa frase es el, no sé, me parece que para mí es el Everest de la empatía y del me acerco a otro humano desde un lugar muy común.
1: Y del servicio a los demás. Mi papá se cansa de decir todos los días a todos nosotros, el que no sirve, no sirve.
0: Es absolutamente cierto.
1: Y el servir a los demás te saca de ti mismo.
0: Sí, y te pone en otro lugar y te convierte en una persona con un alma más bonita.
1: El libro se llama Inventos que usamos a diario y que rompieron la barrera de la discapacidad, de Bárbara Anderson, editado por Alfaguara, algo que deben de comprar todos, compartir todos, y un gran regalo para sus hijos, para sus nietos, para sus sobrinos. Porque el mejor regalo que le podemos dar a nuestros hijos y al mundo son personas con más educación del alma.
0: ¡Qué bonito! Me lo llevo.
1: Te lo llevas, te lo regalo. Es de mi abuela. Muchas gracias, querida.
0: No, gracias a ti.
2: ¿Tenemos tres libros?
0: ¿Tres libros?
1: ¿Qué? Más bien. Con tres tote bags. Están divinas.
0: ¿Tote bag?
1: ¡Qué
0: un
1: divino!
0: Regalito.
1: Un regalito. Viene, o sea, que viene aquí adentro.
2: ¡Viene un
1: futbolito! ¡Qué cosa más increíble! Oigan, es una bolsa como de manta padrísima. Adentro viene este futbolito, más el libro. Y se los vamos a regalar a las tres primeras personas que nos digan qué fue lo último que hicieron por alguien más.
0: ¡Ay, qué hermoso!
1: ¿Te gusta?
0: ¡Te quiero!
1: Y arroban
2: a Bárbara.
1: B-A-Anderson. ID de cuentaviente y les regalamos esto. Gracias, Bárbara.
0: Gracias.
1: Kits espectaculares. Están muy bonitos de futbolito. Me gusta.
2: Muy bien.
1: Me gusta, precioso. Oigan, a ver, antes de ir a corte, dos cosas que les tengo que decir muy importantes. A ver, ¿se acuerdan que hace poco platiqué con Magdalena Madero, especialista en medicina interna y es nefróloga, sobre qué suplementos sí necesitamos y cuáles, la verdad, son una vagancia? Una de las cosas más importantes que dijo y que les quiero recordar es que la vitamina D sí es muy importante, pero cuando realmente hay deficiencia. Y les digo algo, saben que nosotros somos fans de la vitamina D, hemos promovido muchos años la vitamina D porque hay mucha deficiencia de vitamina D entre nosotros. Y es una vitamina de confianza, está respaldada por médicos, perfecta para quienes sí necesitan corregir sus niveles, por ejemplo, mujeres en perimenopausia y menopausia, porque la vitamina D no solo impacta huesos y músculos, también influye en tu sistema inmune, en tus niveles de energía, en tu salud en general, y si la vanidad es lo suyo, en el pelo y en la piel también. Así es que no se automediquen ni se dejen llevar por modas. Háganse el estudio correcto en un laboratorio para averiguar cómo están sus niveles de vitamina D3. Pregúntenle a su doctor por Histofil, porque ya saben que cuando se trata de salud, lo inteligente no es tomar de todo, es tomar lo que realmente tú necesitas. 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Con esto vamos a hacer una pausa y regresando, para todos los amantes de los perros, de eso vamos a hablar al volver. Y vamos a hablar de cómo puedes diseñar y definir el sentido de tu vida y tu propósito según los famosos Enneagramas.
2: N-A,
1: y la máster de másters, Adelaida Harrison, es prima hermana de Bárbara Anderson. Exacto. Adelaida Harrison.
2: Pero Adelaida Harrison es como de 1946 y Bárbara como de los 70.
1: Ajá, y las dos son autoras de novelas.
2: Exacto.
1: Eróticos sexuales. Siento.
3: Gracias.
1: ¿Ya leíste la novela de
2: Adelaida Harrison?
1: No, de Bárbara Anderson, la de Hazme tuya en el desierto. ¿No?
3: Sí. Lo voy a pensar, lo voy a pensar.
1: No, ay, piénsalo, piénsalo. Ahorita regresamos, no se vayan.
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1: Hola, ¿qué tal? Muy buenos días. Le presento un resumen de noticias. El gobernador de Jalisco, Pablo Lemus, anunció una inversión de 2,000 millones de pesos para poner en marcha el proyecto Distrito Urbano Expo Guadalajara, con el objetivo de mejorar la movilidad, el espacio público y la conectividad en una de las zonas con mayor afluencia vehicular de la ciudad. Detalló que el proyecto ejecutivo quedará concluido a finales de agosto, por lo que las obras arrancarían entre septiembre y octubre de este año con una duración estimada de entre 12 y 14 meses. Los trabajos se realizarán sobre Avenida Mariano Otero e incluyen la construcción de un túnel vehicular en carriles centrales para agilizar la circulación en la zona que registra congestionamiento constante durante los eventos masivos en Expo Guadalajara. Destina a Jalisco 60 millones de pesos para atender daños por lluvias.
2: Ante la cercanía del temporal de lluvia, las autoridades estatales informaron que cuentan con una bolsa de 60 millones de pesos destinados exclusivamente a mitigar riesgos y atender contingencias inmediatas en los planteles educativos de Jalisco. Así lo dio a conocer Francisco Ontiveros, director general de Infraestructura Física Educativa del Estado de Jalisco.
3: Y nosotros tenemos una bolsa de inversión cercana a los 60 millones de pesos para intervenir inmediatamente emergencias y contingencias. Entonces, en ese sentido, tenemos estar seguros. Estamos también, trabajando todos los proyectos ejecutivos de Tlajumulco. Las intervenciones más proyectos estamos llevando a cerca de 160 escuelas en lo que tenemos en la ruta con Tlajumulco, que han sido parte de la gestión del presidente municipal, que nos ha dicho, esos son los principales daños, esos son los más daños, hazme el favor de hacer el proyecto. Entonces, en ese sentido, tenemos ya esa línea en producción.
2: Autoridades piden a los ciudadanos reportar cualquier anomalía detectada por las lluvias para actuar de manera inmediata a través de la ruta de gestión permanente entre los municipios y el estado. Para W Radio, Florencia Moreno.
1: El peso mexicano se deprecia frente al dólar este jueves. El tipo de cambio se ubica en el nivel de 17.20 unidades por dólar, comparado con un cierre de 17.18 unidades de ayer, esto con el dato oficial del Banco de México, lo que significa para la moneda una pérdida de 2.30 centavos, equivalentes a 0.13%. Gracias por su atención, mi nombre es Elba Eunice Mercado. 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
1: Estamos de regreso en W Radio. Qué bueno que están con nosotros. Si ustedes son amantes de los animales, si ustedes adoran a sus perros, les tengo una pregunta. ¿Qué tan seguros están de que les están dando de comer bien? Y se los pregunto porque cuando he hecho esa pregunta en redes sociales, me mandan una lista de latas de atún, tortillas, huesos y una alimentación que, si verdaderamente fuéramos mucho más conscientes e informados, jamás le daríamos a nuestros perros que tanto amamos, porque al final, número uno, queremos que vivan muchos años. Número dos, queremos que vivan muy bien. Y número tres, queremos que desarrollen todo su potencial. Por eso el día de hoy invité al doctor Joel García Rivera, que es médico veterinario zootecnista, para que nos diga a todos, con toda honestidad, aunque nos duela muchísimo, Joel, a ver, vemos a un perro y a un gato. Pensamos que está sano porque camina, porque corre, porque brinca, porque jadea. Pero, ¿qué probabilidades hay de que ese perro o ese gato en realidad no esté en su mejor versión por lo que come?
2: Hola Marta, muchas gracias por invitarme. Primero que nada, altas probabilidades que no estén en su mejor versión. Estamos muy acostumbrados hoy en día a que los perros y los gatos hacen sus actividades todos los días.
1: A pesar de,
2: y asumimos que están en su óptima condición de salud. Uh-huh. Pero realmente esta parte de la óptima condición de salud puede ser muy subjetiva, uh-huh, ¿no? Cuando nosotros buscamos la nutrición debe de buscar no lo normal, sino lo excepcional. Y ahí es en donde nosotros tenemos que poner nuestros ojos.
1: Me encanta lo que dices. No lo mínimo indispensable, no la comida básica, lo excepcional. Porque como yo siempre les digo, ¿ustedes aman a sus perros? El amor no es lo que uno siente por ellos. El amor es lo que uno hace. Entonces yo quiero que nos expliques, Joel, ¿cuáles son esas señales sutiles que puede tener tu perro, tu gato, que te indica que no está bien alimentado?
2: Cosas tan sutiles como el pelo, ¿no? Si lo tiene opaco, si se le cae mucho. Hace ratito lo mencionabas sobre si es solamente vanidad y la verdad es que no. La salud externa es un indicador de tu salud interna. Entonces, la parte del brillo del pelo es súper importante. Otra puede ser algo que subestimamos mucho, que es la salud intestinal. Nos acostumbramos a que nuestro perro tenga flatulencias, de repente tenga mal olor o que las excretas sean un poco más húmedas y pensamos que eso es lo normal cuando realmente no es. No necesariamente tiene que estar enfermo el perro, pero puede ser que no esté en su nivel óptimo de salud o bienestar nutricional. Uh-huh. Algún otro punto puede ser, por ejemplo, que los perros tienen un umbral de dolor diferente al nuestro. Entonces puede ser que sí tengan alguna enfermedad y nosotros no lo notamos porque ellos no nos lo dicen. Sin embargo, pueden estar enfermos por eso mismo, porque no estamos dando la nutrición que ellos realmente necesitan para estar en su óptimo potencial.
1: Oye, eso está interesante. ¿Cómo saber si tu perro tiene dolor articular, por ejemplo, por falta de una buena alimentación?
2: Puede ser. Nos podemos dar cuenta porque tal vez el perro tiene poca vitalidad, no se levanta mucho de la cama, no tiene tanta actividad o no sube las escaleras. Claro. Son cosas sutiles que nosotros a veces no percibimos y mucho de eso tiene que ver con que la nutrición tal vez no está dando aquello suficiente para que pueda disminuir su umbral de dolor y aumentar sus capacidades para simplemente caminar.
1: Yo creo que muchas personas, yo creo que por falta de información también, creen que darle croquetas a un perro no es necesariamente lo ideal. Y lo que queremos explicarles es que hay de croquetas a croquetas. Y hay croquetas extraordinariamente bien formuladas para apuntalar todas las necesidades del músculo, del esqueleto, del cerebro, de la visión, del pelo, de la cognición de nuestros perros.
2: Sí, correcto. Es una creencia muy común pensar que todas las croquetas son iguales y afortunadamente no es correcta esta percepción.
1: No todas las croquetas son iguales.
2: Correcto. Una de las percepciones que nosotros podemos cambiar a través de la nutrición es básicamente que a través de darle ciertos ingredientes que están diseñados por la ciencia, podemos hacer que ese perro alcance su máximo potencial. Hay una diferencia notable entre una fórmula cualquiera y una fórmula diseñada con ciencia. Uh-huh. La fórmula diseñada con ciencia normalmente tiene un respaldo científico, tiene estudios científicos, tiene estudios clínicos, también que pueden llegar a tener algunos resultados muy evidentes en perros reales. Uh-huh. Se especifican para ciertos estilos de vida de la mascota y para ciertas necesidades muy particulares de ciertas mascotas.
1: A ver, aquí tengo Purina Pro Plan, ya saben que el Active Mind para perros adultos de más de 7 años son perros senior. ¿Cuáles son los ingredientes científicamente comprobado que apuntala las necesidades de tu perro?
2: En este producto Active Mind tenemos la inclusión de triglicéridos de cadena media que cambian completamente la manera en la que el perro aprende, interactúa con su medio ambiente y resuelve problemas. Y esto es a través de que la ciencia desarrollada en este producto nos va a ayudar a que el perro pueda tener mejor interacción con su medio ambiente por un mejor desarrollo cerebral.
1: Ok. Es un ingrediente.
2: Este es un ingrediente, pero puede haber muchos otros. Te pongo un ejemplo en gato, ¿no? Porque también tenemos amantes de los gatos. Existe un alimento que se llama Lip Clear. Uh-huh. No es este en particular, pero uh-huh. es muy similar. Uh-huh. En donde un gatito puede estar consumiendo un alimento con alto nivel de proteína de buena biodisponibilidad. Esto mantiene su masa muscular y hace que se extienda su vida por hasta al menos 2 años. Ahora, otro punto. Este mismo alimento nos puede ayudar a que disminuya la probabilidad de que el gato desarrolle problemas renales más adelante en su vida. Y lo más maravilloso es que al comerlo también le ayuda a su dueño a que no desarrolle una alergia al gato. Solamente el gato teniendo el beneficio, también le da el beneficio a su dueño.
1: Oye, me vale, yo sí quiero la lista de los ingredientes que tiene, por ejemplo, este Purina Pro Plan. ¿Qué hace una diferencia en la cognición y el cerebro y el cuerpo y la energía y el pelo y el movimiento de un perro?
2: Mira, una buena nutrición se nota. Lo más importante es la proteína. Todos los productos Pro Plan tienen proteína fresca como primer ingrediente. Segundo, puede tener alguna inclusión de probióticos o prebióticos que van a mejorar la salud intestinal. También puede llegar a tener seguramente aminoácidos y algunas vitaminas adicionales que incrementan las capacidades físicas de la mascota. Y algunos elementos como son este tipo de grasas que nos ayuda a bajar de peso al perro de manera natural, pero también mejorar su cognición.
1: Pues ahí está. Oye, ¿qué cosa pasa internamente que no vemos cuando una mascota empieza a comer mejor? Cuando un perro, cuando un gato empieza a comer bien, ¿en qué lo podemos notar?
2: La maravilla de la nutrición es que cuando tú cambias la alimentación, no solamente cambia lo que tú ves, sino cambia completamente el cuerpo. Y algunas de las cosas que podemos ver es el perro tiene menos ansiedad, juega más, tiene más actividad, se para más, interactúa. Cuando llegas tú a la casa, te saluda, que cosas que a veces va perdiendo y nosotros normalizamos eso. Pero ese tipo de factores pueden ser algunos muy sutiles en donde el perro está cambiando su vida internamente a través de la nutrición.
1: Bueno, pues ahí está el doctor Joel García, médico veterinario zootecnista, para que ustedes se queden en profundos pensamientos de en cuanto a alimentación, en cuanto a verdadera nutrición, porque yo creo que una cosa es darle de comer a tu perro o a tu gato y otra cosa es alimentar y nutrir a tu perro y a tu gato. Piensen si lo están haciendo lo mejor que pueden, porque una vida excepcional para un perro, no importando la raza, o para un gato, sin duda alguna es una combinación de un profundo amor de sus dueños y de su familia, pero también de una muy buena alimentación, porque todos queremos que nuestros perros y gatos vivan muchos años, pero sobre todo porque nadie quiere tenerlos que dormir, que vivan muy bien. Aquí está Purina Pro Plan. Y bueno, ahí lo tienen, Purina Pro Plan también para gatos, por si alguien ocupa. Muchas gracias, Joel.
2: Muchas gracias, Marta.
1: Con esto hacemos una pausa y ya regresamos.
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14: Si TikTok fuera discoteca noventera, hoy tendría cadenero en la puerta pidiendo INE. Y muchos no pasarían. Australia dijo:
15: menores de 16, afuera.
14: Sin permiso de papás, sin palancas. Multas gigantes para quien se haga el vivo. Y como cuando Blockbuster empezó a cerrar y todos sabíamos que algo estaba cambiando, Europa y América Latina comenzaron a copiar la jugada. La razón: ansiedad, depresión, algoritmos que conocen mejor a tu hijo que tú mismo. Las Big Tech prometieron portarse bien. En Estados Unidos, el pleito es constitucional. En China, hay modo menor con horario. Casi como caricatura ochentera con toque de queda. El punto es simple. Se acabó el recreo digital sin supervisión.
16: Ay, ma, pero no me hagas así, ¿ok?
14: Ahora la pregunta incómoda es: ¿quién educa mejor, el algoritmo o la familia? 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
1: Oigan, estamos de regreso y les tengo una pregunta espantosa. Espantosa. ¿Ustedes sienten que han diseñado conscientemente su vida?
2: Cero.
1: ¿O sienten que gran parte de su vida es una serie
3: de improvisación,
1: accidentes, decisiones, improvisación, ir a tumbos y que acabó siendo lo que la verdad es que no se imaginaron que iba a ser? Y se los pregunto porque hoy está con nosotros Adelaida Harrison. Y Adelaida tiene una especialidad. Ella es autora, conferencista y capacitadora de Enneagrama Coaching o Enneagram Coaching.
3: Así es.
1: Y el día de hoy viene a confrontarlos a todos y ayudarnos a hacer un ejercicio para entender, ¿neta la vida se diseña? A ver.
4: Claro que sí. Mira, les voy a contar mi historia para que venga. Vean, porque luego dicen, ay, esta señora está feliz y hace su vida, es perfecta. No era así. Ajá. Y en algún momento me invitaron a ayudar a mujeres en Álvaro Obregón y un día estaba yo parada enfrente de 1,000 mujeres y les decía, sueñen sus metas, ya sabes, la típica historia.
1: Motivational speech.
4: Ok, ya. Y de repente les dije, fíjense que hace 30 años yo fui a una terapia y me dijo la terapeuta, dibuja tus sueños en una hoja. Y me dio crayola hacia una hoja. Y yo no dibujé nada. Pero ¿sabes qué es lo peor? Que en ese momento me dio pena con la terapeuta. Chin, qué pena, no pude hacer el trabajo.
2: Claro.
4: O sea, imagínate lo dormida que estaba, que ni siquiera sabía que no tenía sueños. O sea, era para que me hubiera sentado a llorar y fuera a terapia, sí, y dijera, a ver, ¿qué voy a hacer? Pero lo peor es que no sabía que merecía tenerlos. Y de eso me di cuenta hace 3 años en esa conferencia.
1: ¿Cómo?
4: Que dije, claro. O sea, me cayó el 20, 30 años después.
1: Porque, a ver, no, tú
4: porque
1: te casaste,
4: mi vida era.
1: Tú tuviste hijos.
4: Claro, y tenía la familia perfecta, pero a mí me dijeron: tú vas a crecer, a bordar bonito, coser bonito, planchar bonito, cocinar bonito, tratar bien a tu maridito, cuidar a tus hijitos. Y fue bien padre, tuve una familia muy linda. Pero nunca me di cuenta que yo no tenía sueños personales. Y eso no está peleado con ser buena mujer, ser buena mamá, educar bien a tus hijos. Y de eso me di cuenta mucho. Hace 10 años entré en crisis horrible. Porque dije, chin, mi pareja, pues no, ahorita ya no le gusto como soy porque empecé con el Enneagrama, empecé a tener sueños y dijo, no, eso no estaba en el contrato que firmamos tú y yo. Y digo, ¿qué pasa si aprendes a meter tus sueños en la vida de tu familia? Por eso diseñé Integra tu Vida. O sea, es diseña tu vida. Porque estás resolviendo y estás contestando y estás respondiendo a lo que te dijeron de niña. Y yo era mucho, mi papá me decía, cállate y obedece. ¿Y qué crees que hice? Me callé y obedecí. Obedecí las reglas sociales, obedecí a lo que me pedía mi marido, lo que querían mis hijos, lo que quería todo el mundo, la sociedad. Pero pues mi vida era eso, responder y reaccionar a lo que otros querían. Entonces ahí salió Intégrate Mujer y el programa de diseño de vida.
1: ¿Y cómo se diseña una vida?
4: Pues mira, primero que nada, yo soy floja, entonces a mí me gustan las cosas fáciles.
1: Sí.
4: Y yo digo que son 3 pasos. ¿Dónde estás hoy? Haz un diagnóstico de tu vida hoy. Y les traje la rueda de balance, si quieren lo hacemos. Y además se los comparto feliz a todo
1: ¿dónde
4: mundo.
1: ¿Dónde estás hoy? A ver, ¿dónde conseguimos la rueda de balance? ¿Lo podemos
3: tuitear,
1: Alex?
3: Sí,
1: hay que
3: subirla.
4: Vamos
3: sí,
4: a si quieren,
1: la
4: sí,
1: rueda
4: para
1: de
4: que
1: balance.
4: Lo vayan viendo.
1: Ok.
4: Entonces, todo
1: ¿dónde
4: está.
1: ¿Dónde estás hoy?
4: Ajá, ¿dónde estás hoy? ¿Cuál es tu situación? Y la segunda es, ¿a dónde quisieras llegar? Que ahí entran las metas y los sueños.
1: Uh-huh.
4: Si no tienes sueños, ¿cómo vas a saber a dónde quieres ir?
1: ¿Dónde estás?
4: ¿A dónde quieres llegar? No, y lo más importante es el paso 3, ¿cómo llego?
1: Claro. Y para ¿dónde cómo estás, llego? ¿A dónde quieres llegar y cómo le vas a hacer para
4: así
1: llegar?
4: Así es, y es bien fácil. ¿Qué
1: esas
4: quitas
1: son las 3 cosas
4: y qué pones? ¿Quieres bajar de peso? Pues primero te tienes que subir a la báscula a ver cuánto pesas. Después tienes que ver cuánto quieres pesar. Paso 3, ¿qué vas a quitar? La coca, la tele, ¿qué vas a poner? Ejercicio, lechuga y agua. Bien fácil. Bueno, eso lo uso hasta con los líderes para tomar decisiones. O sea, es muy fácil saber porque el cerebro necesita que sea fácil. Entonces, bueno, así lo hice. y lo diseñé con Enneagrama, porque el Enneagrama dice que tenemos tres inteligencias, cabeza, corazón y cuerpo. Pero si esos tres no están alineados, tú no entras a lo que yo llamo el yo intuitivo o potencial, que es donde está la maravilla del ser humano. Entonces, mientras no entres ahí, no diseñas tu vida, sobrevives. Ya. Tu ego te sobrevive.
1: Entonces, la rueda de balance de vida está dividido en cuatro pies. Ok. ¿Vamos que uno por uno o cómo
4: si quieres,
1: lo vamos a hacer?
4: La primera es, ¿dónde está tu vida personal? Entonces, la idea, primero que nada, y chequen, es qué tan satisfecho estás con tu vida el día de hoy, con tu vida personal, del 1 al 10.
1: ¿Quién va en esa canasta de vida personal?
4: Tú,
3: ¿todos?
4: Solita.
3: ¿Tú?
1: ¿Tú solita?
4: Sí, claro. Tú. Yo, no, mí, me, conmigo.
1: Hazme más preguntas, Adelaida.
4: Okay. A ver. Nada más vamos a decir qué hacer.
1: Okay,
4: aquí dale. Digo que no como.
1: Sí.
4: El 2, tu vida familiar. ¿Qué tan satisfecha estás con lo que es tu vida familiar? Y lo padre es que no necesito decirte qué significa, es lo que para ti signifique la vida familiar.
1: Ok. ¿No? Oye, pues no estoy contenta porque mis hijos están peleados y yo no le hablo a mi hermana y entonces hay un desmadre.
4: Exacto,
1: y estamos
4: pues
1: fracturados
4: sí.
1: Y alucino.
4: Ahí sí, ponte
1: mundo,
4: un 5, 4, lo
1: más,
4: que tú creas.
1: Y obvio a mi familia, ¿no?
4: Perfecto.
1: Esa puede ser.
4: Pero también puede ser, por ejemplo, no, pues no tengo hijos y entonces empiezo, pero no los quiero y no quiero pareja, soy feliz, ponte 10. ¿Qué tan satisfecho
3: claro,
4: estás con tu vida
3: está
4: hoy?
3: Padrísimo.
1: Okay.
4: No es que también cumples con las normas sociales, porque siempre estamos calificándonos, no evaluando nuestra satisfacción. Esa es la diferencia.
1: A ver.
4: Si tú te calificas, estás en el ego, estás cumpliendo con lo que crees que esperan otros de ti. Ese es el niño, la niña chiquita o el niño chiquito, y ese es el ego. Cuando tú te permites decir, ¿yo qué quiero? Y no tienes que ir a decírselo a nadie. Es enciérrate en un cuarto y tú sé honesto contigo. ¿Yo qué quiero? ¿Y qué? ¿Estoy contenta o no estoy contenta? No importa para dónde te muevas, pero tienes que saber dónde estás. Porque no puedes hacer un pastel si no sabes qué ingredientes tienes.
1: Ok.
4: ¿Sí?
1: Bien,
4: ¿sigo?
1: Me gusta.
4: La vida profesional. Hay miles, yo por ejemplo veo muchas mujeres que dejé de trabajar y por mis hijos y no. Bueno, ¿estás contenta con eso o no? Uh-huh. ¿Estás satisfecha o no? Porque a lo mejor hay mujeres que me dicen, yo soy feliz.
1: Oye,
4: que me mantengan.
1: Claro. Trabajo como una perra 24/7, estoy agotada, no tengo
3: tiempo
1: ni de hacerme un facial.
3: Cuando ya es un plus eso.
4: ¿Estás contenta con eso? No.
1: ¿O no?
3: Exacto.
4: Pero primero tienes que saber qué tan satisfecha estás para ver qué vas a hacer.
1: Okay.
4: Porque tu cerebro necesita órdenes precisas.
1: Ok, ¿están usando así la medida del 1 al 10?
3: Es esa medida, claro.
4: Sí, o la que quieras.
3: Se vale el sí, pero no.
4: Sí, sí, sí se vale.
3: Bien.
4: Luego la vida social. Y fíjate que es bien chistoso, porque eso de vida social sí pueden ser los amigos, la chorcha, pero algo bien importante, hay una de las necesidades básicas psicológicas, es la vinculación. Y los seres humanos, si sentimos que tenemos algo que es importante para el mundo y que el mundo nos regresa algo, esa vinculación con la sociedad es súper importante.
1: Claro.
4: Y no nos la inculcaron. Y en Estados Unidos el servicio voluntario es básico. Y es eso, porque te da dignidad. Cuando te estás quejando a nivel víctima, pobre, no tengo nada que dar, ve a un asilo, ayúdale a los viejitos, a los niños y verás que si tienes algo que a ti te sobre.
3: 100%.
4: Y eso cambia la actitud mental.
3: Eso vamos a hablar después de ti, del siguiente
4: ¿sí?
3: tema, que es impresionante.
4: Y solo es
3: cómo
4: cambio
3: te
4: de chip.
3: A esta parte, a la parte social.
4: Sí,
3: claro.
4: Pero solo es cambia tu chip.
3: Solamente.
4: Deja de estar esperando que te den, te rescaten y empieza a ver qué sí puedes dar. Y hay una frase que me encanta, que dice, en una tarjeta de teléfono, ¿te acuerdas las tarjetas de teléfono hace
1: sí,
4: mil años?
1: Sí, sí.
4: Que decía, no hay nadie tan pobre que no tenga una sonrisa, ni nadie tan rico que no la necesite. Así es que regalo.

0: tu imagen, qué tanto te gusta tu imagen, qué tan satisfecha estás. Porque bueno, si te fijas, aquí nos podemos meter a fondo, porque si no estás satisfecho, tienes que hacer algo con eso, que
1: Claro.
0: es reconciliarte o cambiarlo. Pero deja de quejarte por algo que no vas a cambiar. Ese es el primer tip que les doy.
1: Oye, como dice Mario Guerra, el que se queja, digo, el que no hace nada al respecto pierde el derecho a quejarse.
0: Claro.
1: Entonces, el yo físico,
0: Ajá.
1: ¿qué tan contenta estás con lo que ves en el espejo? Con cómo te sientes, con cómo estás comiendo, con si te
0: ¿Cómo
1: puedes hincar a
0: duermes?
1: recoger una tapa o se te rompe la rodilla. ¿Cómo estás durmiendo?
0: Ajá.
1: ¿Cómo te ves? ¿Y cómo
0: Exacto.
1: te sientes con tu cuerpo?
0: Ajá.
1: Ok, luego el yo
0: El
1: emocional.
0: yo emocional es cómo son tus relaciones. Y le puse, la primera es mi relación conmigo. ¿Cómo estoy conmigo? ¿Qué tan bien me caigo? ¿Qué tan satisfecha estoy con mi relación? Hay gente que de verdad no se quiere y está bien. Si estás contento así, está bien. Pero muchas veces hay algo que no te gusta, pero no haces nada. Y ya ponerle numeritos, comprometerte, decir, no, pues no estoy contenta. A ver qué vamos a hacer. Paso dos. Pero primero el uno. Luego, ¿qué tan satisfecha estás con tu relación de pareja? Ay, todo el mundo, ay, tienes que tener pareja para ser feliz. No, si no tienes, si no quieres, ponte 10. ¿Qué
1: Sí.
0: es el chiste? Satisfacción, no calificación.
1: Sí.
0: ¿No? Bueno, ¿cómo es con tu familia? ¿Cómo es tu relación con tu mundo extendido, con tus amigos, en tu trabajo? Pueden cambiarla, modificarla. O sea, es una base para que tú tengas un antes y un después. La idea es que lo hagan ahorita y lo vuelvan a hacer en 6 meses y lo vuelvan a hacer después. O sea, esto es un sistema de diseño de vida. No es que sepan qué hay que hacer. Porque si ya
1: Claro.
0: no lo hacen, ya no se quejen,
1: Ya,
0: ¿no?
1: claro. El yo mental.
0: Eso es todo lo que tiene que ver con la mente, que creo que es lo más importante, las creencias, los miedos. De repente el miedo te paraliza. Dices, es que tengo tantos miedos que no me atrevo a hacer nada. O a lo mejor es de las personas que no te gusta aprender, no te gusta leer, pues tu vida no va a cambiar.
1: Oigan, les estaba contando en el estudio esta mañana y yo me voy a apuntar aquí en el yo mental, un pendiente que tengo que cambiar. Me dice una de mis hijas, Ma, es que te lo juro que no puede ser. O sea, el estado emocional en el que vives.
2: Alterada.
1: ¿Y yo de qué hablas, mi amor? Me dice, Ma, este eres
2: Estás en
1: tú
2: naranja.
1: con el celular en la mano, ¿no? Le haces, no lo puedo creer. Y entonces me dice, y mi hija que está
2: Sí,
1: junto
2: ¿qué
1: a mí,
2: pasó? ¿Qué
1: así ya se
2: pasó?
1: le sale el
2: ¿Quién se
1: corazón.
2: murió?
1: ¿Qué pasó,
2: Sí.
1: mamá? Y yo, ve la belleza de vestido.
2: Sí, no.
1: O sea, me dice, mamá, no puede ser. Entonces, esa exaltación la tengo que moderar.
0: ¿O no? Si a ti te molesta, porque si al otro le molesta es tema del otro.
1: No, es que te voy a decir por qué
0: Ok.
1: molesta. Y ayer hablábamos con Rafael Santandreu del tema.
0: Ajá.
1: Porque vivir en esa terribilitis, en
2: Ok.
1: esa
2: Sí, en ese
1: preocupación,
2: túnel constante
1: en
2: del miedo,
1: esa
2: no.
1: ansiedad y angustia
2: Sí,
1: permanente, es
0: claro.
1: horrible.
0: Suena
1: Bueno,
0: el
1: te doy un
0: teléfono y ya
1: tip.
2: se te bajó
1: Sí,
2: el estómago de
0: va
2: algún
0: directo.
2: familiar,
0: Un
2: ¿no?
0: tip mental.
1: Sí.
0: Pregúntate si eso va a ser importante dentro de 5 años. Cada vez que sientas ese, ¡ah! Eso es nuestro sistema simpático y
1: Sí.
0: parasimpático. Esto va a ser importante en 5 años antes de reaccionar.
1: Sí,
0: Y
1: porque
0: ya
1: imagínate.
2: sí, claro.
0: lo metes en perspectiva.
1: Ya, sí,
2: Digo, es un
1: 100%.
2: tip. 100%.
1: 100%. Ok.
2: Bien. Ok.
1: Y el cuarto de la rueda de balance personal, que ahorita también. A ver, que me confirme Alex Villatoro si lo vamos a subir a martadebaile.com.
2: Sí,
1: Sí,
2: sí,
1: ¿qué vamos
2: sí.
1: a hacer?
0: Y si no, que nos
1: Que
0: manden
1: ponga la
0: mensaje y se
1: liga o
0: los
1: lo que
0: damos, lo
1: sea.
0: que quieran.
1: El yo potencial, ¿qué es eso?
0: Mira, esto Gurdjieff decía, no sé si has oído El Cuarto Camino y que si
1: Obvio.
0: entras todo
1: Sí,
0: ese
1: sí,
0: tema,
1: sí.
0: bueno, si tu cabeza, tu corazón y tu cuerpo no están integrados, que son la parte más física del ser humano, no puedes conectar con la esencia, la intuición o como le quieras llamar, alma. Ese es el yo potencial. Todo lo bueno del ser humano está en esa parte de nosotros que no es física, ¿no? Y no la desarrollamos porque el ego nos mantiene en la parte física. Entonces, el yo potencial es qué quieres en la vida, son esos sueños, es como esa vocecita interior que te dice, tú puedes hacer algo mejor, muévete,
1: Tú
0: ayuda,
1: das para más.
0: das para
1: Tú
0: más.
1: das para más.
0: Exacto, es el tú das para más. Y entonces pensamos que, ay, no, es que yo no estoy incómoda, no me conformo con nada, no, es que tu alma te está diciendo, muévete, tienes más
1: Claro.
0: para darle al mundo, para hacer por los demás. Y entonces ahí está la magia. Pero el problema es que somos magos porque diseñamos nuestra vida siempre. Y yo digo que somos como ese Mickey Mouse que está en el aprendiz de magia o no sé qué, que empieza a mover la varita para todos lados.

0: Sí, vivimos. Ese es el piloto automático. De repente haces una cosa y dices, ¿cómo fue que me pasó? El otro día me pasó en Instagram. Estaba haciendo un live con una amiga, con Valentina, de Valientemente Feliz, y le pico algo buscando los comentarios. Obviamente yo piqué el botoncito donde te aparecen filtros. Se me puso un filtro, ya sabes, de chapitas y boquita cursi. Y dije, ¡qué horror! Y dije, te juro que no hice nada. Y después dije, a ver, Adela, claro que hiciste algo porque eso no aparece de la nada. Pero es eso. Ay, no sé qué hice. Y me aparecieron luego bigotes, barba y lentes. Hasta que me reí y dije, ya, algo hice. Entonces, esa es la invitación. Date cuenta que lo que hoy estás viviendo es porque hiciste algo, tomaste decisiones o no tomaste decisiones. Entonces, hay que responsabilizarnos y decir, ok, ¿me gusta o no me gusta? La parte difícil. Pero ya que ves que no te gusta algo, ya lo puedes cambiar. Mientras estás echándole la culpa al gobierno, a tu papá, a tu mamá, a tu abuelita, no puedes hacer nada porque el poder no está en ti. Entonces, esa parte de nosotros es la magia.
1: Y regresando del corte, ¿qué vamos a ver?
0: Pues vamos a ver el paso 2 y el 3.
1: Bueno, listas de sueños y metas y todo al volver. No se vaya.
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15: Hace 10 años, y para desligar el salario mínimo como referencia para créditos, multas, impuestos, prestaciones y deducciones y algunos servicios, nació la Unidad de Medida y Actualización, mejor conocida como UMA. Una nueva referencia que se actualiza cada año conforme el cierre anual de la inflación, que en estos últimos años ha sido más baja que el incremento del salario mínimo. Y a partir del 1 de febrero de este año, la UMA aumentará 3.69%, que fue la inflación de 2025. Entonces el valor de la UMA será de 117.31 pesos diarios, 3.566.22 pesos la equivalencia mensual y 42.794.64 pesos al año. Toma nota por si tienes que pagar alguna multa, que de preferencia procura evitarla. Y recuerda, las finanzas nos harán libres.
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1: ¿Han escuchado de los eneagramas? Si no, googleen, porque ya vamos en ahora sí que en fase 3 de esta conversación con Adelaida Harrison, que tiene un programa basado en los eneagramas para diseñar tu vida. Ya hablamos de la rueda del balance de vida, ya hablamos de la rueda del balance personal. Y vamos a...
2: La lista todo está en tu página, en martadebaile.com y en Twitter.
1: Ah, toda la lista de estas ruedas que se las regalamos, cortesía de Adelaida, uh-huh, con mucho gusto, para que ustedes, calladitos, solitos...
2: Lo hagan.
1: Hagan su evaluación.
2: En Twitter está la liga.
1: ¿Dónde están? ¿Dónde quisieran estar? ¿Y qué tienen que hacer para llegar ahí? En todas las áreas de tu vida, uh-huh, en la familiar, en la social, en la personal y en la profesional. Uh-huh. Entonces, vamos con fase 2.
2: Sí.
1: Esta se llama lista de sueños y metas.
3: Así es. Tienes que sentarte y hacer una lista de qué sueños tienes. Y no metas de arreglar el cajón. Mi sueño personal, por ejemplo, uh-huh, hoy, es cambiarle la vida a 1,000,000 de mujeres. Y quiero, uh-huh, ayudarlas, acompañarlas con mi programa a que diseñen su vida. Por eso lo regalo, porque yo sí, uh-huh, quiero impactar al mundo. El caso es que ese es mi sueño. Otro sueño es, quiero llevar a mi familia de viaje. O, uh-huh, quiero aprender guitarra. O, ¿qué querías de niña? Un sueño que tuvieras de niña, que no has hecho, por ejemplo.
1: A ver, eso... ¡Qué horrible!
3: ¡Es profundo!
1: ¿Qué sueño querías de niña?
3: Que no hayas, uh-huh, hecho.
1: Que no hayas hecho.
3: Uh-huh. No se les ocurre.
2: Pues al mío, sí.
1: ¿Sí? ¿Tú sí tienes,
2: o sea,
1: no?
2: Yo tenía de chiquita el sueño de, bueno, teenager. O sea, me quiero largar a la playa y ahí vivir.
3: Bueno, pues.
2: Te lo juro.
3: No
2: lo
3: es hecho. Un buen momento recuperarlo.
2: Sí, Marta.
3: ¿Pero qué
2: irme
3: pasa?
2: Irme a vivir a la playa. O sea, yo quería tener...
1: Bueno, pues ahí te retirarás.
2: Pues sí.
3: Pero fíjate,
2: la playa
3: cómo
2: para
3: es...
2: mí, eso era mi sueño.
3: Oye, ¿por qué era?
1: Mi sueño de chiquita, bueno, era poner música en la radio.
2: Se van cambiando,
1: y eso lo
2: los
1: cumplí.
2: Sueños. ¿Sí? No, se van transformando. Ajá. No sé si ahora sea mi super ilusión, pero me encanta la playa.
3: Pero me encanta que digas esto, porque ¿dónde están los sueños en la infancia? Cuando el ego no entra, cuando no te han roto la,
2: claro,
3: la voluntad, cuando
2: la ilusión,
3: no tienes heridas.
1: El límite, claro.
3: Bueno, tu alma y tu yo potencial te habla ahí. Entonces sí hay que regresar a lo que jugabas de niño y a lo que soñabas de niño.
2: Claro.
3: Porque tú lo tenías muy claro. Ahora, los niños lo tienen claro. Sí, sí, luego, sí, los papás son los que, ay, yo quiero ser Superman. Ay, mijito, bájale, eso no es para ti. Ay, no, yo quisiera ser presidenta. No, eso no es para ti, mi niña. Y tú soñabas con poner música y ya estás haciéndolo.
2: Ahora, yo de, bueno, chavita, en la secun, hacía yo mis historietitas de en mi grabadorcita, hacía mis historias. Y luego los pasaba enfrente de mi salón con mis, ajá, profesores y se carcajeaban todo mi clase y me subían puntos. O sea, el profesor me daba muy bien por eso que hiciste. Hacía
1: pues
2: historias.
1: Un libro de short stories.
2: Hacía, ajá, historias entre. Ajá. Y la grababa con mi. ¿Te acuerdas de esas grabadorcitas chiquitas?
1: Okay. Bueno, bueno, hazlo.
2: Ahora tú, ¿cuál has sido? O sea, no. Lo que digo es que ahorita estoy diciendo igual las mismas tonterías en un micrófono.
3: Pero fíjate.
2: Pero no tonterías.
3: Si alguien te hubiera dicho a esa edad, oye, qué buena eres para esto, ¿por qué, claro, no lo haces? Y que te hubieran encauzado más. Entonces, bueno, uno, para ver nuestros sueños y metas, una idea es que vayas a la niñez. Que no te pase, uh-huh, como a mí, que renuncias a tu vida, a tus sueños, por cumplir con un patrón que ya está establecido para ti. Uh-huh. Y bueno, a mucha gente le cuesta mucho trabajo. Me pasa con mis coaches que le digo, a ver, dime una lista de 10 defectos. En 3 segundos ya la hicieron. Haz tu lista de metas y sueños. ¿10? Sí. Si no tienes 10, no puedes venir otra vez a la clase. Y cuesta mucho trabajo.
1: Ah, ok.
3: ¿Sí?
1: Entonces, va a estar, bueno, fuertísimo, sí, lo que les voy a decir. ¿Eh?
2: Okay. ¿Este sueño de chiquita o qué?
1: No, no. Este sueño es de hace poquito.
2: Mi sueño es...
1: Me muero de ganas de tomarme un año...
2: Sabaticos.
1: E irme a vivir a Londres.
2: Ándale. Muy bueno. Do it.
3: Yes.
1: Vas a cuidar todo el changarro.
2: No te puedes conectar 3 horas y ya sigue tu vida normal.
1: Ahí vas a arruinar mi sueño. ¿Ves? O sea, yo iba a estar en Londres haciendo cerámica, hija.
2: Hombre.
1: Pero ahora ya me quiere, sí, conectar de 5 de la tarde a 8 horas de Londres todos los días. Ya me arruinaste el sueño.
2: Tienes toda la mañana.
1: Ese es un sueño mío.
3: Okay.
2: Está genial.
3: Y está padrísimo.
2: Está padrísimo.
3: ¿Qué sigue? La segunda columna es ¿qué te ha frenado?
1: ¿Qué te ha frenado, Rebeca Mangas?
2: Okay. Sí, estúpida.
1: Que me trae amarrada de una pata. ¿Lo podría hacer 2028?
2: Claro, claro.
1: ¿No?
3: Pues sí.
1: ¿Que
3: sí,
1: voy
3: sí,
1: a ver sí. que cumpliré ese año 60?
2: Ándale.
1: ¿No? ¿Puede ser?
2: Puede ser sí, tu regalo.
1: Claro. Puede ser.
3: ¿Y qué necesitarías hacer para lograrlo? Entonces,
1: que esta vieja me deje en paz. Otra vez todo recae en ella.
2: Oye, lo puedes hacer perfectamente. Claro. Empecemos a grabar desde ahorita.
3: Doble. Doble ¿va? Diario. Uh-huh. Y ya está. Órale. No, bueno.
1: Entonces, tu sueño o meta, ¿qué te ha frenado y
3: qué tienes que hacer para lograrlo?
2: Para lograrlo, ajá.
3: Y a mí me gusta hacer un ejercicio para cambiar los sueños en objetivo. Entonces, por ejemplo, este es un sueño. Hay dos tipos de sueños, el sueño egoísta y el sueño generoso, porque todos tenemos esos dos tipos de sueño. Entonces, por ejemplo, si tú tienes un sueño que me dicen, ay, a mí me gustaría, no sé, mi sueño, cambiar la vida de 1,000,000 de mujeres. Obviamente, hace 5 años que empecé, no tenía más que 2,000 seguidores, no tenía canal, no tenía nada. Y dije, hijo, está en chino. Entonces, decía, ay, pues me gustaría, sí. ¿Qué pasa con ese sueño? Y les voy a decir cómo se cambian los sueños en metas, ¿eh? Imagínense si ese sueño yo tuviera una varita mágica y te lo pueda hacer realidad. ¿Cómo sería tu vida en 5 años si Marta estuviera en Londres? ¿Cómo sería tu vida de haber estado en Londres 1 año? ¿Cómo cambiarías? ¿Cómo te sentirías? ¿O cómo me hubiera sentido yo con mi sueño, ¿no? Ya que tienes eso, ya le estás poniendo una carga emocional. Entonces, ajá, tienes el sueño en la mente, empieza a bajar al corazón y ya dices, estaría increíble. Empiezas a pensar que sería lindo que sucediera. Entonces, el chiste es meterle una carga emocional. Imaginarte que estuvieras ahí, aunque no sea posible de momento. Y luego lo tercero que hago, y esta es la parte más difícil, imagínate que tú puedes impactar la vida de muchas mujeres y hombres o lo que sea, haciendo tu sueño realidad. Uh-huh. Eso implica que es un impacto muy grande el que vas a tener en la sociedad.
2: 100%, claro.
3: Okay.
2: Claro.
3: Ahora piensa que a ti te da miedo, tu ego te detiene, te quedas en tu zona de confort y no vas a ayudar a esas personas que sí podrías ayudar. Y eso ya se vuelve una obligación.
2: ¡Qué fuerte lo que acabas de decir! Sí, cierto. Ya es una obligación.
1: ¡Cállate!
2: Y es una responsabilidad, por supuesto, hija.
1: ¿Qué hacemos?
2: Piensa que tú eres el piloto de ese avión.
3: Ajá.
2: Me da miedo aterrizar, güey. Ah, sí, cabrón. Chíngate a 200 pasajeros más tú.
3: Exactamente.
2: Claro, güey.
3: Así cambias tus sueños en metas.
2: Ya viste qué fácil lo bajas.
1: A ver, vuélvelo a barajear. Vuélvelo a decir.
2: Somos tan decidiosos en eso.
1: Para los que somos de lento aprendizaje. A ver, vuélvelo a decir.
3: Mira, somos muy dados a pensar que por culpa de los demás no podemos hacer nada. Entonces, yo quisiera, te digo, 1,000,000 de mujeres. Ay, me encantaría. Imposible. No, pues, ¿cómo? Y además fuimos con un consultor, porque estaba yo en Junior League en esa época, y dice, ah, 1,000,000 de mujeres entre 5 años, 125,000 al mes. ¿Cuántos meses llevas? Ya vas tarde como 20,000 mujeres. Entonces dije, ching, ¿cómo? Hasta que después pensé, ¿cómo sí? Si yo lo multiplico y yo entreno a 100 mujeres, esas 100 a 100 y esas 100 a 100, ya voy en 10,000,000 de mujeres.
2: Claro.
3: Porque solo tengo que cambiarle la vida a 100 para que esas 100 a otras 100 y hacer el efecto cascada. Por eso les regalo la lista de metas y sueños. Porque el chiste es multiplicar lo que sabemos, lo que tenemos.
1: Share knowledge.
3: Yes,
1: ¿sí? Share knowledge.
3: Ajá.
1: Hoy te estamos regalando como 150,000.
2: Exacto.
1: Más las que se acumulen.
3: Feliz, feliz. Y díganme que sí lo están haciendo para contarlas.
1: Claro, para contarlas.
3: Entonces, eso sucede cuando tú crees que sí puede ser posible y se vuelve tu obligación, empiezas a quitarte la pena. Ay, ¿cómo le voy a decir? ¿Cómo voy a hablar? ¿Cómo voy a dar un curso? ¿Cómo voy a no sé qué? ¿Cómo hablar de mi vida en público? Y el día que empecé a contar mi historia,
1: claro,
3: claramente la gente dice, ay, yo estoy igual, yo me siento igual. Y dije, claro, no se vale que la gente esté viviendo lo que están viviendo. Pero si no empiezas por compartir tu historia y compartir tu conocimiento, esa gente se queda donde está porque no sabe que puede hacerlo diferente.
1: 100%.
3: ¿Sí?
1: Me encanta. Bueno, y por último,
3: paso 3.
1: Nos quedan 10 minutos, a ver.
3: Ok. Mira, el paso 3 es que tengo que hacer tu to-do list, tu calendario, pero lo más importante, y aquí quiero hacer una observación básica. Primero tienes que tener sueños, porque si no, no pasaste del 2. En el 3, lo que hay que trabajar son las creencias, las limitaciones, y lo que más necesita México trabajar es el merecimiento.
1: Sí, pues sí. ¿De qué hablaba yo antier en un podcast que va a salir próximamente que me invitaron?
2: De eso, que no somos merecedores, nos sentimos no merecedores de nada.
1: El umbral de merecimiento no lo puedo creer.
2: Está bajo cero.
1: A ver, elabora.
3: Entonces, ¿qué sucede? Soy yo. tú tienes lo que mereces o lo que crees que mereces. Dios, el universo, la gente, lo que sea, está esperando a darte en cantidades industriales. Ve un árbol. El árbol no tira dos duraznos porque en esta casa viven dos personas. El árbol da. Sí, claro. Entonces, el universo es generoso y yo lo puedo comprobar conmigo. Mi historia, de verdad, es otra hoy, pero lo que trabajo es mi merecimiento. Entonces, quítense de calendarios. Yo les digo, como siempre digo en mis talleres, media hora es de teoría. 3-5 horas me las paso dándoles herramientas para que cambien sus creencias. Porque si no cambias tus creencias y no crees que mereces algo mejor, no luchas por ello y mucho menos lo logras. Entonces, si no tienes la vida que quieres, es porque no sabes que mereces algo diferente o mejor. Y eso es lo que hay que trabajar. Y eso es lo que yo hago. Darles herramientas para que cambien su manera de pensar.
1: A ver, danos una.
3: Mira, una obviamente es la típica de las listas de merecimientos, ¿no? Y repetirlas en la mañana y en la noche. ¿Cómo? Imaginándote las afirmaciones. Por ejemplo, yo eso usé. Fui a una terapia y me dijo la chava, no, trabaja tu merecimiento. Y me dio una lista y la pueden hacer ustedes, búsquenla en internet, lo que sea que te resuene. Pero yo repetía a diario, merezco una vida plena, próspera y abundante. Pero no es repetir como merólico, sino es imaginarte que mereces tenerla. O sea, es imaginarte cómo sería tu vida si no te tuvieras que preocupar por el dinero, si yo no tuviera que estar angustiada porque me quieran, por tener cosas. Y sí vas cambiando ese mensaje inconsciente que le das a la gente. Una vez, y se los quiero contar porque de verdad yo me boicoteaba. Me invitaron a dar una conferencia en una cosa que era Women's Weekend. Llegué a dar la conferencia, era para 20 personas, tuve 70. Yo no hice nada, llegaron. Y ese día dije, voy a dar un curso de Enneagrama y tenía mi clase abierta. No le dije a nadie, nunca lo posteé, nunca mandé correos. Adivina cuánta gente llegó a mi clase abierta. Nadie.
1: Claro, claro.
3: ¿Qué sucedió? Ay, qué mala suerte, es que nadie quiere el curso. Y después dije, no te hagas guaje, tú no le avisaste a nadie. ¿Cómo quieres tener un resultado diferente si haces nada?
1: Autosabotaje.
3: El autosabotaje. Entonces dije, no, claro, el merecimiento. Hoy las cosas llegan, o sea, tu vida es más fácil. Entonces, si la gente no tiene una vida fácil, y de verdad, sí se los digo, así es, cambias tú y todo cambia alrededor. Uh-huh. Me pasaba la vida tratando de convencer, platicamos en el anuncio, a mi esposo de que me quisiera como yo era. Hasta que le dije, ¿sabes qué? Entiendo que no tienes que cambiar y yo ya cambié y puedo no gustarte. Y si quieres, aquí lo dejamos. Cuando le di la oportunidad de decir, ok, decide si quiero o no, ¿qué crees? Ya le gusté.
1: Claro.
3: Pero cuando estás la necesidad de que te valide otro...
1: Termina esa historia, porque fue el mejor año de su matrimonio.
3: Exacto.
1: Y después el señor se murió.
3: Exacto.
1: Bueno, para que vean...
2: Sí, exacto.
1: Que les digo una cosa, hay que ponerse las pilas.
3: Claro.
2: Sí.
1: O sea, tu marido ha de estar en el cielo diciendo, soy un imbécil... No. ¿Por qué desperdicié 10 años?
3: Yo creo que no.
1: Y nada más tuve uno.
3: Te voy a decir algo. Yo sí creo que hay almas que te vienen a ayudar. Si yo esos 10 años de matrimonio no hubieran sido de crisis, yo no sería quien soy hoy.
1: Sí, claro.
3: Porque todo lo que aprendí fue para arreglar mi matrimonio. Ahora arreglo matrimonios ajenos, pero bueno, se viste niños y usa domicilio. Sí. Todo lo que aprendí fue gracias a esos 10 años de tema. No aprendí fácil, ¿eh? Y les aclaro, si lo haces de manera fácil, aprendes más fácil, no necesita la vida ponerte tantos retos. Claro. Yo fui necia. Pero creo que nada es casualidad, todo es perfecto como es. Y pues así fue, esa es la historia.
2: 100%.
1: ¡Qué belleza! ¡Qué maravilla! Oigan, si necesitan Adelaida en su vida, ahí les va cómo está el asunto. A ver, Adelaida, ¿tú das cursos? Todo es online, porque mira, me chismearon
3: casi
1: eso el sábado.
3: Todo, no. Este sábado voy a tener un primer curso presencial por primera vez. Todavía tenemos lugares. Y lo que voy a hacer es magia. No voy a darles tanta teoría, pero vamos a hacer una carta de despedida al ego. Les voy a decir cómo preguntarle a su cuerpo, cómo reconectar padrísimo. Con tu cuerpo, cómo crear magia, cómo celebrar, cómo lograr el merecimiento, todo eso, que son herramientas que no puedo dar online. Pero bueno, ese es de este sábado.
1: Ok.
3: Y si
1: ¿cómo
3: no,
1: se registra uno?
3: Pues, mi teléfono, WhatsApp, redes, Adelaida Harrison Coach. Mándame un mensaje a cualquier...
1: Adelaida Harrison Coach.
3: Y ahí está.
1: Ok.
3: Nos mandan mensaje directo, les mandamos la información. Y si no, al 56 32 33... 5632-3176.
1: A ver, vuélvelo a repetir.
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1: Oye, 1,221 pesos.
3: Sí.
1: Ay, nada.
3: Y tiene una masterclass de Enneagrama que grabamos.
1: No, y pueden pagar a 3 y 6 meses de intereses.
3: Sí, sí, sí. Y hoy,
1: oye,
3: hoy aceptamos depósito directo en banco también.
1: Ah, y te voy a decir otra cosa.
3: Qué bueno.
1: Ese es otro autosabotaje. El no sentir que mereces invertir en ti.
3: Claro. Por eso, de hecho, este taller, el de Intégrate, son talleres que deberían costar en dólares. Y yo lo estoy haciendo así porque sé que en México nuestro problema es merecimiento. Entonces, que empiecen, aunque sea 1,200 pesos, no es nada. Te lo gastas en una comida. 100%. Y te puede cambiar la vida.
1: Ahí está, Adelaida Harrison, for you. Muchas gracias, querida. Qué gusto conocerte. Y ¿sabes qué? Gracias por la apertura, por la honestidad y por compartir con todas nuestras cuentavientes tu historia y tu experiencia.
3: Al contrario,
1: de verdad, muchas gracias. Oigan, regresando del corte, vamos a hablar de sonrisas. Cumple tu sueño de ayudar. Se van a traumar lo que van a escuchar. Impresionante. Hablando justamente de lo que es vincularte con los demás. Darte cuenta que el mundo y la vida es más grande que tú. Y más adelante vamos a hablar con el doctor Manlio Fabio Márquez de los microinfartos y sí, las señales silenciosas del corazón.
2: Niñas,
1: esas historias
2: y
1: horrendas de, es que le dio un microinfarto pero nunca se dio cuenta. ¿De qué me hablas?
2: Una amiga,
1: not
2: sí.
1: On my watch.
2: Fue por un dolor de hombro.
1: ¿De hombro?
2: Le dijeron, infarto. ¿Estás infartando? Es un microinfarto.
1: Ay, no, ya, cállate. Al volver, no se vayan.
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2: ¿Qué tal? Muy buenas tardes. Le presento un resumen de noticias. Lo vinculan por abuso sexual infantil.
3: Un juez de control vinculó a proceso al sujeto que fue captado en el momento en que tocó las partes íntimas de una menor de 9 años en una tienda de abarrotes localizada en la colonia Santa Elena de Cruz, en Guadalajara. Se trata de José Antonio N., quien fue detenido en la colonia Tetlán por los agentes investigadores para remitirlo al complejo carcelario de Puente Grande. Mientras que el fiscal del estado, Salvador González de los Santos, confirmó que se recuperaron las prendas de vestir que llevaba el ahora preso al momento de cometer el delito.
4: La fiscalía no se presta a estar incriminando a personas que no se les acredite. No únicamente fue el video que circuló por todas las redes sociales. Desde luego que hay evidencias, tenemos indicios, tenemos datos, tenemos entrevistas. Y desde luego, si bien es cierto, el video nos ayuda un poco para poder identificar a esta persona, pero ciertamente lo que nos ayudó a identificar a esta persona fueron los testimonios, fueron las evidencias que se encontraron respecto a la vestimenta que tenía esta persona.
3: El Ministerio Público cateó el domicilio del imputado en la calle Pablo Valdés 599, en la colonia La Perla. W Radio, Toño Neri.
2: La tecnología se ha convertido en el mejor aliado de las tapatías para prevenir la violencia de género y brindar acompañamiento inmediato. El escudo urbano C5 Jalisco reportó que han atendido a más de 1,000 reportes de riesgo en los primeros 4 meses de este 2026. El director Juan Carlos Contreras informó que el chatbot Violeta es hoy la herramienta más buscada, con casi 800 solicitudes de acompañamiento ante el acoso callejero, y así lo explicó.
5: Va del año hasta el 10 de mayo, llevamos 239 atenciones. Al corte del mes de abril, 12 han sido positivas por parte de botón de pánico o auxilio, código Violeta, que está en los postes. Han sido 83 activaciones y 5 han sido positivas. Y del chatbot Violeta tenemos 783 activaciones y 50 han sido positivas. No quiere decir con esto que las mujeres han sido agredidas, sino que han tenido alguna atención por un tema de acoso, por incluso presunción de que alguien las viene siguiendo, miedo, y algunos de los casos han sido orientaciones. Llega a la unidad, se les apoya y se les traslada al Centro de Justicia o a la Fiscalía para su...
2: Asimismo, destacó la alianza con el sector privado, donde establecimientos como tiendas de conveniencia y farmacias operan como puntos de resguardo temporal, permitiendo que las mujeres tengan un lugar seguro mientras llegue el auxilio de las autoridades. Gracias por su atención. Mi nombre es Elba Eunice Mercado. 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

0: Oigan.
1: La tarde, un tequila.
0: Oigan. Andrés. Andrés. Se van a volver locos. Es más, es hasta humillante lo que les va a contar Andrés.
2: Exacto.
0: Es humillante y es vergonzoso. Es vergonzoso.
2: Sí, sí, sí.
0: ¿Están listos para escuchar una historia que espero nos deje pensando a todos? ¿Y tú qué estás haciendo? ¿Cómo estás, Andrés?
3: Muy bien, muy contento de estar aquí.
0: Andrés Martínez, no les voy a decir ni quién es ni qué hace.
2: Cuenta tu historia, Andrés.
0: Primero quiero que cuentes la historia. Ajá.
3: Pues bueno, yo tuve la bendición de empezar Doctor Sonrisas hace 23 años, cuando estudiaba quinto de prepa. Yo siempre digo que hay diocidencias, no coincidencias. Estudiando la prepa me castigaron por andar haciendo tonterías en el salón. Me tocó ir disfrazado de payaso.
0: ¿Quién te castigó? ¿Qué hiciste? Todo. Quiero saberlo todo.
3: Mira, siempre fui muy mal estudiante. Siempre fui pésimo estudiante.
0: Bienvenido al club.
3: El relajiento del salón, al que siempre castigaban por hacer tonterías, por hacer bromas. Y el profesor de la clase de participación social me dijo, ¿te crees muy chistosito? Pues tu castigo va a ser ir disfrazado de payaso a un asilo de ancianos que íbamos cada semana por como parte de la clase de participación social.
0: ¿Qué colegio es este?
3: El colegio Seica, ya no existe, okay. De los legionarios. Uh-huh. Íbamos a un asilo que se llamaba el asilo Vicentino, que está en San Ángel. Me disfracé de payaso de la manera más improvisada, con cosas de mi mamá, de mi hermana.
0: Castigado.
3: Castigado con tal de pues palomita, ¿no? De que pasara el castigo. Y me encantó cómo de una manera tan improvisada, o sea, cómo con algo tan improvisado que yo podía hacer, podía cambiar en tanto la realidad de los viejitos.
0: O sea, ¿qué? ¿Llegaste de payaso y los viejitos qué?
3: Les puse música, les llevé dulces, los puse a bailar, los puse a cantar, los puse a bailar la Macarena. Tonterías que cualquiera haría con tal de pasar el castigo y pasar la materia. Y me encantó eso, me encantó la magia de decir, híjole, ¿cómo yo puedo cambiar la realidad de un viejito que lleva tanto tiempo encerrado?
0: ¿Cómo los veías?
3: Felices, riendo. Lo que más me impactó fue que las siguientes semanas seguían preguntando por el payaso, cuando eran viejitos que muchas veces no se acordaban cuántos hijos habían tenido o en qué habían trabajado. O sea, tenían ya todo este tema de que se les olvidaban las cosas, pero se seguían acordando de eso. Y me impactó mucho eso. Al poco tiempo vi esta película de Patch Adams, que seguramente la viste, y nos marcó a todos. Y no, ¿te acuerdas que él empieza yendo con viejitos y después van con niños con cáncer? Y como que se me marcó mucho eso, los niños con cáncer, sin, gracias a Dios, yo nunca haber tenido un familiar, un amigo, un compañero con cáncer. Y la primera vez que fui con niños con cáncer, que fue muy cerca de aquí.
0: No, espérame, cuando vas a este asilo, ¿qué edad?
3: 17 años.
0: ¿Y qué pasa los siguientes años?
3: Ese año voy a visitar la Casa de la Amistad para niños con cáncer
0: en
3: Navidad y me cambió la vida. O sea, yo creo que encontré mi vocación, encontré mi pasión, encontré la felicidad en el servicio. Me encantó, yo lo digo mucho y me encanta compartirlo aquí, que somos en México mucho más la gente buena que la gente mala. Y estoy convencido y tal vez mucha gente que me está escuchando no cree porque no escuchas las noticias y dices todo está mal en el mundo y en el país. Yo veo otra cara de la moneda. Ese día nos fuimos al mercado de Sonora y yo le platicaba a los comerciantes que los juguetes que estábamos comprando no eran para mí, que eran para los niños con cáncer. Y todo mundo se mochaba y todo mundo daba más y todo mundo ayudaba y le llamaban al vecino y al de enfrente. Salimos con dos taxis llenos de juguetes, nos sobró dinero, nos fuimos al mercado de Coyoacán, compramos disfraces. Llegamos a la Casa de la Amistad y de los mejores días de mi vida. O sea, yo me acuerdo de ese día, qué pasó cada momento. Me impactó mucho que al final de ese día platicando con una mamá, ella me decía que la siguiente quimioterapia de su hijo era hasta el 15 de enero. Esto era el 23 de diciembre. Y le dije, oye, pues ¿por qué no te regresas a tu casa? Pasa Navidad, pasa Año Nuevo en tu casa. Ellos eran de una comunidad, se llama Zacapuaxtla en Puebla. Y me dijo, porque si me voy, tal vez no tengo dinero para pagar el camión y regresar a sus tratamientos. Yo decía, híjole, qué injusta puede llegar a ser la vida. Que yo el día de mañana tengo mi cena de Navidad con mis hermanos, con mi familia, mi intercambio de regalos, ¿no? Donde pides tonterías que tal vez muchas veces ni necesitas. Y hay una persona que no puede pasar Navidad de Año Nuevo en su casa porque no está segura de tener dinero para pagar el camión de regreso. Entonces, creo que ahí encontré para mí la magia de la vida, que es saber que tú tienes la magia de poder cambiar la vida de una persona haciendo algo muy sencillo.
0: Y entonces decidiste estudiar qué y dedicarte el resto de tu vida a servir a los demás?
3: Pues decidí empezar Doctor Sonrisas. Me fui a estudiar a Monterrey la carrera, no la acabé. Siempre sabía que mi pasión y que mi trabajo iba a ser este. Ni siquiera sabía que se podía vivir de esto. La verdad es que fue algo que fui descubriendo poco a poco. Y hoy Doctor Sonrisas, tenemos 23 años, presencia en 23 ciudades, en 5 países de Centro y Sudamérica. Hemos cumplido más de 5,000 sueños de niños de todo tipo de enfermedades crónicas, avanzadas y terminales. Hemos entregado más de 2.5 millones de comidas a papás de los niños que están hospitalizados. Ha sido un camino increíble. La verdad es que ha sido un camino que nunca me arrepentiría.
0: Quiero que ahorita se metan a Instagram y pongan Mundo Imagina con Y, ¿ok? Y quiero que vean lo que ha hecho Andrés. No van a poder creer lo que van a ver sus ojos. A lo mejor muchos de ustedes lo conocen, pero es este lugar en Morelos donde niños y niñas de hasta 18 años de edad con enfermedades crónicas, avanzadas o terminales, van a vivir un fin de semana junto a sus familias, todo pagado, totalmente gratis, para transformar el dolor en magia, alegría y diversión. Hagan de cuenta que van a ver un mini Disneylandia. ¿Cuánto costó ese proyecto?
3: Híjole, fueron más de 600 millones de pesos.
0: No puedo creer el poder de la voluntad.
3: Es el poder del amor.
0: Pero ¿cómo lograste hacer este proyecto? Es que tienen que ver el lugar.
2: Sí, sí, sí, métanse ahorita.
0: Métanse. Mundo Imagina con Y. ¿Cómo?
3: Rezando mucho y trabajando más.
0: Pero a ver, de Doctor Sonrisas, ¿cómo sucede Mundo Imagina?
3: Pues mira, a mí había algo que siempre me ha dolido mucho. Cuando hacemos el sueño de un niño, el más común es conocer el mar. Y tenemos aliados increíbles. No digo marcas porque no me quiero meter en broncas.
0: A ver, los sueños de los niños, ¿cuáles son?
3: El más común es conocer el mar. Conocer artistas, conocer futbolistas, ser princesas, ser policías, ser bomberos, subirse un coche deportivo, todo, imagínate, son 5,000 sueños. Nos ha tocado desde comer un mole picoso, que ese es su sueño, hasta ir a Disneylandia. Y hemos hecho todo tipo de sueños. Trajimos a Lionel Messi para conocer a varios niños. Hubo niñas que bailaron con Shakira en vivo y ensayaron con ella una semana antes. Te juro que somos más la gente buena que la gente mala, todos. Y algo que nos pasaba es que, por ejemplo, cuando llevamos a los niños estos sueños, tenemos una limitante, que solamente puede ir el niño acompañado del papá o de la mamá. ¿Por qué? Por cuestiones de los boletos de avión, el transporte, el hospedaje, las entradas, todo, ¿no? Cuando los niños regresan del sueño, les preguntamos, ¿qué te faltó para que haya sido el mejor día de tu vida? Y la respuesta siempre ha sido la misma, que hubieran venido mis hermanitos, que también me hubiera venido mi papá. Y por eso decimos construir Mundo Imagina, un lugar. Estas enfermedades lo que hacen es unir o destruir a las familias. Cuando llega esta enfermedad a una familia que tiene pobreza, que hay violencia, que hay no todo esto, como que acaba siendo la gota perfecta que la rompe. Y yo veía por mucho tiempo que cuando un niño moría, la familia se divorciaba. Y nadie hacía nada. Yo le platicaba a los doctores y les decía, es que esto es un tema grave, o sea, hay que cuidar esto, ¿no? Hay muchas culpas, hay mucho dolor, hay que hacer algo por eso. Y me decían, es que pues, como doctor yo tengo que curarlo. Y por eso construimos este lugar, para que sea esta gasolina que los niños y las familias necesitan para salir adelante, y en caso de que lleguen a fallecer, que se permanezcan unidas, que para mí eso es muy importante, y creo que hoy lo hemos logrado. Hoy más de 4,000 familias han pasado por Mundo Imagina en 4 años, y híjole, Mundo Imagina y Doctor Sonrisas han sido mis maestros de vida en todos los sentidos.
0: Y dime una cosa, el plan es que vayan un fin de semana con toda su familia, hermanos, papás, a pasar el fin de semana en este lugar mágico.
3: Sí, van todo el fin de semana, llegan el viernes, se van el domingo, tienen juegos mecánicos, un carrusel, alberca de olas, parque acuático, heladería, lagos, cascadas, sala de cine, todo gratis, comida gratis, los personajes, y todo tiene que ver con unir a las familias a través de los valores.
0: Pero ¿cómo construiste algo de 600 millones de pesos?
3: Tocando las puertas y sumando buenas voluntades. Se sumaron empresas que nos donaron concreto, acero, pintura, colchones, bases de las camas, las regaderas, los excusados, el vidrio. Hoy nos donan, hace poquito, bueno, la semana pasada tuvimos la inauguración de la heladería, hace un mes tuvimos la inauguración de todo este parque de paneles solares para no tener que pagar luz. Eso, sumando buenas voluntades, tocando muchas puertas y...
1: Son 60 villas, ¿no?
3: Son 60 villas. Y lo que siempre digo,
1: recámara.
3: Todo es accesible para que los niños en sillas de ruedas puedan meterse a la regadera, lavarse las manos, los dientes, la cara, meterse a la alberca, subirse al tobogán, meterse a la alberca, los trampolines, ver una película en el cine. Todo es 100% hecho para que tú puedas hacer lo mismo que un niño que está en silla de ruedas, o un niño que está amputado, o un niño con autismo, o un niño con parálisis.
1: Claro.
0: ¿Cómo podemos ser más como Andrés? Regresando al corte.
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1: Estamos viviendo una lección de vida increíble. Por un castigo hace muchos años, Andrés Martínez, nuestro invitado del día de hoy, lo hicieron ir disfrazado de payaso a un asilo de ancianos. Tenía 17 años. Y a partir de ese día, tomó la decisión y se dio cuenta que su misión y su propósito en la vida era servir a los demás, hacer feliz a los demás. Fundó Doctor Sonrisas, que ha cumplido los sueños de más de 5,000 niños, y un lugar espectacular, que es como un mini Disneylandia, para efectos explicativos, que se llama Mundo Imagina, con Y, que si ustedes entran al Instagram o a la página, no van a poder creer que existe ese lugar aquí en el estado de Morelos, en México. Un proyecto que costó 600 millones de pesos y cuyo único objetivo es que los niños con enfermedades terminales o con enfermedades en etapas muy avanzadas pasen un fin de semana espectacular con sus familias y que por ese fin el dolor y la angustia se vuelva en felicidad, risas, diversión y alegría. Ese es Andrés, nuestro invitado el día de hoy. Uy, ¿cómo? Tengo dos cosas que decirte. ¿Cómo podemos ser más como tú?
2: Mira, yo creo que ser empáticos. Yo siempre he dicho que la mejor inversión del mundo es siempre ser a toda madre con todo el mundo. Creo que la mejor forma de cambiar el mundo, yo tuve la fortuna de estar en una asociación, pero yo creo que hay personas que nos están oyendo, que están en un taxi, que están en una oficina. Ser la mejor versión, ser la mejor papá, ser el mejor papá, ser la mejor mamá, ser una persona honesta, ser una persona empática, prender las antenitas y ver qué necesita, cómo se llama la persona que trabaja contigo, qué necesita, saberlo, ver a los ojos, eso. O sea, yo creo que el mundo no es tan difícil de cambiar. Ser buena persona, y ser buena persona nacemos siendo buenos. Yo creo que el mundo nos va haciendo malos, ¿no? Sean empáticos, busquen siempre ver cómo pueden dar ese extra a los demás. Un fin de semana, llevar cosas que ya no usas a algún lugar que las necesita, ir a visitar a viejitos, ir a pintar una escuela. Hay una frase que digo mucho: si no te gusta el mundo, cámbialo. Si no eres tú, ¿quién? Y si no soy, ¿cuándo? Punto. No podemos esperar a que el empresario millonario, a que el político, a que el presidente, a que el tú y yo. Punto. No más, ¿no? Creo que así se cambia el mundo, persona a persona.
1: Fíjate que la primera entrevista que hicimos esta mañana fue a Bárbara Anderson, que traía un libro sobre los inventos y que han roto barreras de discapacidad. Y decía que ella, como madre de un niño discapacitado, le ocupaba mucho criar a sus hijos con un alto nivel de empatía y que siempre les repetía a Bruno y a Luca que siempre pregunte a los demás: ¿en qué te puedo ayudar? ¿Cómo te puedo servir? Y le decía que mi papá siempre dice que la persona que no sirve, no sirve. La pregunta para ustedes es: ¿cuándo fue la última vez que le preguntaron a alguien: ¿en qué te puedo ayudar? ¿Qué puedo hacer para que estés mejor? ¿Cómo te puedo hacer más feliz? A propios, pero sobre todo a extraños. ¿Y cómo te ayudamos nosotros a ti? O sea, ¿cómo fondeas ese proyecto? Estoy preocupadísima.
2: No, estamos muy contentos. La verdad es que cada vez más empresas, más voluntarios se suman. Pueden sumarse de muchas maneras, como voluntarios.
1: Como voluntarios. ¿Quieren ir el fin de semana a Mundo Imagina? Sebastián, aquí en el estudio, ya se apuntó. Uh-huh. ¿De voluntario hacer qué?
2: Estás con las familias. Uh-huh. Literalmente lo que tú haces es estar con una familia y estar con ellos todo el tiempo, comer con ellos, si están en la alberca, llevarles la toalla, servir. Estás con las familias. Uh-huh. Literalmente lo que tú haces es estar con una familia y estar con ellos todo el tiempo, comer con ellos,

0: lugares, entonces pueden apuntar esas actividades. Diario visitamos hospitales y no solamente en Ciudad de México, en 23 ciudades. Entonces, si nos están escuchando de Guadalajara, de Monterrey, de Mérida, de Querétaro, de Puebla, de Cancún, apúntense. Y lo más bonito es eso, que ahí descubres la felicidad. La felicidad no está en tener, la felicidad está en dar. Y muchas veces pensamos o nos hacen creer que la felicidad está en tener, tener, tener, y ahí no la vas a encontrar nunca. Yo creo que la encuentras dando y creo que es lo único que vamos a dejar y lo único que nos vamos a llevar el día que no estemos en este mundo.
1: 100%. ¿Dónde nos apuntamos?
0: Pues mira, manden, pueden meterse a la página de internet o a las redes sociales que son arroba drsonrisasac o voluntarios arroba drsonrisas.org. En la página de Instagram igual de Mundo Imagina, que es mundo-imagina con Y. La mía que es Piki-Martínez, MTZ, PIKI. Hay muchas formas, ¿no? Y si no es un doctor sonrisas, que lo hagan con alguna fundación, pero que lo hagan.
1: Claro, ahorita les pongo en Twitter todas las formas de conectar. Siguiente pregunta. ¿Cómo te damos dinero también?
0: También, lógicamente, es la parte que a nadie le gusta, pero que es la más importante. Hay muchas formas de donar. Tenemos cada mes, sacamos en Doctor Sonrisas un PDF que te lo voy a compartir, que son las causas que se necesitan cada mes, donde necesitamos desde morfina, tanques de oxígeno, sillas de ruedas, medicamentos, pagar transporte de los niños, muchas cosas, ¿no? Entonces también es bien importante con donativos en especie, si hay alguien que nos esté viendo, que trabaje en una empresa, que sepa que puede ayudar con esto en decir, oye, en Mundo Imagina se necesita leche, cereal, chocolates, cobijas, toallas, fertilizantes, insecticidas, productos de limpieza, todo necesitamos. Es un hotel enorme que cada semana recibimos a cerca de 500 personas, entonces hay muchas formas. Yo creo que lo único que no pueden hacer es no ayudar a Doctor Sonrisas o a cualquier otra causa.
1: Ay, le suplico que contacten a Piki, es Piki MTZ,
0: Sí.
1: Piki con K, ¿ok? O directamente en drsonrisas.org o mundoimagina.org, en sus redes sociales. Mira, Wendy, te quiero. Dice Wendy, Andrés, que ella hace decoraciones con globos y que cuando quieras va a Mundo Imagina y les hace
0: Ya.
1: decoraciones.
0: Ay, eso está
1: Ya,
0: padrísimo.
1: Wendy,
0: El viernes, el siguiente viernes.
1: ándale, el siguiente
0: Ya.
1: viernes, hija.
0: Y le
1: Donde me
0: mandamos fotos
1: entere
0: a
1: que no
0: Marta.
1: fuiste, Wendy, te lo advierto. 100%. Toda mi admiración, qué maravilla de entrevista, qué joya. Sí me siento humillada. Gracias. Bueno, no sabes todo lo que te están escribiendo aquí.
0: Muchas
1: Bueno, esto es
0: gracias.
1: Mundo Imagina, esto es Doctor Sonrisas. Y bueno, esto es una lección para todos. Que no sirve de nada en esta vida tener lo que uno tiene, pensar que uno es lo que es, si tú no estás haciendo nada por alguien más.
0: Eso.
1: El regalo que Dios o la vida nos dio es el talento, es el privilegio, pero el regalo que nosotros damos de regreso es lo que estamos haciendo con lo que tenemos o con lo que somos. Espero que esto haya sido inspiración para todos ustedes. Qué gusto conocerte.
0: Qué bonita entrevista. Te agradezco mucho este
1: Ay,
0: espacio.
1: no, sensacional, Andrés. Wow, me dejaste conmovida. DR Sonrisas AC y mundo-imagina con Y, por si quieren ser voluntarios. Hay muchas opciones para hacerlo. Por si quieren donar, en las páginas viene una cuenta de HSBC en donde pueden donar muy fácilmente. Y acuérdense, la generosidad no es dar lo que te sobra o lo que te gusta o lo que te es fácil. A veces ser generoso implica un gran esfuerzo, pero es un músculo que entre más se ejercita, más crece. Hacemos una pausa y regresamos. No se vayan.
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2: Microinfartos. Ahora resulta, cuentavientes, que te pudo haber dado un microinfarto y tú ni cuenta te diste. Doctor Mario Fabio Márquez, cardiólogo y electrofisiólogo, ¿de qué me está hablando usted?
3: Hola, ¿qué tal? ¿Cómo están? El corazón puede sufrir unos pequeños infartos que se llaman infartos silenciosos, que es cuando no sientes el síntoma típico del dolor en el pecho, que nosotros llamamos dolor precordial. Este dolor, que como ya les he comentado antes, es un dolor opresivo, fuerte, que es el característico de un infarto. En algunas personas no se manifiesta ese dolor, sino que se les manifiesta con, nosotros llamamos parestesias, que son calambres en el hombro, en el brazo, en la mano. Puede haber también una ligera molestia en el cuello, sobre todo del lado izquierdo, o en la mandíbula. Ajá. Es muy característico en la parte baja de la mandíbula que sientan ese dolor. Y a veces, pues obviamente se confunde con dolores musculares o se confunde con dolor de dientes.
2: Yo creo que me torcí el hombro.
3: Exactamente.
2: No, mamacita, te acaba de dar un microinfarto.
4: Sí, entonces, una amiga le pasó.
3: ¿Qué? Exactamente.
4: Que fue con el doctor para ver lo de su hombro, que traía un dolor en el hombro. Le dijo, ¿cuál hombro? Es el corazón. Esto es un microinfarto.
3: Sí, hay irradiaciones del dolor del corazón, porque como ya hemos dicho, el corazón sí duele. Pero este dolor se puede irradiar a diferentes zonas, incluso en la boca del estómago se puede confundir con gastritis. Entonces, si no lo atiendes, tus amigas hay que mandarlas conmigo.
4: Con gastritis. Estábamos en una comida y dijo, tengo tómate un Riopan, bla, bla, bla, bla, bla, bla. Se fue a su casa, no se me quita. Al otro día, el mismo dolor. Hasta la noche del otro día, llegó el paramédico. Le dijo, ¿está usted infartada? No es cierto. No se subió a la ambulancia. Hasta el otro día dijo, no, creo que sí, ya voy.
3: Sí, lo que pasa es que se puede ver infarto, que es un término no formal, el de microinfarto, pero bueno, este infarto que da síntomas atípicos se puede ver en un electrocardiograma. Entonces, si a ti te toman un electrocardiograma en reposo, normal, sin esfuerzo, ahí en ese momento puede aparecer que te está dando el infarto.
2: Por eso, ¿pero el infarto cuánto dura?
3: No, el dolor, más bien. El punto es, si el dolor dura más de 20 minutos, es muy probable que sí sea un infarto.
2: Por eso, descríbeme fisiológicamente qué es un microinfarto.
3: Ah, bueno, así se le llama cuando se obstruye una de las arterias coronarias. Acuérdense que tenemos tres arterias principales del corazón, que son las arterias coronarias, que se llaman así porque están por arriba, ¿no?, del corazón, del músculo, y desde ahí mandan todos los vasitos que van adentro del músculo. Entonces, si una de estas tres arterias principales del corazón se obstruye, entonces no le llega sangre, y al no llegarle sangre al músculo, el músculo, las células, los cardiomiocitos que se llaman, se mueren. Y ese es el infarto. Infarto es igual a necrosis, es igual a que algo se murió. Puede haber infarto cerebral, puede haber infarto renal. En este caso estamos hablando de infarto miocárdico, del músculo del corazón.
2: Pero, ¿diferencias microinfarto de infarto?
3: No.
2: ¿Por el tamaño del bloqueo?
3: No, por eso decía que es un término informal. No hay una medida que tú digas un centímetro es micro y más.
2: O sea, el microinfarto es que te infartaste, nada más que no te diste cuenta.
3: Así es como la gente lo llama.
2: Que imaginaste que era.
3: Así es, exactamente. Es mucho más raro que no haya dolor. Eso se atribuye generalmente a diabetes mellitus avanzada, donde no hay sensibilidad. Pero eso también ha cambiado mucho. Actualmente hemos visto también pacientes que no necesariamente tienen diabetes y pueden tener un pequeño infarto sin dolor. Ahora, ¿por qué le llaman microinfarto? Porque la gente obviamente en ese momento no sufre una consecuencia grave en ese momento, como el infarto habitual que te puede llevar hasta un choque cardiogénico cuando se te baja la presión completamente. Entonces, por eso es que la gente le tiende a llamar eso de microinfarto. Estos microinfartos o infartos silenciosos generalmente ocurren en la pared inferior, no tanto en la pared más grande y más peligrosa, que es la pared anterior del corazón. Generalmente ocurren en la pared inferior. Y te digo, cuando estás en el momento agudo, sí se puede ver en el electrocardiograma que está ocurriendo el infarto. Pero si pasan, por ejemplo, 7 días, 10 días, y después de eso te hacen un electro, a lo mejor lo que se puede ver es una pequeña cicatriz en el mismo electrocardiograma, en, como les digo, que es la pared inferior, en ciertas derivaciones del electrocardiograma que ven hacia esa cara inferior. Y ahí es cuando los médicos muchas veces ven el electro y les preguntan a alguien, ¿no?, al que tuvo el pequeño infarto, y le dicen, oiga, ¿usted alguna vez tuvo dolor en el pecho? Y entonces ahí es cuando la gente dice, ah, caray, pues no. ¿Y alguna otra molestia? Ah, pues sí, una vez me dolió un poco la mandíbula, tuve un poquito de náusea, pero pues yo pensé que era del dentista, fui a ver al dentista, no me encontró nada y después se me quitó. ¿Y cuánto tiempo le duró el dolor? Pues como una hora. Y dices, no, pues hay que hacer un ecocardiograma. Entonces, en esa etapa ya más avanzada, hay que hacer un ultrasonido del corazón, que es el ecocardiograma, porque si realmente hubo un infarto, y ahí es donde quiero llegar para toda nuestra audiencia, para que no se asusten, si realmente hubo un infarto, en el ultrasonido ahí se ve que se adelgaza la pared. La pared del corazón, como se muere, se hace más delgadita. Y entonces el ecocardiografista ahí sí o nos confirma o nos descarta. Les voy a decir algo para que se tranquilicen. Más de la mitad
2: cero
3: de las veces...
2: Cero vamos a tranquilizarnos con nada después de eso.
3: Más de la mitad de la gente a la que le dicen que tuvo un microinfarto o que tuvo un infarto silencioso por electrocardiograma, en realidad no tienen nada. Su ecocardiograma es completamente normal, su corazón se mueve bien y se contrae bien, y entonces es nada más un hallazgo electrocardiográfico, claro, pero no es un infarto real. Eso es muy importante, porque sí, si no la gente se va a asustar mucho cuando en el electrocardiograma ahí puede aparecer probable o sospecha de infarto inferior o de necrosis inferior, y obviamente pues eso te espanta mucho, pero cuando te hacen el ecocardiograma, la mayoría, más del 50%, no tienen infarto, para que estén tranquilos.
2: Okay. Cuando tú me dices a mí infarto, ¿de cuántos segundos o minutos me estás hablando?
3: Ah, bueno, lo que pasa es que el tejido empieza a sufrir desde que empiezas a tener el dolor. Y a eso nosotros le llamamos isquemia, que es falta de sangre al corazón. Para que esa célula que empezó a tener falta de sangre al corazón termine por morir, tienen que pasar aproximadamente 4 horas.
4: Órale.
3: 4 horas. Si tú en esas primeras 4 horas llegas al hospital, es cuando te abren la arteria, ya sea con un medicamento que se llama trombolítico o con la angioplastia, con el famoso balón. Y ya que te abren la arteria, entonces se recupera el flujo y esa célula no se muere. Pero si pasan más de 4 horas, esta célula sí se puede morir, y por eso es que es tan importante que cuando sí tienes dolor fuerte, intenso, con náusea, con sudoración, con palidez, te vayas lo más pronto posible al hospital y no te esperes como tu amiga 2 días, porque entonces a eso nosotros le llamamos que ya el infarto ya avanzó o caminó, porque pues ya llegan tarde para la revascularización, que
2: para
3: es volver
2: que hoy en
3: a poner
2: la tarde le hables a tu amiga y le digas que
4: ya
2: tiene
4: se murió.
2: Muerto. Ya se murió.
4: Sí, pero
2: la
4: no
2: mija.
4: De eso.
3: Ah.
2: No, hija,
3: sí,
2: ¿sabes
4: no,
2: qué?
4: No de
2: o
4: eso.
2: Sea, estás viendo que la perro sí. Y le pateas la reja.
4: Ay, Dios la tenga en su santa gloria.
2: Entonces,
4: no,
2: la
4: pero
2: en su
4: sí.
2: Santa gloria.
4: Pero no se murió de infarto.
2: Ok, 4 horas, ¿eh?
3: Cuatro horas. Por eso es súper importante ir inmediatamente al hospital. Ahora, ¿cómo podemos, digamos, de cierta manera prevenir que te pueda dar ya sea un microinfarto o un infarto ya más grande? Pues depende de los factores de riesgo principalmente, ¿no? Si tienes factores de riesgo, antecedentes heredofamiliares, alguien en tu familia tuvo un infarto antes de los 45 años, tienes familiares con colesterol muy elevado, ¿sí? Tú tienes colesterol elevado, por eso es que tienes que checártelo.
4: Claro.
3: Entonces los estudios pueden empezar dependiendo en los hombres a partir de los 45 años, en las mujeres a partir de los 55 años. Pero si estas cifras de colesterol están elevadas, a lo mejor tenemos que hacer más estudios más temprano. Y eso obviamente depende de cada persona, de cada individuo. Tenemos desde la prueba de esfuerzo, que es ponerte en una caminadora con un electrocardiograma, y en ese momento pueden aparecer alteraciones. El ecocardiograma con estrés, que puede ser con medicamento, el estrés puede ser farmacológico o un estrés físico, hay unas bicicletas especiales para hacer esta prueba, uh-huh. Y entonces pones al corazón a un estrés y ahí se ve si el corazón no responde bien, no se contrae bien, quiere decir que puede haber falta de sangre al corazón. Y ya estudios más especializados como la angiotomografía coronaria y el índice de calcio, que van juntos, ¿no? Ya habíamos platicado pasada de eso, que van juntos. En un principio se hacía solamente el índice de calcio, pero después se vio que hay muchas placas de colesterol que no tienen calcio. Entonces, mejor hacer, si ya vas a hacer ese estudio,
4: haz los dos.
3: Hay que hacer los dos completos, ¿no? Angiotomografía con el índice de calcio, juntos.
2: ¡Ay, qué padre! O sea, me acabo de hacer el score de calcio.
3: ¿Y no te hicieron la angiotomografía?
2: No, esa se le hicieron a Juan, mi marido, y salió...
4: Impecable.
3: Ah, pues eso habla de que está muy bien controlado.
2: Súper bien. Sí. Y mi score de calcio, así. Nada, cero. Nada.
3: Ah, bueno, pues esa es una gran noticia.
4: Claro.
3: Esa es una gran noticia.
2: No me hicieron una angiotomografía, gracias.
3: Bueno, en dos años.
2: Por robarme mi sonrisa.
3: No.
4: Pero bueno.
3: En dos, tres años te hacemos la angiotomografía.
4: Es un buen indicio.
3: Es un muy buen indicio que tengas el índice de calcio en cero. Es muy buen indicio. Cero. Así es, exactamente.
2: ¿Tú cómo estás con tu calcio?
4: Yo no me he hecho
3: score de calcio. Ah, mira qué bien. Mira qué bien.
4: Ese ya me lo voy a hacer.
3: Exactamente.
4: Pero además muy bien.
2: Te lo juro que dura 6 minutos.
4: Sí, sí, voy a hacer.
2: 6 minutos.
3: Y con la angiotomografía 15, o sea, nada. O sea, realmente vale muchísimo la pena. Vale muchísimo.
4: Pero el angio es con...
3: Con un poquito de medio contraste.
4: Sí, ¿no? Sí, un poquito de medio. Un poquito de medio contraste. No, no sean así. No nos queremos poner yodo.
2: Okay.
4: Es yodo, ¿no?
3: Hay unos que tienen yodo y hay otros que no son yodados.
4: No
3: importa. Depende de cada quien.
2: Te voy a hacer la pregunta que no quiero hacer, pero la voy a hacer. Doctor, ¿te puedes morir de un microinfarto?
3: No. No en ese momento.
2: Gracias.
3: No en ese momento. No en ese momento.
4: Si no lo atiendes.
3: Exactamente. Si no te atiendes, si no vas y buscas atención, si no se te descubre, pudiera ser que después, en un periodo de entre 6, 12 meses, tuvieras un infarto más grande. Y entonces ahí sí ya puede venir un caso mucho más grave.
4: Y si te dio un microinfarto, te puede dar recurrente. Quiere decir que por algo te dio, ¿verdad?
3: Justamente, si tuviste un infarto silencioso, es porque tienes una placa de colesterol y entonces esa placa puede crecer. Que obviamente el crecimiento es de años, ¿eh? No crean que es de días o de meses. Y entonces la placa aumenta y puede ya después darte un infarto más grande.
4: ¿Por qué estás hablando de esto y me está doliendo el corazón ahorita, acá?
3: Se llama angustia.
4: Tengo náuseas. Me duele la quijada.
2: Después del ecocardiograma, me pidieron hacerme un ecocardiograma transesofaicoico, con microburbujas.
3: Esa es otra cosa. Transesofágico con microburbujas.
2: Transesofágico.
3: Es a través del esófago por la boca. Uh-huh. Y ese es con microburbujas para ver si pasan del lado derecho al lado izquierdo por las aurículas, la parte de arriba del corazón.
4: Uh-huh.
3: Es para ver si hay comunicación entre la parte de arriba y la parte derecha y la parte izquierda. Normalmente cuando nacemos tenemos un pequeño foramen oval que se debe de cerrar inmediatamente. En algunas personas ese foramen oval no se cierra, queda permeable y se llama así, foramen oval permeable, y lo podemos ver con esas microburbujas y se ve muchas veces mejor por el transesofágico, pero desde el transtorácico... Por eso le mandaron eso, pero no por infarto ni nada por el estilo.
4: Claro.
2: Oye, Gabriel está preocupadísimo también.
4: ¿Qué dice?
2: Dice, 2 veces me he despertado en la madrugada, empapado de la cintura hasta la cabeza, con dolor en el pecho y en la mandíbula. ¿Serán síntomas de un posible microinfarto?
3: Hay la posibilidad de que sea angina, pero también existe la posibilidad de que tenga apnea del sueño. Eso hay que vigilarlo, porque si es apnea del sueño, la apnea baja la oxigenación y puede favorecer la angina de pecho.
4: Es que hay tantas cosas que te confundes. Perdón, lo voy a reconocer. De pronto me despierto como a las 12 de la noche y me dio un poquito de hambre. Entonces vi un virote de esos Bimbo. Ya sabes que son unas cosas pan lleno de chocolate. Me lo comí, doctor. Y me acosté inmediatamente.
3: Ah, no.
4: Y de pronto, un dolor acá.
3: Claro.
4: Y se me fue para atrás. Y yo, no, esto
3: reflujo
4: es un infarto.
3: Gastroesofágico.
2: No,
4: nunca pensé en
2: el...
4: Pero me duró.
2: La gastritis duele atrás.
4: Omeprazole, esto. El omeprazole no me hizo nada.
2: Bueno,
4: hasta que me dormí sentada.
3: Sí, bueno, pero es un buen ejemplo para mucha gente que cena fuerte.
4: Sí, Marta, es un buen ejemplo.
3: Exactamente, y que tiene ese dolor y es por reflujo, no por un dolor cardíaco, para que sepan con quién ir, con qué especialista.
4: Es que ya me
3: habían
4: dicho,
3: con el gastroenterólogo en ese caso.
4: Vete a hacer tu score, porque eso, digo, pero me comí un virote. No, vete a hacer un score.
2: ¿Cómo nos divertimos en este programa?
4: Pero sí es un buen ejemplo, porque mucha gente se confunde, como tú. que tú crees que cualquier manchita ya es cáncer de piel. O sea, Marta está loca.
3: No, tampoco, se preocupa por su salud. Sí, se va a hacer tres,
4: o sea, en un año que se haga tres colonoscopías, hija.
2: Hija, no me he hecho tres colonoscopías. No, no,
4: por lo menos dos.
2: Sí,
4: ahí se anda.
2: Me hice una colonoscopía hace como dos años.
4: Ahí se anda haciendo cosas donde y todo este... No, muy mal.
2: Nada,
4: ay,
2: que lo pasa que Rebeca no quiere hacerse nada.
4: Que luego ahí te anden enchichando. Oye, vi unas esporosidades cuando te veo.
3: Ese está del otro lado. Rebeca está del otro lado, no se quiere hacer nada, ni una valoración médica.
2: Exacto. Bueno, pero les digo una cosa, neta. Si háganse el score de calcio.
3: Pues sí, mínimo.
4: Eso sí me lo voy a hacer.
3: Mínimo.
2: Y háganse, si tienen riesgo, una angiotomografía.
3: Exactamente.
2: ¿Estamos de acuerdo?
3: Ese es el punto.
2: Bueno, el doctor Manlio Fabio Márquez, que es mi cardiólogo, ya me da pena hablarle. A veces le quiero hablar para decirle...
4: Una pendejada.
2: Oye, tengo un amigo que necesita
4: revisarse. ¿Y eres tú?
2: No, y entonces sé que cuando tú ves... Mi llamada,
3: sí, claro.
2: Te da muchísima angustia.
3: Exactamente.
4: Porque padece de su taquicardia.
2: Que a lo mejor así tengo un episodio de taquicardia.
3: Así es.
2: Por eso le escribo, todo bien.
3: Exacto,
2: primero,
3: para empezar.
2: Y luego le digo, oye, tengo un amigo, o a veces le pongo.
3: Lo cual agradezco.
2: Ya me dio taquicardia, estoy en 188. El doctor Manlio Fabio Márquez.
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2: Hola, ¿qué tal? Muy buenas tardes. Le presento un resumen de noticias. A un año del asesinato de Valeria Márquez, solo se siguen líneas de investigación.
3: Hay cumplido un año del asesinato de la influencer Valeria Márquez, ocurrido en su estética de Zapopan. La Fiscalía del Estado confirmó que solo sigue líneas de investigación y que al momento no cuenta con órdenes de aprehensión de los responsables. Así lo explicó Elizabeth Canales, vicefiscal en investigación especial en mujeres, niños y niñas.
4: Derivado de esa situación, la carpeta consta de aproximadamente 10 tomos, de más de 100 diligencias realizadas, más de 45 entrevistas, más de 50 inspecciones que corresponden a más de 1.500 horas de análisis de videos, tanto de cámaras de C5 como de cámaras privadas, diversas peticiones de datos conservados, que eso consiste en análisis.
3: Los vehículos que utilizaron los delincuentes ya fueron boletinados a las diversas corporaciones de seguridad. W Radio, Tonio Nerín.
2: Jalisco Alerta tendrá información de pasos a desnivel inundados y que representan un riesgo para los ciudadanos.
5: La aplicación Jalisco Alerta desde este año contará con información de zonas inundadas y principalmente pasos a desnivel para así evitar riesgos a los ciudadanos, además de que se van a instalar algunas plumas para impedir el paso de vehículos, explicó el titular de la Unidad Estatal de Protección Civil y Bomberos, Sergio Ramírez.
6: Estamos por comenzar la segunda etapa de Jalisco Alerta. Estuvimos en contacto con la Agencia Metropolitana de infraestructura de movilidad. Ellos tienen sensores en pasos a desniveles, se van a incorporar también a esta plataforma de Jalisco Alerta para notificar a la población en tiempo real en caso de inundaciones. Vamos a instrumentar otros 20 puntos y aparte se van a instrumentar 10 sitios más con plumas para barreras físicas, visuales y auditivas para evitar que las personas entren a zonas inundables, ya sea pasos a desnivel o cauces.
5: A unas semanas de cumplir un año de habilitada la aplicación, se ha descargado casi 85 mil veces y eso lo consideran positivo si se toma en cuenta otras aplicaciones oficiales con más tiempo y menos descargas. W Radio, Víctor Ramírez.
2: Gracias por su atención. Mi nombre es Elba Eunice Mercado. 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
3: 1:02 p.m. Me da muchísimo gusto saludarle. Estamos transmitiendo en vivo a través de las frecuencias de W Radio. Hoy, como todos los días, impresentable del Duende. ¿Cómo le va?
4: Hermano querido, como siempre, un placer saludarte también a mi querida Arely Paz y a todo nuestro amable y fiel auditorio de Así las cosas con Loret. Quédense porque tenemos mucho que contarles en este jueves de Jarrito Traicionero. ¡Ah, sí! Como debe de ser el jueves de Jarrito.
3: ¿Cómo estás, Arely Paz? ¿Lista?
5: Hola, sí, claro. Carlos Duende, de aquí hasta las 3 con mucho que contar y ya después al Jarrito también.
4: Sí,
3: tenemos,
4: sí,
3: para echarnos. ¿Tenemos bebida para este jueves, Duende?
4: Tenemos bebida, hermano.
3: Quiero escuchar.
4: La que presento.
3: Quiero irme haciendo ilusión.
4: No, es que es una. Ya se había servido esta, desde el año pasado, pero la volvimos a sacar porque jaló mucho y ahorita, ya, pues, mejor ya, que ya. Nunca. Es la Trompada New York. Trompada New York. Esta llegas al Jarrito y entonces te pones a decir, oye, qué lugar, ¿no? ¡Qué lugar el Jarrito! ¡No, hombre! Y el duende es un tipazo como lo quiero. Oye, Toño, qué bárbaro, Toño es un señorón. No, y además, déjame decirte, las mejores bebidas, ¿eh? Los mejores tragos. Estos muchachos son maravillosos. Bueno, hasta me gusta la voz del duende,
3: o sea,
4: como es.
3: Elogios, elogios. Arely Paz fue bailarina de ballet, ¿no? Cosas
5: sí,
3: así.
5: Claro, habla bien,
4: es
5: bonito.
4: Correcto, ¿no? Es correcto. Y Beth Martínez, hombre, ¿quién crees que produjo todo lo de Michael Jackson? Ay, Ivette Martínez. Y al final, antes de que te acerques a la barra a pedir, dices, oye, sí sabes, ¿no? Que van a venir dos auditorías mañana aquí al Jarrito. Sí, sí te habían dicho, ¿no, Duende? Que mañana son dos auditorías y que se subió a 25% más de lo que te cobrábamos por pasarte los tragos que sirves aquí en tu.
3: Oye,
4: lugar.
3: Pero qué lugar tan bonito, ¿no? Qué lugar
4: pero
3: tan
4: bonito. Qué hermoso lugar, oye, qué bonitas mesas. Mira nomás la mantelería. Qué bonito, qué folclor. Nada más, por cierto, Duende, rápido, avisándote que ya también te subimos lo de los hielos, eso ya te va a costar más. Y las botellas de tequila también el 20% arriba de lo que sirve, que es lo que.
3: Oye,
4: más vende,
3: y ya el clásico remate de. Y ya sabemos que tú ni mandas aquí en el Jarrito.
4: Ah, es correcto. Ya sabemos que la inversión no es tuya, es de Toño, así que ni te pares el cuello, Duende. Por favor,
3: qué belleza. Vamos de una vez a nuestros 5 temas de sobremesa, las 5 cosas que nos parecen las más importantes del día.
0: 1.
3: La presidenta Sheinbaum sigue retando al gobierno de Trump. Dice que no hay pruebas que o demuestran que el gobernador Rubén Rocha, con licencia de Sinaloa, y los otros acusados son culpables con pruebas, o no los van a detener y no los van a extraditar.
6: Si hay pruebas suficientes en el marco de nuestro sistema penal acusatorio, de la Constitución, entonces se procede. Si no hay pruebas, no se procede. ¿Qué es eso? La ley. No puede ser que estos comentócratas usen Estado de Derecho cuando les conviene y escondan el Estado de Derecho cuando quieren dar clases de Derecho, que muchos de ellos ni abogados son. Entonces, ¿no tiene opción la presidenta? No, claro que tenemos opción siempre. ¿Cuál es? Lo que juré cuando tomé posesión: defender la Constitución y las leyes que de ella emanen, y no traicionar al pueblo, y no traicionar la soberanía.
3: Dice la presidenta que no es una decisión política.
6: Se les olvida la más importante: pedir pruebas. Ningún ciudadano mexicano, no importa de qué partido político sea, no importa si no pertenece a un partido político, no importa si es funcionario público o no es funcionario público, debe llevar un juicio justo. Y si es acusado, debe haber pruebas para acusarlo. ¿Cuál es la visión de Estado? ¿Cuál es la visión de largo plazo? Más allá de la coyuntura política que debe seguir la presidenta y su gobierno, y la Fiscalía General de la República y el Poder Judicial. La ley, la Constitución y una visión de defensa de la soberanía. No es una decisión política, como lo han querido hacer ver. No es la decisión política de que la presidenta decida entre esas tres opciones. Es la decisión responsable de la presidenta de México, primero de defender la soberanía nacional.
3: Todos sabemos que están protegiendo a un narcogobernador. O sea, todo este rollo que suena divino, ¿eh? Divino, no, hombre. No, da ganas de ir al Castillo de Chapultepec y envolverse la bandera y aventarse. No, hombre. Puro rollo. Puro rollo para proteger al narcogobernador de Sinaloa, Rubén Rocha Moya. No me diga que no hay pruebas. No nos olvidemos, no nos dejemos marear por estos rollos de la presidenta. Está acorralada. Hoy la presidenta dijo que va a presentar en la mañanera los 36 casos en los que México ha pedido a Estados Unidos la extradición de personas que están detenidas en Estados Unidos y que Estados Unidos no le ha mandado a México. Y sigue la presidenta en esta idea de que fue una oficina de Nueva York la que pidió a Rocha Moya. No, sí es el gobierno de Estados Unidos, opera a través de una oficina, pero lo sabe Trump, lo ha dicho el fiscal general de Estados Unidos, lo ha dicho el jefe de la DEA, vamos por más, ya indiciamos un gobernador. O sea, esto viene de hasta arriba, pero la presidenta trata de maquillarlo. ¿La vio, Duende?
4: Sí, sí, totalmente descolocada, hermano, es la palabra, porque sigue diciendo esta oficinita, hombre. No, espérame, es el Departamento de Justicia de los Estados Unidos. Perdón, ¿cuál oficinita? Y además, pues en este afán de querer explicar lo que ya no puede explicar, esa es la palabra, es la realidad, pues se empieza a trastabillar, hermano. Empieza a querer decirnos, no, es que ya esta idea de que la presidenta tiene tres opciones. Y entonces solita se empieza a descomponer. Quiero que escuches el momento, por favor.
6: Aprovecho para hacer una reflexión de lo que viene en todos los medios de comunicación. Hay esta idea de que la presidenta tiene solamente tres opciones en este momento. Una, entregar a los 10 que pidió el gobierno, bueno, más bien, no el gobierno, a estas 10 personas mexicanas, entre ellos el gobernador con licencia de Sinaloa, por la petición de un juzgado o de un, perdón, otra vez, que la presidenta solamente tiene tres opciones. La primera, que extradite con sentido de urgencia o detenga y luego extradite con sentido de urgencia a 10 ciudadanos mexicanos que un juzgado, una oficina del Departamento de Justicia de Estados Unidos en el sur de Nueva York ha pedido que se detenga. Esa es una opción. La segunda, encarcelarlos en México. Y la tercera, no hacer nada.
4: Porque ahí como quien dice, ¿verdad? En ese momento no se estaba pidiendo jamás que le hubiera dicho, señora, ahora si usted dice, bueno, a lo mejor le estamos diciendo, pero no hay corriente, ahí está, como quien dice, ahí está la cosa, sí, pero ahí está el detalle también, estamos presos de como es quien dice, a ver, que no, que estábamos peor, no, pero estamos mejor, por eso, porque antes estábamos bien, sí, pero ahora es mentira, porque no, ahora como estamos mal, sí, pero es verdad, señor, estamos bien mal, no, pero estamos diciendo que algo como quien dice tener, y yo digo como quien dice, algo malo debe tener el trabajo, señor, o los ricos ya lo habrían acaparado, en ese momento, ¿verdad? Que dicen, no, que es que el trabajo es tan malo que pagan por hacerlo. No, un momento, pues si le estábamos diciendo que se quitaba, porque ahí es como quien dice, to be or not to be, y si te vi, pues ¿para qué te me escondes, hombre? Si estamos diciendo que yo, como quien dice, ojalá se no fuese la conjugación, sino la realidad de que lo difícil lo hago, como quien dice, de inmediato, porque en ese momento va lo imposible, no, pues lo imposible me tarda un poquito más, pero sí lo acabamos haciendo, y es el momento que la primera obligación, como quien dice, he dicho.
7: Es que de verdad, sí, cualquier.
3: Es usted cualquier la versión película estenográfica de la mañanera. Sí. Qué cosa.
7: Sí, no.
3: Oh, qué belleza. Sí, bueno, en el caso de Chihuahua, la Fiscalía General de la República informó de los avances de la investigación por la presencia de agentes de la CIA durante un operativo de seguridad para desmantelar un narcolaboratorio. La Fiscalía informó que abrió una investigación para determinar si la Fiscalía de Chihuahua invadió la competencia federal y se ha continuado infringiéndose el diseño constitucional de atribuciones federales al celebrar alianzas con autoridades de Estados Unidos. En Chihuahua renunció a su cargo el fiscal de operaciones estratégicas y antisecuestro, Guillermo Arturo Suani Portillo, por su omisión en el caso de los cuatro agentes de la CIA que participaron en un operativo contra el narco en la Sierra Tarahumara. La presidenta obviamente prefiere hablar mil veces de lo de Chihuahua porque es un gobierno de oposición al que están acusando de aliarse con la CIA para combatir al narco y no de Sinaloa, en donde es un gobierno de Morena acusado de aliarse con el narco para combatir a Estados Unidos. Escuche usted lo que dice la presidenta.
6: Pues seguir debatiendo y abriendo y decir la verdad. Por eso les digo, imagínense si no existiera la mañanera, qué diario estamos informando. Las redes sociales lo que nos permiten al estar en vivo o dejar grabado lo que decimos, pues es que la gente, si tiene interés, se entere directamente por la presidenta y el gabinete lo que estamos haciendo. Y frente a debates como el que se presentó en el caso de Sinaloa o Chihuahua, pues decir cuál es nuestra verdad y por qué pensamos que lo esencial es cumplir con la ley.
3: 1-12.
8: 2.
3: Un grupo criminal que opera en la Ciudad de México y el Estado de México fue el responsable de haber asesinado a los íntimos colaboradores de la jefa de gobierno Clara Brugada, a Ximena Guzmán y a José Muñoz. Estamos a casi un año del crimen y todavía no sabemos bien a bien qué pasó. Mataron a su secretaria particular y a su jefe de asesores, brazo derecho y brazo izquierdo de la jefa de gobierno Clara Brugada. Los ejecutaron al estilo del crimen organizado. No sabemos qué pasó. Esto es un escándalo. Evangelina Hernández, adelante.
9: ¿Qué tal, Carlos? Auditorio, muy buenas tardes. Y efectivamente, como ya lo señalas, el próximo miércoles 20 de mayo se cumple un año ya del asesinato de estos dos colaboradores de Clara Brugada y en realidad pues no hay avances significativos en la investigación. Esta mañana hubo una conferencia de prensa en la que estuvo la propia jefa de gobierno, la fiscal de justicia de la Ciudad de México, Berta Alcalde, y el secretario de Seguridad Ciudadana, Pablo Vázquez. Ahí se dijo que todavía no se tiene un móvil, un motivo por el cual fueron asesinadas estas dos personas. Tampoco se sabe quién o quiénes son los autores intelectuales de los crímenes. Y lo único que se dio a conocer, ya lo dijiste, es que quien ejecutó el asesinato fue un grupo criminal que opera en la Ciudad de México y en el Estado de México, aunque tampoco se dijo el nombre de este grupo criminal. Por lo tanto, Carlos, el crimen sigue impune y este caso, según dijo la propia fiscal de justicia de la ciudad, sigue abierto. Vamos a escuchar a Berta Alcalde Luján.
10: Quiero ser muy clara, este caso sigue abierto, sigue avanzando y seguirá siendo una prioridad para la Fiscalía General de Justicia de la Ciudad de México y todas las instituciones que participamos en la investigación. Sabemos que hay preguntas legítimas sobre el móvil, la autoría intelectual y la participación de las personas involucradas. Lo que podemos decir hoy es que trabajamos sobre líneas de investigación sólidas y que la información adicional será dada a conocer conforme lo permita la secrecía de las actuaciones y el avance del proceso judicial.
9: Carlos, tampoco se dio a conocer si este grupo actuó por iniciativa propia o fueron contratados por alguien más, por una tercera persona. Lo único que se dio a conocer ya como algo sólido es que hay 18 personas detenidas y una persona que estaría involucrada directamente con los hechos, está muerta y su cadáver fue encontrado en el estado de Morelos. Las 18 personas aprehendidas ya están vinculadas a proceso, 10 de ellos por este caso y otros 8 por diversos delitos, pero se dijo que sí hay indicios de que participaron en el doble homicidio. Las autoridades dijeron que el asesinato fue planeado con 20 días de anticipación y en un principio se tenía previsto que se ejecutara el 14 de mayo, pero en un cambio en el itinerario de los hoy occisos hizo que esto se pospusiera. Al respecto, la jefa de gobierno dijo que lo presentado el día de hoy no es cualquier avance, que sí hay un avance, y volvió a reiterar, Carlos, que estos dos asesinatos no van a quedar impunes. Vamos a escuchar a Clara Brugada.
11: Falta por esclarecer, falta por seguir haciendo justicia, aún tenemos un camino por recorrer. Reconozco el trabajo de la Secretaría de Seguridad Ciudadana, reconozco el trabajo de la Fiscalía General de Justicia, que han sido fundamentales para avanzar en la investigación.
9: Carlos, hasta aquí la información.
3: Gracias, gracias, y estamos al pendiente, Evangelina. Mire, ha pasado un año. Dicen que fue un grupo criminal, pero no nos dicen cuál. Pero la pregunta de fondo es, ¿por qué un grupo criminal quiso matar y mandar ese mensaje tan personal a la jefa de gobierno de la Ciudad de México, matando en la vía pública, en la mañana, a su secretaria particular? A ver, no es el jefe de la policía, no. Es la secretaria particular y el coordinador de asesores. A mí esto me despierta muchísimas dudas y muchísimas sospechas de hace mucho tiempo. Y son de estas cosas que de pronto se pierden. O sea, de pronto se nos olvida que quién sabe qué rayos está pasando en el gobierno de la Ciudad de México, que mataron al brazo derecho y al brazo izquierdo de la jefa de gobierno. Y los mataron en la mañana, en día laborable, afuera de una de las estaciones del metro más concurridas de la capital del país. O sea, no estamos hablando de gente de la parte de seguridad. Eso a mí me despierta muchas dudas. Un año y no nos han dicho. ¿Usted cree que no lo saben? ¡Requete lo saben! La pregunta es por qué no lo quieren decir. Vamos a Guerrero. En Guerrero está Alejandro Ortiz. La Secretaría de Gobernación informó que ha comenzado el regreso de las familias que fueron desplazadas de Chilapa, que vivían en condiciones humanitarias terribles, casi 2 semanas. Alejandro, adelante.
12: Hola, ¿qué tal, Carlos? Muy buenas tardes, muy buenas tardes al auditorio. Inició el día de hoy el retorno de habitantes de Xicotlán, Tula y Acahuehuitlán a sus respectivas localidades, luego de estar algunos días en la comunidad de Alcotacán, en el municipio de Chilapa, tras haber sido desplazados por esta ola de violencia que provocó el enfrentamiento entre dos grupos de crimen organizado denominados Los Tlacos y Los Ardillos. De acuerdo con información de la propia Secretaría de Gobernación, comenzó desde hoy por la mañana el retorno de algunos habitantes. Ahora bien, entrevistados con algunas familias señalaban que la mayoría de ellas van a permanecer todavía en Altozacán, en las canchas de Altozacán y con algunas familias de ese mismo poblado, así como en la cabecera municipal de Chilapa, porque en el caso de Xicotlán y de Tula, hay más de 24 casas que fueron incendiadas, al igual que parcelas, e incluso sus animales de granja están ya muertos porque durante días no se les dio de comer, y ellos mismos han expresado que no tienen nada a qué regresar por ahora. El compromiso con las autoridades ha sido que se establecerán puntos de control en las entradas de estas tres localidades para evitar nuevamente el desplazamiento forzado a consecuencia de los hechos de violencia. Sin embargo, señalaron que van a dar una semana de plazo a las autoridades y que el próximo jueves o viernes de la siguiente semana se reunirán nuevamente en asamblea en Altozacán para determinar si existen ya las condiciones necesarias, y en caso de que sí, todos retornarían ya a sus poblados, y en caso contrario, pues decidirían qué van a hacer. Por lo pronto, insisto, que hay un retorno ya, pero no de todas las familias, solo de aquellos quienes todavía tienen sus casas de pie luego de esta jornada de violencia. La mayoría permanecerán los próximos días en Altozacán, en Chilapa de Álvarez. Mi información, Carlos. Muy buenas tardes.
3: Muchísimas gracias, gracias y muy buenas tardes. Alejandro, ahí están los dos primeros de Sobremesa. Tenemos más después del corte.
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1: 1:25.
0: 3.
1: Oiga, dice el secretario de Hacienda que no hay crecimiento económico en México por culpa del jitomate. Sí, sí, sí, su razonamiento es: la inflación está desatada por culpa del jitomate, producto perecedero. Si baja de precio el jitomate, baja la inflación y entonces se reactiva el crecimiento económico. Ah, entonces todo es culpa del jitomate. O sea, no es que este gobierno sea un ahuyentador de inversiones. No son todas las malas señales económicas, no son las finanzas de Pemex. No, no es el terrorismo fiscal. No, no, no, no, no. No es que la deuda está tremenda y el déficit está en récord. No, es el jitomate. O sea, la bronca es el jitomate. No, no, no, asombroso. Lo dijo así en un foro en el financiero, en un foro del financiero Bloomberg. Ayer el secretario de Hacienda dijo, y en el momento en que se resuelva el problema de que baje el jitomate y los perecederos, ¿no? O sea, dice, la inflación fundamentalmente, el 90% de la inflación es culpa del jitomate. En el momento que bajen los perecederos, se retomará el crecimiento económico en México. Ah, mira. O sea, no creo que es la reforma judicial. No, no, no. Hoy la presidenta dijo que esperan que el precio del jitomate baje pronto, igual que otros productos que están muy caros.
2: El incremento que tuvimos de los precios en ciertos productos no tiene nada que ver con el aumento al salario mínimo. Nada. El caso del jitomate. ¿Por qué el jitomate está caro? Número uno, porque Estados Unidos, el jitomate que se consume en Estados Unidos viene de dos fuentes principales, de Florida y de México. Resulta que hubo una helada a fin de año y afectó la producción del tomate en Florida o del jitomate en Florida. Entonces aumentó el precio en Estados Unidos y ese precio alto en los Estados Unidos está impactando en México. Por lo mismo, y además una plaga que tuvo el jitomate en Sinaloa en su siembra, no hay suficiente jitomate.
1: Ayer, otra vez, la calificadora Standard & Poor's cambió a negativa, o sea, de estable a negativa, la perspectiva crediticia de Pemex y CFE. Antier lo había hecho para México. O sea, una ruta de baja de calificación. Dice la presidenta que no es para tanto.
2: Vamos bien. Yo estoy trabajando todos los días, evidentemente, pero confiada en que la economía de México está bien. Vean, el peso está hoy 17.16 o algo así. 17.22, bueno, con una tasa del 6.5%.
3: Muchas gracias, presidenta.
2: Y esta calificadora que hace una perspectiva negativa, pues le vamos a dar la vuelta para que se dé cuenta de que se equivocó.
1: ¿Qué te parece, Valeria Moy? Valeria Moy encabeza el IMCO y es comentarista financiera de este programa. ¿Cómo te va, Valeria?
4: Hola, Carlos, muy buenas tardes. Pues justo ahorita que hablabas de inflación, dije, a ver cómo estuvieron los últimos números, porque esto de que el precio del jitomate representa el 90% de la inflación, dije, me parece un poco raro, porque la verdad es que el Índice Nacional de Precios al Consumidor, con el que se calcula la inflación precisamente, está compuesto por 299 genéricos de productos. O sea, hay muchísimos productos, estos son genéricos, y luego, aparte de estos genéricos, se va a bienes específicos. El jitomate, Carlos, es uno de miles, literalmente de miles de bienes que están contenidos en esta canasta muy grande que usa el INEGI para calcular la inflación. Entonces dije, bueno, vamos a ver cuánto incidió el precio del jitomate en la inflación de abril. Porque sí, en efecto, lo que dice...
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2: Lo que explique la inflación. Y sí, cuando baja el precio del jitomate y el del chile serrano y el de la papa y el de otros alimentos, pues podremos empezar a ver un descenso en la inflación. No es únicamente el jitomate, hay también un componente de servicios que ese sí es mucho más difícil de contener porque pues hace referencia a variables que no son estacionales, sino más propias de mercado. Pero bueno, dejando de lado la inflación,
3: oye,
2: Carlos, déjame...
3: Déjate, pregunto algo, porque el secretario de Hacienda lo ataba al crecimiento económico, que fue lo que me pareció raro. Porque te voy a leer textualmente sus palabras. Dijo, prácticamente el 90% de la variación en la inflación general se ha debido a un solo producto, el jitomate, que tiene condiciones de oferta muy particulares que han hecho que, debido al peso que tiene dentro del índice nacional de precios al consumidor, tenga una ponderación un poco desproporcionada sobre el índice general, que es lo que estabas abordando tú ahorita.
2: Ah, ¿no? Exacto.
3: Y luego dice, entonces, creemos que una vez que quitamos esos factores de los perecederos, o sea, los productos perecederos como el jitomate, estamos ya en condiciones muy monetarias muy favorables para la retomada del crecimiento en los siguientes trimestres de este año.
2: O sea, bueno, ahí sí tengo yo una diferencia de opinión con el secretario. Yo creo que lo que está deteniendo el crecimiento no es el precio del jitomate, no es la oferta de jitomate.
3: Es que eso a mí fue lo que me sorprendió.
2: Todas,
3: sí, dije, ahora resulta que el jitomate es culpa de que está frenado el crecimiento, ¿no?
2: Todas las condiciones que están sucediendo en este momento en la economía, ¿no? Y estas condiciones es, pues básicamente yo creo que las condiciones internas, básicamente dadas por una falta de certeza jurídica, y las condiciones externas, que es una falta de certeza en el contexto internacional a la vista de la negociación del T-MEC. Y justo en ese tema, en la parte del T-MEC, pues ayer el secretario de Economía, y esto me parece bien interesante, sobre todo en términos de crecimiento, Carlos, el secretario de Economía mencionó que es poco probable que lleguemos a un acuerdo así donde nos sentemos las tres economías y se firme un acuerdo por otros 6 años, sino que lo que él ve como un escenario más factible es que se llegue a un acuerdo pues temporal, algo así como mucho más dinámico, así lo explicó el secretario de Economía, algo mucho más dinámico, un tipo de acuerdo vivo, quién sabe qué quiera decir esto, un acuerdo vivo que puede cambiar en cualquier momento y que a lo mejor son revisiones anuales. Esto, Carlos, pues habrá que ver cómo se materializa, porque en todo caso, si la volatilidad se mantiene, pues tampoco va a fomentar la inversión que tanto se necesita, y sobre todo en esa franja que es la que está dedicada a la manufactura, que es la que exporta a Estados Unidos. Entonces, ese escenario que nos plantea el secretario de Economía, pues no sé qué tanta tranquilidad le daría a los inversionistas que están enfocando, o los inversionistas que enfocan sus recursos a la cadena productiva frente a Estados Unidos, ¿no? Porque pues mantienes la incertidumbre un año, y cuando tienes proyectos de inversión de largo plazo, pues un año es muy poco, ¿no? Entonces, no sé si sería el mejor escenario, pero a lo mejor el secretario tiene razón y no logramos un acuerdo para 6 años, porque yo creo que con el escenario político que tiene el presidente de Estados Unidos, no sé si se anime a firmar un acuerdo comercial de más largo plazo. Y me parece que es delicado para el crecimiento de México. Y regresando a lo que mencionabas de CFE y Pemex, Carlos, pues sí, en efecto, Standard & Poor's y las calificadoras en general, una vez que cambian ya sea la perspectiva o calificación del bono soberano, al día siguiente o el mismo día, unas horas después, cambian la calificación de lo que ven asociado como al soberano. Y en este caso, pues ven muy asociado a las finanzas públicas la deuda de CFE y de Pemex. De nuevo, no cambió la calificación, cambió la perspectiva. Se sigue estando por arriba de grado de inversión, pero nos cambian la perspectiva, es decir, está como especie de tarjeta amarilla donde te dice, ojo, porque aquí están pasando cosas y las tienes que resolver. ¿Cuáles son las cosas que dice Standard & Poor's que está pasando? Pues que todos estos recursos que se le están pasando a Pemex y a CFE, pero sobre todo a Pemex, recursos que son del gobierno federal y que se le están transfiriendo a Pemex, pues aumenta las presiones en las finanzas públicas, cosa que es completamente cierto, y limita la

0: credibilidad fiscal del gobierno federal, cosa que también es cierto. Entonces, no están diciendo ninguna mentira. La presidenta no está de acuerdo, pues no se trata de estar de acuerdo, está de acuerdo, o sea, se trata de ver los números y de ver cómo, en efecto, las transferencias que se hacen del gobierno federal a Pemex, pues sí limitan el espacio fiscal, porque es como estirar una cobija que no tiene más para dónde hacerse y le estás pasando recursos a una empresa que está perdiendo y perdiendo continuamente dinero, ¿no? Entonces, Standard & Poor's me parece que es correcto en su apreciación, baja la perspectiva de estable a negativa y la presidenta dice que le va a demostrar, que México le va a demostrar a la calificadora que está equivocada y que le va a dar la vuelta. Yo espero que así sea, Carlos. De verdad espero que le demos la vuelta, porque lo que México necesita es mucha inversión y crecimiento. Le urge inversión y crecimiento. Así que ojalá que lo que dice la presidenta, en el sentido de le vamos a dar la vuelta, ojalá se concrete para que Standard & Poor's pueda regresar la perspectiva negativa estable y eventualmente nos pueda subir la calificación. Ese sería un escenario que yo creo que deseamos todos, incluyendo Standard & Poor's. Así que pues ojalá se cumpla esto, que más que una frase... Ya hecha, es un deseo de la presidenta, ¿no?
1: Muchísimas gracias, Valeria. Valeria Moya encabeza el IMCO y es comentarista financiera de este programa. Pausa, tenemos más de Sobremesa.
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1: Una de la tarde con 41 minutos.
0: 4.
1: Reunión de altísimo nivel. En China está Donald Trump. Lo recibió Xi Jinping, el presidente chino. La guerra en Irán, los aranceles, la tecnología, Taiwán. Parte importante de la conversación. Ahí va. Tanto China como Estados Unidos se manifestaron en contra de que Irán desarrolle armas nucleares. Trump se deshizo en halagos para Xi Jinping, considerando que esta es una de las cumbres más importantes que van a tener los dos países. Dijo que tenía mucho entusiasmo de la conversación, y que en Estados Unidos la gente no está hablando de otra cosa que no sea su gira por China. Dijo que Xi Jinping es un magnífico líder, uno muy grande, que no le importa que a algunos no les guste lo que diga. Durante la cena, Xi Jinping hizo un brindis y enfatizó que Estados Unidos y China son amigos, no rivales.
2: Por último, propongo un brindis por el desarrollo y la prosperidad de China y Estados Unidos, por la felicidad de nuestros pueblos, por el brillante futuro de las relaciones entre ambos países y la amistad entre sus pueblos, y por la salud del presidente Trump y de todos los amigos presentes.
1: Dato curioso, Trump nunca bebe alcohol, debido a que su hermano murió por ello, pero pues rompió esta promesa y como gesto de respeto con Xi Jinping, quien le ofreció una copa para brindar, Donald Trump, pues sí, tomó e invitó a Xi a que visite la Casa Blanca el próximo 24 de septiembre. Durante la cumbre entre representantes de Estados Unidos y de China, encabezada desde luego por sus presidentes, Trump fue enfático en que ambos países se necesitan.
2: Usted y yo nos conocemos desde hace mucho tiempo. De hecho, es la relación más larga que han tenido nuestros dos países entre un presidente y otro presidente. Y para mí es un honor. Tengo muchísimo respeto por China. Y solo quiero decir, en nombre de toda la gran delegación que tenemos, que contamos con los empresarios más importantes, los más grandes y supongo los mejores del mundo. Tenemos gente increíble y todos están conmigo, cada uno de ellos. Y pedimos a los 30 principales del mundo que vinieran. Y todos dijeron que sí. Y no quería al segundo o al tercero de cada empresa. Quería únicamente a los máximos líderes. Y hoy están aquí para rendirle respeto a usted y a China. Y esperan con entusiasmo comerciar y hacer negocios. Y será totalmente recíproco de nuestra parte.
1: Como parte de las conversaciones, el tema Taiwán fue muy importante. China no reconoce a Taiwán como un país independiente. Estados Unidos sí. China ha coqueteado con la idea de invadir Taiwán al estilo Rusia con Ucrania, para reapropiárselo. Estados Unidos ha dicho, sobre todo en tiempos de Joe Biden, el expresidente, que estaría dispuesto hasta usar a su ejército para impedir que China haga esto. ¿Y por qué a Estados Unidos le importa tanto Taiwán? Pues porque ahí están las fábricas de chips. Y quien controla los chips, controla la inteligencia artificial. Y quien controla la inteligencia artificial, controla el futuro, por lo menos el cercano. Entonces, Xi Jinping dijo que Taiwán es un tema clave en las relaciones entre Estados Unidos y China, que con una gestión apropiada los dos países pueden tener una relación estable, pero que una mala gestión del tema Taiwán puede derivar en un conflicto severo. Durante una entrevista con Fox News, Trump reveló que China podría comprar a Estados Unidos unos 200 aviones Boeing, que el presidente de China le ofreció ayuda con la guerra en Irán y con garantizar el libre tránsito en el Estrecho de Hormuz, que hoy, por cierto, unos drones cayeron sobre un buque de India, con bandera de India, ya protestó el gobierno de Narendra Modi de India, hundieron este barco, la tripulación pudo ser rescatada por la marina de Omán, que está ahí al ladito, pero pues la cosa sigue muy, muy, muy complicada en el Estrecho de Hormuz. Vamos al último de sobremesa.
0: 5.
1: Y es contigo, mi querido Betolati. Adelante.
3: Buenas tardes, Carlos. El placer de saludarte. El Guadalajara y la visita a Cruz Azul en la ida de las semifinales del campeonato mexicano. La máquina no contaba con Eric Lira en la selección. Las Chivas no disponían de 5 futbolistas, 5 pilares que están concentrados rumbo a la Copa del Mundo con el conjunto nacional. Y Santiago Sandoval adelantó al rebaño al 29, el mismo joven de Chivas que hizo los 2 tantos frente a Tigres en cuartos de final para avanzar Ahora anota luego de un mal rechace del portero cementero Kevin Mier. Posteriormente, un jugadón de Charly Rodríguez, un golazo. Algunos piensan que acaso quiso centrar o quiso tirar. Como sea, le salió una obra de arte a Charly y empataba. Segundo tiempo, Sepu, Ángel Sepúlveda, que todavía unos meses atrás estaba con Cruz Azul, da a Chivas el tanto de cabeza. Y el empate viene con un penal de Cristian Ebere, luego de un penal por demás polémico o por demás absurdo. El gremio arbitral normalmente es muy dividido, no están de acuerdo en nada. Esta vez todos coincidieron. No había falta por donde se le buscara del árbitro de Quintero, que finalmente la concede. A ver, Carlos, primero la marca afuera del área y luego le dicen, si es que existe la falta, el contacto, si es que es falta, es en el interior del área. Así que el VAR lo convierte en penalti. Me parece que es una decisión por demás absurda. Termina siendo el empate a dos. Ventaja pírrica mínima para Chivas, porque a la vuelta, en su casa, si el empate persistiera el sábado, el Guadalajara avanzaría a la final. Cruz Azul tendrá que ir al Estadio Jalisco. Atención, no al Akron, no a la casa de Chivas, ya entregado a la FIFA para sus trabajos rumbo a la Copa del Mundo. Ya faltan 4 semanas hoy para la inauguración del Mundial. Va a ser en el Jalisco. Y si en ese partido el Guadalajara saca el empate, sí, avanzará a la final, la máquina tendrá que ganarlo. Querido Carlos.
1: Muy bien. Gracias, mi querido Betolati. 1:47 p.m. Ahí están los 5 de sobremesa.
4: Aquí seguimos, querido Charlie, con más información. Caray, hermano, esta 4T. Un día sí, el otro también. La realidad lo rebasa, la realidad lo supera siempre. Y me refiero a la conferencia mañanera que dio ayer la gobernadora de Baja California, Marina del Pilar, en donde pues trataron de explicar el tema de los apagones, de que no hay apagones en Baja California, que son interrupciones breves de la energía.
1: ¡Anótela, duende!
4: Ah, claro,
1: no son apagones, son... ¿Son qué?
4: Interrupciones breves, ¿no? O sea, de la energía. No, por favor, por favor. A ver, uno de los estados con mayor problema de apagones, sin duda, es Baja California. Pero ayer, en plena conferencia en Mexicali, pues, la gobernadora trataba de explicar, y hasta echó mano, del director de la Comisión Estatal de Energía, Joaquín Gutiérrez, que fue que se aventó esta chulada de frase y luego el destino los alcanzó, los rebasó de inmediato, pocos minutos después. Primero quiero que escuche, Charlie, lo que decía este señor Joaquín Gutiérrez de que no son apagones.
5: Definir un poquito, ¿no? Se habla de apagón. Un apagón es un colapso más grande. La interrupción normalmente son periodos cortos. La mayoría, como el 75-80% de las interrupciones que tenemos del fluido eléctrico se deben, una, por choques, vandalismo, es lo más grave.
4: ¿Qué tal? ¿Qué tal? Esas interrupciones, nada más, interrupciones breves. Bueno, y entonces después sube al templete la gobernadora, empieza a hablar y toma tomate, que viene el apagón.
1: Que se va.
4: Vámonos, no, pum, se fue. No, pero ¿sabes qué? Quiero que escuches cómo los...
1: sus mentiras, Charlie, en la cara, luego.
4: Todos los días. Mira, yo quiero que escuches este audio porque además los propios asistentes a la mañanera, los propios reporteros, pues empiezan a reír. Y ya dicen, no, espérate, no fue apagón, fue interrupción, Enfrente de la gobernadora. Escucha, por favor.
6: Promesa, pero también estamos haciendo ya los proyectos necesarios porque hay...
7: ¡Apagón! No es apagón. Es interrupción o apagón.
4: ¿Qué fue? Interrupción por manos. ¿Qué tal ahí los propios?
1: Obviamente los reporteros atacados de la risa con el ridículo del gobierno, ¿no?
4: totalmente atacados de la risa. Ellos mismos decían, no, espérate, no fue apagón, hombre, que fue interrupción. Y las risas de todos, porque sí, como bien dices, se estrella la realidad con la 4T, un día sí y el otro también, hermano. Y para muestra otro botón, ya estamos encarrilados. Y este fue de la senadora de Morena, Simei Olvera, que de pronto pues empieza a atacar a la oposición, a decirles de todo, y es más, hasta se inventó una frase porque quiere citar a Benito Juárez para lanzarse contra la oposición, pero termina diciendo mal una de las frases más conocidas de Benito Juárez. Escucha, escucha por favor, porque además dice, nosotros sí nos la sabemos, ¿verdad, compañeros? Sí nos la sabemos, así que vamos a decirla. Escucha.
7: Incluso, y más allá, esta frase de Vicente Guerrero que todos los días vemos, la patria es primero, y la de nuestro gran presidente oaxaqueño indígena, Benito Juárez, ¿qué dice? Compañeras y compañeros, nosotros sí nos la sabemos. Ellos, yo creo que la necesitan leer. Entre los individuos como entre las naciones, el derecho al respeto ajeno es la paz.
4: ¿Qué tal, hermano? ¿Qué tal?
1: Pero todavía alardea, ¿no? Dice, nosotros sí no la sabemos, ¿no? Sí. Como ellos, que la tienen que leer, ¿no?
4: Eso es lo mejor, que todavía lo señala, porque nosotros sí no la... Entonces vamos a decirle, compañeros, fuerte y claro, que se escuche. No, pues ya, ya después todos así, no, espérate, senadora, Pérez, lo que pasa es que es al revés. Entonces, no, vamos a escucharla de nuevo. A ver, Luisito, por favor, que se escuche nuevo.
7: Incluso, y más allá, esta frase de Vicente Guerrero que todos los días vemos, la patria es primero, y la de nuestro gran presidente oaxaqueño indígena, Benito Juárez. ¿Qué dice? Compañeras y compañeros, nosotros sí nos la sabemos. Ellos, yo creo que la necesitan leer. Entre los individuos como entre las naciones, el derecho al respeto ajeno es la paz.
4: Ahí está esta pifia de la senadora morenista.
1: Camarón que se lo lleva la corriente.
4: No, y es que lo... A ver, Charlie. A ver, a ver. A ver, dime con quién andas y te sacarán los ojos, hermano, ¿no? Por ejemplo, cría cuervos y te diré quién eres, ¿no? O sea, o dime tú quién eres para... Pues para andarle sacando los ojos a los cuervos también, ¿no? ¿Sabe qué te...?
1: ¡Ay, hermano! ¡De regreso a las cloacas!
4: ¡Regresaré!
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2: Hola, ¿qué tal? Muy buenas tardes. Le presento un resumen de noticias. Bajan los incendios forestales este año en Jalisco y también la cantidad de hectáreas afectadas en más de la mitad.
3: Al 13 de mayo se han registrado 515 incendios en Jalisco durante la temporada de estiaje y que han afectado casi 28 mil hectáreas, pero representa una reducción del 30% en incendios en comparación con el 2025, explicó el titular de la Unidad Estatal de Protección Civil y Bomberos, Sergio Ramírez.
4: Durante este periodo llevamos 515 incendios atendidos con una afectación de 27.879.50 hectáreas. Esto representa una reducción del 62.9% en cuanto a superficie afectada y el 30.9% en número de incendios y en comparación con el 2025. Esto es un resultado de la aplicación de este programa de manejo del fuego, de las acciones preventivas, de las acciones operativas y de la coordinación institucional.
3: Los tiempos de reacción también se mejoraron y en el caso de la zona metropolitana es de 20 minutos aproximadamente y en el resto de municipios es de 1 hora con 10 minutos. Además, el promedio de hectáreas afectadas pasó de 105 el año pasado a 54 en esta temporada. W Radio, Víctor Ramírez.
2: Caen 6 presuntos halcones por ataque armado contra agentes de la Fiscalía en Zapopan.
5: Al cumplirse una semana de la agresión a balazos que sufrieron 3 agentes de la Fiscalía del Estado en la venta de la civil en Zapopan, fueron detenidos 6 sujetos relacionados con el caso. Así lo explicó el fiscal del Estado, Salvador González de los Santos.
6: Estas personas principalmente eran halcones. Fueron los que les estuvieron avisando de los movimientos de este vehículo con el personal. Tenemos información desde luego que se estaban comunicando directamente con los agresores, diciéndoles por dónde andaban, por dónde acababan de pasar y a raíz de ello surgieron las.
5: Los investigadores habían revisado un terreno donde meses atrás había sido encontrado el cuerpo de una persona. W Radio, Toño Neri.
2: Gracias por su atención. Mi nombre es Elba Eunice Mercado. 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
1: Van las 2 en punto de la tarde. Tengo en la línea a Solange Márquez, quien es analista en temas internacionales. Solange, qué gusto saludarte. Muy buenas tardes.
2: Buenas tardes, Carlos. Muchas gracias.
1: Trump, Xi, reunión Estados Unidos-China. Vuela el presidente de Estados Unidos y lo recibe Xi Jinping. ¿Qué has visto hasta ahora? ¿Qué lecturas tienes? Cuéntanos.
2: Pues mira, me parece muy interesante la reunión. Sabíamos de antemano que para los dos esta reunión iba a ser muy importante. Es una fotografía que ambos presidentes estaban buscando. Uh-huh. Desde el punto de vista de Donald Trump, pues mucho más importante por las elecciones que vienen en noviembre, pero también para Xi Jinping. Ahora, ¿qué se ha logrado hasta el momento? Pues todavía no tenemos acuerdos propiamente dichos. Hay algunos anuncios que ya se esperaban, particularmente para Estados Unidos, que estaba buscando algo que llevarse, un gesto simbólico que llevarse como un premio hacia su público en Estados Unidos, que tiene que ver básicamente con la compra, los compromisos de compra de soya, de energía, de los aviones Boeing, que para eso fue también la CEO de Boeing a este viaje. Eso ya se esperaba, de alguna manera se anuncia por parte de la Casa Blanca, y creo que lo destacable pues es el tema de Taiwán, ¿no? Este anuncio o declaración de parte de Xi Jinping sobre Taiwán como la línea roja, ¿no? Que también ya lo sabíamos, sin embargo llama la atención que sea lo que de parte de Pekín se esté poniendo sobre la mesa como el tema que podría llegar a causar conflictos en la relación entre Estados Unidos y China.
1: Uh-huh. Las formas, empecemos por ahí, porque pues, ya sabes, ¿no? No se olvida la frase histórica mexicana, la forma es fondo. Las formas de esta reunión, ¿qué has visto?
2: Pues mira, me parece que también era un poco de esperarse en términos de un excelente trato por parte de ambos presidentes, uno con el otro, un montón de parafernalia alrededor, los militares, esta primera ceremonia con militares, con niños agitando banderas, etcétera, todo pues bastante, bastante pomposo, pues como le gusta a Donald Trump. Ahora, si me permites, eso me parece interesante en la comparación con la visita del 2017, con lo que está pasando ahora, y creo yo, desde como lo puedo ver desde acá, que hubo menos interés de parte de China de hacer esto sumamente pomposo, ¿no? Creo que hubo mucho más esfuerzo en el 2017 que ahora, pero bueno, de todas maneras me parece que ahí hay mucho que decir de parte de Xi Jinping, mostrarse como un gran, como el emperador hacia su propio público, y pues la recepción hacia un presidente que evidentemente le gusta este tipo de trato, que le agrada el halago que le puede dar su contraparte.
1: El tema Taiwán, ¿cómo lo ves en términos de esta reunión?
2: Pues mira, me parece que sabían la delegación de parte de Estados Unidos que el tema Taiwán iba a ser siempre es el tema más complicado. Ahora, a mí lo que me preocupa un poco es hasta dónde está dispuesto Donald Trump, ya no digamos la delegación ni tampoco Estados Unidos como estrategia, sino Donald Trump en sus reuniones uno a uno directamente con Xi Jinping, hasta dónde está dispuesto a ceder en el tema de Taiwán. Me regreso tantito simplemente para explicar, Taiwán recibe apoyo de Estados Unidos desde hace décadas en términos de venta de armas y sobre todo también en términos del apoyo que le dan para no oponerse, y esta parte es muy importante, no oponerse a su independencia. Y este es un tema estratégico que para China es muy importante porque Estados Unidos ha mantenido durante muchísimos años lo que ellos llaman ambigüedad estratégica. ¿Qué significa? En el tema de Taiwán, Estados Unidos claramente dice que ellos no apoyan la independencia de Taiwán de China, pero tampoco se oponen. Esta ambigüedad es lo que han mantenido durante décadas y que de alguna manera les ha permitido mantener una cierta relación con China y seguir apoyando a Taiwán. ¿Qué es lo que quiere China? China lo que está buscando es no solamente que no apoyen, sino que abiertamente Estados Unidos se oponga a la independencia de Taiwán. Y esto en términos de la visión de Donald Trump, de cómo está configurado el mundo en términos de influencia estratégica, como ya lo hemos visto, ¿no? Estados Unidos dominaría el hemisferio occidental y dejándole a China todo el dominio sobre Asia, pues le correspondería definir el futuro de Taiwán a la propia China. Donald Trump en su primer mandato siguió la tradición de todos los presidentes de Estados Unidos de apoyar abiertamente a Taiwán, enviándole armas y demás. En este segundo término, ha sido mucho menos apoyador, se ha enfriado la relación con Taipei y en términos del envío de armas, está dispuesto, rompiendo también un principio de política exterior de Estados Unidos, abrió la puerta para discutir el envío de armas y la venta de armas a Taipei, lo cual pues obviamente pone los pelos de punta a la gente en Taiwán y a todo el mundo, porque pues esto podría dar la idea de que es una moneda de cambio el apoyo a la isla, ¿no?
1: ¿Irán?
2: Irán, ese es otro de los puntos complicados y me parece que también si hablamos de Taiwán, de alguna manera se ha visto como una parte Irán a cambio de Taiwán. ¿Qué significa? Estados Unidos ha estado presionando ya durante varias semanas a China para que les ayude. Esto ha sido totalmente fuera del discurso oficial. En el discurso oficial Estados Unidos dice que no necesita a China, pero en el discurso no oficial ha estado presionando a China para que le ayude a sentar a Irán de nuevo en la mesa de la negociación, para que le ayude a presionarlo para reabrir el Estrecho de Hormuz. Muchos, ahora sí que en Washington se ha pensado que a cambio de qué, y que a cambio de qué sería, pues China lo que estaría pidiendo precisamente sería el tema de Taiwán que mencionábamos hace un momento. Para China, sin embargo, la reapertura del Estrecho de Hormuz es importante, lo declararon ya quedó muy claro en este primer día de negociaciones y de pláticas, que para los dos países es muy importante mantener abierto el Estrecho de Hormuz, que no haya una presencia militar de ningún país en el Estrecho tampoco y que además no haya ningún país que tenga el derecho de cobrar. Esto iría en contra de lo que está buscando Irán, que es precisamente cobrar el paso por el Estrecho de Hormuz, el derecho de paso por el Estrecho de Hormuz. Irán, recordemos que finalmente es un aliado de China y ahí pues evidentemente surgen muchísimos temas muy tensos porque en los últimos días también de parte de Estados Unidos ha habido acusaciones hacia China de que ha estado otorgando, ha estado ayudando a Irán con inteligencia para poder determinar dónde están los buques de Estados Unidos que no están permitiendo el paso. Recordemos finalmente que Irán le vende la mayor parte, el 85-90% del petróleo iraní se lo vende a China. Se lo vende de manera irregular, digamos, a través de su flota fantasma. Y pues para China este petróleo es muy importante para mantenerse pues estable en esta crisis energética que estamos viviendo actualmente.
1: Solange, te agradezco muchísimo estos minutos para W Radio y estaremos muy al pendiente porque está calientita la gira, ¿no?
2: Está muy divertida, Carlos, y con todo gusto cuando gustes hablamos.
1: Gracias. ¿Hoy ya se acaba o todavía hay un día más?
2: No, todavía queda el viernes y el viernes regresan ya la delegación de Estados Unidos.
1: Excelente. Gracias, Solange, gusto saludarte.
2: Igualmente, Carlos, un abrazo.
1: Solange Márquez, analista internacional. Son las 2 de la tarde con 8 minutos.
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1: Arráncate, querido Beto.
5: Con gusto, Carlos. Ya decíamos antes en la sobremesa lo que pasó ayer entre La Máquina y Chivas y su empate a 2. Hoy, tus Pumas visitan al Pachuca, el superlíder que logró subsistir a unos cuartos de final en los que impuso hegemonía contra América en los inicios de los dos partidos y que luego se desplomó, luego abandonó y le termina alcanzando con el marcador global de 6-6. Pero hoy tiene un rival muy serio, Pachuca, que está jugando muy bien. Pasadas las 19 horas en el Estadio Hidalgo, este cotejo. Hoy también, justo cuando termine esta semifinal, tendremos la ida de la final femenil con Rayadas enfrentando al conjunto del América. ¿Cómo llegan a este partido estos dos equipos? en el palmarés del certamen mexicano. Rayadas ha sido campeón 4 veces, América 2. América ha perdido las últimas 2 finales, la más reciente frente a Tigres, antes contra Pachuca. Monterrey no se corona desde la apertura 2024, 2 de los proyectos más sólidos, más solventes, más constantes. Carlos, ¿viste el plantel que presentó Francia para la Copa del Mundo? Es intimidante. Lo que 2 se esperaba, selecciones, nombres ¿no? importantes.
1: ¿Les da para 2?
5: ¿Da para 2 Francia, o da para 3? Francia, lo que le sobre de lo que le sobre... A ver, Colomuani podría ser convocado por muchos, ¿no? Va a este Mundial, evidentemente. Sí. Camavinga, caído en desgracia últimamente con el Real Madrid, muy señalado, no está en el plantel, había estado en el anterior en Qatar, siendo muy joven. Lo importante del equipo, en la portería, Mañán puede ser uno de los puntos flacos sí, de la selección sí, sí. francesa. En la defensa, Lucas Digne, malo gusto. Los hermanos Lucas y Teo Hernández, Konaté, que si lo conoces. Hombre. Jules Koundé, del Barcelona, hombre, de estos muchachos. Saliba, que en Arsenal tiene un temporadón. Upamecano, que en Bayern ha brillado. Medio campo, Golo Kanté, que se fue al fútbol árabe y luego al turco, pero sigue siendo una joya en el medio campo de los sobrevivientes campeones en 2018. Koné, Rabiot, Tchouaméni y Zaire Emery del París. Y al ataque, agárrense. A Cliché, Barcola, Cerqui, que me parece de lo mejor del fútbol inglés esta temporada con el City. Dembélé, el Balón de Oro. Sí. Désiré Doué, la sensación adolescente del París. Mateta, Kylian Mbappé, oh. Michael Olise, que me parece quizá uno de los 3 mejores jugadores de la temporada, sí, lo que sí, ha hecho sí. con el Bayern, uh-huh. y Marcus Thuram. Eso es lo que tiene Francia. Podrían jugar 2-2 y después
1: Kitique
5: todos al
1: no
5: ataque.
1: Pudo, ¿no? Y eso que
5: exactamente, no pudo de los grandes delanteros. El fichaje de Liverpool que no pudo estar por lesión. Aún así, Francia tiene un equipo imponente. Ahora, Carlos, es importante decir, según los momios desde que existen, el gran favorito a coronarse solo se ha coronado por ahí del 25% de las veces. Okay. Pensemos, por ejemplo, Alemania en 2018. Pensemos, por ejemplo, la propia Francia en 2002, que tenía Ter Stegen volando, Thierry Henry, Zidane recién hecho el golazo de la Champions. Claro, claro. Y Francia no pasó a la primera ronda. No hay garantía. Pero este plantel de Francia da señas muy poderosas para un Mundial uh-huh. que ya hoy el Estadio Azteca fue entregado a la FIFA para dejar todo listo de cara al Mundial que abre en 4 semanas en la Ciudad de México, Carlos.
1: Qué cosa, mi querido Betolate. Bueno, a ver qué tal se pone.
5: Oye, por cierto, para el Mundial show de medio tiempo con Madonna, Shakira, BTS, producido por Chris Martin de Coldplay, y es medio tiempo al estilo de la NFL. Ya no es los 10 minutitos, échate una cantada y ya.
1: Va a ser con media horita,
5: ¿no? Aquí se para el partido. A mí la verdad no me gusta, Carlos. Yo creo que hay que tener un respeto diferente a las tradiciones del fútbol. Sé que el espectáculo, sé que la apertura, otras cosas, pero pues parar el partido media hora, yo creo que no va con el fútbol. Incluso me acuerdo una cosa antes de la final de 2014, que apareció Shakira con Carlos Santana ahí en el estadio. Muchos aficionados, mientras cantaban, con todo el respeto que merece el gran maestro Santana, estaban formados por cerveza. La prioridad del fútbol nunca ha sido el show, pero esta vez será diferente con lo que están planteando para Nueva York con esta megaproducción, Carlos.
1: Oye, Beto Lati, de las selecciones grandotas, ¿cuáles faltan de anunciar su plantel, así como lo de Francia de hoy?
5: De hecho, el plantel como tal, con esta antelación de más de 2 semanas, solo Francia lo ha dado, ¿eh?
1: Ah, mira.
5: Yo creo que España se va a tardar más, Inglaterra se va a tardar más, Portugal tiende a tardarse, lo mismo Argentina, Brasil. Conocemos las listas de 55, en la cual te decía en la semana que Neymar apareció. Sí. En la de Brasil, por cierto, en la de Alemania aparece Neuer. Se había retirado del equipo alemán, ha tenido un temporadón con el Bayern. No lo veo para titular, creo que el titular será Baumann, pero aparece en la prelista de 55. Neuer, el veterano campeón del mundo en 2014, mundialista desde 2010. Solamente Francia de las poderosas. Al margen de Francia, ha entregado lista Suecia, que no apareció Rooney Bardaggi, la joya sueca del Barcelona, no lo llamaron en el plantel de 26, perdón. Y Bosnia también ya dio su lista, Bosnia la que eliminó a Italia.
1: Gracias, Beto Lati, un abrazo fuerte.
5: Saludos a todos, Carlos.
1: 2:14.
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1: Bueno, ha desatado polémica, debate, furor, memes. ¿Cómo están pintando la Ciudad de México para el Mundial? La cantidad de ajolotes que hay por ahí. Se está convirtiendo en Ajolotitlán, la Ciudad de México. Vamos a hablar con el urbanólogo Roberto Remes. Roberto, muchas gracias por tomarnos la llamada. Muy buenas tardes.
2: A la orden, Carlos. Encantado de saludarte.
1: Bueno, tocamos base contigo. Lo hemos hecho ya en alguna ocasión anterior para ver cómo se está preparando la ciudad frente a este desafío. Qué de bueno se le puede sacar a cualquier obra que estén haciendo, que sea pintar para el Mundial y pues que se va a quedar después. ¿Cómo ves este tema de la pintura, los ajolotes y el debate que se ha generado?
2: Digo, me parece como un abordaje superficial del gobierno a un reto enorme, que es pues, ser anfitriones de la Copa del Mundo por tercera vez, de la inauguración por tercera vez. Y pues sí pareciera que si en el 86 veníamos de un terremoto, pero pues sacamos la casta y todo, sí como que acá con 8 años de cantada la participación de México como ciudad sede, como país sede, que terminemos simplemente pintando cosas en el piso, que además termina siendo como de los lugares pues menos usados, pero también hay una razón para que sean menos usados, ¿no? Rápidamente se ensucia cualquier cosa que hagas en el piso. Y por otro lado, la obsesión por llenar de color morado todo, los puentes, las guarniciones, todo, ¿no? Entonces, pues sí, parece como respuesta improvisada y más que verlo como un problema, yo lo veo como un síntoma de problemas más profundos en el gobierno.
1: ¿Qué problemas más profundos?
2: Pues, digo, o sea, la infraestructura, claramente, ¿no? Tuvimos unas lluvias torrenciales esta semana y todo se inundó. Ya han sacado muchas imágenes de que la pintura violeta o que los ajolotes los pintan encima de los baches o de fracturas en los puentes o cosas por el estilo, ¿no? Que pues, hay serios problemas en la infraestructura. Y entonces, en lugar de atender lo que hace falta, decimos, vamos a pintar la casa, pero además vamos a pintarla de un color poco usual, sin construir una paleta de colores, sin utilizar teoría del color para poder hacer equilibrios en los colores. O sea, hay mucha información.
1: O sea, de por sí van a ser poco y ni eso lo hicieron bien, ¿no?
2: Exacto. Uh-huh. Yo creo que si una agencia de comunicación domina teoría del color, pues no le pone solo morado, sino que va equilibrando. Y hay un montón de sitios en donde uno dice, quiero morado, ¿con qué le combina? Y te va a dar tonos muy específicos, de pronto con cualquier color, pero tienes que ir buscando tonalidades muy específicas para ir haciendo los equilibrios. Y hay una teoría de cómo se calculan estos equilibrios, así como hay teorías de las proporciones en la arquitectura o como otros planteamientos estéticos que tienen las disciplinas gráficas. La teoría del color, pues también tiene que funcionar así. No es nada más de, me gustó el color morado porque representa a las mujeres. Qué bueno que las mujeres estén representadas, pero me parece que podrían estar mejor representadas con una mejor respuesta a problemas como las desapariciones, como los feminicidios, como muchos otros retos que se han planteado. Sí. Entonces, lo que creo es que no está tomando los problemas de fondo y que está encontrando una salida fácil en el color morado, sí, y que cuando se le cuestiona, porque ya sale enojada cada vez que le cuestionan el color morado, trata de disfrazarlo de propaganda, de es que los malos son los de enfrente, ¿no?
1: Sí. Era una gran oportunidad para hacer obras de fondo, ¿no? O sea, como que pues, te daba una coyuntura enorme, pudiste haber tenido acceso, pues seguramente a créditos internacionales, a una mejor tasa, pues por toda esta fiebre mundialista. Es decir, caramba, pudieron haber hecho algo mucho más profundo, ¿no? Que poner una ciclovía, sí, y pintar de morado todo, ¿no?
2: Sí, y ciertamente los problemas no comienzan con quien tomó protesta hace 19 meses, ¿no? Sí. Es decir, se supo toda la administración pasada.
1: Había una persona que íbamos a hacer sede, ¿no? ¿Quién estaba antes? ¿Quién estuvo 6 años antes? ¿Quién era?
2: No recuerdo muy bien el nombre, pero sí el apellido.
1: Bueno, ¿qué pudieron haber hecho? ¿Qué debieron haber hecho aprovechando ahora sí que la ola del Mundial?
2: Generalmente la gran oportunidad está en el transporte, ¿no? Sí. Entonces, hace 6 años incluso, luego se nos olvida, hace 6 años El Tren Ligero estuvo cerrado para su modernización. Y entonces me sorprende mucho que se vuelva a cerrar para su modernización, porque la de hace 6 años no funcionó. Pero si hacemos cuentas, si al Estadio Azteca le caben 90 mil espectadores, pero aparte tienes una gran industria detrás de servicios de logística, medios de comunicación, etcétera, vamos a tener alrededor de 100 mil personas. Entonces, lo que tendríamos que haber hecho es la infraestructura que le faltara al sur en materia de transporte, adelantarla, ¿no? Que el sur rebasara a otras zonas de la ciudad, que reforzáramos mucho para lograr que por lo menos tuviéramos la capacidad de mover la mitad del estadio en una sola hora. Y hoy día, pues yo no creo que lleguemos a los 30 mil en capacidad del tren ligero, el nuevo trolebús, todos los autobuses secundarios, etcétera, ¿no? Entonces, me parece que queda de ver por ese lado. Y por supuesto, infraestructuras simbólicas que también podría haberse hecho, ¿no? O sea, me refiero a esculturas o elementos culturales, murales en la zona, que también ayuda al buen recibimiento, pero que ese sí entra de la parte estética, Carlos.
1: Como urbanista, ¿qué pronosticas que va a pasar los días del Mundial? A ver, tenemos probaditas, ¿no? El otro día llovió y aquello colapsó. El otro día hubo marchas y también colapsó. O sea, ¿qué va a pasar cuando se junte todo? O sea, ¿qué va a pasar si hay
2: Sí.
1: lluvia, partido, manifestación? O sea, ¿qué va a pasar en la Ciudad de México?
2: O sea, digo, somos buenos en las respuestas orgánicas, en las respuestas de bote pronto. Somos buenos para improvisar soluciones. Y creo que va a ocurrir eso. Pero eso significa que, por un lado, algunos se lleven una buena experiencia, sonrisas, etcétera, porque forma parte de nuestro carácter. También habrá quien se lleve un mal momento, que no logre llegar al estadio, que tenga un percance, lo que sea. Lo que a mí me preocuparía es el jugar a la ruleta rusa. Porque ahorita, por ejemplo, las obras del metro, de la línea 2 del metro, está sin piso la estación. Y entonces estás moviendo masas y salen del vagón y lo que se encuentran a 30 centímetros de la puerta del vagón es una red. Esto es en la víspera del Mundial. Me pregunto si en el Mundial no vamos a tener este tipo de improvisaciones que pongan en riesgo la vida de las personas, porque la obra me queda claro que está poniendo en riesgo la vida de las personas. Pero ya terminada, me quedan dudas de cosas que no hayas probado lo suficiente, si el tren ligero, que ya ha tenido inundación, la nueva estación tasqueña del tren ligero, ya tuvo una inundación después de la apertura para el partido de México, que fue Bélgica, o Portugal, Portugal,
1: México,
2: y
1: Portugal, sí.
2: a los 2, 3 días se inundó la estación. Entonces, esas son las cosas que a mí me preocupan, que cuando tengas algo que impacte a muchísimos de manera simultánea, que ponga en riesgo la vida, que pueda llegar a tener un percance mayor, pues que esas sí dañe la imagen de México, pero además pues haya gente que sea afectada en su
1: Claro.
2: integridad física, ¿no?
1: Roberto Remes, urbanólogo, gracias por estos minutos para W Radio. Muchísimo gusto.
2: Encantado, Carlos.
1: Hasta luego.
2: Abrazo.
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1: Vamos a quitarnos la mirada del ombligo, vamos a hablar de algunos de los temas que están en el tablero de la geopolítica internacional y se reflejan en las portadas de los diarios más influyentes del mundo. Oiga, qué buena pieza publicó el otro día Wall Street Journal en su portada. Ya ve que quebró Spirit Airlines, ¿no? Esta aerolínea de bajo costo de los Estados Unidos fue pues una noticia gigantesca en el mundo aeronáutico, en el mundo financiero, pero resulta que publica el Wall Street Journal, la crónica de qué pasa en el momento en que se declara en quiebra una aerolínea, porque muchos de sus aviones están volando. Y dice así: la primera llamada llegó al teléfono de Bob Allen a las 6 de la tarde del viernes. El mensaje: alista a los hombres repo, a los repo men. ¿Qué son los repomen? Bueno, pues son los encargados de reposeer, por eso repo, los aviones. ¿Cómo que reposeer los aviones? Ah, pues fíjese usted que la inmensa mayoría de las aerolíneas no son dueñas de los aviones que utilizan, sino que tienen arrendadores, ¿no? Leasings, con los cuales pues, van pagando los aviones. Cuando entran en quiebra, lo que más le surge a estos arrendadores, que son los dueños de los aviones, es recuperar los aviones para que no vayan a quedar pues embargados, atrapados, o se los escondan y ya no se los quieran devolver. O sea, ya sabe todo lo que puede suceder. Spirit, en el momento en que a las 6 de la tarde llega ese mensaje de alisten a los repomen, Spirit seguía volando con aviones en el aire, pero los dueños de los aviones ya estaban nerviosos. Bob Allen, este individuo que pertenece a una empresa que se llama Nomadic Aviation Group, que era dueña de los aviones, tuvo apenas 6 horas para conseguir 20 pilotos. Terminaron armando un chat de WhatsApp de unos 40, entre algunos de ellos eran expilotos de Spirit. ¿Para qué? Para que se fueran a los lugares donde estaban los aviones, abordaran los aviones de Spirit y se los llevaran a un sitio donde ellos les dijeran para que estuvieran en poder, en posesión del arrendador. Bueno, tuvo acceso al chat Wall Street Journal y hubo un piloto que le dijo, oiga, yo jalo, pero ¿puedo volar en shorts? Pues así de plano. Pues sí, porque no son vuelos comerciales, no iba a haber pasajeros, etcétera, etcétera. Y ahí tiene usted que a la mañana siguiente, ya cuando se oficializa la caída de Spirit, los pilotos se dispersan, se van a aeropuertos de Florida, de Texas, de Ohio, de Carolina, para recoger estos aviones amarillos abandonados en puertas de embarque o en plataformas. A ver, recuperar un avión no es como subirse a un coche con las llaves y llevárselo. No, no, no. Tiene que haber coordinación con la autoridad aeronáutica, con la DFAA, con abogados, con los aeropuertos, con los mecánicos para que les hagan inspecciones, revisión del historial de mantenimiento, autorización de aeronavegabilidad. O sea, no es como si te estuviera robando un coche, dicen ellos mismos. No, no es brincarte la barda y llevarte un avión. Y entonces hay escenas que relata este reportaje de cómo lo hicieron, pues muy, muy cotidiano.
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2: Y pues ahí tiene usted, ya sabe, Spirit se hunde, pues fracasa la fusión con JetBlue, tenía una deuda enorme. El costo de los combustibles se ha disparado por el tema de la guerra. El modelo financiero de ultra bajo costo, o sea, no solo era una aerolínea de bajo costo, era de ultra bajo costo, pues resultó muy vulnerable, etcétera, etcétera. Pero verdaderamente atractiva esta historia. Yo no tenía la más remota idea que esto sucedía y me resultó verdaderamente fascinante. Oiga, dos reportajes muy importantes en términos médicos que publica New York Times. Primero, están hablando de que se encontraron el mayor avance contra el cáncer en los últimos 15 años. Una idea imposible derivó en un gran avance contra uno de los cánceres más temidos, el cáncer de páncreas. Es uno de los diagnósticos más terribles de la medicina. Hay pocos tratamientos disponibles para el cáncer de páncreas, ayudan muy poco. Y durante décadas, los fármacos experimentales habían fracasado en los ensayos. Muchos investigadores creían que no se podían superar los obstáculos biológicos. Y en lo que parece ser, pues ahora sí que le diría que sí, instantáneo, en un abrir y cerrar de ojos, todo esto ha cambiado. El daraxonrasib, un fármaco que está a punto de ser aprobado, es el primero que prolonga sustancialmente la vida de los pacientes con cáncer de páncreas. Actúa contra una proteína celular que alimenta no solo casi todos los tumores pancreáticos, sino también muchos cánceres de pulmón y de colon, que son las tres principales causas de muerte por cáncer. Esto, según dicen los científicos, podría ser el avance más importante en el tratamiento contra el cáncer en los últimos 15 años desde la llegada de la inmunoterapia. Y esto es un medicamento que está a punto de aprobarse. O sea, es un éxito grande lo que estamos hablando. La otra historia médica que trae el New York Times en su portada es un estudio que sugiere que una sola infusión podría suprimir el VIH durante años. Un estudio realizado con un pequeño grupo de pacientes que se presentará esta semana mostró resultados muy prometedores para un tipo de terapia que ya ha curado algunos cánceres de sangre. A ver, durante más o menos 10 años, los científicos han tenido un éxito notable curando algunos tipos de cáncer de sangre, modificando las propias células inmunitarias del paciente para que las células reconozcan y destruyan a las células malignas. Pero este grupo de científicos acaba de revelar que con ese mismo enfoque se puede ayudar a controlar el VIH, que es uno de los virus más resistentes. Tras una única infusión de células inmunitarias modificadas genéticamente para reconocer el VIH, dos personas que participaron en un nuevo estudio lograron suprimir el VIH hasta niveles indetectables, una de ellas durante casi 2 años. O sea que esto es verdaderamente, verdaderamente relevante. Y con esto nos quitamos la mirada del ombligo.
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1: Sí, cuando estábamos en México, lo único que querías era venirte. Ahí andabas. En ese avión va mamá. Ahí, en ese avión va mamá.
2: Si eras tú la que quería venirse. A ver si aquí en España se te cogió el rico.
1: ¡Óyeme!
3: ¡Eso!
4: Que necesito que te quedes hoy, ¿vale?
1: No, hoy no puedo.
5: Tengo se estrenó con muchísimo éxito en el Festival Internacional de Cine de Cannes, en Francia, posiblemente el de mayor prestigio en todo el mundo. La película Ceniza en la Boca, una película dirigida ni más ni menos que por el mexicanísimo Diego Luna y que tiene como una de sus principales actrices a Adriana Paz, actriz mexicana. Adriana, me da muchísimo gusto saludarte. Muchas gracias por estar en contacto con nosotros en W Radio. Platícanos cómo estuvo el exitazo en Cannes. ¿Cómo fue trabajar con Diego?
6: Bueno, pues te cuento que trabajar con Diego ha sido un gozo, la verdad. Es un hombre muy inteligente, muy sensible, con una visión muy clara de la película que quería hacer, que hizo un set muy bonito para trabajar, que además el tener la experiencia de estar del otro lado como actor, pues hizo todo, yo creo que puso las condiciones que a él le gustaría tener como actor y nos hizo el trabajo muy maravilloso. Que la protagonista es Ana Díaz, que está maravillosa, y yo soy ahí una parte, una pieza importante de ese rompecabezas y de ese equipo maravilloso.
5: Oye, danos la sinopsis, ¿de qué se trata Ceniza en la Boca?
6: Pues mira, está basada en la novela de Brenda Navarro, que se llama Ceniza en la Boca también, y que es un libro maravilloso y demoledor, la verdad. Yo lo leí en 4 horas, no podía parar. Es un libro sumamente conmovedor, de una crudeza fuerte, pero también con una belleza y con una inocencia en algunos momentos increíble que el cine, que el guión que, de la película pudo conservar, ¿sabes? Pudo conservar esa esencia de la novela y pues básicamente es una historia sobre migración, sobre una joven que está entrando a la edad adulta y va a España a reunirse con su madre que ha migrado 8 años antes y no se han visto en ese rato. Entonces, pues va a ser de ese reencuentro, del crecer, del madurar, del estar en otro país, de los lazos también maternales, de las historias entre madres e hijas, de las heridas, o sea, son muchas cosas y creo que eso también ha hecho que la gente se conmoviera mucho con la película y conectara más allá de las fronteras, ¿sabes?
5: Uh-huh. Recibieron con muchísimos aplausos, con tronadores aplausos la junta. Alfonso Cuarón, por ejemplo, felicitó a Diego Luna por su trabajo. Entiendo que se va a estrenar en 2027 en Netflix. Y antes va a tener una corrida comercial en cines. Entonces, bueno, vamos a estar al pendiente de eso. Y trabajar con un director que viene de ser actor, más allá de crear estas condiciones muy propias para los actores en el set, como nos relatabas, a la hora de dirigir per se, a la hora de decirte qué hacer o ajustar tus interpretaciones, ¿cómo es comparado con un director que viene de ser nomás director y no ha estado del otro lado del escritorio?
6: Pues quizás sea pues esa empatía que tiene de entender lo que es estar de este lado y la vulnerabilidad a la que uno está expuesto muchas veces, ¿no? Y si bien es cierto que no necesitas ser actor para tener esa sensibilidad, yo he tenido mucha fortuna de trabajar con directores muy sensibles, pero creo que indudablemente lo que Diego entiende es muchísimo más, es algo que solamente cuando has estado de ese lugar puedes sentir, ¿sabes? Va más allá de una cuestión intelectual, sino es haber estado en esa piel también. Y creo que también de esa forma, probablemente el acercamiento puede ser mucho más, ¿cómo decirlo? Fino, más directo, porque entiende el lenguaje como actor, ¿sabes? Entiende lo que es que te hablen y quizás de esa forma él puede encontrar caminos más directos que a lo mejor alguien que no ha estado en esa situación.
5: Lucila, el personaje que interpreta a Ana Díaz, viaja, como nos decías, a España, se reúne con su madre es Isabel, que es el personaje que interpretas tú. ¿Qué le imprimiste a Isabel? ¿Qué experiencias propias? Porque muchas veces sucede esto, ¿no?
6: Pues fíjate que ha sido muy personal para mí, porque yo a la edad de Lucila, del personaje de Lucila, cuando terminé la carrera de teatro, migré a España y migré a Barcelona, que es a donde migra el personaje de Lucila. Y fue conectarme con ese pasado, ¿sabes? Con ese viaje personal, justamente de ser una mujer joven, adulta, que por primera vez se va de su casa y migra a otro país directamente. Entonces, para mí fue muy conmovedor. Me tocó muy cercanamente, porque yo viví muchas de las travesías que vive Lucila y conocí mujeres que estaban viviendo lo que estaba atravesando, lo que está atravesando Isabel. O sea, lo viví de primera mano. Tengo amigas que estaban atravesando por esas situaciones. No exactamente, pero me refiero a haber tenido que emigrar y haber tenido que dejar a sus hijos en sus países y haber querido traerlos más pronto de lo que en realidad lograron hacerlo, ¿sabes? Porque a veces no hay una mamá que se haya ido y que haya querido que pasaran ocho años para volver por sus hijos, ¿sabes? Bueno. Entonces, para mí fue como estar leyendo el libro y de pronto decir, están relatando muchas cosas que yo viví, ¿sabes? Entonces, es muy personal esta película también para mí por eso, ¿sabes? Y además porque yo trabajé con Diego en Rudo y Cursi hace 20 años casi y fue muy bonito reencontrarnos de esta forma.
5: Te agradezco muchísimo estos minutos, Adriana Paz. Muchísimas felicidades por el éxito de la cinta.
6: Muchísimas gracias. Espero que la gente pueda verla y les guste. Te mando un abrazo muy grande.
5: Igualmente. Ceniza en la Boca se presentó ayer en el Festival Internacional de Cine de Cannes. La dirige Diego Luna.
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5: El resumen de lo que tenemos justo en este momento. Arely Paz, vamos contigo.
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7: 2:46 PM, la información en W Radio. Toma sus precauciones, se informa que el índice UV supera el nivel 12 calificado como extremo en la Ciudad de México, por lo que le recomendamos no exponerse al sol sin protección como bloqueadores de alta exposición, evitar mantenerse a la intemperie hasta las 4 de la tarde. La exposición a la radiación ultravioleta puede provocar quemaduras, envejecimiento prematuro y aumenta el riesgo de cáncer de piel. También la Secretaría de Salud alerta sobre las altas temperaturas e invita a evitar golpes de calor. Autoridades recomendaron mantenerse hidratado, evitar exposición prolongada al sol y atender a niños y personas adultas mayores. El golpe de calor ocurre cuando el cuerpo pierde la capacidad de regular su temperatura después de una exposición prolongada al calor extremo. En W Radio, el urbanista Roberto Remes dijo cuál es el principal o la principal preocupación en el mundial con el uso de la infraestructura, pues que parece que no vamos a terminar.
8: Somos buenos para improvisar soluciones. Y creo que va a ocurrir eso. Pero eso significa que, por un lado, algunos se lleven una buena experiencia, sonrisas, etcétera, porque forma parte de nuestro carácter. También habrá quien se lleve un mal momento, que no logre llegar al estadio, que tenga un percance, lo que sea. Lo que a mí me preocuparía es el jugar a la ruleta rusa. Porque ahorita, por ejemplo, las obras del metro, de la línea 2 del metro, está sin piso la estación, y entonces estás moviendo masas y salen del vagón y lo que se encuentran a 30 centímetros de la puerta del vagón es una red. Esto es en la víspera del mundial. Me pregunto si en el mundial no vamos a tener este tipo de improvisaciones que pongan en riesgo la vida de las personas.
7: ¿Qué le parece la ciudad pintada de lila, morado, violeta? Cada quien tiene su tono y cada quien le da su tonalidad y su gusto. Bueno, pues le gusta, no le gusta, porque seguro nos va a durar mucho con los arreglos que hicieron para el Mundial en la Ciudad de México. Bueno, pues el PAN de la Ciudad de México acusó al gobierno de Clara Brugada de ajolotizar toda la infraestructura, pero que esto no resuelve problemas de fondo como las inundaciones que afectan a la Ciudad de México, fallas en el drenaje, fallas en el metro y el sistema de salud. Pero en números dicen que nos irá a todo dar. ¿Cómo estás, Octavio García? Muy buena tarde.
9: Arely, muy buenas tardes. Pues sí, fíjate que el Mundial 2026 dejaría en México un impacto económico estimado de $2,730 millones y la generación de 112,000 empleos, aunque en parte importantes serían temporales, afirmó Daniel Saga, economista en jefe de la firma Deloitte. Durante la presentación de un análisis sobre las expectativas económicas del torneo, Saga explicó que el efecto total del Mundial representaría apenas el 0.14% del Producto Interno Bruto Nacional de 2026. Añadió que ya se observa un incremento en la publicación de vacantes temporales relacionadas con los meses en que se realizará este torneo. Así lo dijo.
10: Términos del PIB 0.14, en comparación con todo el empleo en México formal es 0.19. Son 112.000 empleos, que no es poco, pero mucho va a ser temporal. Y sí estuve viendo, el otro día vi una noticia, la semana pasada, donde estas empresas que publican las posiciones o las vacantes en Internet sí están viendo un aumento de vacantes para vacantes temporales para estos meses, ¿no?
9: El reporte que tenemos, Arely, muy buenas tardes.
7: Muchísimas gracias. Buena tarde, Octavio. 2:50 p.m. aquí en W Radio. Le cuento que pues ganaron los palcoavientes del Estadio Banorte, bueno, ahora de lo que era el Estadio Azteca y ahora es el Estadio Banorte. Un juez federal otorgó medidas cautelares que garantizan a los dueños el acceso con alimentos, estacionamiento y libertad total para rentar o traspasar los lugares rumbo al Mundial. La presidenta de la Cámara de Diputados, Kenia López Rabadán, hizo un llamado para que los políticos de Sinaloa vinculados con el narcotráfico le den la cara al pueblo de México, que no se escondan ni guarden silencio, porque dicen esto es cómplice. Que nada ayuda a la vida pública de México para que permanezcan escondidos, porque cada día que lo hacen parecen más culpables, que los mexicanos merecemos una explicación. Estados Unidos informó que amplió las acusaciones en contra de Audías Flores, alias El Jardinero, miembro del cártel Jalisco Nueva Generación, detenido en Nayarit hace unos días. Lo acusan de tráfico de metanfetaminas y conspiración para lavar ingresos de procedencia ilícita. El Distrito de Columbia dictó una acusación sustitutiva en contra del Jardinero para ampliar los cargos presentados desde agosto de 2020. La reunión de los presidentes de Estados Unidos y China está, pues, en la posibilidad de ayudarse para terminar la guerra en Irán, aunque en la mesa hay muchos intereses que sí pueden desequilibrar al mundo, así lo dijo en W Radio la analista internacional Solange Márquez.
11: Y este es un tema estratégico que para China es muy importante, porque Estados Unidos ha mantenido durante muchísimos años lo que ellos llaman ambigüedad estratégica. ¿Qué significa? En el tema de Taiwán, Estados Unidos claramente dice que ellos no apoyan la independencia de Taiwán de China, pero tampoco se oponen. Esta ambigüedad es lo que han mantenido durante décadas y que de alguna manera les ha permitido mantener una cierta relación con China y seguir apoyando a Taiwán. ¿Qué es lo que quiere China? China lo que está buscando es no solamente que no apoyen, sino que abiertamente Estados Unidos se oponga a la independencia de Taiwán.
7: Sobre China, en el tema de Taiwán, dice que esta no está en negociación, pero que sí puede ser una moneda de cambio para Estados Unidos.
11: Irán a cambio de Taiwán, ¿qué significa? Estados Unidos ha estado presionando ya durante varias semanas a China para que les ayude. Esto ha sido totalmente fuera del discurso oficial. En el discurso oficial Estados Unidos dice que no necesita a China, pero en el discurso no oficial ha estado presionando a China para que le ayude a sentar a Irán de nuevo en la mesa de la negociación, para que le ayude a presionarlo para reabrir el Estrecho de Hormuz. Muchos, ahora sí que en Washington se ha pensado que a cambio de qué, y que a cambio de qué sería, pues China lo que estaría pidiendo precisamente sería el tema de Taiwán que mencionábamos hace un momento. Para China, sin embargo, la reapertura del Estrecho de Hormuz es importante.
7: Oiga, lo del show se nos ha, pues, muy bonito. YouTube ayer vio a Clara Brugada, jefa de gobierno de la Ciudad de México, le dieron un ajolote, los invitó a que cantaran en el Zócalo, y hoy, pues, vieron a la presidenta de México. La presidenta Claudia Sheinbaum participó en la Asamblea General de la Copa Mundial de Niños de la Calle, y pues la sorpresa fue que llegó con integrantes de YouTube. El maestro de ceremonias fue el director del IMSS, Zoe Robledo, y así se puso.
12: Gracias a YouTube, gracias Presidenta por acompañarnos, gracias Street Child United, muy buenos días a todas y a todos, que viva México, que vive la humanidad y la fraternidad entre los pueblos. Thank you.

0: Muchas gracias, Arely Paz, por todo el día de hoy.
1: Gracias, coman rico.
0: Gracias, querido duende. Impresentable del duende. Muy buena tarde.
2: Igualmente, querido Charlie, buena tarde.
0: Y sobre todo, muchas gracias a todos ustedes por habernos escuchado. A nombre de todos los que hacemos este programa, mañana en Punto de la Una, aquí les esperamos. Soy Carlos Loret de Mola. Muy buenas tardes.

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8: Es de los países que cuenta con la esperanza de vida más alta, para las mujeres 86 años y para los hombres 79. La estación de metro más concurrida se encuentra en Tokio y es Shinjuku, la cual transporta alrededor de 3.6 millones de personas al día. El 86% de los japoneses practican el budismo. El 80% del territorio japonés es montañoso y cuenta con 6.852 islas. Y en Tokio se puede fumar solo en las zonas designadas por la autoridad en toda la ciudad.
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Seguramente ya reconoció la voz. De hecho, ese es su mote. Ese es su apodo, The Voice o La Voz. En efecto, es Frank Sinatra. Hoy recordaremos durante estas dos horas la música, la historia y el legado de La Voz, The Voice, de Frank Sinatra. Porque un día como hoy, 14 de mayo, pero de 1998, moría. Y con él se iban un montón de historias, mitos, fábulas, metáforas y mucha, mucha reflexión filosófica. Solo al estilo de Frank Sinatra. Hoy recordaremos su legado.

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1: Arrancamos en las calles de la zona metropolitana de Guadalajara con el comandante vial Antonio Neri. ¿Cómo estás, Toñito? Buenas tardes.
2: Pues muy acalorado, Ramiro, amigos del auditorio. Vaya que ahora sí está más duro el calorcito.
1: Ya sí, sabes que
2: empieza a ver estrellitas, por aquí andamos.
1: Y aparte se combina con un poco el ambiente húmedo, ¿no, comandante?
2: No, sí, mira, tuvimos que llegar a por un coco con ginebra. Ah, no, perdón, no, el puro coco no, el ginebra no.
1: No, bueno. ¿Cómo se escucha eso? ¿Qué es eso,
2: estamos
1: Toño?
2: Uno de los cocos.
1: ¿Qué es eso, Toño? La gente murmura, Toño.
2: Ah, no, claro, la ginebra, omítelo.
1: Ah, bueno.
2: Sí está, pero no está, y bueno, no está, pero sí está.
1: Bueno, discúlpame, pero vamos a entrar al aire, ¿podemos?
2: Ah, sí, ya, perdón,
1: déjame concentrar. Ándale, pues, cuéntanos cómo están las calles, Toño.
2: Bueno, esta tarde se registra un choque sobre la Avenida Patria y Mariano Otero. Aquí un choque de dos vehículos, no hay lesionados, es la minera. Chocaron una camioneta y un auto de compacto. Sin embargo, están estorbando en espera de las aseguradoras en este lugar para que lo tomen en cuenta. Y también, pues, hay otro choque en el periférico norte a la altura de Acueducto. Esto viene siendo en el costado de Zapopan. Aquí un auto, bueno, pues, se mete, se volcó y, bueno, no se reportan de lesionados. Igual, ya está la grúa, pero hay problemas viales en esos dos puntos para que lo tomen en cuenta y sobre todo hidrátense porque el calorcito está complicadito.
1: Tienes toda la razón. Gracias, Toñito.
2: Aquí seguimos con el coco.
1: Sí te creo. Dale duro. Tú ganas.
2: Hasta luego.
1: Gracias, Toñito. Ya lo escuchó. Las calles esas no respetan, ¿eh? No respetan. La inmovilidad no respeta si es de día, si es de noche, si llueve, si hace sol, si no hay sol. No respeta. La única garantía de esta zona metropolitana de Guadalajara es eso, que tendremos, como todos los días, inmovilidad vial. Pero vamos con el menú de esta tarde. ¿De qué trata el noticiero? Vamos a ello.
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1: Bienvenido. ¿Cómo está? Buenas tardes. ¿Ya le cayó la quincena y ya la transfirió? Digo, pregunta para hacer plática, ¿eh? Nada más para hacer plática. Espero que sea así porque mañana arranca el fin de semana y peligro, quincena en fin de semana. Si ya le pagaron medio día antes, yo lo felicito para que asegure lo que tiene que pagar. Oiga, no sea así porque luego empieza el viernes de fiesta. Y adiós, quincena. Qué bueno que ya está con nosotros. 14 de mayo del 2026, las 3 de la tarde con 6 minutos. El ambiente se percibe entre caliente, azul y buenas noches, porque se mete el güero tras las nubes, regresa, sol radiante. Nos dijeron que solamente martes y miércoles sería con lluvia y con cielo aborregado y también encapotado, pero hoy ha sido raro, ¿eh? Sale el sol, se mete, pasa la nube, hay de todo un poco, así es que espero que se esté hidratando porque es importante para evitar cualquier conflicto por insolación, por golpe de calor. Por supuesto, no le eche confianza a la particular materia de la deshidratación. Un último comentario. Dicen los especialistas, los que saben, que en cuanto siente usted un poquitito de sed, es que ya entró en un primer grado de deshidratación. Así es que no espera hasta que le dé muchota sed. En cuanto sienta un poquito, hidrátese porque es señal que le está dando su cuerpo. Qué bueno que está con nosotros la molida doble de 3 a 5 de la tarde en el control, don César García. César, te he visto todo el día, ¿verdad? Y ayer, y antier, y mañana, y pasados. ¡Ay, César García! ¿Cómo estás, César? Buenas tardes. En este micrófono, Ramiro Marmolejo. Gracias por acompañarnos. Qué bueno que estamos ya en esta, pues, la agenda informativa local. Lo que viene siendo nuestras noticias. Escuche nada más. Por ahora, por ahora, hasta este momento, han bajado los incendios forestales en todo Jalisco. Esta aplicación, la app Jalisco Alerta, incluirá los pasos a desnivel inundados. Atento, porque entonces le va a decir con tiempo que no se meta por ese desnivel. Ya hay recursos, ya están listos para escuelas afectadas justo por ello, por el temporal de lluvias. Por cierto, en lo que va del año, en otra materia, más de 1,000 reportes en C5, reportes en C5 de mujeres en riesgo por violencia latente. Por si esto no fuera suficiente, una más, vinculan a proceso a sujeto acusado de tocamientos a una niña en una tienda de abarrotes de Guadalajara. ¿Se acuerda de ese hecho y ese video que es tristemente viral? Bueno, el implicado ya tiene ahora una vinculación a proceso.
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1: Fíjese que lo he dicho y lo reitero. Normalmente no soy aficionado del fútbol en la televisión, en la pantalla. Casi no veo el fucho ahí en la pantalla, pero ayer tenía un tiempito libre ahí en la que es su casa y dije, a ver cómo están mis chidas, ra. Oiga, buen juego contra el Frustrazul, buen juego el de ayer. Yo por eso pues solamente veo fútbol por televisión cada liguilla, cada 6 meses, porque solo en la liguilla hay partidos que valen la pena. Así es que, oiga, qué buen juego el día de ayer. Las Chivas Rayadas del Guadalajara visitaron el territorio nuevo, el Estadio Banorte, o el que será el Estadio Azteca, la casa de la máquina del Cruz Azul. 2-2, buen partido. Además, hay que dejar en claro que esto pues nos muestra una paridad de fuerzas. Ya sé que voy a sacarlo, Chiva hermano, ya lo sé, pero creo que un piquito más arriba estuvo el chiverío, en cuanto a calidad, en cuanto a resultado, en cuanto a pressing y a todo. Bien por el esquema del Mr. Milito, yo estoy gratamente sorprendido. ¿Sabe por qué? Primero, porque son puros mexicanos. Segundo, porque son puros chamacos. Esa es una gran noticia. Y tercero, porque le voy a las chidas, por supuesto. Buen juego. Cruz Azul tiene una plantilla de espanto, Qué equipazo. Joel Wiki, el DT accidental, tiene una plantilla que envidiarían más de una decena de equipos del torneo mexicano, de la Liga Mexicana. Pero bueno, buen enfrentamiento, 2-2. Se le preguntó al Mr. Milito sus primeras impresiones, sobre todo por el penal. ¿Vio el penal hacia el final? Está raro. ¿Se puede marcar? Sí. ¿Se puede dejar de marcar? También. Ahí es lo que le da la belleza al fútbol, la polémica. La inmensa mayoría de comentarios de los ahora árbitros, comentaristas de la televisión, la inmensa mayoría han dicho que no era penal. El tema es que el nazareno sanciona ahí, en vivo, en instantes. Después ya recurre al VAR, por supuesto, y toma decisiones, pero todo parece indicar que sí, la polémica envolvió el segundo gol, el del empate, cementero, y nadie quiere hablar. Incluso le preguntaron, como le digo usted, a Mr. Milito, y dijo lo siguiente. Ahí le va, de manera textual, entrecomillado. Me gustaría dar una opinión, pero ya saben qué pienso de los arbitrajes. No va a modificar absolutamente nada. Fue lo que dijo de manera textual el técnico de las Baby Chivas, que por supuesto nada va a conseguir. Me parece que suena inteligente su comentario. Por mucho que quiera participar, por mucho que quiera decir, pues no, nada va a conseguir. Y por cierto, hablando también de las Chivas, ya dejemos de lado este partido de Cruz Azul Chivas 2-2. Por cierto, recuerde que hoy es la otra semifinal, la de Pachuca y Pumas. Buen partido de fútbol. El caballo negro, el Pachuca, viene con Tokio, viene con Tokio. Hoy, esta noche, es el partido. Por cierto, lo va a poder escuchar aquí completamente en vivo a través de la gran cadena W, el de los Tuzos del Pachuca contra los Unamitas de los Pumas. La UNAM, pues, hoy lo podrá escuchar completamente en vivo y al estilo de la Casa del Fútbol, que somos nosotros, oiga, a través de la gran cadena W. Pero mire, le estaba yo contando acerca de las chidas, ra. Pero mire, se presentó otro marcador que también no queremos dejar de lado. Y es que hubo enfrentamiento en la final de ida de la categoría sub-21. ¿Sabe quiénes jugaron? Pues las Chivas contra el América. Sí, clásico de clásicos también en la sub-21. ¿Y sabe cuál fue el marcador? Chivas 4, América 1. Así es que ayer, no quiero dejar pasar, ayer se consagró el rebaño con partidos de alto calibre y este particularmente no lo quiero dejar pasar. Por cierto, fue en el Akron, ¿eh? Aún podían hacerlo porque todavía no se entrega ese estadio a la FIFA. Pero mire, la sub-21 goleó a la sub-21. Me estoy hablando de Chivas y América en el partido de ida de la semifinal, 4-1. Es el clásico nacional y esto, por supuesto, es una buena, muy buena noticia al respecto. Es que ahí se lo dejo. Las Chivas vienen, ¿eh? Y además, si es sub-21, son buenas noticias. Porque quiere decir que la cantera sigue generando. La cantera sigue generando y esa es una noticia positiva. Con miras, desde luego, al futuro cercano de estas Chivas Rayadas del Guadalajara. Cambiemos de deporte, el campo de fútbol, vámonos al diamante del béisbol, porque, híjole, los Charros de Jalisco, mis caporales, nomás no dan una, ¿eh? Siguen con una serie de altibajos que Dios guarde, ¿eh? Dios guarde. Y ahora, en la serie que tienen actualmente frente a Saltillo, no les está yendo nada bien. Nada bien, y es que recuerde usted que los partidos son las series de tres, y ahora los Charros de Jalisco están enfrentando en calidad de visitantes a los Zaraperos de Saltillo, allá en el noreste del país, del Estadio Francisco y Madero. Ya habían perdido el primero de la serie, ahora se llevaron segundo descalabro, el segundo de la serie. Y así que digo usted, cerrado no estuvo, ¿eh? 10-4, aún falta un nuevo juego entre estas dos novenas, pero no, ya no se va a poder conseguir absolutamente nada porque lo único latente es la barrida, ya que Zaraperos tiene dos juegos por encima en la serie y resta uno tercero y último, así es que no le veo buena hechura a esta gira. Por cierto, no podemos dejar de lado lo que le he venido platicando. Ha sido un arranque, bueno, ya no es ni tanto arranque, ¿eh? Ha sido una liga de altibajos, de mucha volubilidad. Son muy volubles los Charros de Jalisco y ahí están los resultados. Otra vez se pierde con Saltillo y ahora a regresar al Panamericano. Bueno, falta uno más de la serie, ¿eh? Allá en Coahuila, pero después tendrán que volver en algún momento al Panamericano y a ver de a cómo nos toca. Mis Charros no han visto la suya, ¿eh? No la han visto y eso no son buenas noticias. Ahí está, hasta ahí le dejo parte de los deportes, hasta ahí le dejo para que usted lo tome muy en cuenta, lo tenga en atención. Seguimos con más.
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1: Ya el día de hoy ya se mantuvo mayormente soleado, aunque en esta hora de la tarde ya se pintan varios nublados. La mínima de hoy estuvo en 19 grados, ya no es mínima, ni siquiera es fresco. Ya está calientín, 19 grados, casi 20 al amanecer. Eso no es poca cosa, entonces ya ha cambiado de nueva cuenta la temperatura en la zona metropolitana de Guadalajara. La máxima llegaría a los 33. Recuerde que tanto martes como miércoles la máxima no se elevaba por encima de los 30. producto de las lluvias esporádicas. Ahora ya estamos en 33 en la máxima. De hecho, en este momento, las 3 de la tarde con 18 minutos, tenemos el pico máximo del mercurio, que son los 33 grados. Y mire, según tengo aquí en la revisión o en la revisión de las lecturas, por ahí de las 6 de la tarde empezaría tímidamente a disminuir hasta los 31 grados y ya conforme entre la noche va a refrescar. Pero aún así, le repito, la mínima es de 19, la máxima es de 33. ¿Se va a conservar el fin de semana así? Pues parece que sí. El viernes es exactamente igual, mínima de 19 y máxima de 33. Tanto sábado como domingo bajaría un poquito los márgenes hasta máximas de 32 y amaneceres con 17. Esto es una disminución casi imperceptible, ¿eh? Pero bueno, se van a mantener los nublados, tómelo muy en cuenta. Mejor ni lave el carro porque si no va a ser berrinches igual que yo. Antes de la pausa, les recuerdo las vías de comunicación con esta su casa informativa. Ya se la sabe, el WhatsApp W3310-797699. Una vez más, 3310-797699. También tenemos redes sociales, Facebook W Radio GDL, Instagram W Radio GDL, @W Radio GDL. También puede encontrarnos de forma digital en www.wradiogdl.com.mx. O también puede interactuar con su servidor, lo espero en mis redes sociales, @marmol_digital, una vez más, @marmol_digital, en Instagram y en Twitter. Ahí lo espero, @marmol_digital. Vamos a la pausa.

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Este es uno de los clásicos, no me diga que no, Fly Me to the Moon. Hoy estamos recordando a Frank Sinatra. Y es que un día como hoy, sí, por supuesto, un día como hoy, 14 de mayo, pero de 1998, perdía la voz. La voz, no, se lo dije mal, la voz era su apodo, perdía la vida, The Voice. Él comenzó en diferentes bandas o big bands para darse poco a poco a conocer. Por allá de la década de los 30, él empezó a darse a conocer en bandas como la de Harry James y particularmente la de Tommy Dorsey. Tommy Dorsey era importante en aquella época y de hecho, cuando se convirtió en la voz de la banda de Tommy Dorsey, Frank Sinatra se volvió ídolo de las adolescentes. Fíjese nada más. Estamos hablando de una época totalmente diferente. La música era otra y las big bands eran las que rifaban. Bueno, ahí se volvió famoso con la banda de Tommy Dorsey en los 30s. Después arrancó su carrera como solista. De hecho, ahí en esa banda, siendo solista e ídolo de las adolescentes, le pusieron su mote, La Voz.

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2: Ahí vamos, poco a poco, ahí vamos, poco a poquito con la temporada de incendios forestales. Créame que es oro molido, si se vale la expresión, es oro molido el hecho de que esté lloviendo de manera atípica, porque eso funciona y funciona muy bien para inhibir un poco la propagación de los incendios forestales. El año pasado nos fue como en feria, ¿eh? ¿Se acuerda? Durísimo, durísimo. Y ahora parece que los números son diferentes. Es importante el seguimiento, los cortes parciales de la numerología para saber en qué momento, en qué territorio y en qué lugar estamos parados. Eso es lo que queremos hacer con la materia de los incendios forestales, porque desde luego nos pone en realidad para las acciones que deben iniciarse y desde luego las estrategias a pulir o no al respecto. Pero bueno, hablemos de un corte parcial de cómo van los incendios forestales con Víctor Ramírez. ¿Cómo estás, Víctor? Muy buenas tardes.
3: ¿Qué tal? ¿Cómo estás? Buenas tardes a nuestros radioescuchas. Pues el tema de los incendios forestales, sin duda cada año es una parte muy importante de la que reportan las autoridades, y en todo este contexto se hizo un corte. Todavía no termina la temporada de estiaje, y bueno, hasta el pasado 13 de mayo se habían registrado 515 incendios aquí en Jalisco, un 30% menos que los que se registraron hasta esa fecha en el 2025, y también se redujo la cantidad de hectáreas que se han impactado en esto. El titular de la Unidad Estatal de Protección Civil y Bomberos, Sergio Ramírez, habla un poco de lo que ha sido hasta el momento la temporada en cuanto a incendios.
4: Durante este periodo llevamos 515 incendios atendidos con una afectación de 27.879.50 hectáreas. Esto representa una reducción del 62.9% en cuanto a superficie afectada y el 30.9% en número de incendios y en comparación con el 2025. Esto es un resultado de la aplicación de este programa de manejo del fuego, de las acciones preventivas, de las acciones operativas y de la coordinación institucional.
3: Y bueno, también aquí habló de lo que es el impacto de cada incendio, es decir, qué tan severo puede ser para el área forestal que se incendia, si es muy profundo, si es bajito, si solo es hojas, si solo son árboles o todo esto combinado. Señaló que los elementos de la Unidad Estatal de Protección Civil y Bomberos han participado.
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2: Y esto representa una reducción del 45% en incendios y del 75% en la superficie afectada, Ramiro. Así que creo que se han portado un poquito mejor los visitantes y habitantes de las zonas forestales.
3: Puede ser uno de tantos factores positivos en esta ocasión. Me da mucho gusto presentar este tipo de noticias. Claro que también las buenas noticias son noticia. Y mientras no inicie formalmente el temporal de lluvias, pues seguimos en tiempo latente de los incendios forestales, Vic.
2: Sí, estamos aquí en esta temporada, pues le llaman la temporada de secas o la de estiaje, sequía, pero ya en los últimos días ha cambiado un poquito el clima, aunque se siente mucho calor, Ramiro, pero no se tiene la misma intensidad solar, no hay la misma fuerza de los rayos, no queman como si no hubiera las nubes que de repente que circula y que refresca un poquito, ¿no?
3: Perfecto, muchas gracias, Vic.
2: Buenas tardes.
3: Hasta luego, Vic. Buenas tardes también. Hay que reconocérselo a usted. Si usted no llevó asador al bosque de la primavera, si usted se trajo su basura, si usted no dejó botellas tiradas para evitar el efecto lupa sobre la hojarasca, si usted no llevó mascotas, si usted hizo todas estas cosas buenas, lo felicito porque está de manera activa ayudando a que no se presenten incendios forestales. Sí, usted puede formar parte y debe formar parte de la solución. Tenemos estos recursos naturales aquí, hombre, en la mano. Aquí en la mano tenemos cada uno de estos recursos naturales y, por supuesto, que dependemos de su compromiso, su responsabilidad, su participación decidida para que, desde luego nos pueda ayudar, es la palabra correcta, nos pueda ayudar y que los incendios forestales bajen, que es parte de la mística de estas revisiones. Sí, revisiones estadísticas. Al final del día los datos son solamente un número, una fotografía del momento. Pero bueno, ahí está el seguimiento puntual a los incendios forestales. Pero mire, seguimos con más de temas o más temas de protección civil. La aplicación Jalisco Alerta desde este año contará con información de zonas inundadas, principalmente pasos a desnivel, para así evitar riesgos a los ciudadanos, además de que se instalarán algunas plumas para impedir el paso de vehículos, explicó así el titular de la Unidad Estatal de Protección Civil y Bomberos de Jalisco, don Sergio Ramírez. Escuchemos al comandante Ramírez.
4: Estamos por comenzar la segunda etapa de Jalisco Alerta. Estuvimos en contacto con la Agencia Metropolitana de Infraestructura de Movilidad. Ellos tienen sensores en pasos a desniveles. Se van a incorporar también a esta plataforma de Jalisco Alerta para notificar a la población en tiempo real en caso de inundaciones. Vamos a instrumentar otros 20 puntos. Y aparte se van a instrumentar 10 sitios más con plumas para barreras físicas, visuales y auditivas para evitar que las personas entren a zonas inundables, ya sea pasos a desnivel o cauces.
3: Así es, va a aparecer ahí estos datos en la aplicación antes referida, a unas semanas de cumplir un año de habilitada dicha app. Esta aplicación se ha descargado, escucha nada más, casi 85,000 veces, y eso lo considera positivo el comandante Ramírez si se toma en cuenta otras aplicaciones oficiales con más tiempo y menos descargas. Ahí está. Es un buen dato, porque luego no nos damos cuenta cuando un túnel vehicular o paso desnivel está inundado. Sería buen dato. Incluso han pasado desgracias, así como lo escucha usted, han pasado desgracias. Pero bueno, oiga, ante la cercanía del temporal de lluvias, las autoridades estatales informaron que cuentan con una bolsa de 60 millones de pesos destinados exclusivamente a mitigar riesgos y atender contingencias inmediatas en los planteles educativos, los de Jalisco, por supuesto. Así lo dio a conocer Francisco Ontiveros, director general de Infraestructura Física Educativa del Estado de Jalisco.
5: Y nosotros tenemos una bolsa de inversión cercana a los

0: 60 millones de pesos para intervenir inmediatamente emergencias y contingencias. Entonces, en ese sentido, debemos estar seguros. Estamos también, insisto, trabajando todos los proyectos ejecutivos de Tlajumulco. Las intervenciones más proyectos estamos llegando a cerca de 160 escuelas en lo que tenemos en la ruta aquí con Tlajumulco, que han sido parte de la gestión del presidente municipal, que nos ha dicho, esos son los principales daños, esos son las más dañas, hazme el favor de hacer el proyecto. Entonces, en ese sentido, tenemos ya esa línea en producción.
1: Ahí está el ejemplo Tlajumulco y los planteles educativos. Autoridades piden también a los ciudadanos reportar cualquier anomalía detectada por las lluvias para actuar de manera inmediata a través de la ruta de gestión permanente entre los municipios y el estado de Jalisco. Bueno, no es lo mejor, ¿eh? No es lo mejor que tengamos dinero para desastres, pues que quiere decir que estamos esperándolos, pero mire, ahí está, no es para que se la acabe, ¿eh? Es para que nunca la use, una bolsa de 60 millones de pesos, ¿eh?, para apoyo a la infraestructura educativa en caso de que se vea afectada por el clima durante el temporal de lluvias. Vamos a la pausa. 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La pausa.

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0: ¿Qué le parece esta? Es increíble el mundo de referencias que llevan directamente a Frank Sinatra con esta pieza musical, New York, New York. De hecho, es una obra teatral musical, es un musical de teatro. Hay otras personas y cantantes que la interpretan igual, pero es sin duda, uno de los sellos característicos de Frank Sinatra. Hoy recordamos a The Voice, un día como hoy, pero de 1998, él moría. Y lo estamos recordando. De hecho, hay tres canciones que lo caracterizan. My Way, seguramente la conoce, que es A Mi Manera en español. Fly Me to the Moon, que ya la escuchamos. Y justo esta, New York, New York, que él no es el cantante original, pero le dio, por supuesto, el título de representante y embajador permanente de la ciudad, nombrado por la municipalidad. Hoy estamos recordando al gigante Frank Sinatra. Aprovecho este momento musical para sacar mensajes. Gracias por comunicarse al WhatsApp W. Ramiro, qué belleza, sí, qué belleza de música de Frank Sinatra. Aquí el Uber Payito reportándose con este horno que es esta, la ciudad de Guadalajara. Un fuerte abrazo, Ramiro. Y arriba las Chivas, sí señor. No era penal. Y si era expulsación de Ever, mismo que anotó el penal. Gracias, Payito, muy amable. Gracias. Qué bueno que están participando. Permítame una más. Hola, Ramiro, te faltó mencionar el partido de vuelta de la final de la Liga de Expansión. Tepa contra la Jaiba Brava de Tampico. Sábado por la tarde, bien, bien, ahí están, gracias por decírmelo, mi querido Manuel Cadavieco, pendientes también con la Liga de Expansión. Permítame uno más, claro, hay que sacar más. Buenas tardes, Ramiro, saludos para todos, ya de regreso, Ramiro, en Hanford, acá en California. Se acabó el recreo, otra vez a corretear la chuleta. Soy Alfonso Méndez, no hay de otra, ¿eh? No hay de otra, siempre correteando la chuleta, y cuando la alcanzas, ¿qué haces? Ahí luego me platicas.
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0: Bueno, vamos a regresar a las calles de la zona metropolitana de Guadalajara con el comandante Antonio Neri, porque hoy, como todos los jueves, tenemos, por supuesto, la tempranera. ¿Qué es la tempranera? Así le puso Toño, ¿eh? Así la bautizó. Es esta rueda de prensa del Gabinete de Seguridad todos los jueves a las 8 de la mañana y de ahí siempre sale mucha información y seguimientos. Toñito, regresamos contigo. ¿Cómo te fue en la tempranera?
2: Hola, hola, ¿qué tal, amigos del auditorio? Pues ha habido de todo. Ya sabes que estas ruedas de prensa siempre... pues se habla de todos los temas, ¿no? Y le preguntan al fiscal y a los diferentes funcionarios de un tema, de uno y otro, pero pues estuvo nutrida el día de hoy, ¿eh?
0: Perfecto. ¿Qué te parece si empezamos por el caso de este sujeto vinculado ya a proceso por aquel tristemente famoso video viral de tocamientos a una menor de edad, Toñito?
2: Sí, así es, y pues esta situación que fue dada a conocer a través de redes sociales y que fue grabado justamente en ese sistema de videovigilancia de una tienda de abarrotes donde este sujeto fue pues evidenciado, ¿no? José Antonio N., él fue detenido en la colonia Tetlán por los agentes investigadores y fue remitido al complejo carcelario de Puente Grande. Él ya fue vinculado a proceso luego de que fue captado en el momento que tocó las partes íntimas de una menor de 9 años en tienda de abarrotes ubicada en la colonia Santelino de la Cruz, en Guadalajara. El fiscal del estado, Salomón Salas de los Santos, confirmó que se recuperaron las prendas de vestir que llevaba el ahora preso justamente al momento de cometer el delito. Escuchemos.
3: La fiscalía no se presta a estar incriminando a personas que no se les acredite. No únicamente fue... el video que circuló por todas las redes sociales, desde luego que hay evidencias, tenemos indicios, tenemos datos, tenemos entrevistas, y desde luego, si bien es cierto...
2: ¿A veces das por ahí el audio?
3: Para poder identificar a esta persona, pero ciertamente lo que nos ayudó a identificar a esta persona fueron los testimonios, fueron las evidencias que se encontraron respecto a la vestimenta que tenía esta persona.
0: Perfecto, Toño, adelante, adelante.
2: Bueno, comentarte que el Ministerio Público cateó el domicilio del imputado, que se ubica en la calle de Pablo Valdés, 599, en la colonia La Perla. Así es de que este sujeto ya va a estar como nuevo huésped de reclusorio preventivo de Puente Grande, por lo que duró el proceso, ya que es un delito que se considera como grave. El Ministerio Público lo acusó de abuso sexual infantil.
0: Híjole, híjole, y Dios guarde cómo lo van a recibir. Ya ves que hay ciertas reglas no escritas en los centros penitenciarios, Toño. Pero bueno, pero bueno. Por otra parte, ¿qué pasó con el caso de la influencer? ¿La recuerdas, Valeria Márquez, Toño?
2: Sí, desde la semana pasada se había prometido que se iban a dar avances a cumplirse un año, y pues este jueves pues fue muy esperado, ¿no? Ver ese tipo de avances, pues para quedarnos prácticamente en nada de lo mismo, en que siguen investigando, en las que no tienen órdenes de aprehensión y de que se tienen líneas de investigación muy sólidas, y pues no, de ahí no hemos salido. Lo que dijo Elizabeth Canales, es vicefiscal en investigación especial en mujeres, niños y niñas, esto fue lo que contestó, escuchemos.
4: Derivado de esa situación, la carpeta consta de aproximadamente 10 tomos, de más de 100 diligencias realizadas, más de 45 entrevistas, más de 50 inspecciones que corresponden a más de 1.500 horas de análisis de videos, tanto de cámaras de C5 como de cámaras privadas, diversas peticiones de datos conservados, que eso consiste en análisis.
2: Bueno, para consuelo, que los vehículos que utilizaron los delincuentes hace un año ya fueron boletinados a todas las corporaciones, por si alguien lo ve, lo detengan inmediatamente.
0: No, bueno, pues ya pasó un año, y bien, gracias, y bien, gracias. Está muy bien, está muy bien. ¿Algo más bajo el brazo, Toñito?
2: Sí, Ramiro, amigos del auditorio, déjame comentarte un reporte de última hora que se registra en el municipio de Mascota. Se reporta el fallecimiento, el reporte preliminar de 4 personas muertas, ahogadas. Ellas acudieron a un fraccionamiento que se llama Sierra Lago, que está prácticamente en la sierra, ¿no? Prácticamente allá entre Talpa, San Sebastián del Oeste, Vallarta. Bueno, en este lugar hay una alberca, un gran lago, y entraron a nadar pues varias personas. Se informa que habría supuestamente fallecido 4 personas, 2 mayores y 2 adultos. Caray. Y debido a lo lejano que es llegar hasta este punto, todavía no hemos tenido noticias por parte de Protección Civil, debido a que también la comunicación es muy deficiente en la zona.
0: Tienes toda la razón, conozco muy bien la región, la conozco muy bien. Pues pendientes, porque esta es una información en proceso. Gracias, Toñito.
2: Hasta luego.
0: Hasta luego, gracias, Toño. Sí, es lejano, Mascota es un lugar, así como está de hermoso, así está de lejano. Así es que esperaremos que contar con los datos precisos en el transcurso de la tarde y darle desde luego toda la información en los siguientes espacios informativos. Por cierto, hago paréntesis, hoy no hay noticiero de 7 a 8 de la noche de Florencia Moreno, porque hoy tenemos el partido de semifinal de Pachuca Pumas, para que esté bien al pendiente, no quite la sintonía, porque el fútbol por la radio es sabrosísimo. A través de la gran cadena W, hoy el partido de semifinal, la otra semifinal de Pachuca Pumas, para que no se lo pierda. Vamos a la pausa y regresamos con más.

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Todos tenemos una canción preferida. Todos, todos. Y esta podría decirle que está en mi top 2 o top 3 de canciones preferidas. I've Got You Under My Skin. Una canción altamente romántica. Te tengo debajo de mi propia piel. Ahí estás conmigo. Esta pieza musical es mi preferida, o de las preferidas, o del top 3 tal vez. Y yo la disfruto. Hay una versión, por cierto, que la canta Bono, el vocalista de U2. Oiga, qué sorpresa tan agradable escuchar a Bono cantando Big Band. Así es que ahí se la encargo. Otros que cantan Big Band, Rod Stewart tiene una muy buena voz en esa materia del Big Band. Y por supuesto, quien ya le mencioné, el propio Bono. Pero bueno, hoy estamos recordando a The Voice, a Frank Sinatra, y eso me pone mundialmente de buenas.

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1: Oiga, ¿los números siempre son fotografía del momento o nos indican qué está pasando en el entorno en alguna circunstancia? Hemos venido hablando, por supuesto, de datos, números, estadísticas y encuestas en torno a la violencia contra las mujeres. Y los números nos dejan fríos, ¿eh? Sí, nos dejan fríos. Ya hablamos de números de pulsos de vida, ya hablamos de muchas cosas. Y hoy traemos otro tema y otro dato a la mesa que creo que es relevante y, por supuesto, tiene que invitarnos a la reflexión. Y hablando de mesa, en esta mesa de trabajo, se encuentra Florencia Moreno en vivo y a todo color. Florencia, ¿cómo estás? Buenas tardes.
2: Bien, Ramiro, ¿y tú? Buenas tardes.
1: Bien, muy bien, gracias. Buenas tardes. Oye, ¿cómo está esto que siguen sucediendo los reportes de violencia en contra de la mujer? De hecho, hay un término que es específico. Reportes de riesgo, uh-huh, según se les dice, Florencia.
2: Sí, de riesgo, y lo hemos estado diciendo en muchos espacios informativos, nada uh-huh más que la cifra cada día aumenta. Uno, híjole, cree que no, a veces creemos que la tecnología no está ayudando tanto porque, pues, hay que señalar, ¿no? Hasta uno a veces no sabe cómo aplicarla correctamente. Yo te lo digo desde un pulso de vida, ¿no? Uh-huh. Cuando uh-huh lo tienes en tu mano, dices... Ah, canijo, ¿este cómo funciona? ¿Sí le va a llegar la alerta a la policía cuando yo lo active? Si uno de joven se admira, ahora imagínate una persona, pues ya mayor, claro, que ha decidido, pues, denunciar, por ejemplo, a aquella persona que la agrede, ¿no? Bueno, pues dieron unas cifras que yo creí que íbamos a disminuir, pero parece ser que cada día la violencia contra la mujer aumenta, uh-huh, pero esta tecnología sí se ha convertido en un aliado, a lo menos aquí para las tapatías, para prevenir esta violencia de género, pero también para brindar este acompañamiento de inmediato, porque ya te lo decía, si pulsas un botón, rápido pueden actuar las autoridades. El escudo urbano C5 brinda este tipo de atenciones y ha señalado que se tienen o han atendido más de 1,000 reportes de riesgo en los primeros 4 meses de 2026. Caray, estamos hablando 1,000 reportes en 4 meses de personas que, pues, han estado solicitando apoyo desde un acoso callejero, uh-huh, violencia intrafamiliar, el acompañamiento porque, pues, tienen medidas de restricción con su pareja, uh-huh, y este no las está respetando, entonces ellas aplican este tipo de chatbot violeta, así uh-huh les dicen, que es una aplicación que se ha estado utilizando aquí en Jalisco para brindar el apoyo a todas aquellas mujeres. Pues habló el director Juan Carlos Contreras, quien dijo que, pues, parece ser que ya le vamos entendiendo un poco a la tecnología, sabemos que, pues, puede ser nuestra aliada en un momento de desesperación, de angustia, de que no sabes cómo actuar, porque, pues, te llega el miedo y, claro, te paralizas y, claro, no sabes qué hacer. Bueno, pues aquí está la declaración de Juan Carlos Contreras, quien nos dice que, pues, ahí van acompañando más a las mujeres.
3: Que va del año y hasta el 10 de mayo, llevamos 239 atenciones. Al corte del mes de abril, 12 han sido positivas por parte de botón de pánico o auxilio, código violeta que está en los postes. Han sido 83 activaciones y 5 han sido positivas. Y del chatbot violeta tenemos 783 activaciones y 50 han sido positivas. No quiere decir con esto que las mujeres han sido agredidas, sino que han tenido alguna atención por un tema de acoso, por incluso presunción de que alguien las viene siguiendo, miedo, y algunos de los casos han sido orientaciones. Llega a la unidad, se les apoya y se les traslada al centro de justicia o a la fiscalía para su atención.
2: Y esto es, uh-huh, este dato que termina al final, sí, decimos, son 1,000 reportes, a lo mejor no todos son afirmativos o que se lleve a cabo la violencia, ahí sí agradecemos, ¿no?
1: Qué bueno.
2: Pero lo que a mí me llamó mucho la atención es de que ya más personas lo están utilizando para pedir ayuda, para que, uh-huh, las guíen y saber cómo actuar ante un tipo de violencia, acoso callejero, que, pues, aquí hasta la vuelta lo tenemos, ¿no? Claro. Y que muchas de las mujeres, pues, no se animan a decirlo, así que a mí me parece parece bien que ahora sí la mujer pues esté diciendo, pues tengo que hablar, no me tengo que quedar callada y debo de estar denunciando y que me guíen, ¿no?, en este proceso de saber cómo actuar, porque a veces es difícil, ¿eh? Es difícil el poder buscar este tipo de ayudas y más porque ay, son muchas series de procesos que debes de estar pasando. Por ejemplo, para obtener el pulso de vida, te llevas tu buen día, ¿eh? Te llevas, uh-huh, tu buen día en este tipo de centro de justicia para la mujer. Uh-huh. La vez que yo acudí, ¿verdad? La vez que, claro, yo acudí. Ahorita, pues yo ya no he acudido, pero el ver ese tipo de procesos, a muchas mujeres les decía, no, ¿para qué? ¿Para desanima. Qué lo hago? Te desanima. Pero yo quiero querer... Toco madera, porque no voy a ir ahorita pronto, ¿verdad?
1: No, ¿qué pasó?
2: Pero que los procesos ya son un poco más ágiles, por claro, eso vemos tanta participación, claro, de la mujer con todas estas tecnologías que nos dan.
1: Y en algún momento tú misma hiciste esa nota, que tuviste contacto con los pulsos de vida, uh-huh, y platicábamos acerca de hasta su aspecto físico, ¿no? Que son, sí, son, perdón por las palabras, son bromosos, son escandalosos, son incómodos, y en no pocas ocasiones estigmatizan a la mujer, porque la gente voltea con morbo, no con interés. La gente voltea con morbo, no con interés. Oiga, ¿qué traerá colgado esa persona ahí? Sí. Y además, después de saber qué es, se forman una y mil historias. Uh-huh. Entonces, también entender que se ha ido puliendo la tecnología. Primero, para que responda más rápido la autoridad. Sí. Segundo, para que sea más fácil su uso, porque también eran poco prácticos. Y por último, que ya entendamos como sociedad que esa persona que está portando un pulso de vida, pues no la revictimicemos, sino que, uh-huh, más bien entendamos por lo que está atravesando. Y en no pocas ocasiones, estos pulsos de vida hacen eso, salvarte la vida. Hemos escuchado muchas historias, tristemente, en este mismo espacio de noticias, de feminicidios con mujeres que tuvieron en su momento o promovieron medidas de restricción, tuvieron pulso de vida, muchas cosas, y terminaron asesinadas, Florencia. Entonces, sí está pasando, me llama la atención. Y lo último, que también no es cosa menor, las cifras negras, lo que no se denuncia.
2: Lo que no se denuncia. Y otra de las cosas importantes que han estado haciendo, uh-huh, alianzas, por ejemplo, con tiendas de conveniencia, uh-huh, o con farmacias, uh-huh, que son muy reconocidas aquí en Guadalajara, pues estos han sido puntos ya de resguardo para aquellas personas que pues ya se sienten que ya viene el hombre a agredirlas y eso. Hay diversas alianzas que se han tenido, no en todas, hay que decirlo, pero ahí van poco a poco. Entonces ahí las resguardan hasta que llegue un elemento de la policía. Entonces, uh-huh, uh-huh, yo creo que el ya tener un poco más de empatía con esta problemática, claro, que te ayuden, porque luego no te quieren ayudar, dice, luego me voy a meter en un problema, ¿no? Claro. La gran mayoría de la persona lo piensa, pero hoy que esté en este tipo de establecimientos, pues yo también lo veo como una buena iniciativa.
1: Qué bueno que lo dijiste, porque lo que inhibe a este violentador es que haya mucha gente, que sea un lugar muy público, que haya luz suficiente, y esas características las aporta una tienda de conveniencia, uh-huh, una farmacia. Es decir, que entre todos en bola podamos ayudar, y al ver tanta conjunto de personas, inhibir alguna posible comisión de delito. Entonces, es interesante. Una más. Este es el pulso de vida, pero también platicábamos el otro día de los binomios, ¿o cómo se llaman?
2: Les dicen que binomios. Le dan, que le dan un brazalete a la persona que te agrede, así, y tú traes otro, como así para medir sus distancias, de así que no estén pues cerca, ¿no?, de estas personas. Ajá. Esa es otra forma. Uh-huh. El chatbot Violeta, que también es un chat por WhatsApp, que si estás en peligro o algo, ahí, uh-huh, mandas un mensaje y pues te rastrean rápidamente con el celular. Estos botones que se encuentran en algunos puntos del C5, que hemos visto que algunos no funcionan y hasta la propia autoridad lo dice, ¿no? Pero hay que señalar que muchos de estos no sirven porque pues, se roban el cable.
1: Sí, también, hombre, una cosa lleva a la otra, uh-huh, pero bueno, hay que dar seguimiento a esto. Yo sé que los números son fríos y los números indican tendencias, pero también los números nos ponen por delante la realidad de las cosas. Sí. Ayer o antier, no recuerdo el día, tú misma consignabas ya más de 1,000 pulsos de vida entregados, y ahora ya más de 1,000 atenciones al 911. No, bueno, de 1,000 en 1,000, ahí vamos, ¿eh? Ahí vamos. No me parece nada apropiado. Gracias, Florencia.
2: A ti, Ramiro, buenas tardes.
1: Que tengas una gran tarde. Oiga, se preguntará, ¿y yo qué hago? No tengo nada que ver. ¿Cómo que no tiene nada que ver? Sí. Podemos hacer mucho en casa como padres de familia o tutores. ¿Y sabe qué? Pues promover la comunicación, el diálogo, el respeto, los valores, la educación. Eso es hacer la parte que nos toca como padres de familia o tutores con nuestros hijos varones y con nuestras hijas mujeres. Hablar acerca de la sana convivencia, hablar acerca del respeto a la persona, hablar acerca de la empatía, le repito, de los valores. Eso es lo que podemos hacer. Claro que podemos hacerlo. No se sienta lejano. Qué bueno que está lejos de este tipo de problemas. Lo felicito. Pero haga algo también para que aportemos a nuestra sociedad, hombres y mujeres de bien. Eso sí lo podemos hacer desde nuestra propia casa. No pierda la oportunidad. Ya le he dicho antes, si le dejamos todo a papá gobierno, pues no se va a poder arreglar, oiga. No se va a poder solucionar. No lo va a hacer todo papá gobierno. También nosotros podemos poner de nuestra parte. Seguimos con más.
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1: Mucho hemos platicado acerca de la fiesta del fútbol. Recuerde usted que, pues sí, si no lo ha escuchado, se lo reitero, somos anfitriones de la Copa Mundial de Fútbol 2026. Tiene muchas aristas, ¿eh? Muchas. Hay que revisar prácticamente todas. Por eso me da mucho gusto recibir completamente en vivo a la senadora Laura Esquivel. Senadora, ¿cómo estás?
4: Muchas gracias, Ramiro. Muy bien, gracias a Dios. Y muy agradecida contigo por el espacio para hablar de un tema tan importante.
1: Al contrario, aquí es tu casa, senadora. Gracias. Por cierto, de la fracción parlamentaria de Acción Nacional, ¿no?
4: Así es. Y pues tengo el honor de ser la presidenta de la Comisión de los Derechos de la Niñez y la Adolescencia ahí en el Senado. Y este tema, te repito, tan importante, sí. Ramiro, que primero déjame hacer una lamentable aclaración que todos debemos de tener muy claro. La trata sexual infantil ocurre todos los años, todos los meses, todos los días. No es un problema exclusivo del mundial. Cierto. Sin embargo, por supuesto que en un evento de esta magnitud, y está documentado, ocurrió en el mundial de Brasil, de Sudáfrica, de Rusia, estos casos crecen a veces hasta en un 40%. Pero repito, sin el mundial, Ramiro, México y Tailandia ocupan el primer lugar mundial en turismo sexual infantil.
1: Caramba, caramba, me dejas helado para abrir boca, senadora, me dejas helado para abrir boca. Yo sé que no podemos decir, senadora, esa frase hecha que los de casa somos los buenos y los extranjeros son los malos. Eso no aplica, por supuesto, pero es una realidad que el abrir las puertas de la casa al turismo mundial trae cosas buenas y malas. Esta es algo que no le podemos quitar el foco, senadora.
4: Exactamente. La trata, el negocio de la trata, Ramiro, genera más de 150 mil millones de dólares a nivel global. Tú imagínate que solo una persona fuera la cabeza de este negocio, sería la séptima persona más rica en el mundo. Porque dicho por ellos mismos y quienes se dedican a este tipo de cosas dicen, bueno, pues es que una bolsa o una droga yo la vendo una vez. A un niño lo puedo vender 5 o 10 veces al día.
1: Sí.
4: Entonces, por eso es que ahora con el mundial toma mucha más relevancia, porque como bien lo dices, sí, por supuesto que es una fiesta que llegarán miles, millones de turistas con ganas de celebrar, de venir a festejar, pero muchos otros no. Y en México, estos delincuentes no llegan por casualidad, llegan porque saben que aquí hay oportunidad y que además gozan pues de lo más, de lo mejor que pueden tener los delincuentes, que es la impunidad. Por eso nosotros desde el Senado elegimos, y hablo en plural, porque no solamente es Laura Esquivel. Yo trabajo mucho con la Fundación Freedom, con Fundación Paz, con Te Protejo México, que han dedicado su vida a defender a nuestras niñas y niños. Les pedimos al gobierno tres cosas muy puntuales. La primera, que se implementaran campañas de prevención y de denuncia, porque aunque parece que no, Ramiro, todos podemos hacer algo. Si en algún lugar vemos a un niño golpeado, un niño que no se expresa por sí solo, retraído, con un adulto, tenemos la obligación de preguntarnos qué está pasando, de no voltear para otro lado. Uh-huh. Y esas campañas no sirven para detener a un agresor, por supuesto, pero yo siempre pongo este ejemplo. Así como cuando tú ves en un lugar que dice prohibido tirar basura, prohibido uh-huh. tirar basura, basura, la verdad es que psicológicamente pues te detienes al hacerlo. Uh-huh. En cambio, cuando tú vas por un lugar donde no dice absolutamente nada, parece que está permitido uh-huh. y lo hace sin problema. Dos,
1: sí.
4: Desgraciadamente, el día 30 de abril, que fue la última sesión en el Senado de la República, ya estaba enlistado un dictamen que le cierra una puerta enorme a estos depredadores sexuales, que es, en resumen, que cualquier adulto que pretende entrar a una habitación de hotel con un menor de edad,
1: así es,
4: esté obligado a acreditar el parentesco, la tutela, la custodia, porque si no, Ramiro, dime, ¿qué hace un hombre de 50, 60 años queriendo entrar a una habitación de hotel con un niño que no es su pariente de 8 años?
1: Cierto.
4: Pues una película no van a ver.
1: No.
4: Desgraciadamente, dime.
1: Pero es una película de terror, de terror. Y aparte me dejaste helado con la fecha. 30 de abril dijiste, senadora, qué irónico.
4: Exactamente.
1: Humor negro.
4: Exacto. Yo había dicho, no va a haber mejor manera de festejar a nuestras niñas y niños que cuidándolos, pero bueno, la sesión tuvo que terminar antes uh-huh. y no se aprobó. Uh-huh. Por supuesto que hay una gran diferencia entre hacer las cosas por deber y por buena voluntad. Esa ley urge en México, pero como no se logró para el Mundial, nosotros esperamos que los hoteles, justamente donde tú estás, de Jalisco, de Guadalajara, Zapopan, la zona conurbada, de Monterrey, de la Ciudad de México, las sedes del Mundial, implementen protocolos que ayuden
1: sí.
4: a salvar y a cambiar la historia de nuestras niñas y niños.
1: ¿Qué pasó con esta, con este parón a la iniciativa? ¿Qué fue lo que percibiste y si lo podemos saber? ¿Alguna intención política, alguna intención ideológica
4: o
1: simplemente valemadrismo?
4: No, pues te voy a recordar qué otra cosa pasó el 30 de abril uh-huh. y tú mismo sí. sacarás tus conclusiones.
1: Sí.
4: Pues fue cuando nos enteramos de esta denuncia de Estados Unidos uh-huh. contra el narcogobernador uh-huh. Rocha Moya.
1: Uh-huh.
4: Y entonces a Morena pues le urgía terminar la sesión para que no se hiciera mayor escándalo. Así que cuando ya íbamos a pasar a ese punto, la sesión terminó. Desgraciadamente.
1: De lo perdido lo encontrado, senadora, de lo perdido lo encontrado. ¿Tenemos datos en este momento, tú en tu posición en el Senado, tienes datos de cómo funciona nuestras policías cibernéticas, nuestra inteligencia digital o algo por el estilo? Porque es uno de los puntos de atracción para este comercio infantil, ¿o me equivoco, senadora?
4: No, estás en lo cierto y desgraciadamente eso también es algo que en México nos falta mucho.
1: Uh-huh.
4: Las personas no saben a dónde denunciar. Muchas veces cuando los denuncian, estas policías no saben cómo actuar. Y ahora con el Mundial, Ramiro, eso uh-huh. también se agrava. ¿Por qué? Tú lo sabes. Porque si este delito lo viene a cometer un extranjero del país que me digas que no habla español,
1: uh-huh.
4: se detiene y la policía no sabe decirle sus derechos en uh-huh. su idioma y no se lleva un debido proceso, pues queda libre.
1: Uh-huh. Uh-huh.
4: Y yo no sé, espero no equivocarme, pero creo que las policías no se están preparando para eso. Vamos, si no se prepararon para los niños en clase, y el flamante secretario de Educación, la única solución que encontró cuarto para las 12 es que los niños no vayan a la escuela, pues imagínate, no creo que hayan estado preparando a las policías y demás. Hay muchas maneras de reportar: el 911, la línea de Te Protejo México, una línea nacional contra la trata, el 089, que es una denuncia anónima relacionada con trata de personas. Ahí está el lado que podemos hacer nosotros como sociedad, denunciar cualquier cosa que veamos. Pero uh-huh. Solo espero que las autoridades actúen correctamente al recibir estas denuncias. Y repito, que los estados, las ciudades, sedes del Mundial, implementen protocolos en sus hoteles, aunque no sea por ley. Nosotros esperaremos, si es que hay un periodo extraordinario en el Senado, sí. Si es a septiembre que regresaremos, para seguir impulsando esta iniciativa. Pero el Mundial está a la vuelta de la esquina, Ramiro, y tenemos que hacer algo, porque otra cosa que le solicitamos al gobierno mexicano y que no se dio es que que el gobierno mexicano se adhiera a una base de datos de la Interpol, en la cual tú sabes si un extranjero estadounidense, canadiense, de cualquier lado, está sentenciado en su país por este delito y quiere venir a México. Desgraciadamente, México no forma parte de esa base de datos, entonces, pues aquí van a entrar libremente estos delincuentes que obviamente si lo hicieron en su país, vienen a hacerlo a México. Y actualmente, otro dato que tal vez sepas y si no, te vas a quedar igualmente frío, Ramiro, es que hay páginas en internet donde la gente está comprando los boletos para los partidos de fútbol y también a nuestros niños.
1: Incluye el paquete, se escucha crudo, pero
4: el paquete
1: incluye
4: completo.
1: El paquete. Cierto.
4: Y cuando
1: cierto.
4: Llegan les tienen todo servido.
1: Cierto, cierto. Por crudo que se escucha, a veces es mejor decirlo con esa textualidad, con esa naturalidad para que entendamos el tamaño del problema. Ya para cerrar, senadora, ya me dijiste que vas a volver a subirlo en septiembre cuando retachen las labores. ¿Es lo único que puedes hacer?
4: No, digo, legislativamente sí, por supuesto, claro. Eso no puede ser ley si no lo aprueba el Senado de la República, no, pero además, te repito, estamos nosotros buscando a los alcaldes de las ciudades sedes del Mundial para que nos ayuden con las asociaciones hoteleras e implementen estos protocolos. La verdad es que la gran mayoría ya van muy avanzadas, pero haremos lo que sea necesario porque una puerta cerrada en un hotel no es una habitación desocupada, es una vida salvada.
1: Cierto, cierto.
4: Y tenemos que actuar en equipo, tenemos que jugar en equipo.
1: Los ciudadanos podemos tener acceso a esta iniciativa, podemos leerla, conocerla. ¿Tienes medios de contacto contigo, senadora?
4: Sí, por supuesto que sí. La voy a subir a mis redes sociales. Bien. Ahí estoy, en Esquivel Laura en Instagram, en Facebook Laura Esquivel, para que la conozcan y sepan de qué se trata y entiendan por qué esta iniciativa es tan importante para cambiar la historia de nuestras niñas y niños en México.
1: Perfecto. Te agradezco mucho tu tiempo, senadora. Eres muy gentil.
4: Muchas gracias, Ramiro, por el espacio y por poner este tema tan importante. Gracias y buen día.
1: Igualmente, que tengas un gran día, senadora. Ya lo escuchó usted, es otra de las realidades de este Mundial de Fútbol y de muchos eventos más, ¿eh? Muchos eventos más. El comercio sexual, la pornografía, la prostitución con infantes y adolescentes es una realidad. No podemos tapar el sol con un dedo. Y mucho está en nosotros, mucho, como sociedad, para poner frenos. Así es que piénselo dos veces, reflexione. Seguimos con más.
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1: 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Como le dije, esta pieza musical New York, New York forma parte de un musical. Y qué mejor que escuchar a Frank Sinatra, The Voice, junto a Liza Minnelli. Oiga, no es poca cosa. Vaya gozadera poder haber visto esa ejecución musical de dos titanes del escenario, Liza Minnelli y por supuesto Frank Sinatra. Vamos a ir escuchando poco a poco cada una de las versiones distintas de New York. Recuerde usted que hoy, un día como hoy, 14 de mayo, pero de 1998, pues perdía la vida Frank Sinatra. Hoy lo estamos recordando, un programa que estoy disfrutando muchísimo, muchísimo. Pero hay más versiones, ¿eh? Hay más versiones que tenemos que disfrutar y referir. Por cierto, esa no se la voy a poner, pero hay una muy buena de José José en español que se la voy a dejar de tarea para que la busque, de tarea con José José, y me dijo un pajarito que hasta con Luis Miguel. Así es que mire, yo recuerdo muy bien que en alguna ocasión Frank Sinatra hizo una presentación y un disco con varias voces a dueto, y ahí fue donde invitó por supuesto a Luis Miguel. Aquí está la otra. A ver, ¿le suena el timbre de voz?

Ni más ni menos que con el gran Bono, el líder de U2. Ahí está, dueto con Frank Sinatra. No es cosa menor. I've Got You Under My Skin. Con el estilo muy particular, muy sentido y muy representativo de Bono. No cabe duda que las grandes bandas le sientan bien a todos. Bueno, no a todos, porque luego va a querer que cante yo y eso no va a poder suceder. Aún tenemos más sorpresas. Para que vaya identificando las voces, escuche esta otra. A ver qué le parece.

Claro, es Luis Miguel, Come Fly With Me. Es la propuesta musical en inglés de Frank Sinatra y de Luis Miguel, el Sol de México. No, no es pequeño el Sol de México, es Luis Miguel. Y hoy estamos recordando a Frank Sinatra.

0: Esta es una petición especial de César García. Es Robbie Williams, My Way, a mi manera con Robbie Williams. Ay, nada más, qué ganas de que fuera viernes.
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0: Estamos de regreso, por supuesto. Gracias por continuar con nosotros hoy de Manteles Largos con la música, la voz inconfundible de Frank Sinatra. Déjeme sacar de una buena vez mensajes porque luego se me junta lo de lavar con lo de planchar. A ver, ahí le va, terminación 91-97. Buena tarde. Decíamos que hoy no habría lluvia. Bendita Guadalajara. Saludos. PD es la app Jalisco Alerta. Gracias. Me estás compartiendo un aviso de la app Jalisco Alerta. Dice aquí, aviso por formación de tormentas.
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1: Tema vale la pena, gracias. Gracias por hacerlo. Seguimos. Seguimos con más.
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1: Como cada jueves, tenemos la presencia de alguien integrante, por supuesto, distinguido del Colegio de Contadores Públicos de Guadalajara. Por eso me da mucho gusto recibir en esta tarde, completamente en vivo, a la contador público Vanessa Barrera González. ¿Cómo está, contadora?
3: Muy bien, gracias.
1: Gracias.
3: Muy buenas tardes a ti y a toda tu audiencia.
1: Gracias. Bienvenida a tu casa, contadora. Vamos a desarrollar un tema el día de hoy bien interesante. ¿Qué hacer? ¿Qué hacer para fortalecer la gestión tributaria en las empresas ante una revisión de la autoridad? ¿Por dónde empezamos, contadora?
3: Mira, es importante platicar hoy en día que ya no basta para las empresas en solo cumplir en tiempo y forma con sus obligaciones fiscales. Uh-huh. Hoy en día, cuando hablamos de gestión tributaria, pues es fortalecer el tema de reducir todo lo que tiene que ver con riesgos y contingencias fiscales cuando nos hace una revisión la autoridad. Uh-huh. Por eso, hoy en día, debemos de tener en cuenta que esas revisiones que está haciendo la autoridad, ella ya se ha venido preparando muy bien con todo el tema de herramientas tecnológicas, y pues ya sus revisiones están siendo muy focalizadas. Entonces, ¿qué tenemos que hacer nosotros? Pues tenemos que trabajar como contribuyentes o las empresas en lo mismo, en tener herramientas digitales que nos permitan reforzar nuestros mecanismos de control. Para que si la autoridad establece modelos de cumplimiento basados en perfiles de riesgo de las empresas, pues que nosotros contemos con toda la información, soporte y materialidad para hacer frente a esas revisiones que nos está haciendo la autoridad, ¿no? Uh-huh. Porque hoy en día, como bien sabes, pues ellos hacen cruces masivos de la información que le proporcionamos información a través de CFDIs, uh-huh, a través de declaraciones, a través de dictámenes fiscales y demás. Entonces, ¿la autoridad qué está haciendo? Está utilizando muy bien esa información y está haciendo ese cruce de esa información, y pues ahí eso se empieza a detectar el tema de riesgos en ciertas empresas o empieza a detectaría como perfiles de riesgo, y por eso empieza a mandar ese tipo de revisiones, ¿no? Entonces, por eso tenemos, cuando hablamos de que tienen que fortalecer el tema de su gestión tributaria, es que tenemos que establecer eso porque ya tenemos que abandonar posiciones de activas. ¿Qué sucedía? Comúnmente la autoridad nos hacía las revisiones y ¿qué hacíamos? Las empresas eran reactivas a esas revisiones, establecían planes remediales y no tanto preventivos. Entonces, yo creo que hoy en día hay ciertas recomendaciones clave que me gustaría compartir con tu audiencia, que creo, claro, que pueden ser de su utilidad para pues poder hacer frente a esas revisiones, ¿no?
1: Perfecto.
3: Una de ellas, por ejemplo, es el tema de la optimización de su control interno. Mm. Tienen que automatizar más sus procesos de control interno para gestionar y resguardar todo lo que tiene que ver con sus la documentación fiscal, buscando que les permita asegurarse de que esa información se integra y esté disponible ante cualquier solicitud. Hoy en día, cuando nos llega una revisión, pues nos dan un plazo y el plazo cada vez se acorta más. Entonces, si no tenemos un muy buen control interno y no tenemos un resguardo adecuado de esa información, pues no vamos a poder hacer frente a esas revisiones en el que nos da la autoridad, ¿no? Otro tema es, uh-huh, que la autoridad cada día nos publica, por ejemplo, desde el plan maestro de en qué va a focalizar sus revisiones, cuáles son los perfiles de riesgo de ciertas operaciones que ya ha venido identificando. Pues, ¿qué tenemos que hacer nosotros como contribuyentes? Bueno, las empresas tendrán que establecer sus estándares e identificar esos perfiles de riesgo para poder ajustar sus procesos dentro de las empresas, ¿no? Que les permita que les generen alertas, como te decía, de manera preventiva y no esperando hasta que la autoridad venga y nos revise, ¿no? Entonces, por eso es importante que se conozca cuáles son las

0: operaciones que la autoridad ha venido identificando y que digo, nos va a conocer a través del plan maestro de qué va a venir a revisar para que pues las empresas vayan haciendo su revisión previa si es que se ubican en alguna de esas operaciones.
1: Muy bien. Adelante, por favor, contadora, por favor.
0: Gracias. Otro tema adicional es todo el tema de materialidad. Sobre todo yo diría en operaciones que tengan que ver con prestación de servicios. Cada día la autoridad también pues obliga a las empresas a también ser como un brazo fiscalizador de ellos para estar verificando las interacciones que tienen con proveedores o incluso con sus clientes, buscando pues que si ellos no aparecen en tema de listas negras o que tengan algún incumplimiento fiscal y demás. Entonces, hoy también es importante que las empresas cuando interactúen con terceros, ya sea proveedores o clientes, pues cuenten con un expediente comercial donde incorporen ya sea desde contratos, cotizaciones, correos de seguimiento, alcance de cómo se determinaron esas contraprestaciones o cómo se acordaron, entregables del servicio, cómo se llevó a cabo la prestación de servicio. Y me refiero a servicio porque yo te diría que en una operación de pues compraventa de bienes tangibles, pues eso es más fácil de demostrar por parte de las empresas. Pero cuando hablamos de tema de servicios, es donde se han enfocado más las revisiones y la autoridad ha puesto especial énfasis en demostrar si efectivamente se ha llevado a cabo la prestación de servicios y que quien te está prestando el servicio cuente con la infraestructura, el personal necesario para poderte prestar el servicio. Entonces, es un tema que también se ha vuelto un dolor de cabeza para las empresas y vale la pena pues, estar atento y documentar ese tipo de operaciones.
1: En el caso de la autoridad, voy a hablar a título personal como persona física. Estoy entendido y enterado que la propia autoridad fiscal usa la inteligencia artificial para rastrear inconsistencias que a lo mejor sean imperceptibles para el ojo humano. Obvio es que para el sector empresarial este tipo de revisiones con inteligencia artificial están también a la orden del día e incluso más especializadas.
0: Eso sin duda, eso lo hace y nos toca ver mucho con el tema de cartas de invitación que le mandan a las empresas. ¿Qué hace la autoridad? Utiliza el tema de herramientas tecnológicas utilizando, como bien comentas, el tema de la inteligencia artificial para que establezca a qué contribuyentes pues mandarles esas cartas de invitación, que ahí yo te diría la autoridad les llama cartas de invitación porque no es un inicio de facultades de comprobación, sino como que dice, oye, pues mira, como que de la información que me proporcionaste o que yo obtuve de tus FDIs, de tus declaraciones, ya sea informativas o las declaraciones de pagos, el tema de dictámenes fiscales, el tema de contabilidad electrónica, pues como que identifico que traes estas diferencias. Y sobre todo se va mucho por este tema de CFDIs, que no hay una discrepancia entre lo que la autoridad tiene en su base de datos de CFDIs emitidos o recibidos por parte de las empresas versus lo que se ha venido declarando. Y a través de eso, utilizando el tema de la inteligencia artificial, pues les mandan esas cartas de invitación. ¿Y qué ha sucedido? Pues que desafortunadamente a la hora que el contribuyente se pone a revisar estas diferencias y pretender aclararle a la autoridad, porque aunque no es una facultad de comprobación, la recomendación ha sido que sí se atiendan esas cartas de invitación, ya que la autoridad tiene la política de que si, por ejemplo, un contribuyente recibe una carta de invitación y no fue atendida, pues es porque a lo mejor hay algo detrás que por eso no está teniendo esa carta de invitación y lo que hace es mandar la revisión. Entonces, ahí cuando ha mandado esas cartas de invitación y ha detectado esas diferencias, como te comento, desafortunadamente las empresas, pues se dan cuenta que quizá no es que traigan tanto omisiones de impuestos, pero sí puede haber errores humanos a la hora de emitir un CTDI en cuanto a lo mejor el concepto que se facturó, el cómo se facturó y demás, que eso le puede generar pues esas discrepancias que desafortunadamente pues a la hora que se lo quieres aclarar a la autoridad pues no es tan sencillo porque tú ya tienes una evidencia de algo que le proporcionaste a la autoridad y ha generado que pues muchas empresas lo que tengan que hacer es pues ir a pelearse, a pesar de que a lo mejor pueda no ser una omisión en el pago de impuestos, pues como ya no puedes corregir ese CFDI o tú plasmaste una operación que a lo mejor no tiene nada que ver con lo que realmente llevaste a cabo por haber utilizado erróneamente algún concepto o una descripción de la operación, pues ya te lleva a que tengas que interponer más medio de defensa y pues ya tienen un costo adicional para las empresas. Entonces, de ahí esa importancia de que también las empresas pues hagan llegar, como te comentaba, de herramientas tecnológicas, pues para ellos tratar de hacer internamente y de manera preventiva pues ese tipo de cruces, esos mismos cruces que está haciendo la autoridad, hacerlos ellas incluso antes de presentar sus declaraciones, para que ya su declaración se vaya con la información correcta.
1: Perfecto, perfecto. Pues bueno, intentamos ser lo más específico posible. El tiempo pasa volando en la radio. Eres muy gentil, contadora.
0: No, muchas gracias. Y en nombre del Colegio de Contadores, agradecerles por la invitación y por permitirnos compartirles pues un poco de estos conocimientos y experiencias que hemos tenido.
1: Aquí es su casa. Gracias, contadora.
0: Muchas gracias. Hasta luego,
1: buenas hasta tardes. Luego, muy buena tarde. Ya escuchó usted, por supuesto, ya escuchó usted. Es la voz del Colegio de Contadores Públicos de Guadalajara. En esta ocasión platicamos con la contador público Vanessa Barrera González. ¿Qué hacer? ¿Qué hacer para fortalecer la gestión tributaria en las empresas? Claro, ante una revisión por parte de la autoridad fiscal. Vamos a la pausa, la última de ellas, y regresamos, por supuesto, regresamos con más.

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Por cierto, no me diga que no recuerda esta canción en la película del Guasón, la más reciente. Es una escena épica de la película del Guasón, la que interpreta Joaquin Phoenix. Ahí se la encargo, dese la vuelta, porque esta música, esta canción, esta pieza es fundamental dentro de la película del Guasón. Hoy estamos recordando a Frank Sinatra. Sí, su legado musical, porque un día como hoy, 14 de mayo, pero de 1998, Frank Sinatra dejaba de existir. Y vaya, vaya que dejó una huella imborrable. El apodo lo dice todo. Le decíamos The Voice.

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1: ¿Qué fue lo que vimos en el Noti de hoy? La molida doble, un poquito, un poquito, no todo, solamente un resumen. Oiga, nos va mejor, vamos mejor con los incendios forestales al momento. No cantemos victoria. Aún así, en este instante estamos yendo un poco mejor con los incendios forestales. No ha habido tantas conflagraciones como en el año anterior. Aquí la voz del titular de Protección Civil en Jalisco, el comandante Sergio Ramírez.
2: Durante este periodo llevamos 515 incendios atendidos con una afectación de 27.879.50 hectáreas. Esto representa una reducción del 62.9% en cuanto a superficie afectada y el 30.9% en número de incendios y en comparación con el 2025.
1: Por cierto que en más de temas de protección civil, esta aplicación Jalisco Alerta la recuerda, ya la bajó por cierto, bájela, está en la tienda de aplicaciones, la puede utilizar para que tenga información de primera mano, se llama Jalisco Alerta. Esta app va a incluir alertas justamente por pasos a desnivel inundados durante el temporal de lluvias. Esa es una buena información en tiempo real. Escuchemos de nuevo al comandante Sergio Ramírez.
2: Estamos por comenzar la segunda etapa de Jalisco Alerta. Estuvimos en contacto con la Agencia Metropolitana de Infraestructura de Movilidad. Ellos tienen sensores en pasos a desniveles. Se van a incorporar también a esta plataforma de Jalisco Alerta para notificar a la población en tiempo real en caso de inundaciones. Vamos a instrumentar otros 20 puntos.
1: Ahí está. Le están alimentando más información a esta app. La Jalisco Alerta. En más de temas preparatorios para el temporal de lluvias, se ha confirmado una bolsa de 60 millones de pesos para escuelas de educación pública y básica, por supuesto, en Jalisco, en caso de que sean siniestradas por el temporal de lluvias. Aquí la voz de Francisco Ontiveros, director de Infraestructura Física Educativa.
3: Y nosotros tenemos una bolsa de inversión cercana a los 60 millones de pesos para intervenir inmediatamente emergencias y contingencias. Entonces, en ese sentido, debemos estar seguros. Estamos también, trabajando todos los proyectos ejecutivos de Tlajumulco. Las intervenciones más los proyectos estamos llegando a cerca de 160 escuelas.
1: Por cierto, que en otra materia igualmente importante, ¿qué le cuento? Ya confirmó el escudo urbano C5. Que hasta el momento ya tienen más de 1,000 reportes de riesgo para mujeres en zona metropolitana de Guadalajara. Aquí la voz del director del escudo urbano C5, Juan Carlos Contreras.
4: Que va del año y hasta el 10 de mayo, llevamos 239 atenciones. Al corte del mes de abril, 12 han sido positivas por parte de botón de pánico o auxilio, código violeta que está en los postes. Han sido 83 activaciones y 5 han sido positivas. Y del chatbot Violeta tenemos 783 activaciones y 50 han sido positivas.
1: ¿Qué le parece? Los números se siguen juntando y acumulando en el tema de la violencia en contra de las mujeres. Mucho, mucho tenemos que hacer. La respuesta no es que haya más denuncias y más alertas. Esa no es la respuesta, claro que no. Tendría que ser exactamente a la inversa. Seguimos con más.
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1: Antes del cierre, regresamos contigo a las calles. Toñito, ¿cómo están? Buenas tardes de nueva cuenta.
5: Hola, ¿qué tal, Ramiro? Pues algo complicado, especialmente aquí en el periférico norte, la calzada Independencia, donde hace muchos años se construyó pues una especie de paradores para los camiones alimentados del macrobús y otros también para que llegaran hasta este punto, para que pudieran abordar con seguridad. Sin embargo, se hicieron unos retornos a la izquierda, tanto por periférico para poder retornar justamente, si vienes de la calzada de Independencia y en lugar de dar vuelta a la izquierda hacia periférico, puedes hacer como una media luna. Sin embargo, es tanta la gran cantidad de vehículos que quieren dar vuelta a la izquierda que ya quedan cerrados los 3 de los 4 carriles y prácticamente para la circulación de la calzada Independencia y del mismo Periférico Norte. Y si te vas a la otra media luna, ocurre exactamente lo mismo. La policía vial ya sabe de esta situación, pero pues ya sabes, los agentes viales en otra parte y con calor, pues menos se aparecen. Así es de que hay que tener precaución para poder evadir esta situación y sobre todo ver más tiempo para los semáforos, porque es una situación muy complicada. Y conste que aquí cerca está el Estadio Jalisco, que va a haber eventos, y luego está la Arena Guadalajara, que también se hace otro, como dicen, masacote, y termina el merequetengue. Así es de que hay que tener precaución en este punto, y por la noche, el Ayuntamiento de Guadalajara no ha colocado luminarias para que las personas que estén esperando el camión durante la noche o madrugada, pues no sean blanco de los delincuentes. Así es de que ojalá que el Ayuntamiento Tapatío también coloque luminarias o lámparas, como les llaman, de alumbrado público, pero debajo de las carpas, que es donde la gente tiene que esperar el camión alimentador, como el A5, el A19, el A16, taxis y todo lo más que llega por aquí.
1: No, bueno, vaya cóctel me narraste, ¿eh? Vaya cóctel. Gracias, Toñito.
5: Hasta luego.
1: Que tengas una gran tarde. Ya escuchó usted. Vámonos. Hasta aquí llegamos, ¿eh? En el control, don Simón Díaz. Gracias, Simón. Soy Ramiro Marmolejo Galindo. Que tenga la mejor de las tardes de jueves. Disfrútela.

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2: Hola, ¿qué tal? Muy buenas tardes. Le presento un resumen de noticias. Después de que personal del Servicio Médico Forense entregó los restos de una persona, tras 10 años, a sus familiares, el director del Instituto Jalisciense de Ciencias Forense, Alejandro Axel Rivera Martínez, explicó que la víctima fue disuelta en un tambo con ácido, lo que complicó las labores de obtención de ADN para poder cotejar con la señora Conchita.
3: Tenemos un ADN muy degradado o pobre, incluso nosotros, por eso nos decíamos, ¿cómo pasaron 10 años? Pues porque hay falsos positivos, hay una cantidad disminuida de los perfiles genéticos y nosotros no vamos a atrevernos a decirle a una persona que es tu familiar sin tener la certeza. Pasa igual en la parte de la fiscalía. Ellos tienen que analizar todo el contexto legal, toda la información que existe en las carpetas de investigación o las averiguaciones previas, y una vez que conjuntan toda la información, es decir, pues tenemos la certeza de que sí le podemos dar esa cuestión.
2: En este hecho fueron asegurados 9 tambos donde había más restos humanos. Sin embargo, no se pudieron obtener más muestras de ADN. Denuncian las plataformas caos y largas caminatas en nueva zona de ascenso del aeropuerto de Guadalajara rumbo al Mundial.
4: Conductores y representantes de plataformas digitales denunciaron la insuficiencia, falta de infraestructura y nula certeza jurídica en la nueva zona destinada para el ascenso de pasajeros en el Aeropuerto Internacional de Guadalajara ante el próximo Mundial de Fútbol. Afirman que lo que debería ser una solución de movilidad para la puerta de entrada a Jalisco se perfila como un cuello de botella que dejará una mala imagen ante los ojos del mundo. Y así lo expresó Carlos Soto, representante del sector, quien calificó como una ridiculez el espacio de aproximadamente 60 cajones que las autoridades pretenden destinar para servicios de plataformas como Uber y Didi, y así lo dijo.
5: Aquí hay una ambigüedad de información y una nula certeza, porque por una parte se nos dice que esta área va a estar vigente durante el Mundial y que después del Mundial va a quedar permanente para este uso de nuestras plataformas. Otros nos comentan que no es así, no hay certeza, es totalmente insuficiente, porque en una hora pico de llegadas en el aeropuerto estamos hablando que se solicitan más de 1,000 servicios. Es una ridiculez el espacio que nos están dando y el método con el que lo están haciendo. Va a ser una zona de caos el aeropuerto.
4: El representante del sector de plataformas afirmó que, según estudios, la distancia que los usuarios deberán recorrer con maleta en mano es cerca de 1.2 kilómetros desde la terminal hasta el área asignada para abordar su vehículo de plataforma. Para W Radio, Florencia Moreno.
2: Gracias por su atención. Mi nombre es Elba Eunice Mercado. 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
8: Hola, ¿qué tal? Bienvenidos a Claro Sports en W. Qué gusto me da saludarlos en este jueves 14 de mayo, 3 de la tarde con un minuto. Muchas gracias por estar con nosotros, por acompañarnos y elegirnos como lo hacen cada tarde. Qué partidazo tuvimos el día de ayer en el Estadio Banorte, semifinales del fútbol mexicano, y creo que tanto Cruz Azul como Chivas estuvieron a la altura. Y a mí, en lo personal, no deja de sorprenderme estas Chivas. ¿Por qué? Porque creo que es muy complicado encontrar un equipo que le quites tantos titulares y que siga siendo competitivo. Y Guadalajara lo fue en cuartos de final y lo está haciendo en estas semifinales. Ayer, con orgullo, con carácter, sabiendo sufrir, pero le hace partido a un Cruz Azul y deja la eliminatoria no solamente abierta, sino creo que inclinadita hacia su lado por el tema de la posición en la tabla. Vamos a platicar de eso y también del partido que tenemos el día de hoy. Vamos a ver si Pumas puede sacar una buena ventaja hoy frente a Pachuca. Así que ese uno de los temas, obviamente. Actualización y última hora de la selección mexicana. Estamos cada vez más cerca de la Copa del Mundo y Javier Aguirre pues ya está viendo cosas, ya está entrenando con el equipo, con parte del equipo. Así que ¿cuál es la última hora de selección mexicana? Vamos a también analizar ese tema. Y Real Madrid, sigue el tema del Real Madrid. Habrá elecciones para presidente ya de manera oficial. ¿Quién llegará al banquillo? Está jugando en esos momentos con el Oviedo, el Real Madrid, intentando cerrar de la manera más digna posible una temporada que ha sido muy, muy complicada. Bernardo de la Garza, ¿cómo estás? Buenas tardes.
9: ¿Qué tal, Nico? ¿Cómo estás? Alex, Miguel, los saludo con mucho gusto. Se iba ganando 1-0 el Real Madrid, pero fíjate que sacaron una pancarta en contra de Florentino y la seguridad del Bernabéu rápidamente, no con violencia, pero sí con fuerza. Le quitaron la pancarta a los aficionados que estaban manifestando en contra de Florentino. Me sumo a lo que dices del partido de ayer, ¿no? La verdad es que un partido muy atractivo. Desde el minuto 1, los dos equipos salieron a darse pechazos, ¿no? O sea, el minuto 5 ya había habido dos llegadas de gol interesantes. La verdad es que fue un partido. Nos dice la gente el martes, nos decía, no hablen del arbitraje, pero bueno, vuelve a haber polémica, ¿no?
8: Ah, pero menos, ¿no?
9: O sea, algunos aficionados verán una jugada de una manera, los otros es lógico que lo vean con la otra porque es imposible quitarte la camiseta cuando le vas a un equipo. En jugadas tan cerradas, tan apretadas.
8: ¿A qué me refiero con menos? Porque ahorita no estamos hablando de que un equipo tiene que ser descalificado por alineación indebida.
9: Ah, no, bueno. En ese sentido, sí, me refiero a jugadas que se
8: juzgaron. O sea, lo que pasó la semana pasada fue un tiraderazazazo.
9: Sí, pero digo, vuelve a haber jugadas difíciles de juzgar. O sea, que no, tampoco puedes criticar, me parece a mí, a un árbitro cuando no se pone de acuerdo en general la conversación.
8: Cuando hay diferentes opiniones.
9: Pero un partidazo, sin duda alguna. Tiene razón en lo de las ausencias de Chivas. Cruz Azul tiene las suyas también. No se compara. Pues no tienes 9. O sea, tus 2 9 están lastimados también y le quitaste a Lira, claro, que es muy importante. Pero es cierto lo que dices. O sea, no estoy en desacuerdo. O sea, lo de Guadalajara es sorprendente. Y hay muchas cosas que habrá que preguntarse ahí, que ahorita ya que ahondemos en el partido, platicamos, ¿no?
8: Alex, ¿cómo estás? Buenas tardes.
10: Muy buenas tardes. Chivas dice que, para los que no vieron el partido, pues que ese es el gol que metió Dita, que dio un planchazo a un jugador suyo en un penal que no era penal. Entonces, por eso digo, pues polémica hubo hoy, en serio.
8: Está bien.
10: Por eso se atrevió Chivas a tuitear esto.
8: Hombre, lo entiendo, pero a lo mejor veníamos de muchísimo y esto ya, digamos que es más normal, parte del día a día, una decisión diferente. Hace 15 días estábamos diciendo si tenía que ser eliminado el América por alineación indebida. Miguel Gurwitz, ¿cómo estás, Miguelón? Buenas tardes.
11: ¿Cómo estás, Tinko? Un abrazo para ti, para Ale, para Bernardo y para toda la gente que nos sigue. Es Chivas el equipo del torneo. El Pumas también creo que nos ha sorprendido. Lo que no tiene discusión ninguna es que Milito es el técnico del torneo. Sí. Creo que por todo lo que le ha sucedido al Guadalajara, pero sobre todo por la forma en cómo juega el fútbol. Aquí es cuando ya te queda claro que hay un sello, hay un sistema, hay una identidad. Tanto que se habla de la identidad en el fútbol mexicano, que es un término malgastado y mal utilizado. Guadalajara tiene una identidad. Tiene una identidad. Quizá es el equipo con mayor identidad hoy en el fútbol mexicano.
8: Puede ser. Puede ser. Ya lo platicaremos, ¿sí? Pero sí, creo que tiene un punto. Vamos en vivo y en directo con Joel Morales, que está con Osvaldo Sánchez, leyenda del fútbol mexicano y de las Chivas. Joel, Osvaldo, qué gusto saludarlos. ¿Cómo están? Buenas tardes.
12: Nico, ¿cómo estás? Buenas tardes. Saludos para todos. Invitado de lujo, ya lo mencionaste. Leyenda en el tricolor, en las Chivas. Siempre, querido Osvaldo, muchísimas gracias por estar acá con nosotros.
13: Al contrario, hermano, un placer. Saludos para todos ahí en el panel y a la gente que nos ve también. Un abrazo muy afectuoso para todos.
12: Osvaldo, estamos a la vuelta de la esquina de una nueva Copa del Mundo. ¿Qué pasa por la cabeza de un jugador que tiene la oportunidad, como tú, de jugar una justa mundialista?
13: Uy, en este momento te enfocas al 100 en entrenar. Viene mucho nervio, mucha incertidumbre, pero también muchas posibilidades de poder hacer historia. Tienen que pasar 4 años para que vuelvas a estar en esta escena y como consecuencia obviamente quisiera estar otra vez en ese lugar. De verdad, lo que siente el futbolista ahora es cierta presión, pero también una pasión y un orgullo muy grande.
12: Compañeros, los escucha Osvaldo Sánchez.
8: Muchísimas gracias, Joel. Osvaldo, qué gusto saludarte. Gracias por tu tiempo. Quiero preguntar por estas Chivas. ¿Te están sorprendiendo? No por lo que hicieron en el torneo, que fue extraordinario, porque perdieron la mitad de los jugadores titulares y siguen dando la cara. ¿Te ha sorprendido eso de Chivas?
13: Bueno, primero, desde el torneo pasado me había gustado, a pesar de que no tuvieron buenos resultados, yo decía que el proceso de Milito era muy bueno, con un esquema táctico muy bien definido, con tres centrales muchas veces, con carrileros que se agregan muy bien al ataque, con jugadores jóvenes pero con gran hambre de trascendencia como consecuencia, llamaron la atención. Y en este torneo me sorprende el hecho de que hayan mantenido esa regularidad, de que siga siendo la Hormiga González uno de los goleadores del torneo, pero más aún lo que me sorprende es que a pesar de no tener a muchos seleccionados, el equipo sigue jugando de la misma forma. Voy a coincidir con Miguel Wurz, que le mando un abrazo muy fuerte en el sentido de que Milito ha hecho un trabajo excepcional. ¿Por qué? Porque aprovecha muy bien los procesos y sus fuerzas básicas trabajan igual que el primer equipo. Como consecuencia, cuando los chavos suben a disputar partidos importantes, ya tienen esa secuencia de lo que se trabaja en el primer equipo. Por eso no importa el nombre, importa la acción, y para eso es importante el entrenador.
10: Osvaldo, qué gusto saludarte. Alejandro Bañanos por acá. Entiendo que contigo el tema evidentemente es Chivas y selección, pero no puedo dejar de preguntarte por la portería de Cruz Azul. ¿Y por qué? Porque hay un mexicano, Gudiño, que lleva 15 años esperando una oportunidad. Se la dieron, me parece que respondió. Y de nueva cuenta le dieron la confianza a Kevin Mier, que se sigue equivocando una y otra vez en momentos importantes, en momentos claves. ¿Qué está pasando? ¿Pesa la nacionalidad? ¿Pesa el que se trata de un extranjero? ¿Por qué? Pues Kevin Mier, ante tantos errores y cómo lo interpretas tú, pues sigue teniendo este beneficio sobre un mexicano como Gudiño, que está picando piedra.
13: Sí, mi primero quiero felicitar a Gudiño, porque desde que respondió en la oportunidad de Cruz Azul, me parece que vino de muy alto a más alto, ¿no? Con actuaciones memorables, ganándose la confianza del medio celeste y del nacional. Por ahí yo lo vislumbraba hasta para una convocatoria a selección, para meter ahí un cuchillito a los porteros que están. Y de repente sí me sorprendió el que Kevin fuera titular indiscutible. Es normal que Kevin no esté al 100%, tuvo una lesión muy fuerte, ¿no? Con esa fractura hace mucho tiempo, y de entrada, pues la presión que le generó Gudiño pues hace que esté un poco desconfiado. Yo soy de la edad de que Wiki es el que está obviamente en el día a día y sabrá cuáles son las condiciones que hace que cada portero juegue o no, pero yo creo que si en este momento se equivocó Mier, pues hay que buscar que regrese Gudiño. ¿Por qué? Porque es mexicano, porque lo hizo bien y porque a lo mejor está en mejor forma futbolística que el buen Mier, ¿no?
11: Baldo, te mando un abrazo muy muy cariñoso, tiempo sin hablar contigo. Miguel Gurbitz de este lado. Pablo, te voy a preguntar directo, dame tu 1, 2, 3 de titular, suplente y tercera opción de selección nacional. Ya sé quién es el número 1 para ti.
13: Okay. Mi querido Miguel, te mando un abrazo muy fuerte. Sabes el afecto que hay hacia ti y tu familia. A ver, sin duda para mí, Tala Rangel es el número 1 en este momento. El 2 pondría a Carlos Acevedo y el 3 a Memo, porque es la baraja del Vasco. Y si estuviera Malagón, mi tercero sería Malagón. Entre Acevedo serían el segundo y el tercero. Ese es mi punto de vista. Y obviamente soy un admirador de la carrera de Memo, y lo quiero decir aquí en tu medio tan importante, porque tener 24 años de pasión, de ganas de seguir en selección nacional, hay que aplaudirle. Es un tipo que va a hacer historia si es que consigue otro mundial, y no tengo palabras más que de halago para él. Eso no me hace que no analice. No, me parece que mi experiencia y sobre todo mi edad me hace para que diga lo que pienso, y como consecuencia el futbolista va teniendo temas metabólicos por naturaleza, ¿no? Y un portero se le nota más. Como consecuencia, ¿a qué me refiero? Que si vas avanzando de edad, tus reflejos y tus reacciones son más lentas. Ese es un tema natural. Como consecuencia, yo creo que Memo, al tener tanta calidad, suple esas cosas y esos detalles, pero no deja de ser un poco más lento que antes, y como consecuencia, pues sus condiciones de portería, creo yo, que tal vez otros puedan estar mejor por esa juventud y por esa continuidad, ¿no?
11: Oye, y dime una cosa, mencionaste una palabra que es básica, ¿no? Experiencia. ¿Qué tanto pesa la experiencia en un puesto tan quirúrgico como es la portería?
13: A ver, en México no hemos tenido problemas en la portería en ningún mundial, esa es la realidad. La experiencia sí cobra un papel importante, pero tampoco es que sea tan determinante. ¿Por qué? Porque tenemos otro punto a favor. El mundial se juega en casa, y de alguna forma tú como futbolista te sientes más arropado cuando juegas en tu propia casa, con tu familia. Como consecuencia, creo yo que es momento de ya dejar de pensar en ese tema de la experiencia en la portería. Es momento de ver quiénes están mejor, porque hace rato juzgábamos el tema de Mier, Gudiño, y me parece que tenemos que buscar quién esté mejor en lo futbolístico. Y otro detalle importante, quién se adapte mejor al esquema que el Vasco Aguirre y Rafa Márquez quieren implementar quieren implementar en selección nacional.
11: Oye, Osvaldo, la última, y volviendo al tema de los extranjeros, tú lograste destacar en un puesto en donde también En tu época habían arqueros extranjeros de tremenda, tremenda calidad. ¿Sí crees que hay cierta, discriminación o menosprecio o negocio esté involucrado para no darle tanta salida en general al futbolista mexicano?
13: Mira, yo creo que a veces sí, se le da más importancia a los extranjeros, y lo de Chivas, por eso yo lo aplaudo y hasta me quiero poner de pie. ¿Por qué? Porque con muchos chavos jóvenes mexicanos están llamando la atención. Entonces, por favor, directivos, por favor, confiemos en nuestro producto. Tenemos grandes jugadores en fuerzas básicas que de repente son campeones de goleo y resulta que en vez de mantenerlo y llevarlo al primer equipo, le traes a un futbolista sudamericano, que no tengo nada en contra de ellos, en esa posición. Entonces, ¿cuándo los vamos a cuajar? Yo soy de la idea de que tenemos que dar más oportunidades y, por favor, que regrese el ascenso y el descenso y que haya menos extranjeros en la liga. Y hay muchos extranjeros muy benéficos que sigan llegando, pero son demasiados. Vamos a pensar también ya en el futbolista mexicano, y el futbolista mexicano que no se eche la maca pensando en eso, que también busque sobresalir, que sea resiliente, que tenga capacidad, que se prepare en lo físico, en lo mental. Me parece que todos tenemos que profesionalizarnos más.
8: Osvaldo, muchísimas gracias por tu tiempo. Un fuerte abrazo para ti, Joel también.
13: Abrazo, muchachos.
8: Gracias.
13: Los dejamos porque ya vamos a comer y es gratis aquí en Open Table, con permiso.
8: Como le gusta, Joel.
12: Osvaldo, rapidísimo, ¿hasta dónde llega la selección mexicana?
13: Lo haciendo historia. Somos anfitriones, sé que van a quedar en primer lugar, van a hacer historia los muchachos.
12: Osvaldo Sánchez, leyenda de Tricolor y de las Chivas Rayadas del Guadalajara. Abrazo.
8: Gracias, Osvaldo. Joel Morales, fantástica entrevista. Bien por conseguir ahí a Osvaldo Sánchez. Bueno, yo, por ejemplo, en el tema de la portería, yo no comparto. Yo creo que Memo está peleando por ser portero titular y que va a pelear estos últimos días con uñas y dientes. Acevedo sí lo veo como tercer portero, pero creo que este momento en donde el Tala está con Chivas y Memo está entrenando con la selección, es en donde Memo va a empujar muy, muy fuerte. Ya veremos qué decide Javier Aguirre, pero si alguien es experto en pelear, es Memo.
10: La va a pelear. Yo lo veo segundo igual.
8: La va a pelear. 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Hacemos una pausa y regresamos. Hay que hablar de la polémica arbitral del Cruz Azul Chivas. Va a estar Roberto García Orozco para que nos dé su opinión. También Mikel Arreola ayer dijo que los jugadores de Toluca no tenían permiso, que nadie les dio permiso. Entonces,
11: yo no fui.
8: Pues ya aquí hay una... No dice ni yo ni nadie. Entonces aquí ya hay un comunicado de Toluca que no coincide con lo que dice la Federación Mexicana de Fútbol. ¿Le sorprende? Porque a mí no. A mí cero me sorprende que pasen este... Bueno, tú dijiste, cuando haces acuerditos en lo oscurito, es muy común que pase esto. Pausa, regresamos.
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8: Estamos de regreso, Claro Sports en W. Gracias, gracias por estar con nosotros. 3 de la tarde con 18 minutos. 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
28: ¿Tú de la Garza?
9: Sí.
28: Y no te gusta tanto manejar, ¿no?
9: Ok, ok. Sí.
28: Luego llegas aquí.
9: Me gusta 5 al piso.
28: ¿Sí?
9: Sí. 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
8: Bueno, pues cuando manejes, aquí hay una gran, gran opción. A ver, polémica, decíamos, polémica arbitral el día de ayer. ¿Influyó para ustedes en el resultado?
10: Pues para mí sí.
8: ¿Por qué?
10: Sí. Entiendo que la jugada de Vita quizás no es tarjeta roja, pero el penal que le sancionan a Chivas, a mi entender, muy barato, vamos a decirlo. No me parece que sea para sancionar un penal. Mete Bere muy bien la pierna y él es el que provoca el contacto y ni siquiera el VAR. No, me parece que para jugadas, el mismo caso que el penal que le marcan al América en el último minuto, creo que esos casos en semifinales, momentos tan críticos, sí merecen mucho más análisis que tomarla muy a la ligera y decir es penal y vámonos. Insisto, creo que hasta parece como una instrucción de decir hoy, si hay duda, penal, marca penal y más goles y más espectáculo. Tenemos récord de penales en esta liguilla.
8: Pero ¿y Miguelón?
11: Yo, a mí tampoco me parece penal. Lo que sí es, el árbitro está para juzgar lo que ve, ¿no? Así a golpe de vista. Para eso está el VAR. El árbitro hoy con el VAR tiene la posibilidad de hacer su trabajo, ¿no? Y no de mancharlo. El tema es que en esta jugada es claramente como Ever estira el pie y él es el que hace el primer contacto, ¿no? O sea, y insisto, para mí no es penal. Para mí no es penal. No es que sea un contacto ligero, fuerte, no le tienen que arrancar la pierna. Pero creo que el movimiento que provoca el contacto es el de Cruz Azul.
8: Ahora vamos a escuchar a Roberto García Orozco, nuestro árbitro, referente del arbitraje para que nos dé su punto de vista. Venga.
0: Dos jugadas puntuales que analizaremos. La primera, una entrada de Ever, el atacante de Cruz Azul, sobre Diego Campillo. Esta acción el árbitro no la observa en el terreno de juego y no marca infracción. Alguien del equipo arbitral le informa y el árbitro decide sacar tarjeta amarilla para el atacante de la máquina de Cruz Azul. En mi opinión, esta acción tiene intensidad, pero el punto de contacto es con la parte de atrás de la suela del zapato. Después se desliza y esta acción no pone en peligro la integridad física de su adversario. Por lo tanto, considero que la tarjeta amarilla por temeridad es adecuada. La segunda acción es del mismo jugador de Cruz Azul, Évere, donde el árbitro sanciona falta fuera del área. En mi opinión, el atacante de Cruz Azul busca el contacto. El contacto existe, es un contacto mínimo, pero provocado por el atacante, donde él abre el compás, avienta el pie hacia la pierna del Cotorro González. El árbitro sanciona la falta, el VAR la revisa, pero es una acción factual donde el VAR solo revisa si es dentro o fuera. En mi opinión es una acción que no tiene sustento reglamentario. El VAR tendría que haberlo invitado a una revisión y que el árbitro pudiera observar los detalles donde el atacante de Cruz Azul intenta engañarlo y al final se decide de manera errónea sancionar el tiro penal. Esta acción influye directamente en el resultado y afecta directamente al equipo de Guadalajara.
8: ¿Coinciden?
10: Plenamente.
8: Plenamente.
9: Yo tengo mis dudas, ¿eh? A ver, ¿cuántas jugadas no vemos en medio campo donde el jugador ofensivo cubre la pelota con su cuerpo haciendo la cadera hacia atrás y un defensa que llega tarde, normalmente buscando cortar la jugada, lo toca, lo choca y se marca penal a favor del delantero? O sea, como delantero tienes la posibilidad de querer ampliar tu espacio. Yo creo que lo que Ever está haciendo aquí es justamente eso. Él mete el pie para que el jugador de Chivas no pueda cortarle la jugada. Y dicen, oye, es que él provoca el contacto. Los dos van en sentido contrario. El contacto se provoca porque el de Chivas va hacia el balón con su pie.
10: El de Chivas va hacia el balón. ¿Hacia dónde va Ever?
9: A cubrir su espacio. Pero es válido.
10: Se
8: ríe, creo que se ríe.
9: No, bueno, para mí es válido que como delantero cubras tu espacio para que no te toquen el balón, porque tu cuerpo lo puedes utilizar para eso. Miguel, o sea, al utilizar tu cuerpo para eso hay un contacto sobre
10: cuerpo,
9: ti.
10: Cuerpo, no la pierna.
9: O sea, yo la veo...
8: La pierna es parte del cuerpo.
10: Sí, pero una cosa es cubrir con el cuerpo, o sea, echarte para atrás, meter el cuerpo.
9: Alex, ¿cuántas veces con la pierna no cubres el balón para que no te lo quite o no te lo puntee el defensa? O sea, yo no la veo tan clara de que no sea... No te estoy diciendo que es un penal clarísimo, pero no estoy tan en desacuerdo. Lo que sí estoy en desacuerdo es que intervino el VAR para decirle no era falta fuera del área como la marcaste, es penal, y que no lo revise. Eso sí, pero para mí no está tan claro que no sea penal, honestamente. Para mí, digo.
8: Miguelón.
11: No, en lo que no coincido, por ejemplo, con Roberto es en donde dice él busca. No, yo no creo que vaya y busque. Él intenta, ¿no? Generar el paso hacia adelante, pero no es que él vaya y provoque el contacto. Yo insisto, creo que no hay materia suficiente como para poder marcar un penal. El contacto lo genera el jugador de Cruz Azul y puedo estar de acuerdo con Bernardo. O sea, muchas veces tú cubres, ¿no? Expandes tu cuerpo para cubrir la pelota. Pero él aquí no está haciendo eso. O sea, en lo absoluto. Él solamente trata de avanzar y él es el que hace el contacto con el jugador del Guadalajara. Yo por eso insisto que por eso no hay elementos para marcar el penal. Pero de acuerdo también con Bernardo, es cuando escuchas a la mitad decir que sí y a la mitad decir que no, puedes dársela por buena al árbitro. Lo que no puedes dar es, e insisto con lo mismo, la teoría de Miguel Herrera hace años cobra mucha fuerza. Muchas veces están tragando tortas en el bar. Muchas veces, de verdad. Esa es la teoría que más se ha validado. Fue una gran hipótesis del Piojo.
9: Pero aquí el VAR intervino. O sea, eso es lo más exacto. Eso es lo que más llama la atención desde mi punto de vista. Es intervino, claro, para decirle no es fuera del área.
11: Ya. Exacto.
8: Vamos a escuchar a Joel Wiki, técnico de Cruz Azul, después de este empate. Venga.
2: La liguilla es así, ¿no? Obviamente siempre hay complicaciones cuando tú presentas un planteamiento de partido y sobre todo las lesiones, ¿no? Las condiciones a veces de salud de algunos jugadores se complicó un poco en este partido, ¿no? A mí me encanta la liguilla porque son juegos tan abiertos como este y sobre todo un equipo tan increíble como es Chivas, ¿no? Que propone, te va a presionar, te juega, es intenso y la serie está abierta, es una serie increíble. Yo estoy muy contento con mi equipo, estoy feliz. Es un equipo que ha demostrado, se ha levantado de mucho, ¿no? De muchos golpes duros y hoy ha demostrado que está para campeonar, ¿no? Obviamente falta la vuelta en Jalisco y bueno, esperemos en Dios que todo salga bien y podamos pasar a la final. Hemos ganado 3 partidos, empatado 1 y creo que no va a ser la diferencia el próximo sábado. Creo que estamos orgullosos todos como mexicanos ver lo que ha hecho Guadalajara y en este caso nuestra institución va para allá, ¿no? Estamos trabajando con jóvenes de cantera, con jóvenes que hemos encontrado también fuera de otros equipos y han estado con nosotros y me gustaría reconocer eso de las dos partes, dos equipos muy importantes que le dan importancia a las básicas y eso creo que es el reflejo del equipo.
8: Joel, wiki técnico de Cruz Azul, que como interino, creo que está haciendo las cosas bien, ¿eh? La verdad.
9: Sí.
8: Llegó 5 minutos antes de la liguilla y ahí va. Va dando buenos resultados de un Cruz Azul que con el Arcamón no vivía su mejor momento.
10: No, digo, no. Me falta un partido más de confirmación de Wiki. Creo que Atlas no era un rival en ese triunfo suficiente para medirlo. Necaxa también que gana, no me parece que sea un rival todavía para medirlo en estos momentos. Y ayer, pues la verdad, Cruz Azul de local ante las Chivas diezmadas tenía que haber sacado la
8: tenía que haber ventaja. Sacado
10: entonces ventaja. Sí. Tampoco creo que todavía esté dando esa gran diferencia de lo que quizás pero pudo haber hecho.
8: Tomando en cuenta la última parte del Arcamón.
10: La tendencia.
8: Era muy negativa y sí, sí cambiaron cosas en Cruz Azul, que todavía no consigue nada, y eso yo creo que todos lo tienen muy, muy, pero muy claro. 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Pausa, regresamos. ¿Qué dijo Mikel Arriola? Enseguida lo escuchamos. Volvemos.
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1: Dos minutos. Vamos a echar a Mikel Arriola. En un evento se acercan al comisionado del fútbol mexicano y le preguntan, oye, ¿qué pasó con lo de Toluca? ¿Si había permiso o no había permiso? Porque ellos sacaron un comunicado y esto es lo que dice Mikel Arriola.
2: Mira, no es cuestión de abrir ventanas, se tienen que gestionar peticiones, pero se tiene que aprobar, se tiene que aplicar lo aprobado. Y lo aprobado pues es un acuerdo que se tomó en mayo del año pasado sin dejar de escuchar a las partes. Las solicitudes son solicitudes muy valiosas, pero al final tiene que imperar el orden general. Lo que se aprobó fue el acuerdo del...
3: Posterior a lo que les pidió.
2: Se platicó, desde luego.
3: Pero no hubo
2: acuerdos ni autorizaciones. Hubo procesos donde esas cosas se platicaron. Y al final, pues, el acuerdo imperfecto.
1: A ver, Miguel, ¿quién miente? ¿Alguien está diciendo una mentira?
4: Alguien, claramente. O sea, a ver, yo no creo que Toluca, decisión propia, lo iba a decir de otra manera, pero estamos al aire, mandara a llamar a sus dos futbolistas. Oigan, vénganse a jugar el partido, listo, nos importa un comino la selección, vénganse. Yo no creo que lo haya hecho así Toluca. O sea, lo dudo muchísimo. Aquí alguien... evidentemente está mintiendo y alguien dio ese permiso. Y ese permiso vino o de federación o de federación. Entonces, hay que averiguar quién fue, ¿no? Digo, no volvamos al tema de la secretaria, pero aquí tiene que haber un poquito de transparencia y honestidad. Decir, oigan, nosotros sin querer dimos el permiso o queriendo.
1: O sea, para ti, Mikel no dice la verdad. Para ti, Ale.
4: Yo creo... No, no. O sea, repito, ¿ustedes creen que Toluca haya dicho, jugadores, vénganse?
1: Sí.
4: Porque ahora, la otra que pudo haber sido es, no vamos a romper el pacto. Dijeron que los jugadores tenían que estar tal día. Bueno, pues van a estar tal día como la Cenicienta, ¿no? ¿O qué fue la que no se convirtió en calabaza? 11:59.
1: No, pero el pacto era que no jugaran. Bueno. Que no jugaban porque tendrían que estar de vacaciones para poder tener su descanso y llegar a la concentración. Para ti, Ale.
5: El comunicado que lo estoy leyendo dice que lo acordado y fue validado y la autorización fue otorgada por la máxima autoridad de la Liga MX y la Federación Mexicana de Fútbol.
1: Es
5: Mikel Arriola. Sin embargo, abajo dice, esta solicitud se empezó a gestionar desde el arranque del torneo Clausura 2026. O sea, es decir, no fue unos días antes que le marcaron a Mikel y échanos la mano. Se ve, o sea, yo creo que aquí más bien hubo una confusión y donde Toluca dijo, pues, yo medio que pedí chance para las semifinales de clausura, me dijeron que sí, de la CONCACAF. Dice, pues no contraviene lo que habíamos pactado. Es una ganas de sacar ventaja de manera brutal, ¿no? Porque dices...
1: Pero eso es unas ganas de no respetar lo acordado y ya
5: sí,
1: está.
5: Sí. O sea, diciendo, pues, tú dijiste Liga MX y esto no es Liga MX, ¿no?
1: Es unas
5: tú dijiste que reportaran el 6 y sí iban a reportar.
1: Para mí esto es una radiografía completa de por qué el fútbol mexicano está como está. Con esos permisitos y nadie respeta nada y todos van a la suya. Toluca, ¿tienes el permiso? Enséñalo. Públicalo. Oye, aquí está el mail de Mikel Arriola con una captura de... Ok.
5: WhatsApp.
1: Un ok. Pero... No. En fin.
6: ¿Y el jugador?
1: ¿Qué tiene el jugador?
6: O sea, tú como jugador te dicen, oye, vente para acá. ¿No checas también?
1: No, no.
6: ¿Puedo ir? ¿No? Puedo, ¿no? Ah. ¿Acudes a tu club así nomás?
1: O sea, no, pues confías en la seriedad de tus directivos que si te dicen...
6: Pero oye, ¿sabes la polémica que hay? Ya sabía, este punto viene tratándose 3 semanas.
1: Pero bueno, ya se había dejado de tapar.
6: Ha pasado lo de Amaury, ya había pasado muchas cosas, ¿no? Pero, entonces, como jugador, sabes...
5: Ah, pero yo creo que es muy claro. O sea, te marca Mohamed, vente a jugar. Ah, sí puedo, sí, ya nos dijeron que sí. Buenísimo. Pero, no, mira, no tienes que ir con Aguirre a decirle,
1: oye, ¿no? ¿Qué crees, Mohamed? No te creo. La neta, no te creo, Mohamed.
6: No, déjame, pero oye, me están hablando.
4: No,
6: me voy a reportar.
4: No perdamos de vista que el jugador es un empleado del club. Y que el jefe del jugador es el club.
5: Sí.
4: Entonces, si el club le dice, te presentas hoy... Te presentas hoy. Ya luego sabrá. Yo, por eso yo decía, el jugador es el menos culpable.
6: No, yo no digo que sea culpable.
4: En ese teléfono descompuesto. Oye, Javier, voy. Oye, ¿y tú por qué preguntaste? Te estoy dando una orden. Si tú

0: jefe te dice, ven y te sientas, pues vas y te sientas, ¿no?
1: Sí, no, a ver, oye, pero sí, o sea, yo no digo que para nada sea culpable el jugador. Lo que digo es que puede ser un elemento clave en que conozcamos qué pasó. Porque como jugador, sabiendo que ya te advirtieron que si no estabas en tal día no ibas a ir al Mundial y ahora te sacan, pues hay un tema ahí raro, ¿no? Pero, o sea, entiendo lo que dices. Eres empleado del club, lo entiendo lo que dice Miguel, entiendo lo que dices tú, que al jugador le hablan, le dicen, vente, te vienes. Pero bueno, yo creo que a lo mejor algún jugador hizo una consulta. A lo mejor
2: el jugador... Qué comprensivo.
1: Bueno, es que a veces hay que darle la razón. Yo creo que un jugador, si a lo mejor sí checó con el cuerpo técnico de la selección, oye...
2: No creo. No sé. Pero bueno, es una radiografía de cómo se opera y cómo se gestiona en el fútbol mexicano y lo que hace que tengamos el fútbol que tenemos. Pero bueno, arrancamos con un nuevo partido de semifinales de la Liga BBVA MX, donde cada equipo saldrá a imponer su ritmo de juego y tomar el control desde el primer minuto, así como el nuevo Nissan Sentra, todo bajo control. Vamos con José Luis Mendoza hasta Pachuca. Hay varias preguntas para José Luis de Mendoza. Una, ¿está Toño Moreno en Pachuca para el Pachuca Pumas? José Luis, buenas tardes.
3: ¿Qué tal, Nico? Compañeros, un gusto saludarlos a ustedes, a todo el público que nos acompaña. Son alrededor de las 3:35, 3:40 de la tarde. No hay rastro de Antonio Moreno hasta el momento. Sin duda, en algún momento tendrá que aparecer. No tengo duda de eso absolutamente. Está más confirmado que el propio Efraín Juárez, me parece, incluso.
2: Yo también lo creo. Seguiremos pendientes de eso. Y hablando ya del partido, José Luis, cuéntanos cómo llega Pumas a Pachuca para encarar este partido de semifinales de ida.
3: Bien, llega con una moral bastante fuerte, sobre todo por el haber eliminado al acérrimo rival, a las Águilas del América. Es verdad que en lo deportivo quizá no fueron las mejores sensaciones. 6 goles recibidos en esta eliminatoria de cuartos de final. En contraparte, el Pachuca es todo lo contrario. Fue el único equipo que se fue en cero en toda esta eliminatoria y frente al bicampeón, los Diablos Rojos del Toluca. Así es que deportivamente hablando, quizá pueda mostrarse hay una diferencia grande. Sin embargo, la tabla te arroja otra cosa. Pachuca es cuarto, Pumas es primero. Pachuca incluso asume este rol, no de victimario, pero sí de caballo negro, tal cual lo dijo Esteban Solari, ellos son los favoritos para llevarse esta eliminatoria y quizá el título de la Liga MX, pero no hay que olvidar que quien tiene que ir por el resultado, por el tema de la tabla, es precisamente Pachuca, con una ofensiva que está trabajando de excelente manera, con un Robert Kennedy que está hecho un toro, esa es la realidad, Osama Idrissi, un Ener Valencia que incluso marcó 2 goles en todo el torneo regular, son los mismos 2 que ya lleva en estos cuartos de final, ahora ya buscando extender su racha a semifinales. Ener Valencia también mencionar que lleva 4 goles ante Pumas en fase final, se le da a este tipo de partidos y este tipo de rivales, así es que bastante pareja la situación, en un Estadio Hidalgo que va a presentar un lleno absoluto, se acabaron los boletos en menos de 24 horas desde que salieron a la venta, está planeado también que se vuelva a dar una invasión por parte de los Pumas, esto sucedió en el duelo de la jornada 17, así es que fiesta asegurada aquí en la Bella Airosa, Nico.
2: Perfecto, José Luis. Estaremos pendientes de este Pachuca contra Pumas a través de la gran cadena W. Un abrazo.
3: Abrazo, regreso, compañeros. Rápidamente un dato. Pumas no gana un partido de ida de liguilla desde la apertura 2020. Un dato a considerar sin duda. Y otra cosa, el contrato de Esteban Solari está por expirar ahora en junio de este mismo año. Va a continuar al frente de los Tuzos del Pachuca. Esto de muy buena fuente. Ambas voluntades están de acuerdo. Así es que hay Esteban Solari para el rato aquí con los Tuzos.
2: Perfecto, gracias, José Luis. Buena esa información. Me parece lógico, ¿no?
4: Muy lógico.
2: Sí, ha hecho las cosas bien porque Pachuca ahorita anda muy bien, pero los últimos años Pachuca no estaba bien y creo que sí han logrado darle la vuelta. ¿Le alcanzará a Pumas, Miguel?
0: Yo creo que sí. Hablamos de un equipo con identidad como Guadalajara. Pumas tiene la suya, ha mejorado un montón en todos los sentidos, de un semestre a otro. El cambio fue menos drástico de Chivas, porque Guadalajara jugó bastante bien prácticamente todo el torneo anterior y mantuvo o incrementó, digamos, ese ritmo en este torneo. Pumas sí fue luz y sombra. Pumas tuvo muchos problemas el torneo anterior, en todos los sentidos, el propio Efraín, y hoy es un equipo diferente. Hace rato decía, no hay duda que el técnico de la campaña es Milito. Bueno, lo de Solari también, ¿eh? Hay que ponerlo en consideración.
4: ¿Y a Efraín dónde lo dejamos?
2: Pero también, de lo que decía Miguel, yo le doy mucho mérito a Efraín y a Pumas porque nada ha sido miel sobre hojuelas, por supuesto que no, pero darle la vuelta a la situación tiene su grado de dificultad. Sí. Y Efraín se ha enfrentado, ya se nos olvidaron, pero hubo polémicas y hubo momentos bien difíciles, se llegó a cuestionar su continuidad y hoy Efraín le dio la vuelta a esa situación y me parece que está poniendo la piedra que tenía que poner para un proyecto a largo plazo, que es lo que busca y lo que necesita Pumas. O sea, sí, yo hoy veo a Efraín con los argumentos para poder liderar un proyecto a largo plazo con Pumas.
1: Eso puede ser, pero yo en esta serie en particular... Para mí es favorito el Pachuca, ¿no? O sea, Pumas tuvo un gran torneo, sí.
2: A pesar de la posición en la tabla.
1: Sí, Pumas tuvo un gran torneo, pero la verdad fue superado por el América en los dos partidos. En los dos partidos.
2: ¿Y por qué pasó?
1: Por el torneo que hizo.
2: Por la posición en la tabla.
1: Sí, eso es.
2: Y cierra en su casa.
1: Sí es un factor importante, sin duda alguna, pero yo creo que mostró algunas vulnerabilidades contra el América que le pueden costar la eliminatoria. O sea, está parejo, evidentemente. Son dos equipos que sí es cierto, los dos le dieron la vuelta a lo que venían, la tendencia negativa que traían en torneos anteriores, pero a mí me parece que Pachuca puede sacar esta serie.
4: Yo creo que precisamente por lo que mostró ante América y que la liberaron y que no se vieron eliminados, sale fortalecido con aprendizajes Efraín, el propio equipo, que ya estuvo en estos cuartos de final. En una entrevista que dio hace unos días, Efraín decía, suena extraño, pero mi equipo Pumas no está acostumbrado a jugar liguillas. O sea, y para ellos enfrentar a América en unos cuartos de final, viniendo como líder y además enfrentándote al octavo, como que con todo que perder, nada que ganar, fue un golpe muy brusco y quería ver cómo se comportaba el equipo, ¿no? Yo creo que Pumas salió fortalecido porque no terminó costándole los errores. Ahora no los puede volver a repetir.
2: ¿Por qué?
1: Pero fueron dos partidos en los que tenía esa ventaja clara y
2: la
1: los
2: perdió,
1: dos la perdió.
2: Pero aún así
1: los
2: alcanzó.
1: Dos, sí. Y en los dos lo superaron futbolísticamente, es sí, una realidad. Sí.
2: Pero aún así le terminó alcanzando al conjunto de Pumas. Lo que sí, a mí me da mucho gusto que hoy esté Chivas en semifinales, que hoy esté Cruz Azul en semifinales, que hoy esté Pumas en semifinales.
1: Sí, lo de Chivas.
2: O sea, de los cuatro grandes, que haya tres peleando por el título... Y curiosamente no está América, que en los últimos años dominó el fútbol mexicano. Habla de que por lo menos Pumas y Chivas, que eran los más lejanos, se están poniendo las pilas.
4: ¿A quién le urgirá más el título?
2: A Chivas.
4: Pumas tiene 15 años.
2: ¿Sí? Pero la exigencia de Chivas es la exigencia de Chivas. No es la misma que la de Pumas.
4: No es la misma, pero Chivas tiene ya sus 12 títulos. Chivas ya poquito llegó a una final. Hace no mucho, en 2017 ganó un título.
2: Si Chivas no sale campeón, independientemente de las circunstancias que son las que son, nadie se va a acordar de este torneo, ¿eh? Chivas tiene que salir campeón.
0: O sea,
2: no, Miguel.
0: No es que en 10 años nos vamos a acordar del torneo, pero...
2: No, ahí está, no te vas a acordar.
0: No, por eso.
2: No, pero te vas a acordar. De la última final que perdió Chivas, ¿te acuerdas, Miguel? La tienen en las vitrinas. Esta final la perdimos contra Tigres. Pues no.
0: Sí, bueno, lo que yo te digo es, creo que nadie... va a mirar por encima del hombro la temporada del Guadalajara. Nadie, nadie.
2: Es que no es eso, Miguel, es que eso no es suficiente. ¿Qué?
0: No, por eso, pero hay que entender las circunstancias.
2: No, ya.
0: Para decir es suficiente o no, oye, pues es que tu hijo reprobó dos materias. Oye, pero estuvo enfermo de calentura. Oye, pero no, sí. O sea, hay que entender las circunstancias de cada equipo.
2: Sí, ya sé, pero lleva 5 años reprobando el grado y solo ahorita estuvo enfermo.
0: No importa.
2: Pero lleva 5 años reprobando el grado.
0: Ahora
2: a Chivas, el crédito hace que para Chivas las circunstancias ya sean irrelevantes. ¿Por qué? Porque ya son demasiados años sin conseguir el título. No. Y eso, por supuesto, hace que las circunstancias ya decían, oye, ahorita no importa.
0: No, apelamos a una afición más, más inteligente, más consciente, más entendedor de lo que está sucediendo, es que, más comprensiva. No, honestamente, yo te aseguro que si Guadalajara pierde el sábado, la gente le va a aplaudir. Claro que le gustaría
2: Más un campeonato. ¿Y se va a sentir satisfecha?
0: Por lo que fue el torneo y por las condiciones de perder sin seleccionados, por venir de atrás contra Tigres, sí, yo te diría que sí.
4: Yo creo que este torneo tiene un asterisco.
2: Yo no creo que la afición de Chivas,
4: Chivas,
2: si no es campeón, se va a sentir satisfecha. Si no es campeón, no se pueden sentir satisfechos. ¿Por qué? Porque durante
0: Satisfechos no van a estar porque quieren el título. O sea, claro. El hambre no. No se me ve
2: pero,
0: el hambre.
2: No, pero es que sí hay muchos equipos que sin lograr el título se pueden llegar a sentir satisfechos. Si Pachuca se mete a una final, se van a sentir satisfechos.
4: difícil también.
2: No, hombre, ¿cómo? Me estás diciendo que la exigencia...
4: Es que en los últimos años Pachuca ganó.
2: No,
4: más
2: nada
4: que Pumas
2: ver.
4: Y Chivas,
2: no,
4: incluso.
2: No, nada que ver. Nunca, el grado de satisfacción de Pachuca nunca va a ser el título.
4: Pero no veo al aficionado de Pachuca saliendo. Perdimos la final y bueno, pero llegamos a la final porque esta afición ya se acostumbró.
2: Claro, pero en el balance general... Sí vas a decir, oye, este sí fue un gran torneo, no sé.
4: Yo creo que de los
2: de lo logrado.
4: De los tres equipos que están, pero, vas a decir fue un gran torneo si llegan a la final, salvo Cruz Azul. Creo que Cruz Azul es el único que si no la gana, es un fracaso gigantesco, rotundo y grande.
1: Más con las circunstancias.
4: Por las circunstancias. Por
1: además, pero, Nico, pero a ver, yo no sé.
0: Juzgar el presente, perdón.
1: No,
0: ¿quieres, juzgar el presente, perdón, Bernardo, con lo que sucedió hace 5 años? Vamos a jugar el presente con el presente.
2: No, pero por supuesto que influye. Por supuesto que influye. No es lo mismo. O sea, ¿tú cómo hubieras juzgado al América este último año si no trajera la carreta del tricampeonato? Claro que influye el decir, oye, viene como tricampeón, entonces no que tenga cierto crédito, pero puede pasar. A Chivas ese crédito se le acabó hace muchísimo, muchísimo. Chivas año tras año, y no solamente por lo que dejaron de ganar ellos, porque Atlas fue bicampeón, porque América fue tricampeón, porque todo pasaba menos ellos.
1: Pero entonces, ¿solo puedes recuperar crédito con títulos?
2: Claro, en Chivas sí, es que es Chivas. ¿Por qué le dejamos de exigir a Chivas? ¿Por qué normalizamos que Chivas no salga campeón?
1: Pero creo que puedes empezar a ganar un poco de... A ver, el proyecto Milito está súper sólido.
2: Súper sólido, y va para bien, crédito. Claro.
1: ¿Por qué? Por cómo juega el equipo.
2: Es que yo no digo que vayan, que si no sale campeón corran a Milito.
1: No, por eso.
2: Lo entonces, que digo es que no se pueden sentir satisfechos.
1: Ahora, estamos partiendo de la base que lo van a eliminar. Yo me voy al otro lado. Si Chivas es campeón, así como tú dices, pónganle un asterisco, pónganle 3.
4: Sí, sí.
1: Porque si Chivas es campeón en este torneo, el torneo con mayor adversidad.
2: Lo hicieron en el nivel más difícil.
1: El título más importante
4: cuando pasemos los torneos, digamos, ¿se acuerdan de ese torneo que Chivas no fue campeón porque le quitaban los seleccionados? Así va a ser si no es campeón. O sea, sí va a tener un asterisco grande Chivas si este torneo no es campeón. Si es campeón, que le den 2 copas o no sé, porque pues este va a tener un mérito tremendo.
2: Claro, pero al final, en las vitrinas no va a poder estar él. Aquí hubiéramos sido campeones, pero hubo mundial.
4: Una plaquita.
0: ¿No? Pero ¿por qué estamos hablando de Guadalajara y no de Pumas y Cruz Azul? O sea,
2: no, porque ver, la exigencia tiene... es muy... No, Miguel, porque no, la exigencia es muy difícil.
0: No, es igual de... O sea, a ver, el equipo más en deuda es Pumas. Y Cruz Azul, que es un equipo acostumbrado a lastimarse solo. O sea, estamos hablando de las Chivas en lugar de hablar de Pumas y Puma.
2: Para entenderte, Miguel, y alinear expectativas. O sea, en el mismo escalón está para ti Chivas, Pumas y Cruz Azul.
0: Sí, el mismo.
1: Okay. Para mí, el obligado es Cruz Azul.
0: Y en el nivel de gasto es Cruz Azul.
4: Para mí, este torneo y por las circunstancias, Cruz Azul.
1: Es el obligado.
4: Y 3 escalones abajo, los otros.
2: No. Sí. O sea, de verdad, vamos a comparar.
4: Es que
2: a Chivas, con
4: una cosa
2: y con Pumas.
4: Comparar, o sea, puedes traer un coche de una muy buena marca, pero pues le fallan las llantas y pues, ni modo que porque es de buena marca tiene que llegar antes que un Ferrari ya metido.
2: No, porque la obligación de esa marca es que no le fallen las llantas. Es que
4: pudo hacer nada en esta ocasión, se la robaron, se estacionó y le quitaron 3 llantas.
2: En esta ocasión, pero lleva 10 torneos o más.
4: Por eso,
2: ¿cuántos torneos lleva Chivas sin
4: ser campeón? No estoy hablando de esta nada.
2: ¿Cuántos torneos lleva Chivas sin ser campeón? Porque aparte somos
4: 17, casi 10.
2: Somos tan benévolos que damos 2 oportunidades por año.
4: Casi 20.
1: No, y este título tiene un asterisco también.
2: ¿Cuál?
1: El de Santander o el de Chivas con Tigres.
4: No, bueno, pues ya todos tienen.
2: Pongan plaquitas, como dice
1: ese
2: Alex.
1: Tiene un asterisco. Quiere
2: llenar de plaquitas.
1: Ese tiene un asterisco, pero bueno, yo sí creo que tendrá un mérito fenomenal para Chivas.
2: Para mí,
1: sí creo que lo obligado es Cruz Azul, pero por lo que se vio ayer,
2: influye.
1: Yo no veo favorito a Cruz
2: Azul. El pasado para la exigencia. Si no, Jardine no seguiría en América. Después de este año. Por supuesto que el tricampeonato hoy le dice tú tienes muchísimo más crédito.
0: Pero es que ese crédito se lo hizo él. Y el propio Milito se está generando su propio crédito.
2: Es que yo no digo que lo quiten. Nada más que no se pueden sentir satisfechos. O sea, Mauri va a decir, oye, no salimos campeones y el objetivo aquí es salir campeón, pero vamos por buen camino. Claro que vamos por buen camino y vamos a seguir así. Pero que quede muy claro que no nos sentimos satisfechos. Porque aquí...
0: Nadie dijo
4: el único proyecto que si no es campeón va a haber consecuencias es Cruz Azul, yo creo. A lo mejor así lo
2: creo. No, es que ya hubo consecuencias.
1: Bueno, ya hubo. Ahí no hay crédito.
2: ¿Qué más puede pasar?
4: Que van a los
1: puede ser que no sea satisfecho, pero sí ilusionado, ¿no?
2: Claro.
1: Entonces, el aficionado de las Chivas puede...
2: Vamos por buen camino.
1: Pero sí ilusionado por lo que está bien.
2: Pero no se van a ir a dormir contentos.
1: No, pero sí ilusionados de que vienen cosas buenas. Si las cosas siguen así.
2: Gracias, de la Garza. Miguel, gracias.
0: Rápido, dijo, no hay consecuencias, ¿no? En Cruz Azul. En Cruz Azul hay consecuencias, incluso siendo campeones. Si no, estaría
2: Ya se fueron los que se tenían que ir. Vale, gracias.
4: Buenas tardes.
2: Quédense en la radio, quédense en W. Está listo ya el Estaca, Videgaray, La Corneta en W. Y los invitamos a las 7 de la noche. Pachuca contra Pumas a través de la gran cadena W. La liguilla se juega en W. Gracias por estar con nosotros. Vámonos, que la pasen bien. 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
2: Hola, ¿qué tal? Buenas tardes. Le presento un resumen de las noticias más relevantes de la zona metropolitana de Guadalajara. Tome sus precauciones al visitar zonas forestales. Estas podrán evitar incendios.
3: Para reducir los riesgos de incendios durante las estancias en las zonas forestales, es necesario atender una serie de recomendaciones como no hacer fogatas, no dejar residuos que puedan ser elementos de combustible, indicó la secretaria de Medio Ambiente, Paola Bauche.
4: Por eso volvemos a hacer un llamado muy claro. Evitemos encender fogatas en zonas forestales o en lugares no permitidos. No quememos basura, no arrojemos colillas de cigarro, no dejemos botellas, vidrios ni residuos en áreas naturales. No realicemos quemas agropecuarias sin autorización, sin aviso y sin medidas de seguridad. Y si detectamos humo, fuego o alguna actividad sospechosa, debemos reportarlo de inmediato porque los primeros minutos son fundamentales para evitar que escalen los siniestros.
3: Además, con estas acciones también se van a reducir las emisiones contaminantes al medio ambiente y al aire que respiramos. W Radio, Víctor Ramírez.
2: Operativo especial se realizará el próximo sábado 16 de mayo en el Estadio Jalisco al llevarse el partido de semifinal entre Chivas y Cruz Azul. Serán 1,763 oficiales que resguardarán la semifinal que se disputará entre el equipo de las Chivas y el Cruz Azul en el Estadio Jalisco el próximo sábado 16 de mayo. El operativo se desplegará en coordinación con la Policía de Guadalajara, Policía Preventiva Estatal, Policía Vial, C5 Escudo Jalisco, Fiscalía del Estado, Protección Civil y Bomberos Guadalajara y el Gobierno de Guadalajara. Por parte de la Policía Tapatía, se contará con vigilancia aérea a través del helicóptero Zeus y drones, además del monitoreo de cámaras de videovigilancia del C5 Guadalajara, desde el Centro de Mando Móvil C2. La Comisaría Tapatía recomienda a la afición llegar con al menos 3 horas de anticipación, evitar llevar objetos punzocortantes y pirotecnia, cuidar a las y los menores y adultos mayores, usar ropa y calzado cómodos, así como ubicar las salidas de emergencia y acatar las indicaciones de logística. Para W Radio, Florencia Moreno. Buscan a Omar Emiliano, de 22 años. El joven desapareció el pasado 25 de abril en Ciudad Guzmán. Sus familiares piden el apoyo para su localización y así lo expresó su madre, Mónica.
5: Pues lo único que me queda, no, me voy a ir al gimnasio temprano para irnos a buena hora. Y pues ya de ahí ya no. Ya no supe más, ya no tengo ni idea de... La incertidumbre me está matando porque pues no veo de ningún lado salida. Yo pediría que me apoyaran y que me dieran a mi hijo vivo, por favor, porque él no le hace daño a nadie, no le estaba haciendo daño a nadie. Necesito ayuda, necesito que me apoyen.
2: Gracias por su atención, mi nombre es Florencia Moreno y quedó usted bien informado.
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Son las 6 de la tarde en el tiempo del centro de la República Mexicana, las 6 de la tarde de este jueves 14 de mayo del año 2026. La CIA y la hipocresía. Mientras en México se pasan la papa caliente cada vez que alguien menciona a la CIA, hoy en Cuba la recibieron en La Habana. Y no a cualquier agente, no, fue al propio director de la agencia, sí, la misma CIA que acá sirve de villano favorito en discursos, mañaneras y nacionalismos de ocasión. John Ratcliffe llegó a la isla para reunirse con la cúpula de seguridad cubana. Inteligencia, cooperación, estabilidad regional, palabras que en política internacional significan una sola cosa: negociación entre adversarios. Y todo ocurre mientras Donald Trump está en China tratando de reacomodar el tablero global con Xi Jinping y salvar el tema Taiwán. Ahí está el verdadero mensaje, porque en geopolítica no existen los enemigos permanentes, existen los intereses permanentes. Por eso resulta para algunos tan provinciano el debate mexicano. Seguimos atrapados en el intervencionismo yanqui y el nos espían desde Washington, mientras otros gobiernos, incluido el cubano, entienden que hablar con la inteligencia gabacha no es rendición ideológica, sino realismo político. La paradoja es brutal. El régimen que durante décadas construyó su narrativa sobre el antiyanquismo, hoy le abre la puerta del diálogo al mero mero de la CIA. Y en México, con un gobierno que se dice y autodenomina de izquierda y popular, seguimos en una discusión de sobremesa patriotera. Al final del día, los gobiernos podrán